Que el Señor los bendiga, hermanos. Que el Señor los bendiga más. ¿Cuántos están alegres de estar aquí en la casa del Señor? Le doy gracias primeramente a Dios por este privilegio hermoso que Él me ha dado. En la familia pastoral también. Y si ando un poquito molesto de la garganta, pero todo lo vamos a hacer para la gloria y la honra del Señor. Si se saben esta alabanza, ayúdenme a cantar.

0: ¡Él vive! ¡Él vive! ¡Y a su nombre! ¡Y a su nombre! Toda la gloria y la honra sea solamente para el Señor. Sígase gozando en esta noche, hermanos.
1: Hermanos, que Dios bendiga a los hermanitos, ¿verdad?, que han cantado en esta noche al Señor. Lo han hecho con todo su corazón. Eso es lo que al Señor le agrada. Y es verdad el himno que cantaba la hermana Stephanie Morejón. Nosotros sin Cristo no valemos nada, no somos nada sin Él. Sin Él no somos nada, hermanos. A nosotros lo que nos da valor a nuestras vidas es que tenemos a Cristo en nuestro corazón. Eso es lo que nos da valor. Yo así le digo al Señor cuando yo le oro, le digo, Señor, le digo yo, tú le das valor a mi vida. Yo sin ti yo no valgo nada, porque es lo que decía el himno, que sin ti, sin Él, ¿a dónde iremos nosotros sin Él?, dice su palabra. Ahora toca el especial a la hermana Reina Landaverde de dar la bienvenida a los amigos y hermanos de que nos visitan de otras iglesias.
2: Gloria a Dios. Que el Señor les bendiga, amados hermanos, en esta noche. Que el Señor les bendiga más. Qué ambiente más maravilloso, gloria a Dios. El Señor está aquí en esta hora, aleluya. Bendito Dios para siempre. ¿Cuántos le pueden decir, Hijo de Dios, recibe toda la gloria, recibe toda la honra, recibe toda la alabanza, todo el honor al que está sentado en el trono? Sea la gloria, la honra, el poder por los siglos de los siglos, aleluya. Por lo cual también.

0: Jesucristo es el Señor para gloria de Dios Padre, aleluya. A su nombre sea la gloria. Qué maravilloso es nuestro Dios. Que Dios bendiga a nuestros hermanos que han participado en esta noche. Gloria a Dios, aleluya. Bendito Dios para siempre. Qué maravilloso es nuestro Dios. Con esas alabanzas que han administrado nuestras vidas para la gloria de Dios. Amén. Es para mí un privilegio poder tener este especial, amados hermanos. Amén. Y dar la bienvenida al amigo que está con nosotros y saludarles a todos en esta hora. Y le damos la bienvenida al amigo Anthony Albert. ¿A dónde se encuentra? Si puede levantar su mano, aquí está, bienvenido. Dios le bendiga en esta noche. Es un gozo que esté con nosotros hoy. Que el Señor le bendiga. Gloria a Dios, aleluya. Bendito Dios. Así que Dios les bendiga a todos, amados hermanos. Sean bienvenidos. Que Dios bendiga a nuestros hermanos que están en la parte baja del templo también. Amén. Todos juntos, exaltando y glorificando el nombre del Señor. Aleluya, en esta noche. Así pasamos a saludar a nuestros hermanos de la audiencia. Que el Señor les bendiga donde quiera que esté llegando la señal en este momento, en los diferentes países, cantones, aldeas, regiones. Dios les bendiga, los pueblos, amén. Bendito Dios, los países en Europa. Que el Señor les bendiga en todos los continentes. Dios les bendiga de una manera muy especial en esta hermosa hora. El pueblo de Jesucristo se ha reunido para darle gloria, honra y alabanza. Y no solamente aquí en la 856 de la Prospect Avenue, sino en el mundo entero para la gloria y la honra de Dios. Aleluya. Así que, amado hermano que se encuentra a través de los medios sociales, adore la gloria de Dios ahí donde usted está. Levante un altar para Cristo, dele honra, dele alabanza en esta noche, amén. Y también le invitamos a que pueda compartir la señal, ya que en breve también tendremos palabra de Dios y así podemos seguir predicando el evangelio de nuestro Señor y Salvador Jesucristo. Les saludamos a todos en el amor de Cristo, juntamente con nuestro muy amado pastor general, el reverendo David Gutiérrez, su amada esposa, amén, y todo este pueblo que está aquí en esta noche adorando y exaltando el nombre del Señor, amén. Bendito Dios para siempre. ¿Cuántos pueden dar un fuerte aplauso al Señor? Aleluya. Quizás hoy usted se siente cansado, triste, abatido, amén, porque el cuerpo se cansa, gloria a Dios, pero cuando levantamos nuestra mano comenzamos a sentir fuerzas nuevas para la gloria de Dios. Hay poder en la alabanza, aleluya. Hasta aquí mi tiempo, mis amados hermanos, que el Señor les bendiga. Les amo a todos en el amor de Cristo. Nuestra muy amada hermanita Minda Hernández con todos nosotros. Dios les bendiga.
1: Dios bendiga a la hermana Rina, ¿verdad? Por esa gracia que ella tiene de saludar a los amigos, a los hermanos. Hermanos, les voy a leer un salmo para honra y gloria del Señor. El Salmo 34 dice a su lectura, honrando al Padre, al Hijo y al Espíritu Santo, y a su letra dice: bendeciré a Jehová en todo tiempo, su alabanza estará de continuo en mi boca. En Jehová se gloriará mi alma, lo oirán los mansos y se alegrarán. Engrandeced a Jehová conmigo y exaltemos aún a su nombre. Busqué a Jehová y él me oyó y me libró de todos mis temores. Los que miraron a él fueron alumbrados y sus rostros no fueron avergonzados. Con el coro de la ofrenda tenemos a la hermana Jacqueline Salinas, pero antes el pastor va a orar por los diezmos y las ofrendas que traemos en esta noche. Dios les bendiga, hermanos, y sígase gozando que pronto viene palabra del Señor.
2: Dios me le bendiga, hermano. Dios me le bendiga más. ¿Cuántos están contentos? Bendito sea el Señor en esta hora. Dele la gloria que a Él se la merece por los siglos de los siglos. Bendito sea el Señor. Dice la palabra de Dios que en el principio el Espíritu de Dios se movía sobre las aguas, pero ahora se está moviendo dentro de usted, dentro de mí. Se está moviendo en este lugar. Bendito sea su nombre. Damos gracias al Señor por tomar esta parte. Bendito sea el Señor. También damos gracias a nuestros pastores. Bendito sea el Señor. Sabemos que lo hacemos cuando pasamos a este lugar con mucho temblor y temor. Bendito sea el Señor, porque estamos delante de la presencia de Dios, un Dios santo. Bendito sea el Señor. Gracias te damos, Espíritu Santo, en esta hora. Bendito sea tu nombre. También damos gracias a los hermanitos que le han cantado al Señor. Sabemos que aquí todo lo que hacemos es para la gloria de Dios. No lo hacemos para los hombres, lo hacemos para darle gloria a Dios. Porque Él es que se merece toda honra y toda gloria. Bendito sea el Señor. Y por Él estamos acá de pie. Bendito sea el Señor en esta hora. Les pido, hermanitos, que se pongan de pie. Vamos a orar por los diezmos y las ofrendas. Vamos a entregarle al Señor lo que Él se merece. De todo lo que Él nos ha dado, vamos a entregarle a Él. Bendito sea el Señor. Bendito sea su nombre. Padre, te damos gracias, Señor, en esta hora. Te damos gracias por tu inmenso amor y por tu grande misericordia, Padre Santo. Te damos gracias, Padre bendito, porque tú has sido fiel, Padre Santo, porque eres bueno, porque eres misericordioso, Señor, en esta hora. Te pedimos, Padre bendito, que seas tú, Señor, bendiciendo, Padre, estos diezmos y estas ofrendas que van a ser entregadas, Padre Santo. Sabemos, Señor amado, que de todo lo que tú nos has dado, Señor amado, te vamos a dar en esta hora, Padre. Gracias te damos, Señor, porque tú nos permites, Padre Santo, porque tú nos das el pan de cada día, Señor amado, porque tú nos has proveído, Padre bendito, en esta hora. Por eso te damos agradecidos, Padre bendito. Bendice los diezmos y las ofrendas, Señor, que van a ser entregadas en esta hora, Padre, para la gloria tuya, Señor amado. Bendito sea tu nombre. Y así dejamos al hermanito que trae el coro de la ofrenda. Dios me lo bendiga.
1: Gloria a Dios, aleluya. Dios les bendiga, amados hermanos. Le doy gracias a Dios y a mi pastor por este hermoso privilegio. Así le pido que me ayuden a adorar a Dios.

0: Gloria a Dios. Dice que está aquí. ¿Cuántos lo creen que está aquí? Sanando y restaurando. Bendito sea el Señor. Yo sé que Dios hace cosas grandes. Bendito sea el Señor. A los amigos que están en este día, no es casualidad que estén acá. Bendito sea el Señor. Sabemos que Dios tiene un propósito con cada uno de nosotros. Bendito sea el Señor. Porque el único que lo puede traer es este lugar, que lo puede convencer, es el Espíritu Santo, así como los convenció a nosotros. Bendito sea el Señor. Y yo sé que hay que abrir nuestro corazón a la palabra. Bendito sea el Señor. Y que Dios haga lo que va a hacer. Bendito sea el Señor. También a la audiencia le pedimos que no se muevan, que en breve viene palabra del Señor. Solo dispongamos, abramos nuestro corazón para que Dios haga cosas grandes en nuestra vida. Bendito sea el Señor. Depositemos esa confianza en el Señor, que Él se va a encargar de todo. Bendito sea el Señor. Y así dejamos a nuestro hermano que trae la palabra del Señor. Sígase gozando, hermano. Mientras el hermano predica, siga alabando al Señor. Bendito sea el Señor, porque a libertad nos ha llamado el Señor y por Él somos libres. Bendito sea el Señor. Nuestro hermano Carlos con nosotros.
1: Gloria al Señor. Dios les bendiga, amados hermanos, en esta maravillosa noche. Le voy a pedir que se ponga sobre sus pies. Y busquen en el libro de Apocalipsis. En el libro de Apocalipsis, capítulo 5. Del versículo 1 al 5. Cuando todos lo tengan, me confirman con un fuerte amén. La palabra de Dios se lee en nombre del Padre, del Hijo y de su Santo Espíritu. Y vi en la mano derecha del que estaba sentado en el trono un libro escrito por dentro y por fuera, sellado con siete sellos. Y vi a un ángel fuerte que pregonaba a gran voz: ¿quién es digno de abrir el libro y de desatar sus sellos? Y ninguno, ni en el cielo, ni en la tierra, ni debajo de la tierra, podía abrir el libro, ni aún mirarlo. Y yo lloraba mucho, porque no se había hallado a ninguno digno de abrir el libro, ni de leerlo, ni de mirarlo. Y uno de los ancianos me dijo: no llores, he aquí que león de la tribu de Judá, la raíz de David, ha vencido para abrir el libro y desatar sus siete sellos. Padre que estás en los cielos, aquí estamos, Señor, delante de tu presencia, Padre Santo, bendito. Yo te ruego, Espíritu Santo de Dios, que te muevas sobre este lugar, Señor amado. Tu palabra dice, Padre, que donde están dos o tres en mi nombre congregados, ahí estaré yo, dice tu palabra. Creemos esa palabra, Señor, que tú estás aquí en esta noche. Tú vas a hacer algo especial, Señor, sobre tu pueblo, sobre los amigos que están aquí en este lugar, Padre. Tú vas a hacer cosas grandes, Señor amado. Lo creemos en el nombre de Jesús de Nazaret, Espíritu Santo de Dios. Aleluya. Esta es palabra viva, Señor. Es palabra, Señor, para los últimos tiempos, Padre. Oh, aleluya. Abra nuestros ojos, Señor, en estos últimos tiempos, Padre. Tráenos palabras, Señor. Trata con cada uno de nosotros, Padre, para despertarnos de ese sueño, Señor amado. Levántalos, Padre. Levántalos, Señor. Levanta tu pueblo. Levanta a los amigos. Levanta, Señor, todo aquel que todavía no ha escuchado este evangelio, Padre. En el nombre de Jesús de Nazaret, que el poder de tu palabra, Señor, sea glorificado en este día, Señor. Y toda la gloria, la honra, la alabanza, Señor, sea a ti, Señor, a ti. Solo a ti, Señor. Gracias, Señor Jesús. Pueden sentarse, amados hermanos. Hay una palabra muy impactante en este libro. Pero que no pare la alabanza, gloria a Jesús. Porque el Señor está aquí en esta noche. Aleluya. Dios, hermanos, Dios habla a tiempo y fuera de tiempo. El Señor siempre trae palabra para su pueblo. Gloria a Jesús. Gloria a Dios. Ayer me gozaba la palabra que Dios puso en su corazón a mi pastor, porque estamos viviendo en los últimos tiempos. Esas palabras se están cumpliendo. Aleluya. Cristo, Jesús, todavía Él no está callado. Él está hablando. El pueblo tiene que despertar. Gloria a Jesús. Nosotros tenemos que despertar porque el Señor está hablando. Gloria a Dios. Ayer decía mi pastor que estamos en tiempos peligrosos. Y sí lo estamos. Por eso, hermanos, es necesario que estemos ahora más que nunca atentos a las profecías. Porque todo se está cumpliendo. Solo falta la venida de nuestro Señor Jesucristo. Porque todas estas cosas es necesario que pasen, dijo el Señor. Pero todavía no es el fin. ¿Por qué? ¿Sabe por qué no es el fin? Porque la iglesia no ha sido levantada todavía. Pero cuando la iglesia sea levantada, ahí se van a cumplir las demás profecías. Gloria a Jesús. Jesús, Dios viene hablando a través de los profetas. Dice en Hebreos capítulo 1, versículo 1 en adelante, dice: Dios, habiendo hablado muchas veces y de muchas maneras en otros tiempos a los padres por los profetas, en estos postreros días nos ha hablado por el Hijo, a quien constituyó heredero de todo y por quien asimismo hizo el universo. Dios está hablando por su Hijo en estos últimos tiempos, porque Él mandó a su Hijo a morir en la cruz. Él hace 2000 años vino a este mundo, gloria a Jesús, a morir por cada uno de nosotros. Si la iglesia está aquí, es por la sangre de Jesucristo, no es por mérito propio, gloria a Jesús. El Señor está hablando, el Señor sigue hablando, hay que prestar atención, gloria a Jesús. Yo en estos últimos días, hermanos, yo estoy muy atento a la palabra del Señor, porque el Señor viene hablando, viene tratando con nuestros corazones. Porque Él sabe el peligro que estamos en este mundo, gloria a Jesús. Aleluya. El propósito de Dios es para salvación. El propósito de Dios, hermanos, en estos últimos tiempos el Señor dice que antes habló por los profetas, pero ahora habla por el Hijo. Y aquí, hermanos, en el libro de Apocalipsis, de la profecía, gloria a Jesús, dice la profecía, gloria a Jesús, en Apocalipsis capítulo 2, aleluya, versículo 8, dice: Bienaventurado todo aquel que oye y lee las palabras de esta profecía, porque el tiempo está cerca. El tiempo está cerca. Usted y yo somos bienaventurados que estamos leyendo estos versículos ahora mismo, porque el tiempo está cerca. La venida de Jesucristo está cerca y el Señor los quiere preparados para la venida de nuestro Señor. Aleluya. El Señor está usando todos los recursos para que la persona, la humanidad, se arrepienta. El Señor está usando, gloria a Jesús. Aleluya. Primero por nuestro Señor Jesucristo, por los apóstoles. Dios está usando, levantando hombres, gloria a Dios, en estos últimos tiempos, para que el pueblo de Dios tenga palabra siempre. Gloria a Dios. Aleluya. Gloria a Jesús Santo. Y dice la palabra de Dios en esta profecía. Aleluya. Y vi en la mano derecha del que estaba sentado en el trono. Gloria a Jesús. Hay alguien que está sentado en el trono. Hay alguien que está gobernando el mundo. Dios no se ha olvidado de la iglesia. Dios está bajo control. Aleluya. Gloria a Jesús. Gloria a Jesús. Porque parece que hay momentos que nos sentimos solos. Hay momentos que pensamos de que Dios no está con nosotros. Pero Dios está ahí con nosotros. Dijo: yo estaré, aleluya, hasta el fin del mundo. Gloria a Jesús. Yo estaré contigo hasta el fin del mundo. El Dios, el Espíritu Santo está con nosotros. Está con la iglesia. Pero lo que nosotros necesitamos ahora mismo en este tiempo, gloria a Jesús, es despertarnos del sueño. Aleluya, levantarnos de una vez por todas. Gloria a Jesús. Gloria a Dios. Y el que está sentado en el trono no es una persona cualquiera. Es el Dios que hizo los cielos y la tierra. El Dios que hizo el mar. El Dios que hizo el universo. Ese es, aleluya, es el Padre. El Padre de las luces, gloria a Dios. Donde viene todo lo bueno. Donde viene, gloria a Jesús, la salvación. Aleluya. El que envió a su Hijo a morir en la cruz del Calvario. Por cada uno de nosotros, gloria a Dios. Aleluya. Dios todavía está, aleluya, hablando a los amigos. Dios está tratando con su pueblo, gloria a Jesús. Porque dice la palabra de Dios, aleluya. Aleluya, no queriendo que nadie perezca, aleluya. Él no quiere que nadie perezca. Si el Señor hubiese venido en el 2012, yo no estuviera aquí, aleluya. Él no me hubiera rescatado. Pero Él ha sido paciente, gloria a Jesús, porque tiene un propósito. A todos los hermanos que han venido, gloria a Jesús, en estos últimos años, gloria a Dios, ellos no estuvieran aquí. ¿Sabe por qué? Si el Señor hubiera venido antes, pero el Señor está siendo paciente, gloria a Jesús, para que la mayoría de almas alcance la misericordia del Señor. Aleluya. Gloria a Jesús. El Señor los quiere como las cinco vírgenes, preparados, aleluya, para que un día volemos, gloria a Dios, aleluya. Yo le digo al Señor, Señor, ayúdame, porque necesitamos, hermanos, la ayuda del Señor. Aleluya. Yo le digo a Dios, Señor, ahora en esta tarde le dije, Señor, sácame la viga de mi ojo para poder mirar la paja de mi hermano. Ayúdame, no quiero ser un hipócrita, le dije al Señor, aleluya. Porque tenemos que santificarnos, tenemos que acercarnos al Señor con sinceridad, gloria a Dios. Aleluya, santo es su nombre. Dice la palabra de Dios. El que estaba sentado en el trono, un libro escrito por dentro y por fuera, sellado con siete sellos. Este libro, aleluya, este libro representa, gloria a Dios, a todas las revelaciones que el Señor está en el Apocalipsis, gloria a Dios. Sin este libro, gloria a Dios, sin este libro no hubiese sido abierto, este libro, gloria a Dios, aleluya, no supiésemos que el Señor va a castigar al malo, que el Señor, aleluya, no va a hacer justicia sobre las naciones de la tierra, gloria a Dios. Todas las injusticias que ahora miramos, las violaciones, aleluya, pecado por todos lados, aleluya, matando personas, gloria a Dios. Los gobiernos, los presidentes se han corrompido, gloria al Señor, aleluya. Todo eso no lo hubiésemos visto si este libro no hubiera sido abierto, gloria a Jesús. Aleluya. Por eso, mi hermano, hay que darle gracias a Dios, porque tenemos la Biblia, tenemos la palabra del Señor, tenemos la revelación de nuestro Señor Jesucristo. Aleluya. El apóstol Juan dijo, oh, gloria a Dios, yo estaba en el Espíritu y estaba en el día del Señor. Es decir, que estaba en la perfecta voluntad del Señor. Ahí donde fue el Señor que le reveló este libro, gloria a Dios, de la profecía, gloria a Dios, aleluya. Y este libro, hermanos, muchas personas no lo leen, o algunas otras personas ignoran porque no la entienden, gloria a Dios, aleluya. Pero sabe que este libro, gloria a Dios, si usted se pone de rodillas delante del Señor y le dice al Señor, yo, Señor, tú eres el que enseña toda verdad y a toda justicia, tú me vas a enseñar, gloria a Dios, aleluya, a qué propósito, gloria a Dios, tú, aleluya, abriste este libro, gloria a Dios, de las profecías. Y el Señor lo va a hacer, porque usted tiene el mejor maestro, que es el Espíritu Santo. El Espíritu Santo es el maestro, gloria a Dios, de la iglesia, gloria a Dios. Él es el que le enseña a la persona, gloria a Dios, aleluya. Y dice la palabra del Señor, aleluya. Y ninguno, ni en el cielo, ni en la tierra, ni debajo de la tierra, podía abrir el libro, ni aún mirarlo. Aleluya. En este libro, hermanos, hay muchas cosas impactantes. Aleluya. Cuando usted lee el versículo, el capítulo 6, del versículo 1 en adelante, que dice la Biblia, aleluya. Y vi cuando el Cordero abrió uno de los sellos, y oí a uno de los cuatro seres vivientes decir con voz de trueno, ven y mira. Y miré, he aquí un caballo blanco, y el que montaba tenía el arco y le fue dado una corona, y salió venciendo y para vencer. En estos libros están revelados los juicios de Dios sobre la humanidad. En este libro, hermanos, aleluya, nosotros podemos observar, aleluya, aquí lo declara como símbolos, pero pero cada símbolo tiene un significado. Gloria a Dios, aleluya. Si usted se detiene a leerlo, a estudiarlo, a preguntarle al Espíritu Santo, gloria a Dios, el Señor se lo va a revelar, aleluya. Dice la palabra del Señor, aleluya, que cuando el Señor abrió los primeros sellos, era para juicio, aleluya. Por eso mi hermano y amigo que está aquí en este lugar, aleluya, el Señor todavía es día de salvación, porque dice la palabra de Dios que cada mañana son nuevas sus misericordias. El Señor todavía quiere tratar con usted, conmigo, gloria a Dios, aleluya.

sabiduría, conocimiento. Aleluya. Él lloraba porque no se iba a ser revelado, aleluya, las cosas que van a venir en el futuro. Porque estos libros estaban sellados. Si usted lee el libro, la profecía de Daniel, todas estas palabras estaban selladas. Gloria a Dios. A Daniel le profetizaron, gloria a Dios también, pero no todo, gloria a Dios, aleluya. Santo es su nombre. Por eso era muy importante, gloria a Dios, aleluya. Todas estas profecías, aleluya. Santo es su nombre, aleluya. Bendito sea su nombre. Por eso Juan lloraba. ¿Por qué? ¿Sabe por qué? Porque no íbamos a ver, no íbamos a ver que el Señor iba a hacer justicia sobre la tierra, sobre las naciones. Y si usted lee, gloria a Dios, más adelante, aleluya, Él dice que va a venir con gran ira el Cordero de Dios, aleluya. Pelearán contra Él, pero Él lo vencerá. Aleluya, gloria a Jesús. Santo es su nombre. Gloria a Jesús. Y uno de los ancianos me dijo: no llores, he aquí que el león de la tribu de Judá, la raíz de David, ha vencido para abrir el libro, desatar sus siete sellos. Y miré y vi que en medio del trono y de los cuatro seres vivientes y en medio de los ancianos estaba en pie un cordero. Ahí está nuestro Señor Jesucristo. Aleluya. ¿Cuánto le dan gloria? ¿Cuánto le dan alabanzas al Señor? Porque sin Él estuviéramos condenados, gloria a Jesús. Sin Él, aleluya, estuviéramos perdidos. Sin Él, gloria a Dios, aleluya, no hubiéramos alcanzado la salvación, aleluya. Aleluya, santo, santo, santo. Por eso nosotros, hermanos, lo que por gracia tenemos que darlo también, aleluya. Hay que compartir esta palabra, gloria a Dios, para que el mundo escuche, gloria a Dios, que viene un juicio, aleluya, que viene un juicio sobre la tierra, pero hay un cordero todavía delante del trono de Dios, aleluya. Santo es su nombre. Todavía hay, aleluya, un cordero, gloria a Dios, aleluya. Santo, santo, santo, alabado sea su nombre para siempre. Y dice la palabra del Señor: y miré y vi en medio del trono de Dios, aleluya, un cordero como estaba en pie, un cordero como inmolado. Es decir, estaba un cordero con las marcas del sacrificio que Él vino a esta tierra a morir. En el cielo, hermanos, el tiempo no existe. Esta palabra se puede interpretar como en el futuro, como en el presente, porque en la eternidad no existe el tiempo. El Padre, cuando Jesús viene, gloria a Jesús, aleluya, cuando un pecador viene y se arrepiente delante del Señor, aleluya, el Padre mira sus marcas, aleluya, a Jesús, mira a Jesús y mira las marcas de los clavos, aleluya, porque esas marcas significa de que hubo un sacrificio, hubo un cordero que fue, gloria a Dios, crucificado en la cruz, aleluya. Santo es su nombre, gloria a Jesús. Y ese cordero del Señor está hablando. El Cordero de Dios, aleluya, está hablando, gloria a Jesús, en estos últimos tiempos. Que todavía la sangre de Cristo puede limpiar pecados. Que todavía Jesús puede, aleluya, puede sacarte, aleluya, de esa miseria de pecado que estás, aleluya. Tú que te sientes solo, tú que te sientes sin esperanza, aleluya. Jesús es la esperanza. En estos tiempos tenemos que predicar a Jesús. Porque este es el tiempo, aleluya, aleluya, que por la sangre de Jesucristo, gloria a Dios, aleluya, que alcanzamos misericordia, gloria a Dios. Santo es su nombre, aleluya.

0: Aleluya. Querido amigo, hermano, yo les traigo este mensaje así porque lamentablemente hay muchos de esta generación que no conocen a Jesús, que no lo conocen a profundidad. Gloria a Dios, los han escuchado, como dijo Job: de oídas te he oído, ahora mis ojos te ven, pero todavía no lo conocen. Gloria a Dios. Por eso es muy importante predicar el Evangelio, gloria a Dios, de Jesucristo. Aleluya. Gloria a Jesús. Pero yo sé que un día, cualquiera puede decir, es un día jueves, hermano Carlos, era esperado para un día martes, para un día sábado. Hermano, hay que aprovechar la oportunidad que el Señor nos da. ¿Sabe por qué? Porque el día de mañana yo no sé si estaré, gloria a Jesús. Ahora es el día de Jehová, ahora es el día de la salvación del Señor, gloria a Dios, santo. Gloria a Jesús. ¿Cuántos creen que Jesús salva? ¿Cuántos creen que Jesús todavía puede perdonar pecados? ¿Cuántos creen que todavía la gracia, gloria a Dios, está? Aleluya. Pero esa gracia será cortada, querido amigo, hermano, gloria a Jesús. Esa gracia, gloria a Dios. Aleluya, porque estamos en los últimos tiempos. Aleluya, esa gracia se va a terminar, pero ahora es el día de salvación. Ahora es el día que el Señor quiere que vengas a sus pies rendido, gloria a Jesús. Aleluya, bendito sea su nombre para siempre. Santo, santo, santo, santo. Aleluya. Y ese cordero como inmolado, que tenía 7 cuernos y 7 ojos, y los cuales son los 7 espíritus de Dios enviados por la tierra. Esos 7 cuernos significa que Él es poderoso, gloria a Jesús. Y los 7 ojos, gloria a Jesús, que Él es omnisciente, omnipresente, gloria a Dios. Él está en todos lados. Él está allá en China, Él está en Estados Unidos, está en Centroamérica, Él está en cualquier lado, gloria a Jesús. Así como esta palabra está corriendo por todo el mundo, gloria a Jesús. Aleluya, Él está allá, gloria a Jesús. Aleluya, santo es su nombre para siempre. Para Él no hay barreras, para Él no hay fronteras. Él está en todo lugar, porque de Él es la tierra y su plenitud. Gloria a Jesús. El cielo es su trono y la tierra es su estrado de sus pies. Gloria a Dios. Santo es su nombre. Y vino y tomó el libro de la mano derecha que el que estaba sentado en el trono. Y cuando hubo tomado el libro, los 4 seres vivientes, los 24 ancianos, se postraron delante del cordero. Todos tenían arpas y copas de oro llenas de incienso, que son las oraciones de los santos, y cantaban un nuevo cántico diciendo: digno eres. Sí, sí, sí, digno es. Solo Él es digno. Solo Él es digno de la alabanza. Solo Él es digno de la adoración. Solo Él es digno de la gloria. Aleluya, santo es su nombre. La iglesia, hermanos, tiene que aprender a adorar al Señor. Gloria a Dios, aleluya. En todo tiempo, en todo momento, gloria a Dios, aleluya. Santo, santo, santo. Santo, santo, santo es su nombre. Santo es su nombre, aleluya. Oh, gloria a Dios. Santo, aleluya. Y todo lo creado, dice la palabra en el capítulo 5, versículo 13, que está en el cielo, sobre la tierra y debajo de la tierra y en el mar, y todas las cosas que en ello hay, oí decir: está sentado en el trono y al cordero, sea la alabanza. Al que está sentado en el trono, sea la alabanza. Y al cordero, sea la alabanza. Gloria a Jesús. Y la gloria, y por los siglos de los siglos. Y los 24, los seres vivientes, decían: amén. Y los 24 ancianos se postraron sobre sus rostros y adoraron. Y al que vive por los siglos de los siglos. Aleluya. Él vive, gloria a Jesús, Él vive. Santo es su nombre para siempre. Gloria a Jesús. Dice en segunda de Pedro, capítulo 3, versículo 8, dice la palabra de Dios que para él un día es como mil años y un mil años es como un día. Aleluya. Todas estas profecías, hermanos, un día se van a cumplir. Aleluya. Se están cumpliendo. El Señor está hablando a través de la naturaleza, porque Él dejó su palabra. Si usted ve, gloria a Dios, que, aleluya, que dice que se levantarán nación contra nación y reino contra reino, esas palabras están hablando por sí sola. Nosotros lo estamos mirando, gloria a Jesús. No hay necesidad, aleluya, que lo prediquemos, aleluya. Nuestros hechos, gloria a Dios, nos están diciendo que la venida del Señor está cerca, gloria al Señor, aleluya. Santo es su nombre. Dios está hablando a través de la naturaleza. Dios está hablando, gloria a Dios, aleluya, de las profecías que Él dejó, gloria a Dios. ¿Hasta cuándo, hermanos, vamos a despertar? Aleluya. ¿Hasta cuándo, gloria a Jesús? Y eso me incluyo yo también, hermanos, aleluya. ¿Sabe por qué? Porque en los últimos tiempos tenemos que agarrarnos más del Señor. Aleluya. Tenemos que agarrarlo, gloria a Dios, aleluya. Santo es su nombre. Aleluya, aleluya, gloria a Jesús. Santo, aleluya. ¿Cuánto quieren que siga, hermanos? Gloria a Jesús. Santo. La palabra de Dios es vida. La palabra de Dios es como una espada de doble filo que corta el alma, gloria a Dios, las coyunturas. Aleluya. La palabra de Dios, aleluya. Nosotros tenemos que hablarla, tenemos que sembrarla. Y a su debido tiempo va a traer fruto, gloria a Dios. Aleluya. Santo es su nombre. Gloria sea tu nombre, aleluya. Dice la palabra del Señor en Mateo capítulo 24, versículo 3, dice: y estando él sentado en el monte de los olivos, los discípulos se le acercaron aparte diciendo: dinos cuándo serán estas cosas y qué señal habrá de tu venida y del fin del siglo. Respondiendo Jesús le dijo: mirad que nadie os engañe, porque vendrán muchos en mi nombre diciendo yo soy el Cristo, y a muchos engañarán. Y oiréis de guerra y humores de guerras. Mirad que no os turbéis, porque es necesario que esto acontezca, pero aún no es el fin. Todo esto, lo que está consentiendo ahora, no es el fin. Cuando la Biblia habla del fin, no está hablando, aleluya, cuando venga solamente el arrebatamiento de la iglesia. Cuando la Biblia habla del fin, está hablando el fin del tiempo, de los tiempos. O sea, ya está hablando el fin de toda la humanidad. Mi hermano, yo a veces me pongo a analizar, pensar y estudiar la profecía, y a veces me quedo helado, gloria a Jesús, porque todo lo que usted lee ahí se está cumpliendo. ¿Cuántos falsos profetas se han levantado ahora? ¿Cuántas personas se han levantado diciendo de que Jesucristo, que el pueblo del Señor va a pasar la gran tribulación, porque no tienen al Espíritu Santo? ¿Cuántas personas, gloria a Dios, aleluya, están engañando a mucha gente, gloria a Dios, aleluya, y a unos escogidos, gloria a Dios? Pero no los alarméis, dice la palabra. No tenemos que alarmarlos por eso, gloria a Dios. Nosotros tenemos que conocer esta palabra, tenemos que conocer los tiempos para vivir una vida victoriosa en Jesucristo, gloria a Dios. La iglesia tiene que estar despierta. La iglesia tiene que estar estudiando estos últimos tiempos. Solamente así se va a mantener usted, aleluya, victorioso en el Señor. Porque usted está consciente de lo que está pasando en el mundo. Ya no se va a turbar. ¿Sabe por qué? Porque usted tiene la palabra. Usted dice, todo esto se está cumpliendo. Yo me tengo que preparar más. Yo tengo que vivir agarrado al Señor, como las cinco vírgenes, gloria a Dios, que guardaron el aceite. Así tenemos que vivir, hermanos, conociendo los tiempos, aleluya, en los que vivimos, gloria a Jesús, aleluya. La iglesia del Señor tiene que ser sabia. La iglesia del Señor tiene que andar, gloria a Dios, aleluya, con la palabra del Señor, agarrados del Señor, aleluya. Santo es su nombre, aleluya. Y así, hermanos, vamos a tener una vida victoriosa, gloria al Señor. Santo es su nombre. Porque el Señor no ha perdido el poder. Porque todo lo que está escrito se tiene que cumplir. Todo lo que Él dejó se tiene que cumplir. Aleluya. Él no ha perdido el control. Aleluya. Santo es su nombre. Él va a tener un fin en este mundo, gloria a Dios. Él va a poner un orden. Él va a venir después que la iglesia sea levantada. Aleluya. Él va a venir nuevamente, gloria a Dios, a gobernar. Aleluya. A reinar 1000 años. Aleluya. Sobre esta tierra. Y de ahí, Satanás va a ser suelto. Y después va a engañar a muchos, gloria a Dios, porque el corazón de cada persona tiene que ser probado. Nosotros tenemos que ser probados. Si no, no vamos a entrar en el reino de los cielos. Nuestro corazón tiene que ser pesado por balanza, gloria a Jesús, aleluya. Santo, santo es su nombre para siempre. Mis hermanos, solo me queda decirles, amigos, si usted escuchó esta palabra, no es para asustarlo. Esto está escrito en la Biblia. Esta palabra se va a cumplir. Venga a los pies de Jesucristo. El Señor quiere que usted le entregue su corazón. El Señor quiere, gloria a Jesús, salvarlo. Dice la palabra de Dios que sin fe es imposible agradar a Dios. Porque todo aquel que se acerca a Dios crea que le hay y que es galardonador a los que le buscan. Aleluya, santo es su nombre. Esto es por fe. Le dijo el Señor a Tomás, le dijo: porque has visto, has creído. Pero bienaventurados son aquellos los que no han visto y han creído. Aleluya, somos bienaventurados los que no hemos visto, pero hemos creído. Gloria al Señor. Que el Señor, aleluya, que a través del sacrificio de la cruz del Calvario venimos, gloria al Señor, aleluya, hacia Él postrados. Aleluya, santo es su nombre. Póngase sobre sus pies, iglesia. Aleluya. Este es un momento muy especial, porque el Señor, aleluya, nos ha hablado en esta noche. Usted no me mire a mí, mire al Señor. Gloria al Señor, aleluya. El Señor es el que está hablando. Gloria a Dios, aleluya. Nosotros solamente somos instrumentos. Gloria a Dios, aleluya. Santo es su nombre, aleluya. Dígale en esta noche: Señor, aleluya, prepáranos. Prepáranos para estos últimos tiempos, Padre. Aleluya. Prepáranos, Señor. Prepáranos, danos sabiduría. Quita, Señor, aleluya, toda pereza. Quita, Padre Santo, bendito. Aleluya, todo sueño, Señor. Despiértanos, Espíritu Santo de Dios. Despiértanos, Padre Santo, bendito. Aleluya, Espíritu Santo de Dios. Haz un milagro, Señor. Haz un milagro, Padre Santo, bendito. Despiértalo, Señor. Necesitamos, Señor amado, un despertar, Señor, de Espíritu Santo. Necesitamos un despertar, Señor. Despierta los corazones. Aleluya. Solo tú puedes hacer ese cambio, Señor. Solo tú puedes hacer ese cambio, Espíritu Santo de Dios. Trata, Señor, trata, Espíritu Santo de Dios. Paséate sobre este lugar. Paséate, Espíritu Santo, paséate, Espíritu Santo de Dios. Aleluya, danos sabiduría, danos entendimiento, Señor, aleluya, para poder vivir en santidad, para poder vivir, Señor, en tus caminos, Señor. Aleluya, bendito sea tu nombre. Santo, santo, santo, santo, te alabamos, porque a través, Señor, alabamos, Señor, porque tú diste la vida por nosotros. Te alabamos, Señor, aleluya, porque tú fuiste digno, Señor, de abrir esos sellos. Aleluya. Y por eso ahora conocemos, Señor, conocemos estas maravillas, Señor, aleluya. Podemos mirar hacia el futuro, Padre. Gracias, Señor. Gracias, Espíritu Santo, que esta palabra nos quede clavado en nuestros corazones, Padre. Aleluya, bendito sea su nombre. Gracias, Señor. Gracias, Espíritu Santo de Dios. Santo, aleluya. Gloria sea al Señor, aleluya. Vamos a cantar esa alabanza que dice: como el cordero inmolado, gloria a Jesús. Con tu sangre hemos redimido para nuestro Dios. Aleluya. Voy a pedir, hermano David, si me ayuda. De todo linaje, gloria a Jesús. todas lenguas y nación, y reinaremos sobre la tierra. Gloria al Cordero de Dios. Aleluya, santo, santo, aleluya, de todo linaje.
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0: aleluya,
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0: Santo, santo, santo.
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0: Oh, gloria a Jesús.

0: Santo, Santo, Santo. Oh, gloria a Jesús, te adoramos. Te adoramos, Señor. Gracias, Jesús. Gracias, Señor. Gracias por esta bendición, por tu presencia, Padre. Gracias, Padre Santo. Te adoramos, Jesús. Le voy a pedir a los amigos, si hay amigos en esta noche, si usted desea, aquí no es a la fuerza. Si usted desea venir a los pies de Cristo, aquí vamos a orar, amén, para que el Señor, aleluya, perdone sus pecados. Así como usted ve ese pueblo que está aquí, vinimos un día, sí, gloria a Jesús, pero un día el Señor nos libertó, rompió esas cadenas que nos ataban nuestros corazones. Si no desea, gloria a Jesús, venga siempre a la iglesia a escuchar palabra y llévese esta palabra en su corazón. El Señor va a hacer grandes cosas con su vida, gloria a Jesús. Que el Señor le bendiga, mis hermanos, gloria a Jesús. Y hasta aquí ha llegado el mensaje de la palabra del Señor. Amén, gloria a Jesús. Dios les bendiga.
1: Gloria a Jesús. Dios bendiga al hermano Carlos por esa palabra que los ha traído. Sigamos orando por los predicadores, por las maestras. Que Dios los use cada día. Bendito sea el Señor. Sabemos que la venida de Cristo está a las puertas. Y esta palabra se tiene que predicar, bendito sea el Señor. Dice la palabra de Dios que un poquito y el que ha de venir vendrá. ¿Y cuánto lo creen, hermano? Porque Él vendrá, si Él lo dijo, eso se va a cumplir, bendito sea el Señor. Voy a leerles un versículo, bendito sea el Señor. En el libro de Juan, capítulo 14, verso 15, bendito sea el Señor. Dice la palabra de Dios en el nombre del Padre, del Hijo, del Espíritu Santo. Si me amáis, guardad mis mandamientos y yo rogaré al Padre y os dará otro Consolador para que esté con vosotros siempre. Bendito sea el Señor, y ese es el Espíritu Santo que está con nosotros. Bendito sea el Señor. Bendito sea su nombre. El Espíritu de verdad, dice, el cual el mundo no puede recibir, porque ni le ve ni le conoce, pero vosotros le conocéis. Bendito sea el Señor, porque mora con vosotros y estará con vosotros. Bendito sea el Señor, bendito. No os dejaré huérfanos, dice, vendré a vosotros. No estamos huérfanos, hermanos. Él vendrá por nosotros. Él vendrá por este pueblo. Bendito sea el Señor. La única clave acá es, si me amáis, guardad mis mandamientos. Y si guardamos esta palabra y lo guardamos para el Señor, bendito sea el Señor, los iremos con Él. Bendito sea el Señor. Sabemos que estamos viviendo tiempos peligrosos. Bendito sea el Señor. Las naciones, todo lo que está en la palabra se ha cumplido, bendito sea el Señor, y se está cumpliendo. Porque nuestro Señor Jesucristo dijo que el cielo y la tierra pasará, pero su palabra no pasará. Y lo que Él dice se cumple, bendito sea el Señor. Vemos las naciones cómo están en guerra. Si usted ve la geopolítica, ellos se reúnen, bendito sea el Señor, hacen paz y otro día están en guerra, bendito sea el Señor. Pero el Señor dijo en su palabra, mi paso dejo, mi paso doy. Yo no la doy como el mundo la da, bendito sea el Señor. Así es de que confiamos en el Señor, bendito sea el Señor. Y con Él estaremos seguros, bendito sea el Señor. Damos gracias por esa palabra, bendito sea el Señor. Sigamos orando por los predicadores, por las maestras, bendito sea el Señor. Por los pastores, bendito sea el Señor. Que Dios lo siga usando cada día grandemente. Oremos también para que...

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Bueno, estamos llegando a las 8 de la noche, 45 minutos. Ya solo 15 minutos y estamos en las 9. Gracias a ese remanente, fieles oyentes a este ministerio de radio. Estamos por ahí degustando los alimentos de esta noche. Bueno, verifico por acá que tengo pendiente. Vamos al Facebook y al WhatsApp que tenemos pendiente en las notas. Que nos dice la audiencia de este ministerio de radio y televisión. Abrimos ventana, me escribe el hermano Andrés Umanzor. Dice por acá, buenas noches hermano, Dios lo bendiga. Muchas bendiciones hermano, estoy escuchándolo en San José, Santa Clara, Pasaquina. Muchas bendiciones a su familia. Gracias hermano Andrés. Igualmente a usted y a toda su familia, que Dios les bendiga. Cruz Maltés dice por acá, bendiciones hermano, quiero una alabanza de la hermana Sonia de Erazo. Nos piden por acá una alabanza de la hermana Sonia de Erazo, muy pendiente mis estimados. ¿Qué más tengo por acá? Gracias a los que están reaccionando a esta hora de la noche, espero que estén disfrutando de estos hermosos cantos. Y que también disponga su corazón a disfrutar, escuchar la palabra de nuestro Dios. Bueno, les recuerdo que estamos en la Radiotón. En este mes de septiembre inició el 21 y concluye el 27 de este mes. Gracias a ese pueblo, ese remanente que gentilmente colabora con Radio Getsemaní y Estéreo Revelación. Siempre él me gana a mí. Bueno, no podemos ganarle a Dios, porque de lo mismo que Él nos ha dado, nosotros ofrendamos. Él nos bendice todos los días, nos da abundantemente todos los días. Debemos siempre ser agradecidos con Dios, darle a Él el honor, la alabanza, la honra, toda la gloria. Bueno, 13 minutos y estamos en las 9, de 9 en adelante. Tenemos el programa Superando Límite de 9 a 10 de la noche con el hermano Joel Valencia. Así que manténgase pendiente que se viene el programa Superando Límite.

Bueno, ya solo 6 minutos y estamos en las 9. 6 minutos nos separan de las 9. Gracias a la audiencia, a nuestros hermanos, hermanas que gentilmente nos sintonizan y están colaborando, están ofrendando en esta radiotón correspondiente a este año 2026. Puesto para no. Bueno, los números de cabina siempre están habilitados, están disponibles para que usted pueda reportarse con nosotros. 2613-8065, 2634-5848. Esos son los números de cabina de Radio Hexemaní y Estéreo Revelación. Bueno, escuchamos parte de este canto, seguidamente la pausa y se viene el programa Superando Límites, que presenta a nuestro hermano Joel Valencia. Así que manténgase pendiente.

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0: porque Dios está con nosotros donde quiera que vayamos. 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
1: En Cristo, Dios les bendiga. Habla para ustedes el hermano Joel Valencia, desde la hermosa ciudad de Chepén, departamento La Libertad, en el país del Perú. Damos la bienvenida a todos los que sintonizan este programa Superando Límites. Gracias a nuestro hermano Amílcar y la hermana Zenia, gerentes de radio y televisión Getsemaní. Dios les bendiga. Los hermanos que nos sintonizan a través de los diferentes números de las empresas de cable que bajan la señal de televisión Getsemaní. Los hermanos en el departamento La Unión, República del Salvador, en los 1390 de la amplitud modulada. Saludamos también a los hermanos de Estéreo Revelación en el 98.1. Dios les bendiga. Estamos contentos, agradecidos con Dios porque tenemos vida y salud hasta el día de hoy. Dios sabe por qué da vida. Dios sabe por qué da salud a cada uno de sus hijos. Somos un propósito de Dios para venir a este mundo. No importa la situación que tengamos que pasar en la vida, muchas situaciones que tenemos que afrontar, momentos de dolor, momentos de alegría, pero con la ayuda de Dios, Dios nunca nos abandona. Parece que cuando más nos sometemos a Dios en oración, en ayuno, en vigilia, en clamor, en ruego, como que las cosas se ponen en contra nuestra. Eso es lo que quiere Satanás, el diablo, que el Señor lo reprende en esta hora. Quiere poner duda. Quiere trabajar con la mente del ser humano para que usted ande frustrado, para que usted no tenga felicidad, para que usted ande renegando, diciendo todo me va mal. No hay nada de bueno en mi vida, en mi trabajo, en mi familia, en mis proyectos. Todo va mal. ¿Qué es lo que pasa? Ruego a Dios, pido a Dios en oración, me humillo, derramo lágrimas, pero la vida torna difícil. En la vida hay límites, obstáculos que tenemos que afrontar, pero Dios nos dice en su palabra: esfuérzate y sé valiente, no temas, no desmayes, porque Dios estará contigo a donde quiera que vayas. En cualquier parte del mundo donde estemos, la presencia de Dios nos acompaña. Parece que estamos solos, parece que estamos abandonados, como que Dios cerró su oído, pero Dios está con nosotros. Con una madre que tiene que lidiar con un hijo con problemas de autismo, con un padre que tiene que cargar en hombros a su hijo y llevar a la consulta médica en un centro de salud. Dios bendiga en aquel país donde usted reside. Si hay buenos doctores que atienden a los pacientes con una debida atención, Dios te bendiga en ese país donde vives. Que seas atendido de la mejor manera por un doctor que vea tu cuerpo. Pero recuerde, siempre lo he dicho, más que el doctor está la palabra de nuestro Dios. En los programas anteriores estábamos comentando que aquí en nuestro Perú hay un tema de salud donde el gobierno tiene mucho que hacer allí. Estamos muy atrasados en el Perú, muy, muy atrasados en el tema de salud si hablamos en los hospitales del gobierno peruano. ¿Cuánta gente llega a los pasadizos en emergencias? Y lamentablemente, aunque estén tan tanto gritos despavoridos, gritos desgarradores, la mayoría, diría en un 85% de médicos y enfermeras, les va igual. Por ello, si los pacientes mueren en la emergencia, es mejor. Y allí donde el gobierno peruano tiene que actuar por el tema de salud. Estamos muy atrasados, pero eso nos hace ¿para qué? Para que vuestra confianza esté en Dios, para que Dios tenga misericordia y toque el corazón de aquellos doctores, aquellas enfermeras que han perdido la sensibilidad, no tienen compasión del pueblo peruano que se desangre en un hospital. ¿Sabes por qué? Porque en estos últimos tiempos dice la Biblia que habrá hombres amadores de sí mismo, y ya se está viendo en muchos lugares. ¿Cuántos hombres se aman a sí mismo? Ellos piensan en ellos, pero no piensan en el dolor de la gente. Ellos no piensan en el dolor del ser humano, en una persona de avanzada edad que no tiene el dinero, la economía para ir a un hospital y poder tratar su salud. Aquí en el Perú usted tiene que tener $30 como mínimo para que un doctor solo pueda hacer una consulta de 30 minutos o 20 minutos. Muy aparte del tratamiento, análisis. En total, si hablamos de una operación, usted tiene que tener aquí en Perú sus $3,000 a $5,000 según la enfermedad que pueda tener, como mínimo. Si no, la muerte te espera. Pastores de diferentes congregaciones en el país de la República del Salvador, oren por nuestro Perú. Somos una tierra bendita donde Dios ha bendecido con las verduras. Tenemos la mejor comida del mundo porque del Perú exportan alimentos para diferentes países. Dios ha derramado bendición en nuestra tierra peruana. Somos 36 millones y medio de habitantes en Perú, y de los 36 millones y medio, solamente 8 millones alaban el nombre de Dios. ¿Por qué la iglesia de Dios no nos sometemos más en oración, más en ayuno, para que ya no seamos 8 millones, sino seamos 15, 20 millones y alcancemos la nación del Perú para Cristo? Y así los doctores puedan ayudar en los pasadizos de las emergencias a los que están sufriendo con alguna enfermedad, para que haya sensibilidad humana en el Perú. Quizás usted dirá, en mi país es igual. En mi país, los que dicen ser hijos de Dios ya no aman a su prójimo, porque alguien pide un favor y no llegas a tiempo. O quizás puede hacerse el sordo, el desentendido. Pero hoy es el tiempo de cambiar nuestra mentalidad. Cristo viene pronto. Ore por el Perú. Aquí en esta patria, la nueva presidenta que ha sido elegido, diría por un 40% de peruanos, muchos lo escuchamos hablar bonito, palabras que impresionan en los discursos a través de las redes sociales, pero hasta estos tiempos la situación en el país sigue en lo mismo. Un promedio de 30 a 40 muertos a nivel nacional por actos delincuenciales. Un promedio de 30 muertos en los salones de emergencia de los hospitales y clínicas, muy aparte de las personas que dicen, no me lleven a los doctores, mejor muero de pocos aquí en mi domicilio y no en el hospital. Imagínense cómo es el Perú. Por eso, iglesia amada, hoy es el tiempo de regresar ese amor por tu prójimo, en la misma congregación, en el mismo templo donde usted congrega. Si alguien llama a cualquier momento y usted tiene el tiempo disponible, vaya, corra, ore con él, abrace, llore con él. No solamente se contente con recibir la noticia, ore, abrácelo y diga: te comprendo, sé el dolor que tienes. Si usted ha pasado por la misma enfermedad que aquella persona está sufriendo, vamos a orar juntos, vamos a llorar. Voy a pedir a mi hermanita Ana si me ayuda con la palabra de Dios. Hay un texto en la Biblia, si me lo busca, a ver, donde dice: llorad con los que lloran, sufrid con los que sufren. Hay un texto en la Biblia, me parece, y vamos a buscar para que aquí podamos hablar con la palabra de Dios, ¿sí? Porque en estos tiempos se está perdiendo el amor. En estos tiempos queremos el micrófono, queremos predicar en un púlpito, queremos impresionar a la gente, que todo el mundo nos aplauda, queremos la agenda llena. ¿Dónde me toca predicar? En este templo. La siguiente semana, en el otro templo. El próximo mes, tengo que viajar al otro templo. ¡Oh, qué agenda tan llena! Pero cuando te llame tu prójimo, ¿cómo respondes? ¿Cómo contestas la llamada telefónica? Hermanita, venga por favor, mi familiar ya no da para más. Por eso yo bendigo mucho y felicito a los pastores que verdaderamente son siervos de Dios, que en algún momento, cuando el tiempo se dispone, no importando las horas de la noche, aquellas personas corren y ven por la oveja que está herida. Vamos a la palabra de Dios. ¿Lo encontró? La palabra de Dios, ¿en qué libro se encuentra, hermanita? Vamos al libro de Romanos, capítulo 12, versículo 15. Abra su Biblia. Dios les bendiga a los hermanos que nos sintonizan en el departamento La Unión, República del Salvador, departamento de Morazán, departamento de Santana. Dios les bendiga. Las Islas Fonseca. Saludos a los hermanos en Nicaragua, en San Miguel, carretera Honduras. Vamos, hermanita Ana, Romanos capítulo 12, versículo 15. La palabra de Dios se lee en el nombre del Padre, del Hijo y del amado Espíritu Santo. Gozaos con los que se gozan, llorad con los que lloran. ¿Qué le parece? ¿Qué le parece la palabra de Dios? Gozaos con los que se gozan. ¿Y qué más sigue diciendo, hermana? Llorad con los que lloran. ¿Se ha puesto usted en el zapato de la otra persona? ¿Cómo está afrontando su situación en su economía? Si vamos a la palabra de Dios, ¿cómo era la iglesia primitiva? Hay mucho que hablar en el día de hoy. Por eso quiero enviar un saludo a los hermanos que se integran a la sintonía de este programa. Vamos a hablar más de la palabra de Dios en el programa. Vamos a compartir palabra de Dios. Sigue compartiendo este programa que será de bendición. Comparte a tus amigos y recuerde que la vida tiene límite. En la vida hay obstáculos, en la vida hay momentos de dolor. No todo es gloria, no todo es alegría, pero con la ayuda de Dios salimos adelante. Por eso este programa se llama Superando Límites, que la vida te coloca. ¿Cuántas personas en una silla de ruedas no son atendidos por los mismos hermanos? ¿Cuántas personas caminan por la acera con un bastón? Personas de edad avanzada, los ancianitos. La juventud de estos tiempos aquí en el Perú nos saludan, los empujan a los ancianitos. Los doctores, las enfermeras, cuando ven a los ancianos aquí en Perú, los botan. Que esperen. Si la gente no reclama, si parte del público no se pone fuerte, aquí en el Perú podrían hacer lo que quieren. Algunos profesionales. Por eso, hoy es el tiempo, hermanito, hermana, si usted tiene una carrera, Dios te ha bendecido con una profesión, si el resto no hace de atender bien, usted hágalo. Hoy es el tiempo de buscar a nuestro Dios. Vamos a una pausa musical, no se mueva porque venimos para hablar más de la palabra de nuestro Dios. Volvemos.

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1: Amigos, hermanos en Cristo, es una bendición presentar este programa Superando Límites a través de radio y televisión Getsemaní Estéreo Revelación. Queremos enviar un cordial saludo a los hermanos de GM Radio aquí en el país del Perú. Dios bendiga a la hermanita Stephanie. Gracias por estar programando este programa dentro de la programación de GM Radio. Saludamos a todos los hermanos de la hermosa ciudad de Chiclayo, en el departamento de Lampayeque, aquí en nuestro Perú. También quiero enviar un cordial saludo a mi gran amigo, el hermano Josué Castillo, de Radio Unción de Dios, en la hermosa ciudad de Trujillo. Toda la gloria y la honra sea para nuestro Señor Jesucristo. El nombre de Dios tiene que ser viralizado, más que su nombre de usted, hermanito, pastor, líder de alguna congregación. Tiene que hacer viral el nombre de Dios, porque Dios es el digno de recibir toda la gloria, toda la honra y la alabanza es solamente para Él. Recuerde que usted no es nada sin la voluntad de Dios. La voz que tenemos para poder hablar, gracias a Dios que da fuerza en los pulmones y podemos hablar y proclamar las nuevas maravillas que Dios hace con nosotros. Hace unos días estuvimos pasando un momento muy difícil en la salud, y como toda persona, en el momento del dolor vienen los recuerdos y decimos: Señor, ¿por qué es este dolor en mi vida? ¿En qué fallé? ¿En qué ofendí? ¿Estuve andando mal, bien ante tu presencia? Empezamos a examinarnos y no falta por ahí la duda de Satanás que nos dice: en esto has fallado, algo te falta con tu hermano. Pero Dios nos da fuerzas, porque sabes, el enemigo siempre va a atacar a la mente. El enemigo siempre te va a decir: si congregas a la iglesia, vas a un templo a adorar a Dios, ¿dónde está tu Dios? ¿Por qué permite que vengan las enfermedades a tu cuerpo? ¿Por qué? Si tú le adoras a un Cristo que sana, a ese Dios que hace milagros, ¿y por qué tienes que llegar a una sala de emergencia en un hospital? En ocasiones Dios permite para que moldee nuestro carácter, nuestra forma de ser. Si anteriormente hemos escuchado a otras personas decir: hermanito, tengo este malestar, y cuando estamos bien en nuestra salud decimos: tanto va a ser la enfermedad de ese hermano, tanto va a ser su molestia en su cuerpo de la hermana, no lo hará porque es flojo, es haragán, no quiere trabajar. Quizás nos ponemos a pensar así, pero cuando el dolor viene en nosotros mismos, recién aprendemos a sentir con el que verdaderamente está llorando. Como decía hace unos minutos, que debemos aprender a tener amor, debemos aprender a tener compasión de vuestro prójimo. En el templo se nos enseñan principios, valores, se nos enseña palabra de Dios, pero ¿cómo actuamos cuando no está el pastor? ¿Cómo actuamos cuando no están los líderes de la congregación? ¿Cómo tratamos a la esposa donde nadie nos ve? Solamente el ojo de Jehová que te está mirando las 24 horas del día, por donde usted camina, por donde está. Vuelvo a repetir, cuando alguien hace una llamada a su teléfono celular y dice: hermanito, mi familiar está pasando este momento, venga por favor. Un miembro de la congregación llama y dice: murió mi mamá, Mi papá dejó de existir. Mi hermano menor, mayor, mi tío, mi primo, a quien tanto amé. Vengan, hermanos, te necesito. ¿Cuánta gente no hay así en esta hora? Y muchas veces nosotros nos hacemos de la vista gorda. Y Dios nos manda a ser personas sensibles, a ser personas humanitarias. Que lloremos con nuestro prójimo. Que tengamos misericordia de cuántas personas que están ahorita en sus domicilios, allí en una camita, acostado. Solamente la radio te acompaña. Los hijos te abandonan 8 horas, 12 horas, estás solito. Mientras ellos se van al trabajo, llega la noche, vienen a visitarte, a cambiarte las prendas de vestir, a llevarte a la bañera. Ahí vienen los hijos y luego tienen que dejar porque los hijos ya tienen familia. Dios tenga misericordia de una persona que se encuentre en esa situación. En medio de su soledad, no deje de clamar a Dios. En medio de su soledad, no deje de escuchar la radio. Sobre todo los hermanos del programa UNID, Familias Unidas en Clamor. Sigan adelante, clamando a ese Dios que te responde tu oración, a ese Dios que está contigo en todo momento. Hermanos del programa Familias Unidas en Clamor, en cualquier estado, en cualquier país, la presencia de Dios te acompaña. Por eso hoy es el tiempo, hoy es el tiempo que tenemos que tener amor los unos con los otros. Y Dios bendiga a todas las personas que nos han ayudado de manera moral y de manera económica para mi salud. Porque si no, este programa Superando Límites ya no estuviera al aire. Pero como Dios quiere que todavía siga anunciando su palabra, estamos al aire, estamos en la radio, estamos en la televisión, estamos en las redes sociales, anunciando los milagros que Dios hace con los seres humanos. Tenemos que tener amor, sensibilidad hacia vuestro prójimo. Vamos a la palabra de Dios. Vamos a la Biblia. Queremos escudriñar la palabra de Dios. Mi hermanita Ana se encuentra detrás de cámaras y en esta oportunidad nos lleva al libro de Primera de Corintios, capítulo 13, versículo 3. Libro de Primera de Corintios, capítulo 13, versículo 3. La palabra de Dios se lee en el nombre del Padre, del Hijo y del Amado Espíritu. Escuche, hermano. Si repartiese todos mis bienes para dar de comer a los pobres, y si entregase mi cuerpo para ser quemado, y no tengo amor, de nada me sirve. Escuchó bien claro, hermanito. El amor es la importancia del ser humano que conoce a Dios. ¿Cuántos en muchas congregaciones están? Aleluya, te alabamos. Pero si no tienes amor a tu prójimo, ¿cómo vas a entrar al reino de Dios con ese corazón malo? ¿Cómo Dios va a recibir tu alabanza si no vas en el momento que alguien está en dolor? Reflexionemos por un momento. Usted dirá, pero hermano, tengo que trabajar. No voy a dejar de hacer por atender a otro. Hay gente que es así. Hay gente que dicen, es que tiene que pagarme, ¿no? Bueno, claro, en estos tiempos la necesidad es fuerte. Como dicen aquí en el Perú, ¿quién trabaja gratis? Son pocos las personas, pero sí hay un pequeño grupo que dice, hermano, aquí estoy contigo en la clínica, aquí estoy contigo en el hospital, aquí en el templo. ¿Cuántos somos? 30. ¿Cuántos somos? 80. Amén. ¿Cuántos somos? 300. De los 300, habrán 10 que dicen, sí tengo tiempo. Yo voy a ir, hermanito, a cambiarte el pañal. Usted, ancianito, que ya no puede, yo voy a ir a lavarte tu ropita y no te voy a cobrar. Dios bendiga a esos hermanos que tienen el tiempo. Algunos ya tienen sus hijos profesionales Los hijos los bendicen a los padres y por eso los padres están con el tiempo disponible, algunos adultos, de ayudar a las personas, ¿no? Dios bendiga por los que hacen obra de bien. Regresemos, como la Biblia nos narra, en el tiempo de la iglesia primitiva. En el tiempo de la iglesia primitiva era muy diferente a lo que se vive en estos tiempos. Vamos a la palabra de Dios. ¿Cómo era la iglesia primitiva? Para que aquí no digan que yo estoy inventando, para que no digan que yo aquí quiero sorprender. Vamos al libro de Hechos, mi hermanita Ana, me parece, Hechos capítulo 2, versículo 45. Abra su Biblia, hermanito. Dios le bendiga. Gracias por la sintonía. Dios le bendiga a los hermanos que semana tras semana han estado llamando al teléfono de la radio. Dios le bendiga. Vamos, Hechos capítulo 2, versículo 45. ¿Qué dice la palabra de Dios? Escuche, escuche, ¿cómo era la iglesia primitiva de aquellos tiempos? Y vendían sus propiedades y sus bienes y lo repartían a todos, no dice a unos cuantos, dice, y lo repartían a todos según la necesidad de cada uno. ¿Había necesidad en los tiempos antiguos? Claro que sí, pero vendían. ¿Ah? Y lo repartían según la necesidad. ¿Cuántos hacen en estos tiempos, en algunos templos? ¿Cuánto ha entrado de dinero en la parte económica? Vamos, el tesorero tiene la palabra. Aquí en el Perú hay 1500, muy bien, 1500 soles. En otro país, $450. Muy bien, cada mes hay que repartir, ¿no? Dios bendiga algunas congregaciones que lo hacen. Pero en estos tiempos, usted, hermanito, si tiene un kilo de arroz, un kilo de frijol, te sobra, porque alimento siempre sobra en el hogar, en algunos hogares. Acuérdate de aquellas viudas, de aquellas personas que no pueden trabajar, que no pueden valerse por sí mismo. Llévelos y compártalos. Y ahí podemos hablar del verdadero amor de Dios. Si no, ¿de qué Dios hablamos? ¿De qué vale que cantemos, que ayunemos 40 días, que hagamos noches de vigilia, que oremos 5, 10 horas diario? Pero si no tengo amor, si no reacciono bien con mi prójimo, ¿cómo vamos a estar delante de la presencia de Dios? Cuando en la radio hacen un llamado, colabore para que el ministerio radial y canal de televisión siga avanzando. No, no, no hay plata, no hay, no hay. ¿Para qué? Solamente lo guardo para mí, para mi ahorro, cuando en algún momento yo me enferme. ¿Sabes? Es tiempo de compartir. Hay gente que no le gusta dar ni lo que es de Dios y mucho menos para sus prójimos. Cambiemos la mentalidad. No seas insensible como algunos doctores que podrían haber aquí en el Perú, en la mayoría de los salones de emergencia, de los hospitales del gobierno peruano. En estos tiempos del año 2026 ya no tienen compasión, ya no tienen piedad de los gritos desgarradores. Y Satanás está feliz. Bravo, bravo, bravo, dice Satanás ahí en los salones de emergencia. Bravo, que mueran, quiero más almas para mí, quiero más almas para mí. A Satanás le conviene que muera cuánta gente, porque sabe que él, su tiempo se acaba. El diablo no quiere irse solo, él quiere llevar cuánta gente, pero usted no sea una presa del diablo. Usted tiene que ser un hijo de Dios, lavado y comprado con la sangre de Jesucristo. En esta hora siento la presencia de Dios, aleluya. Dios bendiga a una hermanita que se encuentra con dolor de huesos. Dios bendiga a un hermano que está con la diabetes, está avanzado. Dios bendiga y dé fuerzas a los que están sufriendo con dolor de riñones, migrañas, tantas enfermedades, artrosis, osteoporosis. El Señor está contigo. Voy a orar por usted. Los que nos miran a través de las redes sociales pueden ver el número del teléfono. Puede llamarme aquí a Perú. Ahí está mi número de teléfono para orar por usted. En el nombre del Señor, no dude, hermana, no dudes, llámanos. Ahí está el número de WhatsApp en la pantalla de su televisor y puede llamar aquí a Perú y estaremos orando por usted, los que nos ven en las redes sociales. Vuelvo a repetir, la vida nos pone obstáculos, la vida nos pone límites, pero que los límites no nos limiten para adorar el nombre de Dios. En medio del dolor, aunque es difícil, en medio de la enfermedad, es difícil, no es fácil. Tenemos que adorar el nombre de Cristo. Vamos a una pausa musical y ya volvemos.

Gracias a los que están sintonizando este programa Superando Límites. La honra y la gloria sea para nuestro Dios, el Todopoderoso. Ore para que este programa no se detenga. Ore para que sigamos adelante anunciando palabra de Dios. Gracias a los pastores, a los hermanos que han estado orando por mi persona. Dios bendiga también, amigo, hermano de cualquier congregación. Pedimos sus oraciones por la mamá de nuestra hermana Claudia Haro, aquí en la ciudad de Trujillo, donde la hermanita se encuentra estorbadita en su salud. Ore, ore, pueblo de Dios, levántate en oración por la familia Haro aquí en Trujillo. Dios está tratando, Dios tiene propósitos con esta familia. No deje de orar. ¿Quién es la hermanita Claudia Haro? Es la hermana que nos ayuda con las transmisiones a través de la cámara. Dios bendiga a nuestra hermanita Claudia Haro. Dios bendiga también a nuestra hermanita Ana Giselle, que también nos ayuda en las cámaras aquí en la ciudad de Chepén. Saludos a mi hermano Fernando. Dios le bendiga en los estudios centrales de Radio y Televisión Getsemaní en la República del Salvador. Saludos también a vuestro hermano Arísteres, el hermanito Adonai, el hermano Giovanni. Una vez más, mi hermano Amílcar, mi hermana Zenia, la hermana Patricia. Dios les bendiga todo el equipo de Radio y Televisión Getsemaní. Las comunicaciones es hermoso. Las comunicaciones es algo muy lindo. ¿Quién no quiere anunciar palabra de Dios en la radio? ¿Quién no quiere pregonar el mensaje de Jesucristo en la televisión? Siempre ha sido mi anhelo, mi deseo. Cuando era un niño, soñaba con hablar en la televisión. Comentaba en mi pequeña edad y decía: papá, algún día estaré en televisión, algún día hablaré en radio. Mi padre decía: hijo, nada cuesta soñar, pero tenía esa fe que algún día estudiaría comunicaciones, y de tal manera que mis sueños se hicieron realidad, aunque en la vida hubo obstáculos, en la vida hubo límites. Los profesores, para ingresar a la universidad, tenían duda que nosotros, las personas no videntes, ¿cómo van a salir adelante? Ellos no van a tener un título, ellos tienen problemas de aprendizaje. Así nos decían en los años 90. No querían las escuelas aquí en Perú, porque en los años 95, en los 92, no había el tema de la inclusión. Hoy estamos en el 2026 y damos gracias a Dios porque hay leyes que nos amparan y las personas con discapacidad salimos adelante. La discapacidad no es impedimento para adorar a Dios. Aunque esté usted en una silla de ruedas, aunque use una muleta, una andadera, Dios te acompaña. A usted que no puede escuchar, pero sí a través de una mímica, una seña, le pueden hablar a usted. Usted que no puede hablar, pero sí puede escuchar. La fe viene por el oír. No habrá persona con discapacidad que diga: a mí no me hablaron de Dios, a mí no me hablaron de Cristo, yo no voy a ser salvo, porque van a buscar para excusarse. Pero no hay excusa para escuchar palabra de Dios. Amigos, hermanos en Cristo, Dios les bendiga cada semana. A los hermanos que nos llaman por teléfono, mi hermanita Dinora, mi hermana Zuleima, Dios les bendiga, hermanas. Gracias por estar en la sintonía. Mi hermana Marixa, muy cerquita a la radio, sus nombres los tengo grabados, del pastor Ángel. Saludos también al pastor Juan Quintanilla en Los Mancos, La Unión. Gracias a los hermanos en Piedra Rayada, a los hermanos en Inquipuca, San Alejo, a nuestros hermanos que nos sintonizan también en San Miguel, Carretera Honduras. Gracias, porque hemos estado recibiendo llamadas de Nueva York. Gracias a los hermanos en Florida, en el Japón, en México. Gracias en Tapachula, en Tijuana, los hermanos en Veracruz, los hermanos en Guerrero, en Saltillo, full sintonía, los hermanos que nos sintonizan en Chile a través de la app.

La muerte te sorprende. En cualquier momento puedes llegar a la cama UCI. Si reaccionas a buena hora, si no, lamentablemente, si no estás a cuentas con Dios, ¿a dónde llegarás a parar? Pero si estás a cuentas con Dios, bien, te vas con Cristo, porque la Biblia dice que el morir es ganancia. Amén. Pero para los que están a cuentas con Dios, el que no está a cuentas con Dios y te sorprende la muerte, lamentablemente será el lloro y el crujir de dientes, será demasiado tarde. Por eso, hermanito, hermanita, antes que sea demasiado tarde, venga a los pies de Dios, déjese de estar mintiendo, ya no esté engañando, ya no esté inventándose cosas que nunca sucedieron y esté inventando, ya no esté hablando mentiras, ya no esté ahí calumniando a mi vecino, para que me den el favor a mí, para que me hagan caso a mí, yo lo voy a colocar una querella, una calumnia. Ya no estés pensando esas cosas. No esperes estar en la cama de un hospital. No faltes al culto. Escuche, no faltes al culto. Vaya a la congregación. Muchos dicen, es que tengo que trabajar. Estoy endeudado. Estoy con problemas económicos. Dios puede solucionar tu problema, hermanito. Hace unos días yo quería abandonar el culto por una necesidad. Y yo decía, Dios conoce, Dios sabe mi deuda que tengo. ¿Y sabes a dónde llegué a parar? A la camilla de un hospital. 12 días no quería congregar por ir a trabajar. Tuve que descansar cuánto tiempo sin trabajar. ¿Qué le parece? De Dios nadie se burla. De Dios nadie se burla. Encomiende su vida a Dios. Todos sus proyectos, sus metas que usted haga, encomiéndeselo a Dios. En el nombre de Jesús, vamos a orar en este día, en esta tarde, en esta noche, al momento que nos ven en este programa. Y ya sabe, pórtese bien. Cuando vea una persona con alguna limitación, ayúdalo. No lo ignores, no lo eches fuera, no lo menosprecies. Todos somos iguales. Aprendámonos a portar como los tiempos de la iglesia primitiva. No hagamos distinción, exención de personas. En el nombre de Jesús, Señor, te damos gracias en este día. Gracias, bendito Cristo, por el privilegio que todavía tengo, Señor, de anunciar tu palabra a través de la radio y la televisión. En el nombre de Cristo Jesús te doy gracias, Señor. Gracias, bendito Cristo, Señor, porque me sanaste, me libraste de una enfermedad, Señor. Y hoy por eso he venido, para glorificarte y que este programa sea de bendición. Al momento que las damas escuchen, que los caballeros escuchen, Señor, la presencia de tu Espíritu reina en esos hogares, Señor, en su centro de labor, en su unidad móvil, Señor. Yo te pido por una madre que está acongojada, por una madre que tiene un hijo internado en el hospital por más de un mes, dos meses, tres meses y no tiene para pagar la consulta. ¿Cuántas personas están en agonía? Sus familiares están afuera. Bendito Dios, ten misericordia en esta hora. Te lo pedimos en el nombre de Jesús. Aleluya. Glorifícate, Señor, en esos lugares, bendito Dios, donde hay dolor en los matrimonios, donde ya llegó la notificación en lo judicial para los trámites del divorcio. Señor, arregle esos matrimonios, que se restablezcan nuevamente, Señor. El hombre que se separó hace cuatro meses, que vuelva. Para ti todo es posible, bendito Cristo de la gloria, Señor, en esta hora, Padre bendito, Señor. ¿Cuántos viven de los recuerdos de sus esposos, Señor?

cuánto te lo pedimos, Señor. Por muchas personas, Señor, que están ahorita con enfermedades en diferentes lugares, Señor. En el nombre de Jesús, oramos por mi hermanito Mario, que se comunicó con nosotros hace unos días. Y él nos decía en la línea telefónica, había una persona de Nueva York que me ayudaba económicamente, pero esa persona se desapareció hace 8 años. Ahora estoy abandonado, estoy solito, no tengo de dónde sacar el dinero para curarme. Ten misericordia de este varón, Señor, provee alimento, provee necesidad en el su salud, Señor. Glorifícate, Señor, toda la gloria.

alabanzas para ti, bendito Dios. Bendice este programa, bendice esta radio, GM Radio. Bendice Radio Unción de Dios. Bendícelo, Señor. Radio y Televisión Getsemaní, Estéreo Revelación, cual fuera el número del cable, el número de la frecuencia donde nos miran, Señor. Glorifícate en Honduras, glorifícate en Nicaragua, Señor, en el nombre de Jesús. Y las personas no videntes, todos somos iguales ante tu presencia, bendito Padre. Gracias, Señor, en esta hora. Gracias, Señor, por anunciar tu palabra. Gracias, Señor. Amén y amén. Amigos, hermanos en Cristo, si Cristo no ha venido, si la trompeta no ha sonado, volvemos la próxima semana a presentar su programa Superando Límites con el hermano Joel Valencia desde la hermosa ciudad de Chepén, Departamento de la Libertad, aquí en el país del Perú. Dios les bendiga. Permiso.

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0: Gracias damos a nuestro Dios que nos ha dado la victoria en este día de haber llegado a su hogar. Esperamos que los mensajes vertidos a través de estas frecuencias hayan sido de bendición para su vida. Y es así que en nombre de todo nuestro personal de este ministerio radial, le decimos muchas gracias. Sin antes recordarle que necesitamos su ayuda, sus oraciones para poder seguir adelante. Es así como Radio Getsemaní y Estéreo Revelación se despiden de cada uno de ustedes, esperando que el día de mañana poder estar con ustedes, si es que la trompeta no ha sonado y Jesucristo no ha venido por su iglesia. Dios mediante, nos reencontramos el día de mañana a las 4 de la mañana a través de sus frecuencias autorizadas 1390 AM y el 98.1 FM. Muy buenas noches, que el Señor les bendiga.
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La ley fue dada por Dios a Moisés en el monte Sinaí con el fin de que el hombre tuviera una responsabilidad para con Dios y para consigo mismo. Pero esta misma ley, aunque no garantizaba vida para nadie, iba a ser la encargada de conducirnos hacia la gracia divina, representada por nuestro Señor Jesucristo. Hoy presentamos el tema, la ley y la gracia. Para el desarrollo de este estudio, vamos a tomar el respaldo bíblico del Evangelio de Juan, capítulo 1, versículo 17, que dice así: pues la ley por medio de Moisés fue dada, pero la gracia y la verdad vinieron por medio de Jesucristo. Hasta aquí la cita. Cuando salimos de las tinieblas a la luz, o sea, cuando nos convertimos a Cristo, se nos enseñó que después de haber pasado por el proceso del nuevo nacimiento, ya no estábamos bajo la ley, sino bajo la gracia. Y aunque nosotros desconocíamos los estatutos de la ley de Dios, siempre fue motivo de gran gozo el saber que éramos salvos por creer en Cristo solamente. Pues cuando se trata de la salvación, las obras no hacen falta porque Dios no las exige. Y el apóstol Pablo nos describe en forma clara lo que estamos exponiendo cuando nos dice que por gracia somos salvos por medio de la fe, y esto no viene de nosotros, pues es don de Dios. Efesios 2:8. Es natural que ya no estamos bajo la ley, sino bajo la gracia. Y bueno es saber que cuando la Biblia habla de ley, se refiere a la ley de Dios, la cual fue dada primeramente a Moisés, y este a su vez la dio a conocer al pueblo de Israel, e Israel tenía que darla a conocer al mundo. Ahora nos preguntamos, ¿por qué era tan necesario que Dios diera una ley la cual no estaba capacitada para salvar a nadie? Hay varias razones, y en primer lugar, que la ley iba a dar a conocer la santidad de Dios, porque la ley es santa, nos dice Romanos 7:12. En segundo lugar, que la ley nos iba a revelar el pecado en el cual nosotros vivíamos. Para el caso, el apóstol Pablo no sabía que él era un pecador, pero después de su conversión, reconoció que la ley lo acusaba como tal. Romanos capítulo 7, versículo 7. Y no solamente lo reconoció, sino que se colocó como el primero en la lista de todos los pecadores. Primera Timoteo 1:15. Y al igual que Pablo, todos nosotros tenemos que admitir que la santa ley de Dios nos acusa como personas que estamos destituidos de la gloria de Dios, dice Romanos 3:23. Esto quiere decir que conforme a la ley estamos cercados, no hay salida, estamos en un callejón sin salida, porque la ley acusa pero no defiende. La ley castiga al malo, pero no premia al que se porta bien. La ley mata, pero no da vida. En fin, la ley no tiene compasión para nadie. Pero no todo está perdido, porque en tercer lugar, la ley hace su mejor papel al conducirnos a Cristo, el cual es la gracia de Dios para todo el mundo. Gálatas 3:24. Con esta declaración podríamos decir que la ley llega hasta el Gólgota, de allí no pasa, porque el fin de la ley es Cristo, para justicia a todo aquel que cree. Romanos capítulo 10, versículo 4. Y conforme al pecado por el cual nos acusaba la ley, Pablo dice, porque el pecado no se enseñoreará de vosotros, pues no estáis bajo la ley, sino bajo la gracia. Romanos 6, 14. La venida de Cristo en un cuerpo de carne era muy importante, porque la ley, aunque santa, era incapaz de transformarnos de hijos de ira a hijos de Dios, lo cual Cristo lo hizo en una forma perfecta. La gracia puede aparecer como algo incomprensible para muchos, porque no se trata de un pago ni de un premio, donde no caben aquí las virtudes de los hombres. En la gracia no valen las obras que la persona haga, aquí solamente caben el amor y la misericordia de Dios. Ahora veamos el papel que hacía la ley en el Antiguo Testamento, la cual Dios entregó a Moisés cuando los israelitas salieron de Egipto. Esta ley tenía que ser obedecida, de lo contrario, todo aquel que violaba la ley era sentenciado con la pena máxima, o sea, la muerte. Hebreos 10:28. Para algunos, los mandamientos de la ley eran una carga,
porque restringía sus malas acciones, pero para los justos y obedientes, la ley era una bendición, porque además de protegerlos contra los malos, no les implicaba ningún castigo, porque la ley no fue dada para el justo, sino para los transgresores y desobedientes, nos dice 1 Timoteo 1:9. Con la ley terrenal tenemos un ejemplo. Si un día el Congreso Nacional emitiera un decreto que a un asesino le caerían 100 años de cárcel por un asesinato cometido, yo estoy seguro que a usted no le quitaría el sueño ese decreto, por el hecho de que usted no está pensando en matar a nadie, porque usted no es ninguna persona asesina. Recuerde que ese decreto es para los asesinos, no para la gente honrada y honesta. Tenemos que admitir que la gente honrada respeta la ley, pero los que la violan es la misma ley quien se encarga de castigarlos duramente. Ahora, es bueno aclarar algo, y es que la Biblia dice que cuando no hay ley, no se inculpa de pecado. Romanos 5:13. Veamos el caso de Lot, el sobrino de Abraham, que cuando los ángeles destruyeron a Sodoma y Gomorra, Lot habitó en un monte cercano y se refugió en una cueva con sus dos hijas, las cuales, estando en ese lugar, concibieron de su propio padre. La mayor dio a luz un hijo y le puso por nombre Moab, padre de los moabitas, y la menor dio a luz a Amón, padre de los amonitas. Este acto cometido por Lot con sus hijas es considerado como un grave pecado y un gran delito en cualquier país del mundo. Sin embargo, Lot no fue castigado, y aún más, el Nuevo Testamento le da a Lot el título de justo, segunda epístola de Pedro 2:7. La razón por la cual Lot no recibió castigo es porque la ley no había sido dada en ese tiempo. Pero si Lot hubiese vivido en el tiempo de Moisés y cometido ese mismo acto, hubiera muerto junto con sus dos hijas ese mismo día. Levítico 19:29. Y aquí tenemos que admitir que Lot cometió pecado, pero lo que lo salva a Lot es que no había ley que lo condenara, como nos dice el apóstol Pablo, que antes de la ley había pecado en el mundo, pero donde no hay ley no se inculpa de pecado. Romanos 5:13. En otras palabras, el pecado sin ley permanece muerto, pero cuando la ley aparece, el pecado cobra vida, o sea que la persona no sabe que es pecadora si la ley no se lo dice. Y volvemos a citar al apóstol Pablo cuando dice que él conoció el pecado por medio de la ley, y no supiera que la codicia es un pecado si la ley no lo dijera. Romanos 7:7. Esa es la razón por la cual en el mundo nadie se considera pecador, y la palabra pecado casi nadie la menciona. Pero cuando nos convertimos al Evangelio, entonces nos damos cuenta que el Señor Jesucristo, al morir en la cruz, no solamente le aplastó la cabeza al diablo y derrotó al reino de las tinieblas, sino que también a nosotros nos redimió de la maldición de la ley. Gálatas 3:13. Aunque vamos a aclarar que por el hecho de que una persona desconozca la santa ley de Dios, no por eso dejará de ser condenada, porque el pecado en sí, ya sea que esté cubierto o al descubierto, siempre causa la muerte y la condenación a la persona que lo comete. La palabra de Dios es categórica en este sentido cuando nos dice que Dios no hace acepción para con nadie, porque todos los que sin ley han pecado, sin ley también perecerán, y todos los que bajo la ley han pecado, por la ley serán juzgados. Romanos 2:11-12. Y continuando con la exposición sobre la ley, diremos que esta está clasificada en cuatro ramas que son las siguientes: la ley moral, la ley civil, la ley de la purificación y la ley ceremonial. Y es bueno conocer cuáles de estas ramas están vigentes y cuáles no. Y en primer lugar vamos a mencionar la ley moral, la cual Dios entregó a Moisés en dos tablas de piedra conteniendo los 10 mandamientos. De estos 10 mandamientos, 8 empiezan con una prohibición, para lo cual se usa la palabra no. Ejemplos: no tendrás dioses ajenos, no te harás imagen, no tomarás el nombre de Jehová tu Dios en vano, no matarás,
no cometerás adulterio, no hurtarás, no hablarás falso testimonio, no codiciarás la casa de tu prójimo. Aquí podemos notar en estos mandamientos que Dios no le ordena al hombre que haga lo bueno, sino que deje de hacer lo malo. Y es que Dios sabe que mientras el hombre viva en sus pecados, jamás podrá hacer lo bueno. El Señor Jesucristo lo dijo claramente: generación de víboras, ¿cómo podéis hablar lo bueno siendo malos? Porque de la abundancia del corazón habla la boca, Mateo 12:34. Por esa razón es que los mandamientos de Dios primero mandan al hombre que deje de hacer lo malo para que después pueda hacer lo bueno, porque es necesario que la conducta del hombre sea controlada y corregida por esta ley moral. Pero sucede algo, y es que cuando la persona no se somete a esta ley, eso quiere decir que la viola o la quebranta, y entonces es esta misma ley quien se encarga de sentenciarlo. No olvidemos que la ley moral está vigente y no puede ser quebrantada. Y todo aquel que haga lo contrario de lo que ordena esta ley se tendrá que atener a las consecuencias, porque Dios no puede ser burlado. Y en este caso, no sé qué papel va a hacer en el día del juicio, y en verdad, y ante el trono blanco, el líder fundador de la secta Creciendo en Gracia, una de las sectas más nuevas que nació en Miami en 1986. Este individuo, fundador de esta secta, en su doctrina diabólica, entre otras cosas, asegura que toda la ley de Moisés está abolida. Todo lo que huele a la ley de Moisés es despreciado y pisoteado por los líderes de Creciendo en Gracia. Y sobre esta secta diabólica tenemos amplia información en un tema por aparte titulado Las sectas veneno mortal. Recordemos que toda la escritura es inspirada por Dios, en este caso el Antiguo y el Nuevo Testamento, y hay que tener un estudio muy profundo para conocer qué cosas se han cumplido, cuáles están vigentes y cuáles no se han cumplido todavía. Cristo dijo en Juan 5:39, escudriñad las escrituras, porque ellas son las que dan testimonio de mí, y en ellas os parece que tenéis la vida eterna. Continuaremos.

Y siguiendo con el tema sobre la ley y la gracia, hemos dicho que la ley moral es la que controla al hombre para que éste no se comporte como los animales. Y tenemos que reconocer que aunque esta rama de la ley está vigente, son millones los que no la conocen. Y si no la conocen, la ley de Dios, peor para que reconozcan que son pecadores. Y por esa razón, en el mundo, al pecado se le llama de otra manera. Por ejemplo, el borracho no comete pecado cuando ingiere bebidas alcohólicas, sino que es enfermo, dicen los alcohólicos anónimos. Los matrimonios que impiden los hijos, según ellos, no pecan, es que planifican. Los hijos que son malcriados con sus padres no pecan, es que es el ambiente de la nueva ola. Los que visitan al espiritista no pecan, solamente es una consulta. El que se suicida no peca, sino que tenía depresión. El que blasfema contra el evangelio no peca, es que hay libertad de expresión del pensamiento. El que mata a otra persona no peca, es que lo hizo por defensa propia. Y así sucesivamente, al pecado siempre se le pone otra etiqueta, o sea que todo lo que es pecado en el mundo, allí cambia de nombre, y por consiguiente, nadie se considera pecador. Pero la santa ley de Dios sigue inalterable y dice: por cuanto todos pecaron y están destituidos de la gloria de Dios, nos dice Romanos capítulo 3, versículo 23. Ahora, recordemos que la ley de Dios señala al pecador como tal, pero no lo salva, porque la misma Escritura dice que por la ley nadie se justifica para con Dios. Gálatas 3:11. Por otra parte, cuando nuestro Señor Jesucristo vino al mundo en un cuerpo de carne, vino para salvarnos. Pero si antes de venir no hubiese dado la ley a Moisés, 1500 años antes, nos preguntamos, ¿de qué nos iba a salvar el Señor? Porque Dios no nos podía acusar de pecadores sin tener una ley que hubiese sido dada anticipadamente. Y aquí es donde vemos que la ley y la gracia se necesitan mutuamente para tratar con el hombre. Uno acusa, el otro salva. Veamos un ejemplo. Cuando una persona se enferma, va al médico, pero este, antes de recetarle, lo envía al laboratorista. Este se encarga de hacer los exámenes correspondientes y conforme al resultado que salgan del laboratorio, es que el médico va a tratar con la enfermedad. Fijémonos bien que el laboratorista no cura a ningún enfermo, pero sí hace algo y es descubrir la enfermedad. Por otra parte, el médico no descubre la enfermedad, sino que la sana. Así mismo sucede con la ley y Cristo. La ley de Moisés acusa, y así lo dice Cristo cuando le dijo a los fariseos: no penséis que yo voy a acusaros delante del Padre. Hay quien os acusa, Moisés, en quien tenéis vuestra esperanza. Juan 5:45. Esto quiere decir que es la ley de Moisés quien los acusa a ellos. Sin embargo, cuando se trata de salvación, Cristo dice: porque el Hijo del Hombre vino a buscar y a salvar lo que se había perdido. Lucas 19:10. Recordemos que la ley era el apoyo que tenían los judíos, pero fueron incapaces de obedecerla, y algunos ni siquiera la entendieron, pues toda la ley de Moisés habla en forma directa e indirectamente de la venida del Mesías y su sacrificio que iba a realizar en la cruz. Pero ¿qué dice la Escritura? A lo suyo vino y los suyos no le recibieron. Juan 1:11. Y su ignorancia con respecto a Cristo no la ocultaron cuando dijeron: nosotros sabemos que Dios ha hablado a Moisés, pero con respecto a ese, refiriéndose a Cristo, no sabemos de dónde sea. Juan 9:29. Ahora es bueno saber que el Señor no vino a anular la ley. Él mismo lo dijo en el sermón de las bienaventuranzas. Cristo dijo: no penséis que he venido a abrogar la ley o los profetas. No he venido para abrogar, sino para cumplir. Mateo 5:17. Pero como hemos dicho anteriormente, que la ley de Moisés está formada por cuatro ramas: la ley moral, la ley civil, la ley de la purificación y la ley ceremonial o ritual. ¿Cuál de estas cuatro ramas iba a cumplir nuestro Señor Jesucristo? Conforme a la ley moral, ya hemos mencionado,
que aquí van incluidos los 10 mandamientos de la ley de Dios. Y estos siguen vigentes, pues el Nuevo Testamento nos manda a que los obedezcamos. Y el que viole uno de estos 10 se hace culpable de quebrantar toda la ley. Santiago 2:10. Y hasta podríamos decir que estos 10 mandamientos morales hoy son más estrictos para los creyentes evangélicos que lo que fueron para los israelitas. Por ejemplo, el 6º mandamiento dice: no matarás. Éxodo 20:13. Esto se refiere a no quitar la vida a otra persona. Pero en el Nuevo Testamento Cristo dice que con solamente enojarse con su hermano ya es culpable de juicio. Mateo 5:22. Y el apóstol Juan nos dice que todo aquel que aborrece a su hermano se convierte en homicida. Primera de Juan 3:15. El 7º mandamiento de la santa ley de Dios dice: no cometerás adulterio. Éxodo 20:14. Esto quiere decir no tomar la mujer de su prójimo. Pero en el Nuevo Testamento no es necesario llegar a consumar el hecho de adulterio, pues Cristo dice que cualquiera que mira a una mujer para codiciarla, ya adulteró con ella en su corazón. Fíjese bien que ni siquiera le habló, ni la tocó y ya pecó. Aquí podemos notar que los mandamientos morales están más estrictos hoy que en la antigua ley. Y conforme a no tener dioses ajenos, que es el primer mandamiento de la ley, esto significa que solamente a Dios hay que adorar y servir. Este primer mandamiento, al igual que el segundo que prohíben el tener ídolos y toda clase de imágenes, tal como fue dado en aquel tiempo, la misma prohibición sigue vigente hoy día. Y todo aquel que recibe a Cristo como su Salvador y su Señor tiene que obedecer estos mandamientos de deshacerse de toda clase de ídolos y toda idolatría. Ahora vamos a hablar sobre la rama de la ley civil, que por supuesto es parte de la ley de Moisés y es la que trata sobre los asuntos civiles. En esta rama no se habla de moralidad, ni de ofrendas por el pecado, ni purificaciones, sino únicamente asuntos civiles. Y la base fundamental para esta rama la encontramos en el libro de Éxodo capítulo 18, del versículo 13 al 27, con la visita de Jetro, el suegro de Moisés, quien le aconsejó la implantación de un gobierno civil para atender los problemas del pueblo, y que solamente un asunto muy delicado podía ser atendido por Moisés. De ahí en adelante se van aplicando reglamentos relacionados a la ley civil, como la compra y venta de siervos y el trato que iban a recibir de parte del comprador. También aquí encontramos establecida la pena de muerte para los asesinos, Éxodo 21:12. Para los parricidas, o sea, los que dan muerte a su padre o a su madre, Éxodo 21:15. También encontramos la pena de muerte para los ladrones, Éxodo 21:16. Hoy en día hay una ley casi en todos los países del mundo que el que lesiona a otra persona tiene que pagarle la curación en un hospital y también la indemnización por los daños causados y el tiempo que estuvo sin trabajar el herido. Ya sea por una riña o, como sucede en este tiempo, por un accidente automovilístico o accidente de trabajo, etcétera. Pero este sistema de indemnizar no fue idea de ningún gobierno humano, sino que Dios se lo dio a Moisés como un mandamiento que abarca la rama de la ley civil, y lo encontramos en Éxodo 21, versículos 18 y 19. Y esta misma ley es la que abarca la sentencia de ojo por ojo, diente por diente, mano por mano, pie por pie, quemadura por quemadura, herida por herida y golpe por golpe. Éxodo 21, versículos 24 y 25. Hoy existen algunos países, principalmente en el Oriente, y algunos estados de los Estados Unidos de Norteamérica que tienen establecida la pena de muerte, pero en el resto de los países americanos está abolida. También como parte de la ley civil están toda clase de documentos que la persona usa para usos personales, identidades, para escrituras y toda clase de papeleos dentro de las alcaldías municipales, incluyendo los impuestos que pagamos, y que dentro de la ley de Dios se aplica al diezmo que todo creyente debe de pagar en su respectiva iglesia. Aunque aclaramos que la ley lo que hizo fue oficializar el diezmo, porque ya se practicaba aún antes de la ley, y el primero en pagar diezmos fue
nuestro padre Abraham, según Génesis 14:20. También Jacob pagó diezmos, nos dice Génesis 28:22. Y el Señor Jesucristo autentica esta ley en el Nuevo Testamento cuando dice: dad pues a César lo que es de César y a Dios lo que es de Dios, Mateo 22:21. Esto quiere decir que hay que pagar los impuestos al gobierno sin dejar de pagar los diezmos a la iglesia. Esto se llama ley civil. Ahora hablaremos brevemente sobre la ley de la purificación, que nos habla más que todo de un aseo personal, principalmente para los que oficiaban en el altar de Dios, en este caso los sacerdotes y levitas. También para las mujeres que daban a luz, después del parto no podían entrar al templo hasta que se completaran los días de la purificación. Dice el libro de Números, capítulo 12, versículos 1 al 8. María, la madre de nuestro Señor Jesucristo, fue también sometida a esta ley de la purificación. Nos dice Lucas 2:22. Ahora mencionaremos las violaciones a la ley que se presentaron por medio de los sacerdotes y fariseos cuando acusaron injustamente a nuestro Señor Jesucristo. He aquí algunos casos. La ley prohibía que el sumo sacerdote rasgara sus vestiduras, según Levíticos 21:10. Sin embargo, cuando Cristo está ante el Sanedrín, es interrogado para que confiese si Él es el Hijo del Bendito. Cuando el Señor confiesa afirmativamente, fue tomado esa afirmación como una blasfemia, y el sumo sacerdote Caifás rasgó sus vestiduras, y con esa acción violó la ley. Mateo 26, versículos 63 al 65. La ley dice: no te concertarás con el impío para ser testigo falso. Éxodo 23:1. Sin embargo, para poder condenar al Señor, el Sanedrín tuvo que echar mano de testigos falsos. Y los principales sacerdotes y los ancianos y todo el concilio buscaban falso testimonio contra Jesús para entregarle a la muerte. Y al fin encontraron dos testigos falsos. Mateo 26, versículos 59 y 60. También la ley dice: no injuriarás a los jueces ni maldecirás al príncipe de tu pueblo. Aquí también la ley fue violada, pues el Sanedrín injurió a Cristo y estando en la cruz le maldecían. Recordemos que Cristo también es el príncipe de paz y ellos maldijeron al príncipe de su pueblo. Mateo 27, versículos 41 al 43. Y primera de Pedro 2, versículos 21 al 23. También violaron la ley cuando condenaron a Cristo a la muerte. Marcos 14, 64. La ley dice: no matarás al inocente y justo. Y aunque nos parezca un poco raro, pero fue un matrimonio inconverso el que le aplicó estos dos títulos al Señor. La esposa de Pilato dijo que Cristo era justo. Mateo 27, 19. Y Pilato lo declaró inocente. Juan 19, 4. Pero los sacerdotes pensaron de otra manera y mataron al justo e inocente Jesús. Hechos 7:52. Y tenemos más cosas y casos también de violaciones a la ley de parte de los sacerdotes, incluyendo la descortesía que emplearon al tratar con desprecio a Judas Iscariote cuando éste devolvió arrepentido las 30 piezas de plata. Mateo 27:4. En la continuación de este tema hablaremos sobre la rama de la ley que trata sobre los sacrificios y ritos en el Antiguo Testamento y el sacrificio de nuestro Señor Jesucristo en el Nuevo Testamento. Estamos desarrollando el tema sobre la ley y la gracia y hemos definido la ley de Moisés en cuatro ramas, como ser la ley moral, la ley civil y la ley de la purificación, de lo cual hablamos en los mensajes anteriores. Hoy vamos a tratar sobre la ley ceremonial o ritual, que encierra en primer lugar los sacrificios de ciertos animales y cuyo principal elemento era la sangre que se rociaba en el velo del altar. También el incienso y las ofrendas que eran ofrecidas por el pueblo y presentadas por el sacerdote. Esta rama de la ley ya no está en vigencia y hay dos razones para que ya no exista. En primer lugar, porque era una ley imperfecta, por cuanto la sangre de los toros y de los machos cabríos no podían quitar los pecados del hombre. Hebreo 10, versículo 4. Y en segundo lugar, porque nuestro Señor Jesucristo cumplió esa rama de la ley,
haciendo un solo sacrificio por los pecados al morir como un cordero en la cruz. En Mateo 5:17 encontramos esta declaración de parte del Señor Jesucristo: no penséis que he venido para abrogar la ley o los profetas. No he venido para abrogar, sino para cumplir. Y como ya lo expresamos, cuando Cristo murió en la cruz, cumplió esta rama de la ley. Y cuando hablamos de la ley de los sacrificios, ahora sí podemos decir con toda libertad que ya no estamos bajo la ley, sino bajo la gracia. Y haciendo un estudio minucioso de esta rama de la ley, tenemos que admitir que Cristo mismo fue sometido a estos reglamentos, comenzando con la circuncisión al octavo día de su nacimiento y su presentación en el templo cuando José y María lo trajeron para ser conforme a la ley, y también trajeron las aves que iban a servir para el sacrificio. Lucas capítulo 2, versículos 21 al 24. Podríamos decir que esta ley fue obedecida y fue respetada por el Señor Jesucristo hasta el día en que Él murió crucificado. Pues la Escritura nos dice que ese mismo día, el día de su muerte, el velo del templo se rasgó de arriba hacia abajo. Mateo 27, versículos 50 y 51. Y ese velo rasgado significaba que ya no se iba a usar más, porque el sacrificio de Cristo dejaba sin valor los sacrificios implantados en la antigua ley. Ahora, conforme al cumplimiento a esta rama de la ley durante el ministerio de Cristo, vamos a tomar algunos ejemplos. Y uno de ellos es cuando un leproso le pidió al Señor que le sanara de su lepra. Cuando el Señor opera la sanidad, le dice al hombre: mira, no lo digas a nadie, sino ve, muéstrate al sacerdote y presenta la ofrenda que ordenó Moisés para testimonio a ellos. Mateo 8, versículos 1 al 4. Y lo mismo sucedió con otros 10 leprosos que encontramos en Lucas 17, versículos 12 al 19, que el Señor los envió al sacerdote. Ahora nos preguntamos, ¿por qué el Señor no envió al sacerdote a Bartimeo, al paralítico, a la mujer del flujo de sangre, ya que también todos estos fueron sanados? La razón es bien sencilla. La ley no demandaba ningún sacrificio para estas últimas enfermedades, pero para la lepra sí se demandaba sacrificio de animales. Y eso lo encontramos en Levíticos capítulo 13 y capítulo 14. Otro caso que encontramos interesante es cuando el Señor entró al templo para purificarlo, de lo cual nos informan los cuatro evangelistas, Mateo, Marcos, Lucas y Juan. Y vamos a citar lo que ocurrió ese día. Estaba cerca la Pascua de los judíos, y subió Jesús a Jerusalén, y halló en el templo a los que vendían bueyes, ovejas y palomas, y a los cambistas allí sentados. Y haciendo un azote de cuerdas, echó fuera del templo a todos, y las ovejas y los bueyes, y esparció las monedas de los cambistas, y volcó las mesas, y dijo a los que vendían palomas: quitad de aquí esto, y no hagáis de la casa de mi padre casa de mercado. Juan capítulo 2, versículos 13 al 16. Notemos algo aquí, y es que los judíos estaban haciendo un buen negocio junto con los cambiadores de dinero, y el Señor no se opone al negocio que ellos hacen, porque al fin y al cabo, lo que ellos venden son tres clases de productos solamente. Y para ser más claros, eran tres clases de animales vivos, como ser bueyes, ovejas y palomas, porque estos eran los animales que Dios había designado para los sacrificios según la ley. Y aclaramos que el Señor Jesucristo estaba de acuerdo en que se hicieran esos sacrificios, porque el final de estos sacrificios sería cuando Él muriera en la cruz, y es en ese tiempo, o sea, en ese momento, Él no había muerto todavía. La causa del incidente de azotar a los mercaderes y volcar las mesas fue más que todo porque el negocio lo hacían dentro del templo en vez de hacerlo afuera. Y el celo del Señor fue porque habían convertido el templo en un mercado. También vamos a mencionar un caso que más bien corresponde a la ley moral que a la ley de los sacrificios. Y es cuando un día el Señor se encontraba en el templo rodeado de todo el pueblo que había venido para oír la palabra de Dios. Entonces los escribas y los fariseos le trajeron una mujer sorprendida en adulterio, y poniéndola en medio le dijeron: maestro, esta mujer ha sido sorprendida en el acto mismo de adulterio.
En la ley Moisés nos mandó apedrear a tales mujeres. Tú, pues, ¿qué dices? ¿Qué podría decir el Señor a este grupo de pecadores? Sin embargo, como ellos insistieran, Cristo les dice algo que ellos no esperaban, porque Él no dijo ni sí ni no, sino que cuando se enderezó, ya que Él se había agachado para escribir con el dedo en el piso, y ya frente a ellos les dijo: el que de vosotros esté sin pecado, sea el primero en arrojar la piedra contra ella. E inclinándose de nuevo hacia el suelo, siguió escribiendo en tierra. Pero ellos, acusados por su conciencia, salían uno a uno, desde los más viejos hasta los postreros, y quedó solo Jesús y la mujer que estaba en medio. Ahora, analicemos este pasaje. ¿Por qué no mataron a la mujer adúltera? Porque su conciencia los acusó. No porque iban a hacer cumplir la ley, sino porque estaban violando la ley, ya que en Levítico 20:10, Moisés ordena que tanto el adúltero como la adúltera ambos tenían que morir, o sea que la ley era pareja, pero ellos solamente presentaron a la mujer, y al adúltero no sabemos por qué causa lo dejaron. Tal vez era el rico del pueblo, de quien algunos habían recibido favores y no querían dañar su imagen o su testimonio. Y posiblemente esa fue la causa por la cual se sintieron reprendidos cuando el Señor les dice que el que esté limpio de pecado, que arroje la piedra contra ella. Y ninguno aceptó el reto. Ahora veamos qué hubiera sucedido si Cristo da la orden que maten a la mujer, haciendo de esta manera cumplir la ley. Esto significaría que la gracia y la misericordia de Dios estarían bien lejos de nosotros. Y si por el contrario, Él se coloca como defensor de la mujer, entonces Él mismo se convertiría en un violador de la ley. Y por eso, la respuesta que le dio fue la más adecuada. Todo esto lo encontramos en el Evangelio de Juan, capítulo 8, versículos 1 al 11. Ahora, conforme a lo que el Señor escribía en el suelo, algunos se preguntan que qué podía hacer. No vaya usted a pensar que se trataba de un entretenimiento o de un pasatiempo. El profeta Jeremías nos da una referencia de lo que el Señor escribía con su dedo en el polvo de la tierra. Era el nombre de los fariseos, porque se habían rebelado contra el Señor. Y dice Jeremías: oh Jehová, esperanza de Israel, todos los que te dejan serán avergonzados, y los que se apartan de mí serán escritos sus nombres en el polvo, porque dejaron a Jehová manantial de aguas vivas. Jeremías 17:13. Procuremos que nuestros nombres estén escritos en el libro de la vida, porque allí permanecerán para siempre, porque todo aquel que su nombre sea escrito en el polvo, ese nombre será pisoteado y será borrado. Salomón dice que el nombre de los impíos se pudrirá. Proverbios 10, versículo 7. Por otra parte, tenemos que el profeta Jeremías también profetiza la acción de los fariseos cuando le exigen a Cristo que Él dé una respuesta para que haga cumplir la ley con respecto a la mujer adúltera. Tú, pues, ¿qué dices?, le dijeron ellos. Ahora dice Jeremías: he aquí que ellos me dicen, ¿dónde está la palabra de Jehová? Que se cumpla ahora. Jeremías 17:15. Tenemos que reconocer que cada incidente y cada paso que daba el Señor, todo estaba encerrado dentro de la profecía. Y siempre tratando con la mujer adúltera, esta mujer proféticamente representa a Israel. Recordemos que esta mujer era judía, e Israel cometió adulterio espiritual, dice Oseas 4:15. Y el profeta Isaías coloca a Israel en una forma simbólica como la esposa de Jehová, Isaías 54:5. Y a través de los tiempos, esta nación ha sido el blanco de todas las naciones pecadoras del mundo. Y todos los gobiernos del mundo quisieran que Israel desapareciera del mapa, o sea, que ya no existiera, que muriera, tal como los fariseos querían matar a la mujer adúltera. Pero hoy, al igual que en aquel tiempo, nadie se atreve a lanzar la piedra, porque hablando proféticamente y simbólicamente, esa piedra es nuestro Señor Jesucristo, y Él nunca se va a lanzar contra su propio pueblo de Israel. Aunque muchos gobiernos han pedido a Dios la muerte de los judíos, pero eso equivaldría como que alguien es enemigo de su hijo y para hacerle daño tenga que apelar a la ayuda suya y usted se lance contra su propio hijo por complacer al enemigo.
Eso no entra en la lógica y mucho menos en los pensamientos de Dios. Y volviendo a la rama de la ley ritual, tenemos en primer lugar la sangre de los animales que se ofrecía en sacrificio para perdonar los pecados del pueblo, no para quitarlos, Hebreos 10:4. También en esta ley ritual se incluían las ofrendas de grano y de aceite, lo mismo que el incienso y los panes sin levadura, y también las fiestas que eran más que todo conmemoraciones de eventos pasados, siendo las más importantes la Pascua, los tabernáculos y Pentecostés. Si leemos cuidadosamente los mandamientos de la ley ritual, principalmente en los libros de Éxodo, Levítico y Deuteronomios, nos vamos a dar cuenta que todos ellos apuntaban directamente al sacrificio de nuestro Señor Jesucristo, o como dijéramos, que eran una representación o una sombra de lo que vendría después. Y aún la misma cruz donde murió nuestro Señor, esa cruz la encontramos en varios simbolismos en el Antiguo Testamento. Por ejemplo, cuando Jacob bendice a Efraín y Manasés, hijos de José, leamos el pasaje. Y los tomó José a ambos, Efraín a su derecha, y como están frente a frente, Efraín quedaba a la izquierda de Jacob, y Manasés está a la izquierda de José, pero a la derecha de Jacob. Entonces Jacob extendió su mano derecha y la puso sobre la cabeza de Efraín, que era el menor, y su mano izquierda sobre la cabeza de Manasés, colocando así sus manos adrede, aunque Manasés era el primogénito. Pero viendo José que su padre ponía la derecha sobre Efraín, le causó esto disgusto, y asió la mano de su padre para cambiarla de la cabeza de Efraín a la cabeza de Manasés. Y dijo José a su padre: no así, padre mío, porque este es el primogénito. Pon tu mano derecha sobre su cabeza. Mas su padre no quiso y dijo: lo sé, hijo mío, lo sé. Génesis 48, versículos 13 al 19. Le recomiendo a usted que lea detenidamente estos pasajes y va a encontrar que Jacob lo que está haciendo con sus manos es una cruz. Él hacía una cruz con sus brazos al bendecir en esa forma tan inusual a los hijos de José. Continuaremos. Y continuando con el tema sobre la ley y la gracia, en esta parte final estamos analizando la rama de la ley que comprende los sacrificios. Y nuevamente explicamos que esta ley era imperfecta por dos razones. Primero, porque se usaba sangre de animales, y en segundo lugar, porque era practicada por hombres también imperfectos. Y la Escritura dice que la sangre de los toros y de los machos cabríos no pueden quitar los pecados. Hebreos capítulo 10, versículo 4. Porque si eso hubiera sido posible, entonces no habría necesidad de que Cristo hubiese muerto en la cruz por nuestros pecados. Los hombres lo único que harían era portarse bien, obedecer la ley y ofrecer sus sacrificios, y serían justificados ante Dios. O como lo dice más claramente el apóstol Pablo: no desecho la gracia de Dios, pues si por la ley fuese la justicia, entonces por demás murió Cristo. Gálatas 2:21. Analicemos este punto. Si la sangre de los animales limpiara nuestros pecados, eso equivaldría que los animales son mayor que el hombre. Y eso no puede ser, porque dentro de todo lo creado, el hombre es lo que tiene más valor. Para salvar al hombre del pecado, tenía que venir alguien que fuera mucho mayor que el hombre. Y ese alguien era nuestro Señor Jesucristo. Ahora veamos el caso de Abraham, cuando Dios le pide a que sacrifique a su hijo Isaac, que lo ofrezca en sacrificio en el monte Moria. Abraham se dispone a cumplir el deseo de Dios, para lo cual se fue al lugar indicado con Isaac, su hijo, y dos criados. Y al tercer día de camino, Abraham alzó sus ojos y vio el lugar de lejos. Entonces dijo Abraham a sus siervos: esperad aquí con el asno, y yo y el muchacho iremos allí y adoraremos y volveremos a vosotros. Ya en el camino, Isaac nota algo, y es que Abraham se cuidó mucho de llevar el cuchillo, la leña y el fuego. Y le dijo a su padre: ¿dónde está el cordero para el holocausto? Y respondió Abraham:
Dios se proveerá de cordero para el holocausto, hijo mío. E iban juntos. Génesis 22, versículos 1 al 8. Ya todos conocemos que Dios no aceptó el sacrificio de Abraham de sacrificar a su hijo Isaac y ni siquiera permitió que se le hiciera daño al muchacho. ¿Por qué Dios no aceptó ese sacrificio cuando él mismo lo había solicitado a Abraham? Por dos razones. Primero, porque Dios quería probar la obediencia y la fe de Abraham. Y segundo, porque la sangre de Isaac no iba a servir para limpiar nuestros pecados. O sea que el sacrificio de Isaac iba a ser un sacrificio innecesario, solamente para satisfacer el deseo de Dios, pero sin beneficio alguno para nosotros. Por eso Abraham le dijo a Isaac, Dios se proveerá de cordero, hijo mío. Esto quiere decir que era Dios quien iba a poner al cordero, o sea, a su propio hijo en sacrificio por los pecados. Y un día, cuando nuestro Señor Jesucristo caminaba por las orillas del río Jordán, Juan el Bautista lo presentó a la multitud y dijo, «He aquí el Cordero de Dios que quita el pecado del mundo». Juan 1:29. Si enlazamos estas palabras, es como si Juan dijera, «Nuestro padre Abraham dijo que Dios se iba a proveer de cordero para el sacrificio, y ese cordero aquí lo tienen delante de ustedes». Todos sabemos que Cristo adquiere varios nombres en la Escritura, como el Hijo del Hombre, el Verbo, el Hijo de Dios, el Maestro, el Hijo de David, el Señor, Rey de Reyes, Señor de Señores, etc. Pero con ninguno de estos nombres fue a la cruz. Él fue como un cordero para ser sacrificado. Podríamos calificarlo como el sustituto de Isaac, porque este no murió sacrificado, pero Cristo sí. Y este sacrificio sí fue aceptado por el Padre. Vamos a ver un simbolismo en la antigua ley y se trata de los cuernos que Dios le ordenó a Moisés que pusiera en las cuatro esquinas del altar y que los cubriera de bronce. Éxodo 27, versículo 2. Estos cuernos después fueron ungidos con sangre de becerro, ya que esa sangre era considerada como la sangre de la expiación y los cuernos simbolizaban la cruz de Cristo. Más adelante encontramos el caso de Adonías, hijo de David, que cuando procuró el reino antes de morir su padre, siendo Salomón el heredero, Adonías tuvo miedo de que Salomón lo matara y se fue y se asió de los cuernos del altar. Todo el pueblo de Israel sabía lo que significaban esos cuernos, porque en primer lugar estaban cubiertos de bronce y el bronce simboliza juicio sobre el pecado. Y en segundo lugar, que tenían la sangre de la expiación.

muerte, le decía que se soltara de los cuernos y que se saliera a la calle para matarlo afuera. Pero Joab dijo: de aquí no me bajo, sino que aquí mismo moriré. Y Benaía allí mismo lo pasó a espada y murió. Primer libro de Reyes, capítulo 2, versículos 28 al 35. Joab fue un hombre sanguinario toda su vida, y en cierto modo hasta David le temía un poco por lo drástico que era. Pero al final alcanzó la salvación, porque morir colgado de los cuernos del altar, eso significaba morir abrazado a la cruz de Cristo. Porque explicamos que la sangre de Cristo tiene poder retroactivo, o sea que alcanzaba a limpiar de pecados a los justos de la antigua ley, según nos dice Hebreos 9, versículo 15. Este pasaje nos quiere decir que si Cristo no hubiera venido en un cuerpo de carne para morir como cordero en una cruz, todos los justos de la antigua ley, incluyendo Abraham, que es el padre de todos nosotros los creyentes, según Romanos 4, 16, todos esos justos estuvieran en el Seol y no en el cielo. Y es que sin la sangre de Cristo, ningún justo podía ser justificado, y por tanto nadie podía subir al cielo. Por eso cuando el Señor murió en el Gólgota, descendió en su espíritu hasta el Seol y sacó a los cautivos y los trasladó al paraíso celestial. Efesios 4, versículos 8 al 11. Y el primero que entró al cielo fue el Señor. Él lo dice claramente, que nadie subió al cielo sino el que descendió del cielo, el Hijo del Hombre que está en el cielo. Juan capítulo 3, versículo 13. Podemos apreciar cuán necesario y tan importante y tan urgente era el sacrificio del Señor Jesucristo muriendo como cordero desangrado en una cruz. Con ese sacrificio se daba por terminado todo lo concerniente a los sacrificios de animales, y el hecho más evidente del fin de la ley ritual fue cuando el velo del templo se rasgó en dos partes, de arriba a abajo. Mateo 27, versículos 50 y 51. Por otra parte, también las fiestas solemnes terminaron, pues eran parte de esta misma ley ritual. Para un ejemplo, la iglesia evangélica no celebra la fiesta de la Pascua, porque en la Pascua se sacrificaba un cordero para comerlo en familia. Pero el apóstol Pablo nos dice a los creyentes hoy que nuestra Pascua, que es Cristo, ya fue sacrificada por nosotros. Primera de Corintios 5, 7. Ahora veamos el gran valor que tiene la sangre de Cristo y que es la única que nos garantiza limpieza para nuestros pecados. Primera de Juan 1, 7. En el libro de Hebreos capítulo 12 y versículo 24 se nos dice que Jesús es el mediador del nuevo pacto y que su sangre nos habla mejor que la sangre de Abel. Todos sabemos que Abel, el hijo de Adán y Eva, es el primer justo que aparece en la historia de la humanidad, pero su sangre fue derramada por mano de Caín, el primer asesino que hubo en el mundo. Después de este asesinato, Dios le dijo a Caín: ¿qué has hecho? La voz de la sangre de tu hermano clama a mí desde la tierra. Génesis 4:10. ¿Qué era lo que clamaba la sangre de Abel? Clamaba venganza. Y la sangre de Abel, Dios la vengó ese mismo día, cuando le dio a Caín una maldición que le duraría por toda la eternidad. Dijo Dios: ahora pues, maldito seas tú de la tierra, que abrió su boca para recibir de tu mano la sangre de tu hermano. Génesis 4, versículo 11. El Nuevo Testamento no da señales de la salvación de Caín, antes bien le confirma su condenación eterna. Judas, versículo 11. Más adelante encontramos que Dios hará venganza de sus enemigos, de todos aquellos que hayan dado muerte a sus siervos. Deuteronomios 32, 43. Pues conocemos al que dijo: mía es la venganza, yo daré el pago, dice el Señor. Horrenda cosa es caer en manos del Dios vivo. Hebreos 10, versículos 30 y 31. Esto quiere decir que si caer en las manos del diablo es horrible, más espantoso es caer en las manos de Dios para ser castigado. Cristo dijo que hay de aquel que le toque a uno de sus siervos, porque es mejor que se ate una piedra de molino al cuello y lo lancen a lo profundo del mar. Mateo capítulo 18, versículo 6. Esto quiere decir que es mejor no haber nacido en el mundo que tocar para hacerle un mal a un creyente evangélico. Pues toda la sangre de los que han muerto por causa de ser fieles
al Señor

0: desde la sangre de Abel hasta la sangre de Zacarías que murió entre el altar y el templo, sí, os digo que será demandada de esta generación. Lucas 11:51. Ahora oigamos el grito de reclamo de las almas que han muerto por causa del Evangelio durante toda esta era cristiana. En el libro de Apocalipsis encontramos que después de la apertura de los cuatro primeros sellos, que representan a los cuatro jinetes que devastarán la tierra en los días de la gran tribulación, a continuación nos dice el apóstol Juan: cuando abrió el quinto sello, vi bajo el altar las almas de los que habían sido muertos por causa de la palabra de Dios y por el testimonio que tenían, y clamaban a gran voz diciendo: ¿hasta cuándo, Señor Santo y verdadero, no juzgas y vengas nuestra sangre en los que moran en la tierra? Apocalipsis 6, versículos 9 y 10. Notemos algo aquí, y es que estas almas son santas, que murieron por ser creyentes, pero en su lugar de descanso no piden perdón para sus asesinos, sino venganza, y Dios les complace esta petición, pues en el capítulo 19 y versículo 2 de Apocalipsis, después que han pasado todos los juicios, los sellos, las trompetas y las copas de la ira de Dios, y el juicio sobre la gran ramera, una voz proclamando victoria anuncia desde el cielo que Dios ha vengado la sangre de sus siervos. Ahora, ¿por qué la sangre de Cristo habla mejor que la sangre de Abel y la de todos los santos que han muerto en forma violenta? Hay una gran diferencia entre la sangre de estos santos y la sangre de Cristo. Y no es solamente por el hecho de que Cristo nació sin pecado, sino porque su sangre no pide venganza, sino que pide perdón para sus propios asesinos. Estando en la cruz, una de sus palabras finales fueron estas: Padre, perdónalos porque no saben lo que hacen. Lucas 23:34. Esta es la razón por la cual la sangre de Jesús, el mediador del nuevo pacto, habla mejor que la sangre de Abel. Porque la sangre de Abel pide venganza, pero la sangre de Cristo Jesús clama por perdón. Y ese perdón nos ha alcanzado a todos nosotros. Porque si Cristo clama al Padre por venganza, nadie sería salvo. Bendito sea nuestro Señor Jesucristo por los siglos de los siglos, que entregó su sangre para darnos a nosotros el perdón, la salvación y la vida eterna. Y de esta manera damos así por terminado este interesante tema sobre la ley y la gracia. Desde Tegucigalpa, Honduras, Hernán Sauceda Mencía, siervo del Señor, agradece infinitamente su atención. Que el Señor le bendiga.
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1: Y en ese año 1969 se levantó una nave espacial lanzada por los norteamericanos. Comenzó a elevarse rumbo a la luna. Había sido lanzada para llegar a la luna y alunizar. Se movía hacia la conquista de la luna. Mi alma te alaba, Jesús. Muchos creían que no llegaba, que va a llegar a la luna, imposible eso. Pero la nave fue subiendo, subiendo, hasta que llegó y alunizó. En la superficie lunar quedó la nave anclada. Mi alma te alaba, Jesús. Logro científico increíble, tremendo, sobrenatural. Pero hay algo que muchos no sabían, ni lo pensaban, menos los que lo lanzaron y los que iban dentro de la nave. Que mientras subían hacia la luna, a conquistar la luna, iban de espaldas a Dios. Iban en desobediencia a Dios y en rebeldía contra Dios. Mi alma te alaba, Jesús. Eso no lo sabían. ¿Por qué es eso? Tenga paciencia de aquí un ratito. Tranquilo. Alábelo, que él vive. Ahora, desde las épocas más remotas ya el hombre había tratado de alcanzar las cumbres de los cielos. Esto no era ahora nuevo ni por primera vez. Desde épocas bien remotas ya el hombre había tratado. Génesis capítulo 11, verso 1. Dice la Biblia que en aquellos días había un solo lenguaje sobre la tierra. Todos hablaban las mismas palabras. Qué lindo. ¿Sabe la perfecta voluntad de Dios? No hay ese enjedo que hoy en día que no se sabe cuántos lenguajes hay y dialectos y cuestiones que uno va a los países y se vuelve loco tratando de entender lo que hablan. Pero en esa época una sola lengua. Hablaban un solo lenguaje. Y dice la palabra que en esos días los hombres salieron del oriente, moviéndose sobre la tierra, y llegaron a una hermosa llanura en tierra de Sina. Y dijeron, vamos a quedarnos aquí ahora. Y vamos a preparar ladrillo. Vamos a construir aquí una ciudad. Y vamos a levantar una torre que llegue a la cumbre de los cielos. Fíjense que el asunto de la conquista de la luna no es nuevo. Desde esa época el hombre quería subir hacia lo alto y llegar a las alturas de Dios. Y comenzaron a construir su torre y a elevarse con aquella torre, mientras construían también una ciudad para quedarse y anclarse en ese lugar. Sea bendito el Señor Jesús. Ahora, le llamamos la Torre de Babel. ¿Por qué ese nombre tan feo? Alábelo, Señor le ama. Palabra Babel quiere decir confusión. Porque era una torre que se levantaba en confusión. Estaban confundidos. Estaban de espaldas a Dios. Estaban moviéndose en rebeldía contra Dios y en desobediencia. Se cumplía lo que dijo el profeta Jeremías, capítulo 2, verso 27, que dijo, porque me han vuelto las espaldas y no la cara. ¡Qué silencio! Parece que pasó un temporal. Alaba lo que él vive. Sea bendito el Señor Jesús. Estaban de espaldas a Dios mientras subían con su torre y sus ladrillos hacia arriba. Ahora, ¿por qué estaban en desobediencia? ¿Dónde estaba la desobediencia en construir una torre? Eso aparentemente como que no tiene ninguna maldad. Dice la Biblia, Génesis capítulo 1, verso 28, que Dios creó al hombre a su imagen. Dice, a la imagen de Dios lo creó, y varón y hembra los creó. Oiga eso, que eso le da un palo terrible a la homosexualidad rampante de hoy en día. Lo creó varón y mujer, el varón, varón, y la mujer, mujer. No creó al varón, mujer, ni a la mujer, varón. Eso lo ha hecho el diablo. Mi alma te alaba. Que le ha dañado las glándulas a la gente para que el varón sienta como la mujer y la mujer sienta como el varón. Eso es obra satánica. Y una tragedia a la orden expresa del Señor. Sea bendito el Señor. Y dice que bendijo al hombre y bendijo a su mujer. Y después que los bendijo, le dijo, ahora multiplicaos. Fíjense, los creó varón y mujer. Multiplíquense. La homosexualidad desobedece eso. Yo fui a predicar a San Francisco, California. Me llevaron a cierto lugar Y yo veía hombres y hombres abrazados caminando. Yo creía que eran buenos amigos y eran marido y mujer. Mi alma te alaba, Jesús. A eso hemos llegado, por eso que sabemos que estamos bien en el tiempo del fin. Son señales de los últimos días, señales de la depravación que está, mire, en esta tierra arropando todo aquí abajo. Señales de que el Señor está a punto de descender y los juicios más grandes que jamás se han visto a punto de caer. Pero según varones y varones se casan, también mujeres y mujeres se casan también. Sonríase que el Señor le ama. Son los últimos días. Usted agárrese de Cristo. Usted échele mano al Hijo de Dios. Usted escape por su vida. Es la época más mala que jamás se ha vivido. Son días peligrosos. Los poderes del diablo se mueven como jamás se han movido antes. Pero los que estamos agarrados del Cristo vivo, no hay diablo que pueda con nosotros. No hay demonio que nos pueda dañar. Estamos bajo la cobertura de la sangre y bajo un cerco de protección divina. ¡Gloria sea Dios! ¡Bendito sea su nombre! Le dio esa orden, multiplicaos. Le dijo, llenad la tierra, henchid la tierra y subyugad todo, las aves del cielo, los peces del mar y las bestias que se mueven sobre la tierra. Dice que le dio la orden de poblar la tierra, llenar la tierra de gente, multiplicarse y llenar la tierra y que subyugaran todo, todo estaba en sus manos. El león estaba en sus manos, los animales más salvajes estaban en manos de Adán. Mi alma te alaba, Jesús. Esa era la orden. Pero cuando aquel pueblo que venía del oriente se llegó y se quedó quietecito ahí, en la llanura preciosa, ahí en Sina, dijeron, no, no vamos a poblar nada, ni vamos a llenar nada. Aquí nos vamos a quedar. Y no vamos para el frente a llenar la tierra, no, vamos para arriba que vamos. Que sigue, mientras construían su torre y subían, iban en desobediencia, iban de espaldas a Dios. Le habían vuelto las espaldas y no la cara al Dios del cielo. Él le dio una orden a poblar la tierra, llenen la tierra hacia adelante, colmen todo y ellos no, para adelante no, para arriba que vamos. Alaba lo que el Señor les ama. La torre de Babel, estaban confundidos. El que está en desobediencia está confundido. El que desobedece a Dios está en confusión terrible. El que desobedece a Dios está en rebeldía contra Dios. La desobediencia a Dios es el pecado. Mi alma te alaba, Jesús. Y hay otra definición muy linda para el pecado. Obediencia al diablo. Alaba lo que él le ama. Porque la desobediencia a Dios es inspirada por Satanás. Y cuando usted desobedece a Dios, está obedeciendo al maligno. Bendito sea el nombre de Jesucristo. Bueno, iban en desobediencia de espaldas a Dios, pero hoy día es lo mismo. Hoy en día es exactamente la misma cosa. A ellos le dio la orden, poblar la tierra, llenarla, multiplicarse, henchir todo, subyugar todo aquí abajo, tomar dominio de todo. Hoy Dios nos ha enviado un Salvador. Alaba lo que Él vive. Y nos ha dado una orden de que seamos de Él. Y nos rindamos a Él y nos humillemos a Él para que Él nos libre de condenación. Pero la gente no quiere al Salvador. La gente quiere mejor vivir conforme se les antoja y conforme han querido prudente y conforme ellos creen que les conviene. Y ahí se mueve de espaldas al Salvador. Sea bendito el Señor Jesús. Y la mayor parte de la humanidad está de espaldas a Cristo. Pero gloria a Dios, que hay un grupo que está de cara a Él, que no le ha vuelto la espalda, sino que le ha dado la cara. Y están mirando para arriba. Señor, mi cara está dirigida hacia ti, mis ojos están dirigidos hacia ti. Te estoy contemplando a ti porque a ti está la vida. Y quiero ser tuyo y moverme contigo. Y no quiero jamás fallarte. Y estamos ahí. ¿Cuántos están de cara a Jesús? Solo que está de cara a Dios, levanta la cara y mire para arriba y diga, yo estoy de cara a ti, yo soy tuyo, yo soy tuyo, a ti te miro. ¡Ay, Samaya Soja! Eso es lo que dice la Biblia, que todo aquel que contemple al Hijo y crea en Él, tiene vida eterna. Y Jesús dijo, y yo lo resucitaré en el último día. ¡Alabado sea Dios! Pero los que en la desobediencia y en la confusión, en el pecado, están de espaldas a Él, están fracasados. No importa la posición social que tengan, el dinero que tengan, la profesión que tengan, están fracasados, van rumbo a la eterna y trágica condenación. Sea bendito el Señor Jesús. Pero ese grupo que está de cara al Señor, para ese grupo que está ahí, con los ojos puestos en Cristo, agradándole y tratando de servirle en todo, hay una promesa preciosa. Sonríase, el Señor le ama. Hay una promesa hermosa. Apocalipsis capítulo 2, verso 7. La Biblia dice, y el que tenga oídos, oiga lo que el Espíritu le dice a las iglesias, que al que venciere le daría comer del árbol de la vida que está en el paraíso de Dios. Oiga eso. Nos van a dar a comer del árbol de la vida. ¿Pero dónde está el árbol de la vida? En el paraíso. En el tercer cielo, en el reino celestial. Y así que para que comamos de eso, nos tienen que subir allá arriba. Por lo tanto, esa promesa es como si nos dijeran, a los que venzan, lo va a subir arriba hacia el reino de los cielos. Ahí está el rato, sonríase, que el Señor le ama. Mi alma te alaba, Jesús. Esa es nuestra promesa. Ahora, el Salvador dio una orden. Llega la clara, a ver si está cumpliendo esa orden. Marcos capítulo 16, verso 15. Dijo, id por todo el mundo, predicate el evangelio a toda criatura. Porque el que creyere y fuere bautizado será salvo, pero el que no creyere será condenado. Mire la orden del Señor, ir por todo el mundo. Aquellos primeros habitantes le dieron una orden parecida. Muévanse por toda la tierra, a poblar la tierra, a llenar la tierra. Dijeron, no, para arriba que vamos. Ahora el Señor da una orden parecida. Ir por todo el mundo. Pero ahora no es a multiplicarse ni a henchirse, que multiplicarse. Dice, hay más de 5 mil millones de gente aquí abajo hoy en día. Alábalo, que el Señor les ama. Queremos superpoblación, lo que tenemos. Que si, que ahora no es para que se multipliquen, para que prediquen el evangelio y esa multitud pueda ser salvada y librada de condenación. Predicate el evangelio a toda criatura, por todo el mundo, a moverse por toda la tierra, a llevar esta única buena noticia de que hay salvación para los que arrepentidos acepten a Jesús. ¿Sabe lo que él vive? Y él dio esa orden. Pero el hombre, como los días de Babel, dijo, no, no voy a ir nada por el mundo a predicar ese evangelio, no, para arriba es que voy, para la luna. Dice que es el mismo diablo. En aquella vez la torre subiendo hacia arriba cuando dijeron a poblar la tierra. Ahora es por todo el mundo. Llenen el mundo del evangelio. Saturen la tierra del evangelio. Porque aquí abajo en la tierra hay muchas cuestiones que pueden tener su importancia. Pero lo único que salva, el evangelio. Lo único que tiene vida, el evangelio. Lo único que tiene virtud, poder, bendición, el evangelio. Fuera de eso, no hay poder, no hay bendición, no hay vida, no hay nada. Fracaso eterno, muerte eterna. Alabado sea Dios, porque el evangelio es la palabra de Dios, que es potencia de Dios para salvación. Gloria sea Jesús. Bendito sea su nombre. Y el hombre en desobediencia se movió hacia arriba, igualito con los días de Babel, a conquistar la luna. Dijeron, no vamos a ir a evangelizar nada, somos lunáticos, vamos para arriba. Alá, lo que él le ama. Sea bendito el Señor Jesús. Y hacia allá se movieron y llegaron arriba a la luna. Pero llegaron en desobediencia y provocando a Dios y en rebeldía contra Dios. Y sabiendo que en la Biblia estaban advertidos. Libro del profeta Abdías, versículo 4. La Biblia dice, y cuando te remontares cual águila y pusieres tu nido entre las estrellas, de allí yo te arrojaré, dice Jehová el Señor. Mire qué clase de advertencia. Solemne y terrible. Si subes para allá arriba a conquistar la parte de arriba, te arrojaré. Es una amenaza, una sentencia de juicio, una sentencia de condenación para millares. Subieron. ¿Qué le importaba al hombre nunca obedecer a Dios? Subieron y llegaron a la misma luna y alunizaron. Y en otro viaje luego salieron de la nave y caminaron por encima de la superficie lunar también, para provocar más a Dios todavía. Sea bendito el Señor Jesús. No evangelizar, sino alunizar. Ahora, conquistaron la luna, un logro científico increíble. Pero en la conquista de la luna le dieron dos logros terribles al diablo. ¿Se le fue el gozo a alguna gente? Como uno se mueve en desobediencia, glorifica a Satanás y le da victorias al diablo. Y le dieron dos victorias a cual más grande, Satanás, en esa conquista de la luna. ¿Qué dos victorias le dieron? Primeramente, que el diablo lo puso en desobediencia a Dios. Y poner en desobediencia a Dios no es cualquier cosa. Hay gente que se cree que la desobediencia es una bobería y que puede ir donde cualquier hombrecito que lo perdone. Tenga cuidado. Cuando Saúl, rey de Israel, ungido del Señor, que hasta profetizaba en el Espíritu, desobedeció a Dios, Dios le dijo: te he entregado a Amalec, somételo al anatema, no deje vivo a nadie, ni al rey, ni a la gente, ni a las vacas, ni a las ovejas, ni a nadie, destrúyelo todo. Saúl entró en la batalla, acabó con Amalec, pero perdonó al rey, se lo llevó vivo. Y las vaquitas gordas, que las encontró muy atractivas, se las llevó viva también, para sacrificárselas a Dios en holocausto. Pero Dios no le dijo que le hiciera holocausto, Dios dijo que las destruyera. Y cuando Saúl estaba gozándose de su gran victoria, vino el profeta Samuel y le dijo: ¿por qué desobedeciste? Dijo: yo no he desobedecido, mira, las vacas me las traje para sacrificárselas a Jehová tu Dios. Y él dijo: ¿y qué prefiere Dios, sacrificios o obediencia? Él te dijo: destruye todo. ¿Por qué desobedeciste? Y oiga las palabras que le dijo. Le dijo: porque el pecado de la desobediencia es como el pecado de la idolatría y el pecado de la hechicería. Así que tener cuidado, que hay muchos evangélicos desobedientes. Sonría, si el Señor le ama. Que cuando Dios le dice: ve y lleva el evangelio, no abre la boca para decir a nadie que Jesucristo salva. Eso es desobediencia. Eso es como la idolatría y la hechicería. Sonría, si el Señor le ama. Que estar alerta a la voz de Dios. Alerta a la voz de Dios. Y la voz de Dios está en su palabra. La voz de Dios está en la Biblia. Cuando usted lee la Biblia, Dios le está hablando. Obedezca, obedezca. Obediencia quiero, dijo Jesús. No sacrificio. ¿Por qué me llamáis Señor si no hacéis lo que yo os digo? Bendito sea el nombre de Dios. Conquistaron la luna, pero le dieron dos victorias a cual más grande, a Satanás. Los puso en desobediencia, en pecado de idolatría y hechicería. Y le dieron otra victoria. Los engañó y les robó el dinero. Oiga eso. Les robó el dinero. Invirtieron, no millones, billones, con B. De burro, sonríe, si el Señor le ama. Billones de dólares para llegar a la luna y bajar después otra vez y traer dos o tres pedazos de piedra allá arriba. ¿Y para qué Dios le había dado ese dinero a esa gran nación? Primero, para mitigar el hambre de esta tierra. Una tercera parte de la población del mundo padece hambre. Se mueren diariamente de hambre multitudes de personas en África, en la India y otros lugares. Con el dinero que ellos invirtieron, y el que están invirtiendo hoy en día, que es más grande todavía, man. Ahora van para Marte, dicen, billones y millones de dólares, mire, tirados al cesto de la basura, malgastados, y el diablo muerto de la risa, robándole el dinero. Con el dinero que han invertido en la conquista espacial, no habría hambre en la tierra ninguno si lo hubieran usado para mitigar el hambre. Pero ¿qué le importa a los grandes gobernantes que se mueran de hambre la gente? Que le importa ostentar que esta es la nación que tiene más ciencia y llegamos primero a la luna. Son lunáticos. Sonríase, que el Señor le ama. Bendito sea Dios. Le robó el dinero que tenían que usarlo para conquistar las enfermedades. Hay docenas de enfermedades incurables. No han podido sanar un caso de SIDA todavía. Conquistaron la luna y no han podido conquistar el SIDA. Increíble. Y se muere la gente por montones de SIDA. Y campea por sus respetos ese monstruo satánico y no han podido nada, todo fallado. Sea bendito el Señor. Le robó el diablo el dinero que tenían que usar para evangelizar. Y eso es más importante que mitigar el hambre física y conquistar las enfermedades, porque eso es lo eterno. Porque lo eterno no hay forma de conquistarlo en ninguna otra forma. Es solamente el Evangelio, la palabra de Dios que entra hasta el tuétano de los huesos, separa hasta el alma del espíritu, arrepienta a los seres humanos, limpia y santifica las vidas de tantos que están aquí perdidos. Esa palabra es la única esperanza de la pobre humanidad. Y el dinero que Dios pone aquí abajo por montones es para que llevemos esa palabra a toda la criatura, especialmente en este tiempo donde todo está a punto de terminar y pronto volamos al cielo y millares están perdidos y perecerán si no le llevamos la palabra a tiempo. Alabado sea Dios. Pero el diablo les robó el dinero. Pero los tres propósitos grandes de Dios. Jesucristo mismo evangelizaba, pero también llevaba una bolsa y daba a los pobres. Alaba lo que él vive. Para que comieran. Sea bendito el Señor Jesús. Quiere decir que Satanás ha turbado a la humanidad. Levantaron su torre hacia los cielos, los días de Babel. Y ahora han puesto la torre de Babel más grande que jamás se soñaba, la tienen ahora. De la tierra a la luna. Y hablan desde la luna cuando llegan allá y acá oyen clarito todo. Y de aquí abajo hablan allá, una enorme torre que su cumbre ha llegado hasta el cielo. Los días de Babel no pudieron llegar allá arriba, pero ahora sí llegaron. Que nos dice, vamos para Marte ahora. Y los creyentes del Evangelio dicen, nosotros no vamos para Marte, nosotros vamos para el reino de nuestro Padre. Cuando pasemos por Marte estamos empezando a subir. Cuando pasemos por el lado de Marte no tenemos tiempo de quedarnos ahí a supervisar eso, no. Vamos hacia el trono de Dios, directos hacia el trono de nuestro Padre Celestial, a la fiesta más grande que jamás se ha celebrado. Invitados de honor para las bodas del Cordero. ¡Alabado sea Dios! Para ahí que amamos. ¡Gloria a su nombre! Sea bendito el nombre de Dios. Mi alma te alaba, Jesús. Hay poder en Jesucristo. El hombre está en desobediencia, en rebeldía abierta contra Dios, de espaldas a Dios y no de cara a Dios. Por eso los juicios más grandes que jamás se han visto están a punto de caer. Jesucristo lo dijo bien claro. Mateo capítulo 24, verso 21. Jesús dijo, porque vendrá tribulación tan grande como nunca antes se ha visto ni se verá jamás. Si no acorto esos días, dijo, si no acorto esos días, ninguna carne será salva. Eso es lo que viene. ¿Cuántos van a estar aquí abajo? Ni respire ahora. Alaba lo que él vive. Hay un pueblo que tiene una promesa. Un pueblo al cual el Señor le dijo, el que tenga oídos, oiga. Lo que el Espíritu le dice a las iglesias, que al vencedor le daría comer del árbol de la vida que está en el paraíso de Dios. ¡Alabado sea Jesús! Quiere decir que tenemos una promesa de que nos van a subir al paraíso. Más allá de Marte, más allá de Plutón y más allá de los planetas más lejanos, está el paraíso en el tercer cielo. Ahí vamos a ser nosotros llevados por el Dios del cielo y comeremos del árbol de la vida en ese lugar maravilloso. Esa es nuestra invitación, no la rechace, no se confunda, no permita que la confusión de Babel se entre usted también. Esa confusión pone a la gente en desobediencia, en ruta de muerte y de condenación, pero en esta noche no permita que usted salga de aquí confundido, no, salga de aquí abrazado con Cristo Jesús, el Hijo de Dios. En esta noche Jesús está aquí, en esta noche su mano está extendida, en esta noche ha reunido esta multitud aquí para salvar cientos y cientos y cientos de personas, en esta noche en este lugar. Esta es noche de victoria para usted, no se vaya sin Cristo por nada. Alabado sea Dios, que pronto será tarde. ¡Gloria sea Dios! ¿Cuántos van a comer del árbol de la vida? ¿Cuántos van a levantar la mano y decir, yo voy a comer de esa maravilla? Yo voy a comer de ese fruto maravilloso. No hay quien me robe esa comidita en ese día que viene. ¡Aleluya! Mi alma te alaba, Jesús. Sea bendito el Señor Jesús. Ahora, no importa lo que el hombre haga, y las desobediencias que haga, y las maldades que haga, Dios siempre está velando, y siempre está alerta, y siempre está viendo todo. Hay que se le puede esconder. Y cuando comenzaron a construir la ciudad, y la torre, en los días de Babel, y la torre se iba levantando, dice Génesis capítulo 11, verso 5, que descendió el Señor a ver la ciudad, y la torre que estaban construyendo los hijos de los hombres. Alaba lo que él vive. Pues en los días de Sodoma, se depravó y se corrompió la tierra y había miles de homosexuales en Sodoma, el Señor descendió en persona a ver la verdad del asunto. Alá de lo que él vive. Así que de vez en cuando el Señor se da un paseíto para acá abajo, a ver qué es lo que pasa allá entre ese pueblo que está ahí. Y cuando descendió, miró y vio lo que estaban construyendo. ¿Y qué pensará el Señor ahora? Cuando vea a los hombres, cuando vea, ha visto a los hombres caminando por encima de la luna. Y la nave espacial ahí alunizada. ¿Usted sabe cómo se llamaba la nave en la que los americanos se remontaron y llegaron a la luna por primera vez? Se llamaba Apolo 11. Y Apolo es el nombre de un dios falso de la mitología griega. Mira el nombre que tenía la nave de los americanos. El nombre de un dios falso que se remontó y llegó hasta la luna. En una nave con el nombre de un dios falso. Y de espaldas a Dios desobedeciendo la orden de no te remontes cual águila. No pongas tu nido acá o te arrojo. Se remontaron como quiera. Alabado sea el nombre de Dios. Hicieron una conquista increíble. Un logro científico extraordinario. Y oiga esto, eso estaba profetizado. Y el profeta Daniel, capítulo 12, verso 4, específicamente, dice que un ángel visitó a Daniel y le dio una profecía sobrenatural para este último tiempo. Y le dijo, Daniel, guarda estas palabras, sella el libro, porque son para el tiempo del fin. Oiga, ¿para cuándo era? Sonríe, si el Señor les ama. Dijo, porque los hombres se moverán y el conocimiento será aumentado. Que sí, que la ciencia va a ser aumentada en forma sobrenatural en el tiempo del fin. Y como consecuencia del crecimiento científico increíble, los hombres se moverían como jamás se había imaginado que se pudieran mover. Que sí, que ante el conocimiento científico aumentado en forma increíble, se produjo una nave espacial con el nombre de un dios falso, Apolo, y se remontó y llegó hasta la luna y alunizó. Y el profeta oyó la voz del ángel, eso es para el tiempo del fin. Guarda tú esas palabras que no son para ti. Sella el librito que no es para ti, Daniel. Es para aquel grupo que se va a reunir en el templo del hermano Torres Ortega en Semana Santa del 90. Alaba lo que él vive. Mi alma te alaba, Jesús. ¡Ay, poder de Jesucristo! Eran palabras para Daniel, eran palabras para nosotros. Advertencia de que estamos bien en los últimos días, en el tiempo del fin. Es un grito de alerta el que traemos en este tiempo a toda la humanidad, en todos los lugares y países que Dios nos envía. ¡El fin se acerca! ¡Cristo viene! ¡Arrepiéntete! ¡Conviértete! ¡Avanza! ¡Corre a Él! ¡Y escapa! ¡Que pronto será tarde! ¡Pronto la puerta se cerrará! ¡Millares perecerán! ¡Millares caerán bajo los juicios que están anunciados! En cuanto se remontaron y pusieron los pies en la luna, estaban las palabras del profeta Díaz. De ahí yo te arrojaré. Los juicios más grandes que jamás se han visto vienen. Cristo dijo, si no acorto esos días, ninguna carne será salva. ¿Cuántos de los que están aquí están seguros de salvación? Antes de levantar la mano y decir, yo estoy seguro de salvación, yo. Hermano, esto es lo único importante, lo demás son cuestiones temporales. Esto es lo único importante, lo único decisivo. Hay que estar seguro de lo decisivo. Hay gente que están meditando años para ver qué van a estudiar, qué carrera. Yo tengo que estar seguro que voy a estudiar. Yo no puedo fallar. Si después a mitad de carrera me encuentro que estaba equivocado, perdí el dinero, perdí. Todo eso es temporal. Tiene su importancia, pero todo eso es temporal. Y están ahí desesperados y cuidadosamente cavilando para no fallar. Pero y en esto, ¿qué es lo eterno? Y en esto, si lo pierde, lo perdió todo. Jesús dijo, ¿de qué le vale al hombre si ganara el mundo entero? Mas perdiera su alma. Lo perdió todo. Porque todo el que está aquí en esta noche, usted tiene un alma dentro de ese cuerpo. Que es eterna. Eterna para salvación o eterna para condenación. Eso es el soplo del Altísimo, eso no es que lo destruya. Quiere decir que usted tiene que asegurar esto primero y lo demás viene por añadidura. Pero la gente dice, no, yo quiero las añadiduras primero y después eso si lo consigo bien y si no, me voy al infierno. Alabe lo que el Señor le ama. Esa es la filosofía de la mayor parte de la humanidad. Y millones y millones son ateos que no creen en nada. y aún gente que son catedráticos de universidades, como la Universidad de Puerto Rico, son ateos y le quieren infiltrar ese satanismo a la juventud que va a sus manos a recibir enseñanza. Pues la juventud de nuestras iglesias, juventud cristiana convertida, que va a la universidad, ore y busque a Dios como nunca antes, ponga a Dios primero que su estudio, y cuando se meta con sus profesores satánicos, ateos, y le vengan con un cuento eso, parece firme y diga: yo soy de Cristo, profesor, yo estoy lavado con sangre, usted necesita ese Cristo o se va al infierno con todo y letra. Alablo, que el Señor le ama. Bendito sea el Señor Jesús. Hay poder en Jesucristo. El conocimiento científico increíble de esta época nos muestra que estamos a punto de terminar, que es el tiempo del fin. Pero han usado el conocimiento científico para ponerse de espaldas a Dios, a conquistar la luna, cuando tenían que haberlo usado para investigaciones, para conquistar las enfermedades incurables, que hay docenas de enfermedades incurables, mitigar el hambre de la tierra y ayudar a que el Evangelio, la buena nueva de salvación, corra por toda la tierra, porque la palabra fue lanzada para correr por toda la tierra en victoria. Bendito sea el nombre de Dios. Pero eso no les importa. Y el diablo, contento de que sean tan amigos de él, y toma las grandes autoridades del mundo y los grandes gobernantes de la tierra como ciegos, botando el dinero en vanidades, ciegos guiando a ciegos. Jesús dijo: cuando un ciego guía al otro ciego, los dos caen en un hoyo. Por eso, sabiendo nosotros en el mundo que vivimos, tenemos que buscarnos un líder que no sea ciego. Alábalo, que él vive. ¿Cuántos tienen un líder que no es ciego? Yo tengo un líder que no es ciego, está aquí ahora mismo. Alábalo, que él vive. Ese no es ningún político, ese es Cristo Jesús, el Hijo de Dios, Rey de Reyes, Señor de Señores, un líder, Rey de Reyes, alabado sea Dios, gobernará todas las naciones con cetro de hierro en el día que viene, pero con justicia y abundancia. ¡Gloria sea Dios! Agárrese a ese líder si no fracasa. Deja llevar por los líderes ciegos aquí abajo, usted se volverá ciego también. Por lo tanto, reciba a Cristo, camine con Cristo, ande con Él, ámele más a Él que su propia vida, obedézcale a Él. En la obediencia al Señor está la victoria. Ahí está la clave de la victoria, obediencia. No hay nadie más inteligente que el que obedece al Señor. Sea bendito el Señor Jesucristo. Ahora, la Biblia nos muestra que no iba a fallar los hombres en alcanzar el logro de llegar a las cumbres de los cielos. Y yo nunca olvido cuando el Apolo 11 comenzó a remontarse, 69, ha pasado unos cuantos años, ha llovido un poco de allá para acá, que el periódico El Mundo de Puerto Rico, que salía entonces un tamaño gigante, publicaba todos los días en la primera página una fotografía muy grande donde se veía la superficie lunar y se veía un águila enorme con las patas a punto de tocar la superficie de la luna. Todos los días salía eso. Y entonces noticia abajo de por dónde, por qué lugar estaba localizada la nave que iba subiendo. Yo recuerdo que cada vez que yo veía esa foto, sentía el Espíritu de Dios que me cubría de arriba abajo. Y había comentarios de todo tipo, donde decían: no llega, no hay que llegar a la luna. Eso los hace pedazos probablemente en uno o dos días más, algún cuerpo celestial allá arriba. Y todo el mundo hacía su conjetura. Pero yo recuerdo cuando el Señor me mostró, mientras yo sentía la presencia de Dios viendo esa fotografía, que leyera Génesis capítulo 11, en el verso 6 y verso 7. Y yo leí, donde está ese pasaje que dice: y el Señor descendió a ver la torre y la ciudad que estaban construyendo los hijos de los hombres. Y cuando vio la torre y la ciudad, dijo: son uno. Estaban muy unidos. Cuando se une la gente, mire la fuerza, es terrible. Son uno, hablan un solo lenguaje. Y ya nadie podrá impedir que lleven a cabo la obra que se han trazado en sus mentes. ¿Y qué se habían trazado? Conquistar las cumbres de los cielos, llegar a las cumbres de los cielos. ¿Alabado que él vive? Quiere decir que llegaría un momento. ¿Cuándo sería? Llegaría un momento en que ellos culminarían ese propósito y alcanzarían las cumbres de los cielos. Y mientras yo leía el periódico Mundo y miraba eso, sentí el Espíritu como me mostraba, ahora es el momento, van a llegar. Y yo recuerdo cuando Dios me dijo, predica lo que van a llegar antes que lleguen, para que la gente crea y sepa que los juicios más grandes que jamás se han visto vendrán después de ese logro científico. Y me recordaba el profeta, las palabras del profeta Día, se remontarán cual águila, pondrán su nido entre las estrellas, pero de ahí yo los arrojaré, dice Jehová el Señor. ¡Alabado sea Dios! Yo recuerdo que yo empecé a predicar el mensaje, que tengo copias de él, donde iba por plazas y lugares aquí, Puerto Rico, predicando el mensaje. Van a llegar, es lo que dice aquí la Biblia, que ya nadie podrá impedir el logro de sus obras, que esas obras a las cuales se han propuesto, nadie podrá impedir que las lleven a cabo. Y ahora es el momento, esa nave va a llegar, pero prepárense, que después vendrá juicio grande, y después vendrá ira de Dios sobre esta tierra. Preparémonos para que cuando llegue lo grande, nosotros estemos comiendo del árbol de la vida en el paraíso de Dios. Alabado sea Jesús, sea bendito el nombre de Dios. Mi alma te alaba, Jesús. Alabado sea Dios. Y llegaron, y la nave lo unizó. Desde arriba se oían las voces de los astronautas por radio llegando a la Tierra. Hemos llegado a la Luna, hemos conquistado la Luna, estamos acá arriba. Mi alma te alaba, Jesús. La moderna Torre de Babel, confusión terrible, de espaldas a Dios y no de cara al Dios del cielo, se ha glorificado el nombre de Dios. Ahora, oiga esto con cuidado. Conquistaron la Luna, logro científico terrible, señal de los últimos días, señal de juicio que viene sobre toda la humanidad, señal de ira que viene por la desobediencia. Millares aquí abajo perecerán, millares caerán bajo los juicios, pero también señal inequívoca de que un grupo de hombres y mujeres que está de cara a Jesucristo, alabado sea Dios, pronto escaparán de esta tierra, volarán hacia arriba, volarán hacia lo alto, pasarán por el lado de la Luna. Mire, estamos empezando subiendo, miraremos la Luna y dijimos, ahí llegaron los astronautas, pero nosotros no somos astronautas del mundo, somos astronautas de Cristo Jesús, el Hijo de Dios. No somos lunáticos, somos ciudadanos del reino de los cielos. ¡Gloria sea Dios! ¡Muy Samaya sola! ¡Bendito sea el Señor Jesucristo! ¿Cuántos van para allá arriba? ¿Cuántas veces está la mano y dice, yo soy de los que voy, yo soy de los astronautas de Jesús? Yo soy de esos astronautas. Sonríase, que el Señor le ama. Que somos astronautas del jefe más grande que jamás ha existido. Y pronto veremos las glorias del reino celestial. Sea bendito el nombre de Dios. Ahora, la promesa para nosotros es clara. El que tenga oídos, oiga lo que el Espíritu le dice a las iglesias. Que al vencedor, fíjense que no es cualquiera que diga es evangélico, no es cualquiera que diga soy pentecostal, al vencedor, somos más que vencedores por la fe en aquel santo que tanto nos amó. ¿Cuántos tienen ese santo? Ese es un santo de Pablo que se carga al hombro, alábele, que el Señor le ama. Es el que dijo ser santo porque yo soy santo. Pero no es un santo muerto, es un santo vivo. Alábelo, lo que él le ama. Es el único que, el único de los santos que ya resucitó entre los muertos es ese. Nadie más ha resucitado. Los demás dice la Biblia que resucitarán en el día de su venida. Sea bendito el Señor Jesús. Pero ahora nadie, todo el que se murió salvo, estoy hablando de los salvos. Ni un perdido, ni menciono eso. Los que murieron salvos están todos en el paraíso de arriba, vestidos de blanco, pero en espíritu, el cuerpo se pudrió del sepulcro. Cuando suene esa trompeta y Jesús comienza a descender, ellos resucitarán, recibirán cuerpo de nuevo, y entonces viene ese glorioso cumplimiento, y le daré a comer del árbol de la vida que está en el paraíso de Dios. Sea bendito el Señor Jesucristo. Quiere decir que la ruta nuestra ahora es hacia arriba. La ruta nuestra ahora es para allá. La ruta nuestra ahora es para el tercer cielo. La ruta nuestra ahora es a comer del árbol de la vida en el paraíso de Dios. ¡Glorias a su nombre! Pero eso no es lo único que nos van a dar allá arriba. Hay mucho más. Dice, les daré a comer del maná oculto. Sonríase, el Señor le ama. Y se sentarán en la mesa de Dios y comerán y beberán, y Él se ceñirá y se pondrá a servirnos. Eso sí es verdad, que a lo mejor usted y yo decimos, ah, yo no soy digno de eso. No somos dignos, pero Él lo va a hacer. Alaba lo que Él vive. Usted no será digno, yo tampoco, pero lo va a hacer. Y fíjense que nombra tres promesas de comida. El que le gusta comer, afírmese en Cristo. Sonríase, el Señor le ama. Si le gusta comer, comeremos del árbol de la vida, comeremos del maná oculto, y comeremos y beberemos. ¿Qué cosas? Eso sabremos cuando lleguemos allá. En las mesas del Señor, sentados en las mesas, y Él sirviéndonos. Lo que aquí abajo le servimos a Él ahora, viene un día en que Él nos va a servir a nosotros en el reino de los cielos. Alábelo, que Él vive. ¡Gloria sea su nombre! ¡Bendito sea Dios! Ahí le dice algo más. Dice, nos darán un nombre nuevo. Alábelo, que Él vive. Sí, que el que nos puso papá y mamá, hasta eso será quitado. Y sí, que cuando llegue ese día glorioso que entremos allá arriba, seremos totalmente de Dios. Totalmente de Dios, hasta el nombre. Y sí, que hasta el nombre terreno será quitado. Bueno, es que Dios tiene que hacer eso. Si hay algunos padres aquí abajo, hasta evangélicos, que han buscado la astrología para poner los nombres a los nenes. A ver cuál es el signo que le toca a este. Y reprenda al diablo. El evangélico no sabe ni que eso es del diablo. Ahí la condena a los que buscan leer, hacer sortilegio a base de los astros. Que no toque eso. Por eso que usted ve tanto evangélico nervioso. Y insomnio, no pueden dormir. O hace píldora. Pues si están todo el tiempo cucando al diablo. Y si viene el adivino, ahí van a ver al adivino. Y se le mete un demonio que sale de la bolita de cristal y se le mete a él, y ahí ya están hechos un guiñapo. No, hermano, no. Tenemos un Dios todopoderoso. Él es suficiente. Él no comparte su gloria con nadie. Él no lo quiere usted con los adivinos. Él no lo quiere usted con los magos. Él no lo quiere usted con los astrólogos. Él no lo quiere usted con nada que aquí abajo tenga el diablo. Alabado sea Dios para dañar la humanidad. ¡Gloria sea Dios! Él quiere que usted clame a Él. Clama a mí, yo te responderé. A Él es que tiene que preguntarle. Él es nuestro papá. ¡Gloria sea Dios! Sea bendito el Señor Jesucristo. Mi alma te alaba, Jesús. Bendito sea su nombre. Quiere decir que se acerca el día glorioso en que veremos las glorias del cielo y seremos coronados allá. Oiga eso, no en este cabezón que tenemos ahora. Alaba lo que Él vive. Aquí no. Nada nacido de carne y sangre le dará el reino de los cielos. Aquí hay que nacer de nuevo y nacer de arriba de lo alto. Y aún eso todavía no basta. Cuando suene la trompeta, nos cambiarán desde la mollerita de la cabeza hasta la planta de los pies. Y recibirán un cuerpo nuevo, un cuerpo de gloria, un cuerpo inmortal, un cuerpo como el de Jesús, un cuerpo como el de los ángeles. Cabello glorificado, sonríase, que el Señor le ama. Uñitas glorificadas, alábelo, que Él vive. Dientes glorificado, todo inmortal, todo eterno, todo cambiado. Y cuando llegamos allá arriba, lo único que nos queda, que es el nombre, nos lo cambiarán. Y dice que nos pondrán una piedrecita blanca en la mano. Y ahí está el nombre nuevo escrito, que solamente lo sabrá el que lo recibe, puesto por Dios. Dios quiere que nosotros, que seamos a ser esposa de Jesucristo por la eternidad, todo lo tengamos puesto por Él. Nada, ni el nombre. Alaba lo que le ama. Ni la ropa, sonríase, que Dios le ama. Todo será hecho nuevo. En Cristo todo es hecho nuevo. En Cristo las cosas viejas pasaron. Lo viejo no servía. Lo nuevo es lo que va a ser eterno para gloria de su nombre. ¡Alabado sea Jesús! ¡Ay, pobre Jesús! Y lo más lindo de todo esto es que cuando lleguemos allá, lo veremos a Él tal como Él es. Sonríase, el Señor le ama. Y por los siglos y los siglos estaremos con Él. Seremos esposa de Él. Estaremos en bodas celestiales allá arriba. En bodas. Que le gusta la boda. Mire, gracias de Cristo, que la boda más grande que jamás se ha visto es la que nosotros vamos a participar. Y lo más lindo que usted y yo vamos a ser novia, alábelo que él vive. No es que vamos a estar ahí de visitante, es que vamos a estar ahí, mire, como novia del Cordero de Dios. Todo amigo que está aquí en esta noche, amigo querido, usted está aquí porque Dios lo ha traído a salvarlo. Este va a ser verdaderamente Viernes Santo para usted, amigo, si acepta a Cristo de corazón y comienza a vivir para Él. Va a ser verdaderamente Viernes Santo porque el Señor limpia y santifica los que lo reciben a Él y comienzan a vivir para Él. Va a ser Viernes Santo de verdad porque lo van a lavar con sangre en esta noche. Le van a dar una vida nueva. Alabado sea Dios, le van a perdonar el pecado. La paga del pecado es muerte eterna. Pero lo van a perdonar en esta noche, amigo. Le van a dar un perdón que viene de arriba del cielo. No de hombres carnales, sino del Dios vivo. Alabado sea su nombre. ¡Misa Maya Soba! Bendito sea su nombre. Esta es noche gloriosa donde usted va a aceptar a Cristo y se acabó la tragedia de la condenación. Porque el que creyere y fuere bautizado será salvo, pero el que no creyere será condenado. ¿Por qué eso? Porque el que no cree, su pecado permanece. Y la paga del pecado es muerte. Y no es muerte de esto de afuera, es muerte espiritual, muerte eterna. Quiere decir que hay que creer en Jesús, si no el pecado permanece. Y usted puede estar en cuál religión y le explican los sacramentos de la religión y eso no quita el pecado. ¿Sabe lo que él vive? Efesios capítulo 1, verso 7 dice, por su sangre tenemos la redención, el perdón de los pecados conforme a la riqueza de su gracia. No hay otra forma. Eso es lo único que está en la Biblia. Que solo su sangre limpia el pecado. Solo la fe en Cristo hace que la sangre limpie ese pecado. Solo la fe en Jesús hace que usted sea salvo. Solo la fe en Jesús hace que usted pase de la muerte a la vida. Que usted pase de las tinieblas a la luz. Y esta es la noche, aprovechela. Antes de que sea tarde, reciba a su Salvador. No se vaya de aquí sin Cristo por nada. Conquistaron la luna. Van para Marte. Pero Daniel lo dijo, se moverán. La ciencia será aumentada y eso será en el tiempo del fin. Ahí estamos. Bien en las postrimerías del último tiempo. Bien en las postrimerías del tiempo decisivo para toda la humanidad. La puerta apunta a cerrarse. El Señor apunta a levantar su pueblo hacia el cielo. Y los que estamos firmes, estamos esperando, en una espera. Pero mientras estamos en la espera, llevando el mensaje y haciéndolo indecible para alcanzar las almas perdidas para Cristo. Haga usted lo mismo. Usted no dice ser evangelista ni pastor. Aquí todos los creyentes seríamos testigos de Jesucristo. Y si está mudo, pues hable por señal. Haga un letrero y escriba. Cristo salva. Su sangre limpia el pecado. Y vaya por ahí por la calle botando a la gente. Alábalo, que el Señor le ama. Sea bendito el Señor Jesús. Esta es la época decisiva. Hay que hacer algo para Dios porque es el tiempo ahora o nunca. Gente que está haciendo algo, ganando alma, buscando a Dios, orando como nunca antes, firmes en la palabra, firmes en sus iglesias, disciplinados en sus iglesias. Cuídese, hermano, no se salga del oculto antes de terminarse y deje plantado al pastor suyo ahí y a Jesucristo que está ahí también en el púlpito. Esto es un ejército, hermano. Esto no es la religión del mundo. Esto es un ejército, el ejército de Jesucristo. El apóstol Pablo lo dijo, que en esta milicia, en este ejército, nuestras armas no son carnales, sino poderosas para derribar la fortaleza de Satanás. Estamos en guerra, no contra carne ni sangre, sino contra potestades satánicas, que van a tratar de destruirlo a usted y a mí, es lo poco que falta. Pero como usted está en guerra, usted está bien armado. Armado con toda la armadura de Dios. Agarrado de Cristo como nunca antes, consagrado como nunca antes, lleno del Espíritu Santo, que eche humo hasta para las orejitas. Alabado sea Dios, agárrese de Dios como nunca antes. Échele mano a Jesús, firme. firme, consagrado a Él, disciplinado, con hambre y sed de Dios. No esté anhelando que el culto se acabe, esté anhelando que caiga un aguacero del Espíritu Santo. Y usted ve gente de las iglesias mirando el reloj, ay, esa es las 10. El pastor no se callará ya, ¿qué pasará? Usted lo que tiene que estar es, no permita que se acabe el culto todavía. No ha caído un aguacero todavía. No ha caído lluvia del Espíritu todavía. Hasta que no caiga lluvia, que no se acabe esto. Tú no derrames algo grande, que nos llene, que nos sature, que nos dé un refrigerio espiritual, que nos dé unción fresca del poder, que no se acabe esto. Es la época, hermano. Esta es la época final decisiva. Estamos en los últimos días. Agárrese, que pronto será tarde. Pronto será tarde. Bendito sea el nombre de Dios. Y oiga esto y terminamos. Predicamos una campaña en la Plaza de Toros de Caracas, en Venezuela. Y mientras yo estaba predicando, se formó un tumulto en una de las gradas, que estaban atestadas de gente. Y yo vi que corrió gente para un lado y gente para el otro. Cuando yo miro a ver lo que pasaba, había un hombre con el destornillador más grande que yo he visto en mi vida. Aquello era un aparato así de grande. Y tirándole a todo el mundo a matar. Corría cualquiera. Alaba lo que el Señor le ama.

de derrota, de tragedia. Yo sentí un dolor tan grande en mi corazón y dije, Señor, tú diste tu vida por ese hombre. Tú pagaste precio de muerte, de dolor, de sangre. ¿Vas a permitir ahora que se lo lleve el diablo? Imposible que tú permitas eso. Y le dije a los guardias cuando habían pasado ya más allá de la plataforma, ustedes son la autoridad, nosotros los respetamos, sabemos que ustedes están haciendo su deber, pero yo le quiero pedir algo. ¿Por qué no me traiga ese hombre aquí para que ore por él antes que se vaya? Y ellos lo trajeron al hombre, hicieron así pan y le quitaron las esposas y lo soltaron. Y salió el hombre que parecía una bala corriendo para la plataforma. Gente que dijo, listo, acabó con el hermano Gillo ahora. Subió a salto en la escalera y cuando llegó al medio de la plataforma, cayó de rodillas en la plataforma. Hizo así y levantó los ojos y las lágrimas le salían como río por los ojos. Mi alma te alaba, Jesús. Bendito sea tu nombre, Jesús. Mire, yo me tiré rodillas al lado de él y comencé a gritar con él también. Y clamando por ese hombre, Señor, perdónalo, Señor, habla en tu sangre, Señor. Reprendo todo poder del diablo que oprime esta vida. Y ahí clamando con él y clamando con él. Y de pronto el hombre se me quedó mirando y me dijo, déjeme pedirle perdón a ese pueblo por lo que yo he hecho. Y le di el micrófono. Se puso en pie y le dijo a la gente, perdónenme. Yo no sabía lo que hacía. Sentí una pesadez en el cerebro tan grande. Y algo que me impulsaba a matar. Y eso hacía. Pero ahora se me fue la pesadez. Me siento tan bien. Estoy libre. No siento deseo de matar. Siento deseo de que me perdonen por lo que yo he hecho. Y las lágrimas le salían por sus ojos. Y desde hermano, todos de pie a orar por él. Oramos todos por él. Y él tenía la camisa hecha jirones, pedacito. Y salió corriendo un hombre de la multitud. Y llegó y le hizo así, le quitó la camisa a Chajiro y le puso una chaqueta nuevecita preciosa. Y dije, ¿verdad que el que es de Cristo siempre sale bien al lado de lo que él vive? Le dije, siéntese ahí, le da la plataforma, yo oye el mensaje con cuidado, que ya Dios le ha perdonado y le ha salvado. Se sentó allí tranquilito y oyó el resto del mensaje, el resto del culto y se marchó. Al otro día, cuando estábamos en el devocional, yo lo veo que entró. Y fue pasando por frente a la plataforma, me hizo así, me saludó, se sonrió y ya una Biblia agarradita así, bien apretadita así al cuerpo. Alaba lo que él vive. Cuando Cristo entra, se acabó la confusión de Babel. Alaba lo que el Señor le ama. Por eso dice la Biblia, conoceréis la verdad y la verdad os libertará. Y dice, si el Hijo de Dios te libertare, serás verdaderamente libre. Y en esta noche, amigo, usted ha venido aquí a eso. A eso lo han traído, a ser libertado por el poder del Espíritu Santo. El Espíritu Santo está aquí y se mueve por la fe en Cristo Jesús. Cuando usted piensa en Jesús, se mueve el Espíritu de Dios a ayudarlo. Cuando usted pone los ojos en Cristo Jesús, se mueve el Espíritu Santo a darle a usted la fe para que usted se arrepienta en esta noche y se salve. Hay que arrepentirse, amigo amado. El tiempo se acaba. Pronto será tarde. Estamos en los últimos días. La puerta está a punto de cerrarse, pero en esta noche te llama Jesucristo, el Hijo de Dios, y te dice en esta noche, ven. ¿Alguno tiene sed? Venga a mí y beba. Gloria sea Dios. Amigo, ese es el único que puede salvarte y librarte, y es la noche de tu victoria. Y Jesús te dice, porque yo soy la puerta, quien por mí entrare será salvo. Vamos a cerrar nuestros ojos, inclinamos nuestras cabezas. Y cada hermano y cada querido amigo, mire al Señor, ponga su mente en Jesucristo. Padre, he predicado tu palabra, he predicado creyendo que tu palabra es verdad y nunca torna atrás vacía. He entendido que tú eres Dios de misericordia, de amor, de compasión, que tú nunca vas a permitir que un corazón contrito y humillado sea rechazado. Yo clamo a ti en esta noche, Padre, derrama aquí, Padre, el poder del Espíritu Santo, Espíritu de Dios, desciende en cada vida, en cada corazón, Espíritu Santo, en esta noche gloriosa, satura esto de tu presencia, derrite los corazones endurecidos por el pecado, arrepiente todo el que lo es salvo, no permitas que nadie, ni una sola vida que está ahí perdida, salga sin Jesucristo de este lugar.

salva para tu gloria. Y yo me concentro en esto, Padre, con tus siervos que están aquí en la plataforma y tus siervas aquí junto a mi persona. Clamo a ti, Padre, concentrándome con tus hijos. Clamo a ti pidiéndote que salves tú al que está ahí perdido, que nadie, Padre, pero ni una sola vida que está aquí colmando este templo en esta noche se vaya a ir de aquí sin salvación. Nosotros nos concertamos en esto, Padre, y tú nos prometiste que si dos o más se concertaren sobre cualquiera cosa que pidieren, la recibirán de nuestro Padre Celestial. Y eso es palabra tuya, yo creo eso porque es palabra tuya, y estoy seguro que no se va nadie de aquí perdido porque hemos creído en tu palabra. Hemos creído y nos hemos consultado en esto. Y Padre, reprendo todo espíritu del diablo que diga vidas que han oído la palabra. Rompo el yugo satánico que oprime las almas. En el nombre de Jesús, proclamo liberación para los perdidos. Por tu palabra, Padre, pido y creo. Estoy bien seguro que lo hemos recibido. Amén. Bendecidos a Dios.

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1: Vamos a abrir nuestras Biblias. Gloria a Dios. Saludamos a todos los amigos y visitas que están con nosotros en esta tarde. Yo no me siento visita porque estoy en la casa de Dios. Amén. Y la casa de Dios es mi casa también. Amén. Nadie es visita en la casa del Padre. Gloria a Dios. También puede ser, amigo mío, su casa desde hoy. Isaías capítulo 54. Quiero compartir con ustedes dos versículos de la palabra de Dios en este capítulo, exactamente el versículo 2 y el versículo 3. Yo tengo la versión antigua, quizás diferirá un poco de la suya, pero el concepto es el mismo. Dice así la palabra del Señor, y la leemos en el glorioso nombre de nuestro Señor Jesucristo. Ensancha el sitio de tu cabaña y las cortinas de tus tiendas sean extendidas. No seas escasa. Alarga tus cuerdas y fortifica tus estacas, porque a la mano derecha y a la mano izquierda has de crecer, y tu simiente heredará gentes y habitarás

ciudades asoladas. Inclinemos nuestro rostro, por favor. Padre amado, Padre bueno, vengo delante de tu presencia en esta noche, primeramente con un espíritu agradecido, Señor, porque tú eres bueno y para siempre es tu misericordia. Señor, hemos venido con la disposición de escuchar tu palabra, de alimentarnos de ella. Señor, tú conoces la necesidad de cada uno de nosotros. Señor, que tu palabra corra en medio de tu pueblo y tu nombre sea glorificado. Ato todo espíritu adverso a tu palabra. Todo espíritu de cansancio lo ato en el nombre de Jesús. Todo espíritu que sea contra tu voluntad es atado en este momento. Señor, que nuestro pensamiento, nuestro corazón, todo nuestro sentido, Señor, estén atentos a tu palabra. En el nombre de Jesucristo, te alabamos y te glorificamos. Amén, amén, amén. Pueden sentarse, hermanos. Gloria a Dios. El salmista, en uno de los salmos, el Salmo 119 exactamente, dice: maravillosos son tus testimonios, por tanto los he guardado en mi corazón. Nuestra vida de cristianos abundan los testimonios. Y yo en esta noche quiero compartir una experiencia que he tenido en mi vida ministerial y pastoral. Una experiencia que cambió la forma de ver la obra de Dios. Una experiencia que me enseñó. Una experiencia que me hizo ver que muchas veces nosotros, siendo ministros e hijos de Dios, le hacemos más caso a la realidad adversa que nos rodea que a la visión que Dios nos ha dado. En el año 1990, cuando cayó el comunismo, la iglesia en Rusia, y no solamente en Rusia, en Bielorrusia, Ucrania, ha tenido un avivamiento como nunca antes hemos tenido. Imagínese una congregación de 20 personas por 30, 40, 50 años, en pocos meses llegó a tener 200 personas. Los que tenían 100 miembros, en pocos meses llegaron a tener 1000 miembros. Los que tenían 200 miembros, en pocos meses llegaron a tener miles de miembros. Es decir, que la iglesia ha comenzado a recibir gente nueva constantemente todos los días. Y pastores acostumbrados a pastorear pocas personas, tenían miles de personas que pastorear. Eso nosotros lo llamamos un grande problema de crecimiento. Y cuando usted va a cualquier ciudad y usted hace una campaña evangelística, en dos días se convierte en 1000 personas, 2000 personas. Y el grande problema que nosotros teníamos y tenemos hasta el día de hoy es que hay muchos hermanos, pero pocos pastores. De tal forma que nosotros los domingos tenemos que arreglarnos para ubicarnos, los pastores que somos, para predicar en varias congregaciones. A mí me tocó por más de 2 años predicar los domingos 9 veces. Por eso hoy predico, esta es la tercera vez que predico hoy, pero me siento descansadito, hermanos. Usted sabe que cuando más predica, menos se cansa. Y cuando menos predica, más se cansa. ¡Aleluya! Y nosotros nos organizábamos por zonas, porque Moscú no solamente es la ciudad que quizás los turistas ven, sino está la grande periferia y las grandes ciudades que rodean a la ciudad de Moscú. Entonces nos organizábamos de una tal manera que a mí me toca una iglesia, después viajo a otra iglesia, después viajo a otra iglesia, a otra iglesia, a otra iglesia, así hasta que llega la última iglesia.
El primer culto se comienza a las 7 de la mañana y el último culto termina a las 10 de la noche. Y entonces yo estaba en un domingo predicando mi cuarto culto. Era la tarde. Estábamos haciendo el culto en un estadio, no sé cómo le dicen, baloncesto, ¿no? En un estadio de baloncesto. Y estábamos haciendo el culto cuando viene un pastor a hablar conmigo, un pastor amigo mío, que ese pastor vivía como a 300 millas del lugar donde estábamos nosotros. Y me dice: hermano Bogdan, yo vengo a invitarlo a predicar a una iglesia. Y yo le dije: hermano, ¿para cuándo? ¿Qué día? Me dice: no, hermano, tiene que ser hoy. Y yo le dije: hermano, hoy yo termino a las 10 de la noche, si terminamos. Y me dice el pastor: hermano, yo lo espero. Yo quiero que usted venga a predicar esta noche. Me dice: usted sabe que yo vivo bien lejos. Yo le digo: sí, yo sé que usted vive bien lejos. Dice: bueno, yo una vez al mes vengo a predicarle a esta congregación que estaba en el medio de un campo. Dice: porque esta congregación hace 3 años que no tiene pastor. No tiene nadie que les predique. Y los últimos y los únicos cultos que ellos tienen son cultos de oración. Acuérdense de eso. Los únicos cultos que tienen es oración. Lunes, oración. Martes, oración. Miércoles, oración. Jueves, oración. Viernes, oración. Sábado, oración. Y domingo, oración. Y dice: y yo vengo una vez al mes a predicarles. Y yo quiero que usted predique esta noche. Yo le dije: hermano, si usted me espera, cuando termino, vamos ahí. Hermano, yo terminé a las 10. El hermano estaba con su automóvil y fuimos. Y llegamos a las 10:40, en medio del campo, una casa. Tenía un sótano la casa, un sótano grande como esta plataforma. Cuando entramos, toda la congregación, ni uno se había ido. Nos estaban esperando con los brazos abiertos. Todos diciendo: gracias, porque vienen a ministrarnos. Gracias porque tenemos el privilegio de escuchar la palabra de Dios. Déjeme decirle que el culto comenzaba a las 6. Y eran 10:40 y nadie se había ido. Terminé de predicar y cuando terminé de predicar yo sentí algo en mi espíritu. Y les dije: hermanos, ustedes hace varios años que no tienen pastor. Y ellos me dijeron: amén. ¿Qué les parece? Les dije: mientras le conseguimos a alguien para pastorear, yo les pastoreo. Y todos dijeron: amén, gloria a Dios. Entonces quedamos que yo los iba a pastorear y que los cultos se realizarían todos los domingos a las 10 de la noche. Ellos tendrían 6 cultos de oración y uno de predicación. Aleluya. Y todos contentos. Déjeme decirle algo, un poquitito de esta congregación. ¿Sabe qué? Esta congregación no era como las otras de miles de miembros. Esta congregación solamente tenía 6 hermanos. 6. Y otra cosa muy particular, que el más joven de ellos tenía 85 años. Aleluya. Jóvenes. Y el más anciano tenía tantos años que él no sabía cuántos años tenía. Y yo dije: lo más fácil de...

dos hermanos vienen y me hablan y me dicen, pastor, queremos anunciarle que nosotros queremos construir un templo. Aleluya. Yo le dije, amén, y me fui. Y cuando iba regresando, yo comencé a pensar y dije, pero ¿para qué estos viejitos quieren un templo? Y comencé a ver la realidad. La realidad decía que eran seis, primero, seis. Segundo, que eran muy viejitos, ninguno trabajaba. Dentro de poco se iban a ir con el Señor. Y tercero, la tesorería estaba bajo cero. Y después, había una realidad. Usted no va a construir templos donde hay seis personas. Usted construye templos donde hay miles de personas, ¿verdad, hermano Mena? Eso es lo que pensamos nosotros. Si yo le digo a los pastores, mire, voy a construir un templo en medio del campo donde hay seis viejitos, me dice, hermano Bogdan, ¿qué le estará pasando a usted? Si hay otros lugares para construir templos. Pero yo, hermanos, con mucho cuidado, porque hay que tener cuidado como uno trata a los hermanos, ¿verdad, hermano Mena? Porque uno puede decir algo y lastimarlos. Entonces yo digo, Señor, yo no quiero que ellos se entusiasmen tanto, quiero que se olviden de esa idea que ellos tienen. Pero al otro domingo, termino de predicar y los seis viejitos vienen a hablarme. Yo cuando los veo llegar, los veo que vienen con cara de pocos amigos. Aleluya. Y entonces le pregunto, ¿qué pasa? Me dice, pastor, queremos anunciarle nuevamente que nosotros queremos construir un templo. Entonces yo le dije, mire, hermanos, yo no quería decirles nada, pero yo voy a tener que ser sincero con ustedes. Ustedes no necesitan templo. Ustedes en el templo que tienen aquí, ustedes pueden correr, pueden danzar, pueden hacer lo que quieran. Primero, que ustedes son seis. Segundo, que dentro de poquitito tiempo se van con el Señor. Aleluya. Digo, y tercero, como dice el puertorriqueño, no hay chavos. Aleluya. Y entonces le dije, tomé, digamos, mi autoridad pastoral y le dije, como pastor, les digo que este tema no se hable más en esta congregación. Mi última palabra es, ustedes no necesitan un templo. Asunto terminado. Agarré mi Biblia, mi sobre todo, y salgo para... me estoy yendo. Y cuando me estoy yendo, uno de los viejitos dice, pastor, usted está muy equivocado. Yo le dije, ¿qué? Y los otros cinco, sí, usted está muy equivocado. Y yo dije, ¿cómo? Sí, usted está muy equivocado. Digo, entonces yo, hermanos, sonriendo, le digo, díganme en qué estoy equivocado. Y los viejitos me dijeron, pastor, usted está equivocado porque el templo que nosotros queremos construir no es para nosotros. El templo que nosotros queremos es para aquellos que vendrán después de nosotros. ¡Aleluya! ¿Saben cómo se llama eso? Como la radio, visión. ¡Aleluya! ¿Sabe, hermano? Yo no sé aquí, pero en muchas iglesias hay un grande problema. Los cristianos piensan solamente en ellos. Señor, bendíceme a mí. Señor, prospérame a mí. Señor, háblame a mí. Señor, úsame a mí. Señor, a mí. Señor, a mí. Pero déjeme decirle, un cristiano con visión, un cristiano espiritual, es aquel que deja de pensar un poquito en él para pensar en los demás. ¡Aleluya! ¡Gloria a Dios! Y cuando estos viejitos me dijeron eso, déjeme decirle, me taparon la boca. ¿Qué podía contestarle yo? ¿Qué podía decirles yo? Todo lo que yo podía decirles era para desanimarlos. Y déjeme decirle, antes que usted y yo digamos algo al hermano para desanimarlo, mejor callémonos la boca. Porque déjeme decirle,

Muchas veces cuando pensamos hacer algo para la obra del Señor, los primeros que nos desaniman no es el diablo, sino son los mismos hermanos. Se terminaron los amenes. Usted dice, vamos a hacer esto, y ya salen los hermanos, no pueden. No se puede, hermano. No se puede. No se puede. Hay que cambiarles el apellido, hay que ponerle hermano, no se puede. ¡Aleluya! Hermano, todo lo que nosotros digamos tiene que ser de bendición. ¡Aleluya! Y yo me callé la boca. No podía decir nada. Y me fui preocupado. El lunes, nosotros acostumbramos los lunes a tener reunión de pastores. Nos reunimos pastores de diferentes lugares, pastores que viajan hasta 5 horas en tren para estar los lunes en oración y ayuno, y la última hora la dedicamos solamente a hablar asuntos o problemas. Entonces yo en la última hora me paré delante de los pastores, le dije, hermano, yo tengo un problema, y les conté el problema de los viejitos. Y un pastor amigo mío me dice, hermano Bogdan, yo le voy a dar la solución. ¿Sabe qué? Tómese medio día y vaya a visitarlos uno por uno. Y persuádalos uno por uno que se quiten esa idea loca de construir un templo. Y yo le dije, buena idea. El martes me fui a la casa del primer viejito. Llegué, golpeé la puerta, nadie abrió. Y cuando me estaba yendo a la casa del otro que vivía cerca, yo escucho unos golpes detrás de la casa. El viejito, el hermano Iván, estaba 90 años, escúcheme, no 15, no 20, no 30, no 40, 90, sentado, en sus manos el cincel, el martillo y una piedra. Y ahí estaba el hermano Iván trabajando la piedra. Yo estuve como 20 minutos mirándolo. Él trabajaba, cuando terminaba una parte de la piedra, la levantaba, la acariciaba, se sonreía y seguía trabajando con amor, con cariño, con afecto. Cuando terminó de trabajar esa piedra con sumo cuidado, la puso al lado de una montaña de piedras ya trabajadas. Y con el mismo entusiasmo tomó otra piedra y la comenzó a trabajar. Fue ese momento que yo le digo al hermano, Dios le bendiga. Y él me mira y se alegra porque la primera vez que yo lo iba a visitar. Y cuando él viene a abrazarme, yo miro sus manos. Sus manos estaban ásperas, cortadas, con callos, lastimadas de tanto trabajar la piedra. Mi primera pregunta como pastor preocupado, le dije, hermano, ¿usted tiene necesidad económica? Y él sonriendo me dice, niet, no. Digo, ¿hace cuánto que usted hace ese trabajo? Dice, hermano, hace más de 3 años. ¿Desde qué hora a qué hora? Desde bien temprano hasta la hora de ir al culto, me dice. Digo, hermano, entonces, ¿por qué usted, si usted tiene 90 años, ¿para qué hace ese trabajo tan rudo por 3 años todos los días? Y sonriendo mis hermanos, las piedras que yo estoy trabajando son las piedras que vamos a poner en el altar de la iglesia que Dios me va a dar. ¡Aleluya! ¡Aleluya! Hermano, y el viejito me dice, ¿a qué vino, pastor? Y yo le dije, a nada. ¡Otra vez! ¡Me tapó la boca! Hermano, hay hermanos que necesitan abogados, porque, ay, hermano, hablaron esto de mí, hermano, dijeron esto de mí, y se viven defendiendo. Son más abogados que cristianos. ¡Aleluya! Hermano, si usted quiere taparle la boca a la gente, haga la voluntad de Dios. ¡Aleluya! Y cuando usted haga la voluntad de Dios, llegará el momento que se tendrá que callar la boca, o Dios lo va a hacer callar a ellos. ¡Aleluya! ¡Gloria a Dios! Déjeme decirle que siempre cuando usted haga algo para la obra del Señor, muchos van a hablar. ¡Aleluya! Y yo, hermano, me casé la boca. Salí. Y el plan que tenía de ir a la casa del otro 5, lo dije, no voy. ¿Qué voy ahí? Pero uno me bastó.
Pero hermanos, cuando yo regresaba, yo comencé a llorar. Me conmovió este anciano, hermano Iván me conmovió. ¿Y sabe qué? Él me hizo recordar cuando el pueblo de Israel estaba construyendo casas, Jehová. Dice la Biblia que cuando estaban haciendo el templo a Jehová, dice que ninguna piedra era puesta en el muro, en su estado original, sino que cada piedra, antes de ser puesta en el muro, tenía que ser trabajada y labrada en el monte. Hermano y amigo que nos escuchan esta tarde, nadie, pero nadie, puede formar parte de la iglesia sin antes no es labrado y trabajado por el Espíritu Santo de Dios. ¡Aleluya! Y hermano, si un ser humano como nosotros es capaz de trabajar con tanto amor, con tanto cariño, con tanto afecto, una piedra, ¿cuánto más Dios trabaja con cada uno de nosotros? ¡Aleluya! ¡Gloria a Dios! ¡Aleluya! Este viejito, el hermano Iván, trabajaba la piedra. Había otro. Ustedes quizás no saben, pero en Rusia y los países cerca de Rusia, el fruto más conocido es el manzano. Como para el puertorriqueño el plátano, para el ruso el manzano. Usted come manzana a la tarde, manzana, hasta tostones de manzana come. ¡Aleluya! Y entonces, este hermano tenía una plantación de manzanos. Y él sabe lo que hacía. Recogía las mejores manzanas en la semana, la ponía en un cesto y el sábado iba a la plaza del mercado a venderlas. A veces estaba 3-4 horas para vender las manzanas. Pero dice él que ese sábado descendió de su casa al pueblo con el cesto, 90 años estoy hablando. Llegó a la plaza, puso su cesto ahí donde estaba la gente vendiendo y en 15 minutos le compraron todas las manzanas. Él, el campesino ruso, el jíbaro ruso, usa el pañuelo para guardar el dinero. Es decir, que él puso el dinero adentro, le hizo 4 codos, hizo así y se lo metió aquí. Alabando a Dios y diciendo gracias, Señor, por el buen trabajo que tuve ese día. Pero él dice que cuando él iba cruzando la plaza, se detiene delante de un edificio. Quizás a usted le pasó muchas veces que usted pasa por un lugar y nunca lo ve. Y un día se detiene y dice, ay, pero estaba este edificio aquí. Bueno, el viejito se detuvo y comenzó a ver un edificio de un bloque de ancho. Y lo ve. Y dice que la curiosidad hace que él abra la ventana y lo mire, hermanos, y había más o menos como más de 2.500 butacas. Era el teatro del pueblo, que estaba cerrado. Y él se aleja un poco más, lo ve desde más lejos y ve un cartel que dice, se vende. ¡Aleluya! ¡Aleluya! Y entonces, inmediatamente, ¿sabe qué? Llama a los 5 hermanos de la congregación. Y los 6, cuando miraron el edificio, dijeron, amén, este es el lugar que Dios tiene para nosotros. ¡Aleluya! El que vivía más cerca fue y trajo una lata de aceite de oliva. Cuando trajeron la lata de oliva, dieron vuelta al edificio, se pusieron de rodillas y la multitud ahí estaba mirándolo. ¿Qué estarán haciendo estos locos? Pero ellos ungieron el edificio con aceite, pusieron sus manos y dijeron, Señor, declaramos este edificio nuestro en el nombre de Jesús. ¡Aleluya! ¡Gloria a Dios! Eso fue el sábado. El domingo yo voy a predicar. 10 de la noche llego y cuando llego yo veo a los 6 viejitos que están raros. Digo, ¿qué está pasando aquí?
termino de predicar y los seis vienen a hablarme y me dice: pastor, tenemos una noticia para usted. Digo: ¿qué pasó? Dios nos mostró el lugar que nos va a entregar. Ah, dije: qué bueno, Dios le bendiga. Y me iba ahí. No, dice: pastor, usted es el pastor y usted tiene que verlo. Yo le digo: sí, entonces le mostró el lugar. Y entonces por un momento, hermanos, yo pensé: habrán encontrado un localcito para 100 personas. El problema no es tan grande como yo estaba pensando. Y entonces el viejito dice: no, pastor, usted tiene que ir a verlo esta noche. Hermanos, salimos a la 1:00 a.m. llegamos. Yo medio dormido. Cuando llegamos, yo le digo: ¿dónde está el localcito? Y el viejito dice: ¿qué localcito, pastor? Es esto. Cuando yo miro el teatro, me callé la boca. Había aprendido a callarme la boca. ¡Aleluya! ¡Gloria a Dios! Mientras otros se preparan para hablar, estudian para hablar mejor, unos se estudian para callarse la boca, hermano. ¡Aleluya! Y yo, hermano, por 5 minutos cerré mis ojos y me imaginé los 6 viejitos y yo predicando en ese templazo. Es algo deprimente. 7 en un lugar que entran 3,000 personas, hermano. Pero yo no dije nada. Hermanos, quiero decirles esto. Yo en el Evangelio he aprendido algo. ¿Sabe qué? Que en el Evangelio solamente una cosa es gratuita, y eso es la salvación. Por la salvación, usted y yo y todos los que estamos aquí no necesitamos hacer nada. Cristo pagó el precio. Pero ¿sabe qué? Por las bendiciones tenemos que luchar. Por las bendiciones tenemos que llorar. Por las bendiciones tenemos que sacrificarnos. Hay muchos cristianos que usted lo ve en la iglesia sentaditos y levanta la mano: Señor, bendíceme. Señor, bendíceme. Usted no sabe si es derecho y zurdo, porque levantan las dos un día a uno. ¡Aleluya! Hermano, yo le aconsejo que mejor se acueste, porque sentado se va a cansar. Cuando usted quiere la bendición de Dios, tiene que luchar por esa bendición. ¡Aleluya! Mire, hermano, la situación es la siguiente. Una congregación, estaban viendo la visión, y el pastor estaba viendo la realidad, como muchos pastores en el tiempo de hoy. Miramos más la realidad que la visión. Hermanos, yo estoy convencido que estoy en esta noche hablándoles a personas, a seres humanos, a mujeres y a hombres con sueños. Yo sé que si yo le preguntaría a cada uno de ustedes, ustedes tienen sueños en la familia, en el hogar, en lo económico, en lo sentimental. Todos tenemos sueños y metas que queremos lograr. Quizás aquí hay hermanas que pasan por un lugar y ven una casa con el cartel "se vende". ¡Ay! Y dicen: si esta casa sería mía. Ya las cortinas le están poniendo. ¿Verdad que sí? Pero ¿sabe qué? Muchas veces los sueños que tenemos se enfrentan a la realidad, y la realidad casi siempre es adversa. La realidad dice que para usted comprarse esa casita, su esposo tiene que trabajar 80 horas al día. ¿Cuántos me están entendiendo? Pero deje de decirme a usted que hay dos alternativas. Que la realidad adversa venza el sueño que usted tiene, o el sueño destruya la realidad en el nombre de Jesús. ¡Aleluya! ¡Gloria a Dios! Muchos cristianos se dejan vencer por la realidad adversa, porque ponen su vista en la realidad adversa. Pero si ponemos la vista en Jesús, derrotamos esa realidad. ¡Aleluya! ¿Y sabe qué? Yo a veces veo hermanos en la iglesia que tienen problemas económicos,
que tienen problemas familiares, que tienen problemas de todo índole. ¿Y sabe qué? Y yo no me sorprendo, porque veo que ellos no se preocupan. No se preocupan por progresar, no se esfuerzan. Ellos están así. Y ellos viven bien así. Pero muchas veces vemos hermanos que usted los ve llorando, los ve esforzados, los ve sacrificados, y esos hermanos hacen todo lo posible para lograr una meta y se quedan en la mitad del camino. Dice: Señor, pero yo hice todo lo posible para lograr esto, ¿y qué pasa? ¿Sabe qué? En ese momento, cuando usted piensa que ya no hay más solución, que usted no tiene más fuerza, que esto no sigue adelante, es en ese momento que viene la mano de Dios, lo toma y lo lleva a la meta. Pero antes, Dios quiere ver su esfuerzo. Dios quiere ver sus lágrimas. Dios quiere ver cuánto a usted le es importante esa petición que usted tiene delante de Él. Y mientras los viejitos tenían esa visión, aquí en Estados Unidos, un país de migrantes, había en la ciudad de Buffalo, creo que es en New York, ¿verdad? En el estado de New York. En Buffalo había un ruso de 63 años de edad. Este ruso, a los 23 años, había emigrado como muchos rusos por la guerra, por la hambre y por la represión que había en esos años. Y ese hombre llegó a Buffalo, aprendió el inglés, aprendió las costumbres americanas, vivió toda su vida. A los 83 años seguía trabajando, sacando nieve de los umbrales de la puerta. Por 60 años no regresó a su país. Y dice él que una noche él regresaba a su hogar después de trabajar, y que el Espíritu Santo le habla y le dice: prepárate, porque te vas con Dios. Hermano, ¿sabe escuchar eso usted? ¿Cuántos quieren escuchar eso? Y hay algunos que dicen: no, quiero quedarme un poquito más. Después de las vacaciones, Señor. Tanto tiempo que esperamos para ir a Disney World, y ahora que venga el Señor. Aleluya. Aleluya. Hermano, bienaventurado el hombre y la mujer que puede escuchar la voz de Dios llamándolo a su presencia. Aleluya. Hermano, esto es toda una basura. Aquí no hay nada de bueno. Lo bueno está ahí arriba con Dios. Aleluya. Aleluya. El hermano comenzó a temblar, llegó a la casa, no comió. ¿Quién va a comer con esa noticia? Se acostó a dormir, no durmió. ¿Quién va a dormir con esa noticia? Y entonces él comenzó a pensar en la noche y dijo: Señor, ya que tú me estás llamando, yo quiero pasar mis últimos días en mi tierra. Hermano, si Dios lo llamaría a usted, hermano Mena, ¿dónde quería pasar su último día? No me diga Venezuela. La miró la hermana Beatriz. ¿Dónde quería pasar? Acá en la iglesia. Bueno, pero la mayoría diría: Señor, quiero pasar mis últimos días en mi tierra. Cuando lo sepan en Manatí, hermano. Aleluya. Es decir, hermano, ¿sabe qué? Los emigrantes, aunque estén mejor en otro país, pero parte de su corazoncito, ¿dónde lo tiene? En su tierra. Amén. En su tierra. Y él dijo: Señor, yo quiero regresar a mi país. No tenía familia. Dijo: Señor, yo me acuerdo de los jóvenes de la iglesia. No sé qué serán de ellos. Quizás se habrán muerto. Quizás estarán en otro lugar. Pero él envió un telegrama por fe al pueblo donde él había nacido, a ver si alguien estaba de ese tiempo. Preparó todas sus cosas. Llegó a New York. Tomó el vuelo de Aeroflot. Llegó a Moscú. De Moscú, en la estación, tomó el tren y se fue a la misma, llegó a la misma estación que 60 años atrás se había ido. Imagínense, después de 60 años regresaba a su pueblo. Y cuando él llega a la estación en el mismo andén de tren, ahí están 6 viejitos esperándolo. ¡Aleluya!
se abrazaron después de 60 años. ¡Aleluya! Se lloraron. ¡Aleluya! Y los viejitos le dijeron, gloria a Dios, uno más en la congregación. Hermano, alégrese cuando el Señor añade uno a la congregación. ¡Aleluya! ¡Gloria a Dios! Eso fue un lunes. Mientras el viejito llegaba a la estación de tren, yo estaba en otra ciudad en la reunión de pastores. Y cuando estoy en la reunión de pastores, el mismo hermano que me llevó a predicar la primera vez de los viejitos, dice, hermano Bogdan, yo quiero hablar con usted. Yo le dije, ¿qué pasa? Algo de los viejitos, ¿verdad? Me dice, sí. Dice, mire, usted el jueves, a tal hora, en tal dirección, en tal oficina, con tal señor, usted tiene una entrevista. Dije, yo no tengo ninguna entrevista con nadie. Dice, ¿sabe? El problema es que los viejitos hicieron una entrevista con el dueño del teatro para comprarlo. ¡Aleluya! Dice, pero hay un grande problema. El dueño del teatro no les cree nada y quiere hablar con el pastor. Y yo le dije, ¿cómo les va a creer? Si yo que soy el pastor, no les creo tampoco. ¡Aleluya! ¡Aleluya! Hermano, ustedes se ríen. Imagínense que el hermano Menos, hermano Mena se levanta ahora y dice, hermano, no vamos a hacer culto más. Aquí vamos a hacer culto en el estadio de los Gigantes, en New Jersey. ¿Qué dicen ustedes? Sean sinceros. Alguno dice, amén, amén. Mire, siempre tenemos que escuchar la voz de la esposa. Claro, dirán, hermano Mena, pero usted se siente bien. ¿Sabe lo que diríamos la mayoría? ¿Está loco el hermano Mena? ¿Verdad? El primero que dice que está loco es el tesorero. ¡Aleluya! ¡Hermanos! Yo como pastor sabía que no había dinero. Y déjeme decirle, hasta el día de hoy, los templos se construyen y se hacen o se compran ¿con qué? Con dinero. Usted no puede ir con la pandereta. No, o hablando en lengua. Si usted habla en lengua, todavía le aumentan. ¡Aleluya! Yo no sé, pero los pentecostales siempre nos aumentan. Hermano, y yo preocupado. El jueves llego, enojado. Cuando llego, la secretaria me hace pasar a la oficina de conferencia. Ahí están los viejitos. Y cuando yo voy a reprenderlos, me dicen, pastor, una noticia. Tenemos un miembro más en la congregación. Y me lo presentaron, y yo cuando lo abrazaba digo, Señor, ¿será igual que ellos? ¡Aleluya! ¡Gloria a Dios! Y cuando estoy por reprender, llega el dueño del teatro. Un hombre, hermano, más alto que yo, nos hace sentar y comienza a hablar. Aquí bailó el ballet Bolshoi. Aquí la reina tanto estuvo aquí. Aquí la Sinfónica de Moscú estuvo aquí. Y comenzó a hablar las pinturas que tenía. Y comenzó a hablar. Yo cuando él hablaba, digo, cuando yo le diga que no tengo dinero. ¡Aleluya! ¡Gloria a Dios! Cuando le diga que no tengo dinero, este hombre se va a enojar. Y hermanos, a un cierto momento el hombre, después de 2 horas de hablar y yo de sufrir, le dice, bueno, y siempre dicen lo mismo, por ser ustedes. Y me dijo el precio, se lo voy a decir en dólares para que usted sepa y tome conciencia. Y dice, por ser ustedes, les voy a cobrar $500,000. Mire, en Rusia cualquier propiedad, cualquier edificio, más o menos hasta 50, 60, 70 mil dólares. Imagine eso, $500,000, lo grande que es. Un bloque de largo. Y yo cuando me dijo $500,000, hermano, yo comencé a temblar.
Y él me vio y se dio cuenta y dice, pastor, no se da problema, lo van a pagar en cuotas. Hermano, en cuotas o al contado era imposible. Pero esa actitud me alegró, la actitud del dueño del teatro me alegró. Pero cuando me estaba calmando, escucho a un hermano que golpea la mesa y dice, ¡Niet! ¡No! Si lo compramos, lo compramos al contado. Yo dije, 90 años más 50, a los 140 le quito la disciplina. ¡Aleluya! Iba a ser el primer cristiano que se iba a ir al milenio en disciplina. ¡Aleluya! Hermano, y llegó el momento. En agosto usted dice, no, no podemos. Mejor usted no le dijo nada. Y eso es lo que yo no quería, que estos viejitos se entusiasmasen mucho y después viesen la realidad. Y se iban a sentir muy mal. Pero ya estaba hecho todo. Y yo le dije, bueno, hermanos, yo quiero ver, ¿qué tienen ustedes? Le dije, ¿qué tienen ustedes para comprar esto? Vamos, vamos al grano, como dicen por ahí. Uno se levantó y nos miró y dice, yo tengo el privilegio de todo lo que Dios me ha dado en toda la vida, de todo mi trabajo, de todos mis ahorros, de todo lo que tengo, todo lo que Dios me ha dado, yo tengo el privilegio en este día de dárselo todo, todo, todo a la obra de Dios. Y sacó un pañuelo. Aleluya. Aleluya. Y cuando abrió el pañuelo había rubros y copeques. Hermano, déjeme decirle, yo nunca, yo no sé si usted alguna vez, o hermano Mena, los pastores que están aquí, vieron a un cristiano dar todo. Yo estoy acostumbrado a ver mucho de lo que le sobra, pero no todo. Aleluya. Dio todo lo que tenía. Como dice el puertorriqueño, se quedó pelado. Aleluya. Hermano, Dios ama a esa gente. Dios ansía a esa gente. Aleluya. El segundo se levantó y dijo lo mismo. El tercero se levantó y dijo lo mismo. El cuarto se levantó y dijo lo mismo. El quinto se levantó y dijo lo mismo. El sexto se levantó y dijo lo mismo. Los seis, toda la congregación, dieron todo lo que tenían. Aleluya. Hermano, comenzamos a contar el dinero. No alcanzó ni para el 3% del enganche. ¿Tú sabes? Y hermano, yo ahí muchas veces nosotros entramos como en conflicto con Dios. Y yo le digo, Señor, ¿por qué tú permitiste esto? ¿Por qué estás permitiendo? Ellos están dando todo lo que tienen. Todo, todo. ¿Y por qué tú permites que se pase esta situación? Y cuando yo estaba preguntándole a Dios, el viejito que vino de Búfalo me dice, pastor, ¿puedo hablar? Yo dije, hable todo lo que quiera. Más hable mejor. Y él se levantó y dijo, yo soy también de la congregación. Y los viejitos dijeron, claro. Dice, y yo he visto que mis hermanos dieron todo lo que tenían. Y dice, y no es justo que yo no haga lo mismo. Hermano, aquí tenemos una gran enseñanza. En las iglesias hay un cargo que pocos hablan, pero muchos lo tienen, el cargo de supervisor. Hay hermanos que supervisan. Hermano, usted tiene que hacer esto. Hermano, usted tiene que hacer esto. Hermano, usted tiene que dar esto. Hermano, usted tiene que ofrendar así. Usted tiene. Ellos supervisan. Hermano, déjeme decirle una cosa. No exija usted nunca. Usted exija a su hermano algo que usted no está dispuesto a hacerlo. ¡Aleluya! No exija nunca, no pretenda que el hermano haga algo que usted no está dispuesto a hacerlo. ¿Cuántos dicen amén? Se terminaron los amenes. ¡Aleluya! Hermano, y cuando usted se exige a usted mismo, usted no va a tener necesidad de decirle nada a nadie. Los hermanos lo van a mirar y van a hacer lo que usted está haciendo.
Y el viejito dice, entonces yo también voy a dar todo lo que tengo. Y dice, pastor, y saca un maletín. Nadie había visto ese maletín. Y me dice, pastor, cuente, a ver hasta dónde llegamos. Hermanos, yo abro el maletín y casi, casi me desmayo. Y nunca, nunca, nunca, nunca, nunca en mi vida había visto tantos billetes de 100. El hermano no creía en los money order, en las transferencias telegráficas, no. Él, todo lo que había vendido, las casas, las propiedades, todo lo que tenía en Búfalo, lo vendió y se lo trajo cash. Hermano, yo dije nunca, la primera vez, pero escúcheme, no dije la única porque pienso ver muchas veces más. Aleluya. Porque después de esto, hermano, aleluya, no me para nadie. Y desde las 12 del mediodía hasta las 4 de la tarde estuve contando. Aleluya. Y cuando termino de contar, déjeme decirle, déjeme darle una noticia. No alcanzó para comprarlo, sobró. A las 5 de la tarde hicimos el contrato, como dice el americano, cash. Aleluya. Gloria a Dios. Hermano, mientras firmábamos el contrato, los viejitos danzando. Aleluya. Gloria a Dios. Tenemos casa para Jehová. Tenemos casa para Dios. Aleluya. Y yo, hermano, mirando. Aleluya. Uno de los viejitos se me acerca y dice, pastor, ¿qué le parece si dentro de 15 días inauguramos? Yo le dije, como ustedes quieran. Aleluya. Tengo 5 minutos más, pastor. Bueno, 5 minutos más. Puertorriqueños. Aleluya. Y le metemos 5 mexicanos y 5 nicaragüenses. Hacemos 20. Aleluya. Hermanos, a los 15 días, yo invito a los hermanos de la zona y dije, le dije a unos 300, 400 hermanos, hermanos, vengan porque no quiero inaugurar algo con 7 personas. Invitamos a una banda, en Rusia se usa mucho la banda y todo. Pero yo llegué temprano el sábado, al mediodía. Cuando llego y abro la puerta del edificio, déjeme decirle, hermano, que quedé sorprendido. En el altar ya no estaba la pantalla, no había pintura, sino que estaba el altar hecho en piedras labradas a mano. ¡Aleluya! Nunca, perdóneme, no se ofenda conmigo, nunca en mi vida he visto un altar tan bonito. No era porque las piedras eran de masa carrara, de mármol, sino porque yo sabía que detrás de ese altar de piedras había sacrificio. Hermano, yo cuando voy a cualquier iglesia, iglesia de piso de barro, pero yo veo el púlpito, veo la plataforma, veo quizás la alfombra, veo todo lo que yo veo aquí en esta iglesia. ¿Sabe qué digo? Señor, detrás de cada cosa está el sacrificio de un hijo tuyo. ¡Aleluya! ¡Aleluya! Todo lo que se hizo en esta iglesia, estoy convencido que se hizo con sacrificio. ¡Aleluya! Aleluya. Hermanos, y yo mirando ese altar, yo lloraba. Y después de un cierto momento yo escucho unos gritos. ¿Qué está pasando? ¿Sabe qué? Los 7, ya eran 7, estaban en la primera fila. Y yo digo, ¿qué está pasando? Y ellos estaban orando. ¿Sabe qué estaban haciendo? Mire bien. Se pasaban el aceite. Se ponía el aceite en la mano y entonces decía, en el nombre de Jesús, y ponían y oraban por la butaca. Señor, bendice esta butaca. Yo nunca había visto orar por la butaca, pero yo dije, Señor, no me meto con estos viejitos. No me meto. Ellos saben lo que hacen. Pero me sorprendió orar por las butacas. Y siguieron orando por las butacas. Yo dije, bueno, siguen orando.
Yo salgo a la plaza, recuerde que el edificio está al frente a lo que ustedes dicen alcaldía, y cuando estoy por la plaza, sale uno de los viejitos y me dice, gracias al señor pastor que llegó, tenemos un tremendo problema. Dice, el alcalde tiene que darnos el permiso, y el alcalde es ateo. Y si él no nos da el permiso, hoy no podemos hacer culto. Ah, yo dije, hermano, pero faltando pocas horas usted me viene a decir eso. Y hermanos, vamos a la alcaldía. El alcalde nos recibe. 7 pies de alto. Nos mira, hermanos, con cara de pocos amigos. Y le contamos, le dijimos, mire, somos una iglesia pentecostal. Y le hablamos de Dios, de la Biblia. Dice, mire, yo nunca escuché de Dios, la Biblia, y menos que menos eso de pentecostal. Dice, pero ¿sabe qué? Les voy a dar permiso de un día. Y yo, hermano, dije, gloria a Dios, un día es un día. ¿Verdad, hermano? Dije, qué bueno. Y salimos contentos. Pero cuando salíamos de la oficina, el viejito que estaba conmigo me dice, pastor, ¿puedo volver a decirle algo? Yo dije, sí, pero voy con usted. Y regresamos y el viejito le dice, señor alcalde, usted dijo que no sabía nada de lo que era pentecostal, Biblia, Dios. Y él dice, nada. Dice, entonces, ¿por qué no vine al culto de esta noche? Usted va a saber lo que es un culto pentecostal. ¡Aleluya! ¡Gloria a Dios! El alcalde lo mira, un poco de silencio, y dice, ¿a qué hora es eso? Él le dijo, a las 7:30. A las 7:30 estoy allá, dice. Cuando salimos, yo le digo al viejito, hermano, tengo una noticia para la congregación. No vamos a hacer 8. Invité como a 400 hermanos. Y el viejito me mira y dice, hermano, ¿por qué se molestó? Nosotros ya invitamos a toda la ciudad. Hermano, hay iglesias, escúcheme, hay iglesias que esperan que venga el grande evangelista para que les llene la iglesia. Que esperan que venga el hermano de allá para que le llene. Hermano, Dios lo llamó a usted acá y Dios quiere usarlo a usted acá. ¡Aleluya! El vaso que Dios va a usar en Patterson es usted. ¡Aleluya! No esperen que venga de afuera a hacer el trabajo que Dios le encomendó a usted. ¿Cuántos alaban a Dios? ¡Aleluya! ¡Gloria a Dios! Si Dios lo llamó, Dios lo va a respaldar. Dios lo llamó en esta ciudad y Dios lo va a usar. ¡Aleluya! Hermanos, a las 7, yo comencé a contemplar algo que nunca había visto. Gente llegando, sin Biblia, gente que por primera vez venía a una iglesia pentecostal. Y se llenó tanto el templo que los cristianos que estábamos tuvimos que quedarnos de pie. ¡Qué trabajo bueno habían hecho los viejitos! Y lo bueno que ninguno tenía credencial de evangelista. ¿Cuántos alaban? Uno espera y dice, hasta que no me den cargo, no evangelizo. ¡Aleluya! ¿Cuántos alaban a Dios aquí? ¡Aleluya! Hermanos, los pastores que estamos ahí, dedicamos, como seguramente usan ustedes, dedicar el lugar al Señor. Y cuando lo dedicamos y lo consagramos, descendió el poder de Dios. De tal forma que todos los cristianos que estábamos ahí, comenzamos a hablar en lenguas y a alabar a Dios. Y gente que por primera vez venía a la iglesia, se puso de pie y lloraba. La gente lloraba, lloraba, quebrantada. Y yo después de 15 minutos y otro pastor le decíamos, por favor, siéntense. Y la gente se sentaba y más rápido se sentaba, más rápido se paraba. Se sentaban y saltaban. Yo le dije a un pastor, ¿cuánto aceite le habrán puesto los viejitos? Hermano, pero no era el aceite que hacía levantar la gente, era que las sillas tenían tanta unción que nadie podía estar sentado. ¡Aleluya! Oh, hermano, la bendición era tan grande que los viejitos comenzaron a correr. Y comenzaron a correr. Hermanos, 4 veces más grande o 5 veces más largo que esto. Y los viejitos corrían. El que tenía más de 100 años iba primero.

0: Hallelujah. Hermano, imagínense, el hermano que es cristiano, miren la cara. Vaya tomate de lo puso. Dios bendiga, hermano. Quédese, quédese ahí, quédese ahí. Imagínense que el hermano que es cristiano se sorprendió. Imagínense el alcalde. Ah, ustedes se ríen. Ustedes se ríen. Imagínense, en el día de hoy, el alcalde de Paterson vendría aquí. El hermano Mena dice, bueno, vamos a arreglar todo. A ver, va a cantar usted, hermana, que canta bien. La música, esto, usted, hermano, así. Y el alcalde viene, una ceremonia tremenda. Y va un hermano y se le sienta arriba al alcalde. El alcalde, el hermano Mena dice, no, es de la MI, de la otra iglesia de ahí. O si no, le dice, no, es visita, no es mío. Hermano, que venga el alcalde y un hermano se le siente arriba. Hermano, yo dije, a Dios permiso. Pero como pastor tenía que dar la cara. Y me acerco. Y el alcalde se levanta. Este hermano puede sentarse y no se ponga más nervioso. No le voy a hacer más nada. Aleluya. Lo hice porque no había la cámara, porque si no, no lo hacía. Aleluya. Entonces, yo me acerco al alcalde y el alcalde se levanta. Y yo, hermano, tenía hasta vergüenza de mirarlo. Pero cuando lo miro, el alcalde en sus ojos tenía lágrimas. Estaba temblando. Y comenzó a tartamudear. Yo sabía que no era tartamudo si había hablado la mañana con él. Y me dice, después de 15 minutos sin poder hablar, me dice, cuando este viejo loco, yo dije, ay, Dios mío. Dice, hizo algo que a nadie le es permitido hacer. Ay, yo dije, hasta la cárcel lo van a llevar. Dice, cuando él hizo eso, un fuego subió por mi cabeza y pasó por todo mi cuerpo. ¡Aleluya! Dice, y siento algo que nunca antes he sentido. Siento una paz que nunca antes he sentido. Siento un gozo que antes nunca había sentido.
1: Aleluya.
0: Y comenzó a hablar en lenguas. Aleluya. Y comenzó a hablar en lenguas. Aleluya.
1: Y en cierto momento,
0: mira, ahora permítame, hermano, ahora le toca a usted. Me agarra de la corbata y me dice, pastor, ¿usted está seguro que yo mañana a la mañana voy a sentir esto tan lindo? ¿Usted está seguro que dentro de 2 días voy a sentir esto tan lindo? ¿Que dentro de 1 semana voy a seguir sintiendo esto tan lindo? ¿Que dentro de 1 mes voy a seguir sintiendo esto tan lindo? Y yo me reí, hermanos. Y dice, ¿usted está seguro? Yo le digo, sí, estoy seguro. Dice, porque si usted no está seguro, y me agarraba la corbata, dígale al viejito que se siente otra vez. ¡Gloria a Dios! ¡Aleluya! No se confunda, no salga de aquí diciendo, vino un ruso a enseñarnos que hay que sentarnos arriba de la gente. No, yo no estoy predicando eso. Lo que yo estoy diciendo, que es importante y vital que toda persona que entre por esa puerta o por esa puerta, entre a este lugar, sienta la presencia de Dios. Yo siempre digo a los hermanos, mire, cuando viene una persona nueva y no entiende el mensaje, no se haga problema. Hay hermanos que hace 30 años que están y todavía no lo entienden. Pero sí, tenemos que exigirnos que sientan la presencia de Dios. Hermanos, Dios está en todas partes. Usted va a la esquina, está Dios. Va al otro pueblo, está Dios. Pero no en todas partes se siente la presencia de Dios. La presencia de Dios se siente donde hay un pueblo santo, apartado del mal. Aleluya.

0: fuego de la unción, del poder, del Espíritu Santo.
1: Aleluya.
0: Hermano, ahora mismo la congregación tiene 3.200 miembros. Y el miembro más fiel, más diezmador, más ofrendador es el alcalde. Aleluya. Santo. Termino con esto. Cuando usted piensa en pequeño para Dios, Dios piensa en pequeño para usted. Pero cuando usted piensa en grande para Dios, Dios piensa en grande para usted. Todo lo que usted desea, en lo individual, económico, sentimental y espiritual, todo lo que usted desea, Dios lo sabe. No mire la realidad. La realidad adversa deje la parte. Si 6 viejitos pudieron hacer eso, ¿cuánto más? Yo aquí veo más de 6 viejitos. Aleluya. La diferencia es que ellos tenían visión. Que ellos pensaron en grande para Dios. Visión con unción. Usted sabe que hay gente que tiene mucho dinero, cristianos que tienen mucho dinero. Usted sabe que hay cristianos millonarios que tienen cuentas en el banco, pero no tienen visión. Y por eso no sacan el dinero. Usted sabe que hay concilios que tienen mucho dinero, pero no tienen visión. ¿Sabe por qué? Se lo voy a decir. Con el dinero no se compra la visión. Pero con la visión se obtiene dinero y todo lo que usted quiera en el nombre de Jesús. ¡Aleluya! Mire la promesa de Dios para nosotros en esta noche. Dice que porque has a la mano derecha, extienda su mano derecha. Usted puede contemplar con sus ojos, usted conoce esta ciudad. ¿Cuánta gente hay a su mano derecha? Mire los bares, mire los centros de prostitución. ¿Sabe cómo se llaman esos? La Biblia dice ciudades desoladas. Extienda su mano a la izquierda. Dice, porque a la mano derecha y a la mano izquierda has de crecer, y tu simiente heredará gente, y habitarás ciudades desoladas. ¡Aleluya! Hermano, dejemos de pensar un poco en nosotros y pensemos en los demás. Vamos a ponernos de pie en esta noche. Santo, yo siento la presencia de Dios en esta noche. Aleluya.
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0: Muy buenos días. 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

0: Aleluya. Dios les bendiga, mis amados, en esta mañana. Una bendición poderles saludar. 4:23 a.m. Bueno, saludos, gracias, buenos días. Un placer a toda nuestra amada audiencia en diferentes lugares que nos sintonizan a través de Revelación 98.1 y nuestra repetidora La Unión Sur, si estamos, ¿verdad? Para toda la zona oriental, Hexemaní 1390 en la M y toda la red de televisión por cable. Dios les bendiga a usted que nos sintoniza a través de TuneIn, a través de nuestra app, a través de nuestra página www.radiohexemaní.net. Que Dios me les bendiga de una manera muy, pero muy especial. Bueno, que estamos con mi hermano Aristides Canales en esta mañana. Estaré hasta eso de las 5:45 de la mañana. Así que saludos, un placer saludarles, encontrarlos. Hoy es viernes 25. ¿Sabía usted que a unas horas de el momento donde hace 26 años Radio Hexemaní nació? Qué bonito. Ese 26 de septiembre nos quedamos toda la noche con música. Mucha gente se desveló oyendo la radio porque la gente ya la esperaba, y cuando salió al aire, llamadera con un teléfono celular. Eso fue hermoso. Wow, lo vivimos, hemos vivido a intensamente cada momento el desarrollo de este ministerio, de esta radio. Así que Dios me les bendiga, somos Ministerios JRS. ¿Qué tal, hermano Aristide? ¿Durmió? ¿Descansó?
1: Amén, amén. Sí, sí. Descansé bastante.
0: No como quisiera.
1: Sí, el cuerpo exige más tiempo de descanso, pero hay que estar de pie a la hora que corresponde.
0: Sí, así es.
1: Aquí estamos siempre.
0: Fresquecitos.
1: Sí.
0: Bueno, ya tomando café o otro
1: pico. No, ya. Sí, agarrando calorcito el cuerpo.
0: Sí, hombre. Bueno, vamos a orar en esta mañana.
1: Amén.
0: Dale gracias a Dios. Ponernos en sus manos,
1: sí,
0: ¿verdad? Él siempre está ahí en control. Lo que pasa es los que nos salimos de su control somos nosotros.
1: Es cierto.
0: Los que nos descontrolamos, los que perdemos, como dicen,
1: el rumbo.
0: Y los que perdemos señal somos nosotros. Uh-huh. Él siempre está ahí. Él ha prometido estar con nosotros, dice, todos los días hasta el fin del mundo, ¿verdad? Uh-huh. Así es que vamos a orar en esta mañana. Comienza usted.
1: Amén, amén, amén. Sí, Dios Padre Eterno, en esta hora venimos delante de
0: Aleluya.
1: Su presencia, mi Dios. Amén. Primeramente agradecido, Señor, que nos da la vida, nos da la oportunidad de estar de pie, de estar en cabinas de radio, mi Cristo. Señor, gracias, Padre amado, por las horas de descanso, mi Dios, por la fuerza que pone en este cuerpo, Padre amado. Muchísimas gracias, Señor, por esa audiencia que todos los días está pendiente de la señal de este ministerio de radio. Gracias por estos medios que usted ha provisto para que se predique, se anuncie el evangelio de salvación, ese evangelio de fe, ese evangelio de esperanza. En esta mañana, Señor, nos encomendamos en sus gloriosas manos, Padre, que sea usted dando siempre la dirección a nuestras vidas, ese respaldo a nuestras vidas, oh Dios, que podamos hacer las cosas para darte la gloria, para darte el honor, para darle, Señor, siempre toda la honra, Padre. Pongo mi familia en sus benditas manos, mi Dios, en la vida de mi esposa, de mis hijos. Los encomiendo en sus manos, oh Cristo. Pido, Señor eterno, por todos aquellos, Señor, que lamentablemente sufren de una enfermedad, Padre, que usted, Señor, sea obrando, glorificándose en salud en esos cuerpos, oh Cristo eterno. Clamamos en esta hora, mi Rey, por todos los que laboramos en estos medios, por cada locutor de la radio, por la gerencia, mi Cristo, por ese pueblo que está clamando por nosotros, ese remanente que está orando por este ministerio de radio, por todos nuestros hermanos que ofrendan, colaboran, patrocinan, Padre, bendíceles de una forma maravillosa, mi Dios. Ponemos toda la programación de este día en tus benditas manos, oh Cristo. Clamamos, Señor, por cada hermano y hermana que está predicando esa palabra, ahora que viene a las cabinas de radio o que lo hacen a través de un enlace, mi Cristo. Pedimos por ellos que usted los bendiga, que usted los guarde, Señor. También clamamos por las familias pastorales, mi Cristo. Pedimos por los evangelistas, Señor, misioneros, por los diferentes ministerios evangelísticos. Padre, clamamos en esta mañana. Adelante, hermano Milton.
0: Aleluya, gracias Dios, te damos la gloria, la alabanza y el honor. Gracias por este día, gracias por la fuerza, por la salud. Gracias Dios porque nos ha mantenido de pie y aquí estamos contentos, dándole honra y gloria a su nombre, mi Dios. Gracias por todo lo que usted nos permite en esta mañana. Oh Dios amado, muchas gracias por la vida de cada oyente. Oh Dios mío, ahí donde está tu sierva, tu siervo, bendígales en el nombre poderoso de Jesucristo nuestro Señor. Toca las vidas, ministra cada corazón. Oh Dios, bendice todo el ministerio, nuestro pastor general. Bendiga, oh Dios, a todos los pastores del ministerio, como también a las diferentes denominaciones. Oh Dios, mis hermanos de las diferentes, Padre amado, concilios. Bendice a Iglesia de Dios, hermanos apóstoles y profetas, asambleas de Dios, MI, Cristo Misioneras, Bautistas, Concilio Latinoamericano, oh Dios, Príncipe de Paz, Iglesias Independientes, el Merfli, todas las iglesias cristianas, Padre, bendígales en el nombre de Jesús, sus trabajos, oh Dios amado, sus proyectos, sus actividades. Sea usted glorificándose, sea usted bendiciendo, sea usted tocando de una forma muy, pero muy especial. Cada corazón, cada vida, aquel que esté enfermo, bendícele, provéele, Dios lo necesita, la salud necesaria, levántale de esa cama, si es tu voluntad, mi Dios, oh, obra con poder y gloria en el nombre de Cristo. A ti damos la gloria, a ti damos la alabanza, a ti damos la adoración por todo lo que usted nos permite. Muchas, muchas gracias, Cordero Santo. Bendice la casa de nuestros padres, que nunca falte, Padre amado, el temor, que nunca falte el consejo, que nunca falte la guianza. En el nombre de Jesús, gracias te damos a ti. Dios eterno, bendice, Padre, a los patrocinadores, al patrocinador de esta mañana, en Mañanas de Bendición, en Voces y Cuerdas, Saludos y Complacencias, a los directores, presentadores de programa, oh Dios, y también a los hermanos que se han anotado, que se están anotando ahí a la lista de Radiotón. Bendígales en el nombre poderoso de Jesús, aquellos que lo harán durante este día, en esta mañana. Bendígales, multiplícales al 101, mi Dios amado. Usted no se queda con nada. Muchas gracias, te alabamos, te bendecimos y damos gloria a tu nombre. Hay poder en ti, te alabo y te bendigo. A ti la gloria, a ti la alabanza y a ti el honor, mi Dios. Muchas gracias, podemos adorarle, bendecirle, exaltarle, glorificarle con todo nuestro corazón, mi Dios. Gracias, gracias, gracias. Muchas gracias, Cordero bendito. A ti daremos la gloria, la alabanza y el honor, y en tus manos ponemos esta programación, todo nuestro personal y todos nuestros equipos de transmisión, en el nombre de Jesús. Gracias, Señor, aquellos que ya van rumbo a sus trabajos, guárdales, oh Dios mío, usted guarda su salida, su entrada, y que puedan volver tranquilos, en paz, después de una faena de trabajo. Te pido que los bendigas en el nombre de Jesús, mi Dios amado. Gracias por este ministerio, que mañana cumplimos 26 años oficialmente. Mañana estaremos, oh Dios amado, Padre eterno, aquí, teniendo un humilde convivio con nuestro personal. Oh Dios, estos muchachos que han dedicado su día, su tiempo, también al trabajo radiofónico, te pedimos que los bendigas, sus familias, que los guardes, ayúdanos en el nombre de Jesús. Gracias, tú eres el que paga, tú eres el que sostiene. En el nombre de Jesús, te alabo y te bendigo. Muchas gracias, Cordero bendito. A ti damos la gloria, la alabanza y el honor. Aleluya. Gloria al Señor. Bien, mis amados, ya se viene el programa Mañana de Bendición a continuación aquí en Radio Getsemaní y Estéreo Revelación. Adelante, Manuel Aristides.
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0: 4 de la mañana, 40 minutos.
1: Buenos días, su programa Mañana de Bendición ya está en el aire. Un placer enorme saludarle desde acá, desde los estudios centrales de Ministerio JRS, donde transmitimos a través de la frecuencia 1390 de la M, Revelación 98.1 y toda la red de televisión por cable y nuestras páginas virtuales. Que Dios me les bendiga. Aquí estamos en esta mañana de viernes, 4 de la mañana, 40 minutos, acá en nuestros estudios. Que Dios me les pueda bendecir de una manera poderosa, mis hermanos. Ya es la hora del café. El café, después de haberse despertado, orado, ¿qué más le puede pedir a la vida? Un cafecito a esta hora, amarguito, sabroso, calientito. Ajá, para usted que ya comienza a ponerse frío ahí en su lugar, ¿verdad? Así que, bueno, aquí estamos con todos los poderes al 100, como debe ser, con las baterías bien cargadas. Así que aquí está mi hermano. ¿Quién nos patrocina hoy, hermano Arístide?
2: Nos patrocina el hermano Jorge Maradiaga Llanes de Carolina del Norte.
1: Dios bendiga a el siervo, ¿verdad?, de Carolina del Norte.
2: Jorge.
1: Bueno, Jorge Maradiaga.
2: Sí.
1: Amén. Saludos. Entonces, allá en Carolina del Norte, de una forma especial.
2: Amén, amén.
1: Bueno, seguimos en Radio Tón. ¿Quién será el de este viernes? Los de hermanos del, de este día viernes que se van a anotar. ¿Cuántos tenemos ahí ya?
2: 45
1: people. Así que estamos. Bien. Gracias por estar con nosotros. Siga usted marcando, siga usted comprometiéndose. Todavía tenemos hasta el domingo, ¿verdad?
2: Sí.
1: Hoy es 25.
2: Sí, el domingo concluye.
1: El domingo concluye.
2: De la noche.
1: Sí, siempre siguen llegando otros hermanos. Sí, a las 10 de la noche hacemos la oración ya de cierre. Así que, mis hermanos, aquí solo falta usted, que usted, como oyente de Radio Getsemaní, o se le fuera señal de radio, se le fuera señal de internet. Bueno, pero aquí estamos. Muy buenos días. Radiotón 2026.
2: Amén.
1: Mañana estaremos nosotros acá con el personal compartiendo algo en celebración, ¿verdad? Simbólico de lo que son los 26 años de este ministerio radial. Dios bendiga a mi hermana Sonia, que nos regaló un pastelito ahí para disfrutarlo con los muchachos. Así que Dios me les bendiga, por rica y poderosamente. Gracias, de verdad. Esta es la Hex, esta es la Rebel, la señal que no se confunde, mi gente. Muchas gracias. Es un placer poder estar con ustedes mañana a mañana, ¿verdad? Noche a noche, las 18 horas que nuestros transmisores están encendidos y la señal online de 10 de la noche a 4 de la mañana, Manu Arístides. Así es.
2: Así es, 24/7.
1: Así es. Bueno, así que estamos en Radio Tón a beneficio de este ministerio radial. Bueno, pero le hacemos el programa igual, ¿verdad? No bajamos la intensidad de los programas, simplemente motivamos en estos espacios. Bueno, ¿qué tenemos por ahí para sonar, hermano Arístides?
2: Bueno, aquí tenemos una colección de cantos para esta mañana. Quiero saludar a nuestra hermana Griselda Candelaria del barrio Las Flores. Ella se nos reporta y nos pide por ahí un canto que estaremos programando más adelante. Estamos en la Radiotón, correspondiente a este año 2026, invitando a la audiencia a que participen, no se queden fuera de la bendición de Dios. Dios tiene grandes planes y promesas para cada uno de nosotros, pero debemos siempre estar dispuestos a servirle al Señor con todo nuestro ser.
1: Así es.
2: Con toda nuestra vida.
1: Amén.
2: Adelante, hermano.
1: Bueno, y nuestros números telefónicos, ¿verdad? Para que usted se pueda comunicar con nosotros localmente, el 2613-8065. No se ha cortado el número, está bueno. 2613-8065.
2: Sí.
1: Y también nuestro WhatsApp, 7490-0851, 7490, ¿verdad? 05, ¿cómo es?
2: 2613-8065 es uno.
1: Es uno.
2: 2634-5848.
1: Es el otro.
2: Sí.
1: Ok. Y también está activo el internacional, área 516-874-2324. Banco Azteca, Banco Cuscatlán, ahí está en pantalla saliendo. 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Esto es Banco
2: Azteca.
1: No, Banco Promérica.
2: De crédito, bien.
1: 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Banco Promérica. Para los hermanos de Honduras, en Banco Azteca, la 18-03-01-04-03-33-64. Amén. Uh-huh. Para que usted pueda donar, ofrendar ahí en Lempiras, allá en el Banco Azteca. Siempre que lo haga, mándenos un recibo, el que le dan, para que mande una foto al WhatsApp y nosotros saber que usted ya lo envió. Ahí está nuestro WhatsApp, 7490-0851 con el área 503. El número internacional, área 516-874-2324. Y colabore en esta radiotón a beneficio de este ministerio radial. Uh-huh. Bueno, saludos a hermana María Álvarez, que ya están conectados por ahí. Dalia de Ramírez, allá en San José Santa Clara. Mi hermano Eduardo Bax, saludos, Dios le bendiga. Perla Hernández, Ever Portillo, saludos a ustedes que ya están conectados. Saludos a la familia González, a los muchachos de Charlie Tree Service, saludos para ellos allá en Arkansas. Uh-huh. Que Dios les bendiga. Allá también al hermano, alcánceme esa tarjeta que está aquí, no, en el botecito, hay una tarjeta amarilla ahí. Ajá. Allá en Comedor Maurita, saludos a la gente de Comedor Maurita, que Dios les bendiga. A los hermanos allá en Negocios Beltrán, Dios bendiga a mi hermano Richard, a su esposa. 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
1: Sí. 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
1: 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Bueno, seguimos, gracias por estar con nosotros. Cruz Maltés, por ahí está el siervo, hermano Alex Cruz.
2: Ah,
1: sí.
2: Ah, pues muy conocido, muy conocido.
1: Conocido, el varón.
2: Sí, hombre.
1: Andrés Humansor, Dios le bendiga, siervo. Saludos en esta hora desde San José, Santa Clara. Muy bien, seguimos en Radio Tón. Comuníquese y diga, hermano, mi ofrenda será de tanto. Vamos ya a un par de alabanzas, hombre.
2: Amén, amén, claro.
1: De las sí. buenas que le gusta a la gente. No, por muy pesado que esté, por muy pesado que esté de sueño.
2: Vamos a soltar las buenas.
1: Unas entonces. Alabanzas de esta. No, pone un merengue.
2: No.
1: Una buena alabanza mañanera. Como lo hacía el tío, ¿eh? Yo me recuerdo, yo crecí oyendo al tío. Oír las radios en la madrugada, en Chombo. Unos radios plásticos así.
2: ¿Tío Chombo qué? ¿Tío qué?
1: No, a mi tío, oyendo radio a esta hora, y le decía, ¿por qué no duerme, tío? No, me decía, ya dormí suficiente, esta es hora ya de prepararme oyendo la radio para irme al trabajo. Así sí. que ese concepto no se debe perder. ¿Verdad? Nuestros ancianos, lamentablemente.
2: La nueva generación, ¿no?
1: Nuestros ancianos se han ido, sí, se han ido al teléfono, andan en otro rollo. Pero, hermano, hay que volver a las raíces, ¿verdad? Hay cosas que no se deben negociar. Y una de estas es que la radio sigue de pie. Y me gusta porque hay una legislación en Estados Unidos donde los nuevos, los nuevos vehículos, uh-huh. ya se les estaba quitando de sus carros la opción de radio AM. Entonces van a legislar para que vuelvan a ponerle a todos los carros que están siendo fabricados el que

0: al barranco por eso. Entonces la radio le da la opción de ir oyendo y manejando uh-huh. tranquilo, hasta trabajando tranquilo, ¿sí? Más esos que trabajan con máquinas, que por estar viendo el teléfono con las cuerdas y están trabajando en cocina, en vez de partir las salchichas se vuelan un dedo. No, no, así no es.
1: Ya aparece ahí en el
0: Guadalupe Martínez, Dios le bendiga. Bueno, aquí les esperamos con su ofrenda. Puede llamarnos, aquí le anotamos. Ya Manu Aristides tiene los cantos listos ahí.
1: Sí. Vamos a escuchar entonces del dueto Moreno, Qué Bonito, y otro canto más que tenemos por ahí preparado.
0: Ok.
1: Escuchamos.
0: Amén.

0: 4 de la mañana, 57 minutos.
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1: Bueno, saludos al tío Chema. Allá en el Golfo San Alejo.
2: Ahí está mi tío Chema.
1: Ahí está su tío Chema. Sí. Saludos allá en el Golfo San Alejo al hermano Chema. Al original, allá en los Mangos La Cañada. Que Dios le bendiga, mi hermano Santiago Benítez. La gente de Chachagua, Conchagua, Barrio de la Cruz. El original. El original, sí. ¿No sabía usted?
2: No.
1: Él es el original. Él nos trajo un disco y dijo, esta aquí les traigo un disco. Digo, pero estas son originales, dijo. Y cuando me pongan un canto, pónganme de estas,
2: tío. Él canta ahí.
1: ¿Ah?
2: ¿Él es el que canta?
1: No, es de...
2: Ya.
1: Esas alabanzas son, déjeme ver, del... Los alegres, siempre alegres de Terán. Es que cuando eran paganos eran los alegres de Terán. Cuando ya se convirtieron eran los alegres, pero siempre alegres de Terán.
2: Siempre, siempre.
1: Sí, así que por ahí están norteñas. Así que saludos a mi hermano Santiaguito Benítez. Dios le bendiga a la gente de Amapalita, Farito, Conchagüita, todos esos lugares, que Dios les bendiga, mi gente. Recuerden que estamos en Radio Tón a beneficio de este ministerio. Usted se puede comunicar con nosotros, ya es más legible allá la cintita que está saliendo en pantalla, porque sí estaba muy pequeño. Ahora sí, mi hermanito, ya lo puede ver mejor, ¿verdad? Bueno, gracias por estar con nosotros. Muy buenos días, las 4:59, hora de irnos ya con el microprograma de Hugo Brenner.
2: Amén,
1: ahí
2: amén.
1: Está. Saludos a José Velázquez. A mi hermana Guadalupe Martínez dice, sí, por fe, dice. A Doris Alfaro.
2: Amén, amén.
1: Dios bendiga a la hermana Doris. Ajá. ¿Lo lee ahí o lo leo yo?
2: Lo tiene en el...
1: Sí, dice.
2: En el Facebook.
1: Dios le bendiga, mi hermano. Buenos días, muchas bendiciones para ustedes, también para la patrocinadora de esta mañana, también para los hermanos de la Iglesia de Dios Monte de Santidad en New York y también en North Carolina. Amén. Para el hermano Carlito Flores en el Bartolo, también para la hermana Ofelia López de Velázquez, también para las cuatro hermanas Canales, también para la hermana Erlinda Ventura, también para la hermana Rosalba Ortiz, también para la hermana Marta Zavala, para toda la audiencia, bendiciones, que Dios le bendiga. Mi hermana Doris Alfaro, saludos al pastor Raulito Alfaro, ¿verdad? A Perla Hernández, que está por ahí, que Dios les bendiga. Radiotón 2026, del 21 al 27 de septiembre.
2: Tenemos audios por acá.
1: Ok, adelante.
2: Tenemos el audio del hermano Macario del CIT.
1: Ok, escuchamos, hermano Macario.
3: Dios le bendiga, hermano Amílcar, de parte de Macario del CIT. Muchas bendiciones a la radio, a todos los que hacen el esfuerzo, día con día. Gracias, Señor, a Él sea toda la gloria y la honra. Ayer le voy a ayudar yo con 50 dólares, hermano, por MoneyGram, como siempre lo he hecho. Siempre ya ahí hace el nombre, ya me aparece el nombre suyo ahí allí. Entonces, hoy se lo voy a poner y yo le mando.
1: Amén.
3: Cuando ya lo haya puesto.
1: A nombre de Oscar Amílcar Hernández.
3: Muchas bendiciones.
1: Amén. A nombre de Oscar.
3: Parte de Macario del CID. Sí, acá de Silver Spring, Mérida.
1: Silver Spring. Amén.
3: No sé si me pudiera complacer con la alabanza a la muerte de Esteban con los hermanos Santizos.
1: Ya
3: y si no, cualquier alabanza. Todas son de bendición cuando le cantamos para Dios. Todo es de grande en bendición.
1: Amén.
3: Bendiciones, hermano Amílcar, y a todos los que están colaborando ahí en la radio. A
1: gracias.
3: Dices, también muchas bendiciones.
2: Amén.
3: Que Dios nos los bendiga.
1: Bueno, Dios bendiga a mi hermano, ¿verdad? Macario del CID. Sí, a través de MoneyGram, dice el siervo, lo va a enviar. Ok. A nombre de Oscar Amílcar Hernández Pérez, gracias. Manden la foto cuando ya lo hayan enviado.
2: Hermano Ever Portillo se reporta.
1: ¿Qué dice, hermano Ever Portillo? ¿Audio o texto?
2: Solo reportó sintonía.
1: Ok, saludos a mi hermanito Ever Portillo, ¿verdad? Bueno, vamos a la reflexión con Hugo Brenner y venimos en un momento.
4: Fue necesario que el Cristo padeciese y resucitase de los muertos al tercer día y que se predicasen en su nombre el arrepentimiento y perdón de pecado Vosotros sois testigos de estas cosas. Lucas capítulo 24, versículos 46 al 48. Saulo de Tarso estaba presente y consentía la lapidación de Esteban, el primer mártir cristiano. Cuando ese fue apedreado hasta la muerte, Esteban había hablado de Jesús como el justo. Sin embargo, para Saulo, este justo era un impostor y su crucifixión era un juicio merecido. Saulo se creía irreprochable en su respecto a la ley de Dios y luchaba contra lo que él consideraba la peor de las herejías. Cuando iba a Damasco para capturar a los cristianos, Saulo fue literalmente fulminado por un resplandor de luz del cielo. Cayendo a tierra, oyó la voz del Señor. Le decía: Saulo, ¿por qué me persigue? Persiguiendo a los cristianos, Saulo perseguía a Jesús mismo, y abriendo los ojos no veía a nadie. Pero después de hablar con Ananías, un fiel creyente, le cayeron de los ojos escamas y recibió al instante la vista. Después de ser azotado por la ceguera, Saulo cambió su manera de ver a Jesús. Este ya no era un impostor que había muerto en la cruz. Para Saulo, ahora estaba vivo, había resucitado. Saulo proclamó inmediatamente que Jesús era el Hijo de Dios. Su vida fue transformada completamente. A partir de ese momento vivió con plena confianza en aquel que le reveló. De esta manera, Saulo, convertido en el apóstol Pablo, se encontró primero con Jesús resucitado y luego comprendió la importancia de conocerle como Jesucristo crucificado. El centro del Evangelio es la muerte del Señor, pero también su resurrección. Jesús está vivo.
2: Bueno, ahí estamos escuchando esa bonita reflexión con Hugo Brenner desde Argentina. Vamos a escuchar este canto de los hermanos Santizo, La muerte de Esteban.

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0: Aleluya, muy buenos días. 5:16 en su programa. Sí. Mañana de bendición, mi hermano Jorge Maradiaga Yane.
1: Amén.
0: Nuestro patrocinador allá en North Carolina. Dios bendiga a nuestros patrocinadores. Dios bendiga al pastor Lucas Aguilar. Bueno, ya hizo efectiva su ofrenda para este ministerio. Muchas gracias, mi hermano Cristóbal Hernández también ya lo envió. Saludos. Saludos a mi hermana Martita Zavala, también ya dijo presente, hermana Martita. Bueno, solo falta usted, hombre, sí, hombre, aquí estamos en Radiotón 2026. Bueno, cumpliendo 26 años mañana. Mañana va.
1: Amén, amén.
0: Sí, sábado. Sí, va a partir pastelito ahí, vamos a hacer un pequeño sorteo, va. Uh-huh. El que salga, que salga, que salga.
1: Para todos tiene
0: el
1: Dios.
0: Que salga. Bueno, ahí se van a hacer ahí algo para que el que salga premiado.
1: Dios sabe lo mejor.
0: Dios sabe lo mejor, va. Sí, Dios conoce. Así que bueno, quisiéramos tener para todo. Pero vamos a comer una comidita china.
1: Sí, sí.
0: Sí, mañana un convivio.
1: Bienvenido.
0: Es un pequeño convivio, ¿eh? Estará orando por nosotros, nuestro pastor general, a la hora ahí de hacer el convivio. Y muchas gracias a mi hermana Sonia por ese pastelito. Amén. Y por ese pequeño sorteo, ¿verdad? Van a participar.
1: Sí.
0: Hay un sobrecito y, bueno, quisiéramos para todos, pero no se puede. Y, mi hermano, va a ser una bendición bonita. Mi hermano Antonio, hermana Sonia, Dios les bendiga, allá en Arlington, Texas. Saluda al hermano Horacio Canales, el papá, hermano Rafi. Hermano Rafi también ya lo envió, ya dijo presente. El hermano Rafi Canales. Sí. Que Dios le bendiga, hermano Rafi. Y no, pues contentos, mis hermanos, de estar con ustedes en esta bonita hora. Su programa Mañana de Bendición. Este programa es uno de los programas más longevos de la radio aquí.
1: Sí, es cierto.
0: Desde que nació la radio, nació este programa Mañana de Bendición, como Voces y Cuerdas Cristianas, saludos y complacencias, noches, ¿verdad? Y más noches de bendición. Y gracias por dejarse acompañar, gracias por bendecir el ministerio, gracias por orar por nosotros. 26 años han pasado, así que en enero, 15 y 16 de enero, vamos a tirar la casa por la ventana. Vamos a gozarnos, a darle gloria al Señor con nuestro aniversario número 26, señores. Contentos, usted va a ir teniendo más información conforme vayan pasando los días. Gloria a Cristo. Bueno, mi gente, gracias, de verdad, es una bendición poderles saludar a cada uno de ustedes. Que Dios me les bendiga, siga en sintonía, siga llamando. Dios bendiga al hermano Macario del Cid, que se, verdad, se anotó ahí en esta hora de la mañana. Que Dios pueda bendecirle rica y poderosamente. Dios bendiga al pastor Narciso Escobar, allá, y a su esposa, la hermana Ana. Que Dios me le bendiga de una forma especial. Bueno, continuamos, hermano Aristides, con más alabanzas.
1: Tenemos un audio de la hermana Rosa Alba.
0: Amén, dele.
1: Lo escuchamos.
0: Escuchémoslo.
2: Dios le bendiga y en Mañanas de Bendición. Muchas bendiciones, mi hermano Amílcar, y muchas felicidades a la Hexemaní Radio Revelación por esos 26 años de Happy, que ha estado allí llevando esas bendiciones, y por esa Radiotón que todos allí estamos participando con un granito de arena. Que Dios bendiga más y más a ese pueblo agradecido con Dios, de gracia recibe y de gracia da. Un saludito para toda esa linda gente, a las cuatro hermanas Canales, a mi hermana Doris de Alfaro y familia. Un saludo también a mi hermana Mabrita, a mi hermano Víctor, a mi hermano Feli, a mi hermana Anastasia Aragón, a mi hermano Carlito Flores, que todos, mis hermanas de Amapala también, muchas bendiciones y feliz día. Aquí la hermana Rosa Alba Ortiz saludándoles cariñosamente, y al patrocinador de hoy también. Bendiciones y feliz día.
0: Ahí está. Dios bendiga a nuestros hermanos allá en Amapala. La gente de Chiquirín, saludos, hermano Víctor, hermana Maura, la gente allá de Las Pozas, la gente de Los Chorros, ¿verdad? La gente allá de Playita, del Chiquirín, saludos. Allá en Amapalita, Farito, todos esos lugares, en Agua Escondida, el Yologual, que Dios les bendiga. Bueno, aquí estamos en esta mañana de Radiotón, a beneficio de este ministerio.
1: La hermana Amparito, ¿dónde estará?
0: ¿Amparito?
1: La esposa del...
0: Oh, está en Estados Unidos. Sí, de que en vida fuera nuestro amigo y hermano, ¿verdad? Que
1: siempre
0: Dios bendiga.
1: Acá la
0: sí, fieles. Sí, allá está mi hermana Amparito en Estados Unidos, allá por Maryland.
1: Uh-huh.
0: Amén. Saludos a la hermana Gracielita Robles, allá en Maryland. Saludos a mi hermano Efraín, ¿verdad? Y a mi hermana Crimilda. Que Dios les bendiga. A la hermana Faustina Rubio, Dios les bendiga. A mi hermana Flor Bercián, a la hermana Erlinda Sorto, a la hermana Luisa Rubio, a mi hermana Ofelia López de Velázquez, que Dios les bendiga. Y bueno, vamos entonces. ¿Qué tenemos listo ahí, hermano Aristides?
1: Tenemos un par de cantos.
0: Okay.
1: Lo del camino, con el tema tú que tienes para dar. Uh-huh. Y Vicente Montaño, el tema no puedo ganarle a Dios.
0: No puedo ganarle a Dios. Qué bueno. Saludos a Zulmi. Adelmis dice por acá, Dios les bendiga en cabina a todos los oyentes.
1: Amén,
0: que están, hermanos, dice, en este día. Amén, saludos, gracias por estar ahí con nosotros, ¿verdad? En este bonito amanecer. Mi hermana Martita Zavala, por ahí está la hermana Marta Zavala saludándole, hermano Aristides.
1: Amén,
0: Dios
1: amén,
0: le bendiga.
1: Gracias, hermana Marta.
0: Amén. Bueno, vámonos entonces con ese par de cantos. Mientras suenan los cantos, usted se puede comunicar con nosotros. Los números son los mismos.
1: Amén, amén.
0: Así como siempre. La programación y la frecuencia.
1: Sí.
0: Amén. No se me duerma.

0: Muy bien, muy bien. Ya se puntualiza en nuestros estudios las 5:30 minutos, 5 pasado 30 minutos. Muy buenos días. Saludos a toda esa linda audiencia, gente que nos sintoniza en Texas, gente que nos sintoniza en New York, allá en Virginia, también los hermanos allá de Baltimore, Maryland, allá en Houston. Dios bendiga al pastor Lucas Aguilar, la gente de Austin, Texas, en Arkansas. Saludos al hermano Carlitos González, a mi hermana Doratila González, al pastor Deri Santos. Saludos a mi hermana Saraí, a mi hermano Oscarito Albarenga, a mi hermana Araceli Albarenga. Y bueno, a Ever Portillo, toda la gente, hermana Dulce Acevedo, hermana Marta Luz Álvarez, que Dios les bendiga allá en Arkansas. Bueno, en el estado de Texas, sí, tenemos mucha audiencia en esa zona. Usted también, vea, que Dios me les bendiga de una forma poderosa. Claro que sí, saludos a toda esa linda audiencia en diferentes lugares. Allá en la Florida, saludos al hermano Cecilio Mata en la Florida, hermano Denilson Valle allá en Maryland. Los hombres que trabajan en carretera, usted, que Dios les bendiga, ¿verdad? Dios los guarde. Ajá, decía el hermano Juan Gracia, los reyes del camino. Bueno, que Dios les bendiga, así como hermano Rafi, trabaja en carretera, manejando los trailers, que Dios me los guarde de una forma especial. Estamos en esta Radiotón 2026, del 21 al 27 de septiembre, donde solamente falta usted, diciendo presente. Así que Dios me les bendiga de una forma muy, pero muy especial. Recuerde, aquí le esperamos en las oficinas de la radio, en las instalaciones de la radio. También están las cuentas de banco corriendo ahí en esa cintita en la pantalla. ¿Verdad? Tenemos la cuenta del Banco Cuscatlán, la 4609-273-8, directamente a Estados Unidos. También puede hacerlo a ese número de cuenta, a nombre de su servidor, Oscar Amílcar Hernández Pérez. 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Ahí lo dice el hermano Rafael Canales. Sistema Fede Crédito. Ahí lo hizo el hermano Cristóbal Hernández en el Sistema Fede Crédito.
1: Venga, amén.
0: 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Banco Banco Fede Crédito, Banco Fede Crédito de la Caja de Crédito de la Unión, también directamente desde su agencia de envío a esas cuentas, si lo desean.
1: Banco Azteca Honduras,
0: sí,
1: ya va saliendo ahí.
0: Sí, Banco Azteca Honduras, también, que Dios bendiga, ¿verdad? A nuestros hermanos allá en Honduras. Allá se me detuvo tantito porque lo estaba viendo en aquella cinta.
1: Sí, es que ya va atrasado, por eso está.
0: Sí, entonces los hermanos de Honduras lo pueden hacer también a su cuenta de banco en Lempiras, allá en Honduras. Banco Azteca.
1: Ya le va a salir, ¿eh?
0: 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Banco Azteca Honduras. Se puede comunicar con nosotros a nuestros números telefónicos, el 2613-8065, el WhatsApp 7490-0851, 7490-0851, con el área 503. También a través del número internacional, área 516-874-2324. 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Que Dios les bendiga. Así que durante el día aquí le esperamos. Si va a ir a hacer algo a la ciudad, pues ahí en los bancos, ¿verdad? 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Que Dios me les bendiga de una forma muy, pero muy especial. En este bonito amanecer, mañanas de bendición y el ministerio JRS, proclamando con gozo el triunfo de nuestro Señor Jesucristo. Ya estamos de aniversario mañana, los 26 años de este ministerio radial. Bueno, seguimos, hermano Arístides. Sí,
1: seguimos esperando de que se reporten nuestros hermanos para colaborar en esta Radiotón a beneficio de Radio Getsemaní y Estéreo Revelación.
0: Así como lo hizo el hermano Macario del Cid. Amén.
1: Sí, amén, amén.
0: Dios bendiga al hermano Juan. Ayer vino, ahí lo tiene, el hermanito que vino anoche.
1: Tenemos una llamada acá, se puede contestar acá.
0: Creo que sí. Chéquele si le sale ahí.
1: Dios le bendiga, muy buenos días.
0: Hello.
1: Dios le bendiga.
0: Habría que activar algo ahí, entonces. Algo más. Creo que a veces hay que darle la opción en la parte de arriba. Activar audio.
1: Sí. Estoy viendo.
0: Buscar la opción. Pero sí están entrando ya las llamadas. Ese es el número internacional. Área 516-874-2324. El hermano que vino anoche, allá en Corsaín. Dios le bendiga, allá en el puerto de la Unión. Bueno, se cortó. Bueno, pero sí están entrando las llamadas al 516-874-2324. También lo puede hacer a través de nuestro WhatsApp, el 7490-0851 con el área 503. Que Dios le bendiga. Gracias por siempre estar ahí pendientes de esta su programación y participando, colaborando en esta Radiotón 2026.
1: Amén. Llegamos a las 5:37, 5:37. Gracias a ese remanente que ha dicho presente a esta Radiotón.
0: Bueno, ya sería mi última intervención en este programa porque tenemos otra diligencia que hacer. Y amén. Saludarles a cada uno de ustedes. Muchas gracias. Recuerde, aquí les esperamos. Amén. Lo puede hacer muy, muy, muy cortésmente. Aquí se le va a atender.
1: Saludos a Milton.
0: Ahí está Milton.
1: Bueno, Carlito Flores.
0: También, saludos. Dios le bendiga, hermano Carlos Flores.
1: Amén, amén.
0: Saludos. Gracias. Bueno, entonces yo me despido. Queda con ustedes mi hermano Aristides Canales, ya para terminar el programa a las 45.
1: Amén, amén.
0: Porque se vienen los anuncios de comercial y luego el hermano Armando Antonio Bonilla.
1: Claro que sí. Vamos a escuchar este canto, Pueblo Bullicioso, me lo han pedido.
0: Ah, perfecto, perfecto.
1: Sí.
0: Amén.

estamos escuchando este bonito canto, El Pueblo Bullicioso, con el grupo Alfa y Omega de El Salvador. Le damos la hora 5:42. 5:42, gracias a esta remanente, fieles a este ministerio de radio. Vamos al Facebook, verifico, sí, más adelantito, mis estimados, más adelantito, le envío por ahí. Vamos al Facebook, verifico quién se está reportando en esta mañana. Tengo reporte, hermana Lorena Vázquez, se nos reporta. Dios le bendiga, hermana Lorena Vázquez, la nota que nos deja dice, Dios le bendiga, hermano Amílcar Hernández, en esta mañana quiero que nos haga un saludo de parte de toda la familia Hernández. Dice, estamos felicitando a nuestra querida madre Crimilda Hernández porque Dios le permite cumplir un año más de vida. Al saludo se une su esposo, hermano Efraín Hernández, y también sus 7 hijos, nietos, bisnietos, toda la familia Hernández, felicitando a nuestra hermana Crimilda, ya que está de cumple. Felicidades, hermana Crimilda, Dios le bendiga, Dios le permita cumplir muchos, muchos años más, que la pase bonito, que tenga un feliz, feliz cumpleaños. Ahí están los saludos especiales de parte de toda su familia, familia Hernández, de parte de su esposo Efraín Hernández, sus 7 hijos, nietos, bisnietos y de toda la familia Hernández, deseándole que Dios la bendiga, que tenga un feliz, feliz cumpleaños, dice. ¿Qué más dice la nota por acá? Toda la familia nos unimos pidiendo a Dios que le dé muchos años más llenos de mucha salud. Y si nos puede complacer con el himno de cumpleaños del hermano Fidel Pérez. Gracias, mis hermanos. Bueno, escuchamos este canto de Fidelito Pérez. Feliz cumpleaños.

Bueno, felicidades, felicidades, felicidades para nuestra hermana Crimilda Hernández. El día de hoy Dios le permite cumplir un año más de vida. Los saludos son especiales de parte de su esposo, hermano Efraín Hernández, de sus 7 hijos, se unen sus nietos y bisnietos, y de toda la familia Hernández para desearle un feliz, feliz cumpleaños a nuestra hermana Crimilda Hernández. Dios me le bendiga, hermana Crimilda, que la pase bonito, que Dios le permita cumplir muchos años más. ¿Qué más tenemos por acá pendiente? Se nos reporta la hermana María Rodríguez desde el estado de Maryland. Dios le bendiga. Gracias por esa sintonía, por ese reporte a esta hora de la mañana. De su parte, saludando a su hermana Margarita, nos dice por acá. Deseando que Dios la bendiga y nos pide un canto de los salmistas de Jehová, Lágrimas en el desierto.

0: Hoy estamos escuchando a los salmistas de Jehová y ese tema, Lágrimas en el Desierto. Ya solo 8 minutos y estamos en las 6 de la mañana. 8 minutos nos separan de las 6. 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Gracias por habernos patrocinado en este amanecer del viernes 25 de septiembre. Antes de ir a una pausa, verifico que tengo por acá pendiente en el Facebook y en el WhatsApp, gracias a ese pueblo, ese remanente, Nati Pérez. Dios le bendiga, hermana Nati Pérez. Hermana Lorena Vázquez, Dios le bendiga. A toda la familia Vázquez le saludamos, familia Hernández. Muchísimas gracias por estar con este Ministerio de Radio. Voy a la pausa rapidito. Si Dios lo permite, nos encontramos este día a partir de las 5 de la tarde. Con la ayuda de Dios. Dios me le bendiga. Que la paz de Dios, el gozo de Jesucristo siempre habite en vuestros corazones.
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1: Buenos días, hermanos. Buenos días. Aleluya. Dios le bendiga. En esta mañana damos gracias a Dios, a ese Dios santo, poderoso, que nos bendice, que nos hizo despertar esta mañana. Estamos aquí delante de Él. Gracias. Y delante de este micrófono que está para poder llevar así este momentito al aire. Gracias a usted, gracias a los locutores también, que me ayudan, que nos ayudan, es la cosa, a hacer posible lo que Dios quiere que hagamos, como es anunciar su palabra. Así que muchas gracias a todos y por todo. Bendito sea nuestro Dios. Alabamos el nombre de Cristo Jesús en este nuevo día que Él nos ha regalado ya. Así que, hermano, Dios le bendiga. Dios le bendiga en la manera muy especial. Una hermanita decía, andiga, mano. Aleluya. De todas maneras, le entendía que quería decirme Dios le bendiga. Así que la gloria sea para el Señor. En esta mañana damos las gracias a Él. Padre, soberano Dios, digno de toda alabanza, digno de nuestra adoración. Señor, los ángeles te alaban, te honran, te glorifican. Toda esa jerarquía angelical, Señor, que están en tu trono para servirte, gracias a ti. Pero también al ser humano, a cada uno de los que temen tu nombre, les has dado la oportunidad, la potestad de adorarte, Señor, aquí en esta tierra. Las demás criaturas no tienen conocimiento, te adorarán porque solo tú sabes su lenguaje, pero nosotros los humanos, Señor, te alabamos, te honramos, te damos gloria. Es cierto que somos los que te damos más problemas, pero Señor, tú nos creaste y reconocemos esa virtud, ese favor que tú hiciste en favor de nosotros. Así que en esta mañana, Dios, recibe nuestra adoración, nuestra alabanza que vamos a entonar. Dios mío, ahora, Señor, estamos aquí en esta tierra y tú lo sabes. Tú sabes, Señor, que te necesitamos aquí cada momento, cada instante. Te necesitamos. ¿Por qué? Porque la vida es dura y porque sin ti no podemos nosotros caminar. Sin tu ayuda, Señor, no llegamos tan lejos. Ahí nomásito terminamos nuestra carrera, pero contigo seremos más que vencedores. Triunfaremos, Señor, en lo que nos propongamos hacer, porque tú vas con nosotros. Tú caminas junto con los que te alaban, los que te adoran y temen tu nombre. Señor, bendice a mi hermano, a nuestra hermana, a nuestro amigo. Bendice a ese niño, Señor. Ayúdale, esa niña, en su necesidad que tú la conoces. Señor, hoy el llanto de esa criatura, sin poderse expresar visiblemente con palabras lo que siente, pero tú que conoces todo, Señor, puedes sanar su cuerpecito, tú puedes librarle del mal, porque para ti no hay nada imposible. Así que en tu nombre, Señor, guarda a tu pueblo, a tus siervos, los pastores, guárdalos, Señor, para que juntos hagamos la obra aquí en esta tierra, la cual nos has puesto a anunciar tu palabra. Señor, muchas gracias. En el nombre de Cristo, nuestro Salvador, gracias, aleluya, amén. Bendito sea nuestro Dios. Amén. Escuchamos un canto para el nuestro Señor Jesucristo.

Bueno, un amor incomparable. Gloria a Cristo nuestro Salvador. Bendito su nombre. Saludos, hermano. Dios lo bendiga. ¿Cómo está? Ya se levantó. Fíjese que la radio está en un programa, más bien dicho, en una actividad que le llaman Radiotón. Es decir, gente corriendo para ir a dejar una ofrenda, algo así. Algo así. Gente caminando para llevar una ofrenda para que pueda servirles allí en todo lo que se necesita, ¿verdad? Siempre se necesita algo para la vida. Igual para tener las cosas se necesita dinero. Así como usted para comprar los frijolitos, pues, necesita dinero. Así que nos están invitando a todos los que amamos las cosas de Dios y en este caso la radio, que podamos aportar una ofrenda. Y cuando se da con amor, pues Dios es glorificado. Así que hagámoslo en el nombre del Señor. Ayudemos a solventar alguna necesidad que los hermanos tengan allí en cabina con sus aparatos, con los aparatos que allí se dan. De acuerdo, ¿no? Así que gracias. Gracias. En esta mañana damos la gloria al Señor, la honra y la gloria a nuestro Dios. El Señor dice en Mateo capítulo 6, ¿por qué se afana? Diciendo que comeremos, que beberemos, que vestiremos. ¿No ven ustedes las aves del campo que no siembran y vuestro Padre las alimenta? Los gentiles buscan todas estas cosas, pero vuestro Padre Celestial sabe, oiga, sabe que tenéis necesidad de estas cosas. Él lo da. ¿Qué más? ¿Qué más queremos? Él lo sabe. Así que buscad primeramente el reino de Dios y su justicia, y las demás cosas os serán añadidas. Oiga, lo primero es lo primero. Buscad primeramente el reino de Dios y su justicia. Y las demás cosas os serán añadidas. No hagamos lo que otros hacen. Buscan primero las añadiduras y después dicen, Santo Dios. No, sino busquemos primeramente a Dios. Gloria a Dios. Vivimos en un mundo cambiante, hermano. ¿Quién no va a aceptar eso? Lo vemos cada día. Y de manera que cada uno de nosotros, cada día, también que vivimos en este mundo, es un desafío. Oiga, cada día que vivimos en esta tierra es un desafío. ¿Por qué? Porque vivimos en un mundo exigente, con sus males. Y considero yo que cada creyente está bajo amenaza, en peligro, pues, de adquirir
o de que se le dé alguna situación, una situación de peligro, ¿verdad? Enfermedades, situaciones que provocan estrés, situaciones que agobian, bueno, y un sinnúmero de cosas, un paquete, un combo que en este mundo puede nos persigue. Y claro, el Señor está señalando algo que es como diríamos normal, ¿verdad? Lo acepta él diciendo, los gentiles buscan estas cosas. O sea que es una actitud general, dice Jesús, de los gentiles. Ellos buscan fama, riquezas, buscan comida, buscan bebida, buscan de todo. Jesús dice eso. Los gentiles buscan estas cosas, todas esas cosas. Pero ustedes tienen la dicha que Dios sabe qué es lo que necesita. Entonces, pensemos en esta manera. En ese peligro. ¿Cómo hacer para aprender a descansar en Dios? Oiga, ¿cómo? No es una declaración, sino una pregunta. ¿Cómo hacer? ¿Qué queremos? ¿Qué vamos a hacer? Yo tengo aquí algunas cositas. Primero, diríamos que cada creyente que tiene la mente de Cristo, que así lo dice la Biblia, debe darse cuenta que en esta tierra siempre habrá falta de alguna cosa. ¿Me oyó? En esta tierra siempre va, como quien dice, siempre va a faltar un botón en la camisa. Siempre estará incompleto algo. Siempre va a fallar algo. O siempre va a faltar algo. Oh, bendito sea el Señor. Lo que ha aprendido, lo que hemos aprendido en esta tierra, que no todo es perfecto, no todo es perfecto. Lo que usted ve perfecto es incierto. Y si alguien dijera, yo soy perfecto, hombre, qué mentira más grande. El mundo en que vivimos es imperfecto. Eso, claro, que muchas veces, pues, no quisiéramos estar aquí en esta tierra por esa situación que asedia. Solo hay perfecto una cosa, la palabra de Dios, el mismo Dios o la persona de Cristo es perfecto. Entonces, yo tengo que estar consciente que cada día el mal me va a perseguir. Usted tiene que estar consciente que por más que hagamos, el mal le va a perseguir. Pero tenemos la gran dicha
la gran bendición de que no estamos solos. Y por eso el Señor recomienda, busquen primero el reino de Dios y su justicia, y las demás cosas serán añadidas. Hallarás ahí entonces satisfacción. Vas a hallar en Cristo satisfacción. Vas a estar contento con lo que tienes. Vas a estar contento. El desear tener algunas cosas no es pecado, ¿no? Es una tendencia humana. Desear, por ejemplo, se dice, esta casita que tengo ya está muy chiquita, ya no cabemos. Un día voy a tener una casa grande. Está bueno. Pero el problema es, el que el Señor está señalando es el descuido de la vida espiritual. Enfocar su vida en las cosas terrenales y olvidarse del amor incondicional que Dios nos tiene. Entonces, el Señor nos manda a disfrutar de ese amor incondicional, porque Dios nos ama, no está esperando algo de usted ni de mí. Dios nos ama. Él nos ama porque Él es amor y Él ama su creación. Y Él no espera que yo le pueda dar algo como para pagar lo que Él hace por mí. No, no, no. Eso es, no es así. Es gratuito. Lo que Dios hace por nosotros es gratuito. Tanto así que Dios nos llama a sus hijos y nos da vergüenza de llamarnos sus siervos. Y dice, hijitos, hijitos míos, todavía no se ha manifestado lo que hemos de ser, porque le veremos tal como él es, porque le veremos cara a cara. Gloria a Dios. El apóstol Juan usa ese lenguaje, hijitos míos. Ah, qué bonito eso. Qué bonito. Yo como no disfruté de que un papá me dijera, hijo mío, venga para acá. Entonces, pues, cuando veo esto me alegro porque Dios, aún siendo imperfectos, no llama a sus hijos. No quiero contradecirme. He dicho algunas veces que en Cristo somos, nuestra perfección es relativa. Nuestra perfección es relativa, oiga bien. ¿En qué sentido? Él nos declara perfectos. En una sola ofrenda, dice, fueron perfectos los santificados. Hombre, gloria a Dios, nosotros podemos declararnos perfectos, pero de manera relativa, perfecto en cuanto al procedimiento de este mundo. Ya usted ya no vive en la mezcla de maldad de este mundo, de la carne. Ya usted salió de ahí, ya dejó la borrachera, ya dejó las parrandas, ya dejó la fornicación, el adulterio, ya dejó de ser un ladrón, una ladrona, qué sé yo, ya dejamos. Entonces Dios nos llama perfectos, pero en comparación al mundo, este mundo, dije que es imperfecto. Entonces, vivimos aquí en este mundo y aunque no somos perfectos en su totalidad. Dios nos llama sus hijos. Ah, qué lindo eso. Qué bonito. Cuando usted y yo nos convertimos en seguidores de Él, ¿sabe qué?
no solo somos sus siervos, sino sus hijos, hijos del Rey de Reyes y Señor de Señores. Aleluya. Y aunque él dice, ya no os llamaré siervos, porque el siervo no sabe lo que hace su Señor. Pero os he llamado amigos, para que todo lo que pidan en mi nombre, lo haré. Un siervo comienza su día con un grado de preocupación, adoración a Dios. Aleluya. ¿Cómo agradar a su Señor? Un hijo descansa en el amor seguro que tiene en Cristo Jesús, que hay un Dios que lo ama. Gloria a Dios. Así que, mi hermano, gracias al Altísimo, pero no más que nos recomienda buscar primero el reino de Dios y su justicia, y las demás cosas se nos serán añadidas. Señor, tú nos conoces, tú sabes quién somos, somos tus hijos. Hemos creído en tu nombre, Dios mío, y estamos aquí en este mundo, Señor, igual a todo el universo, lleno de cosas que desagradan tu santidad y que hacen daño en la vida humana. Pero tú eres nuestro Dios, nuestro Padre, que nos guardará siempre. Así que gracias, Señor. Amén. Que Dios le bendiga, hermano, amigo, Dios le bendiga. Ay, nos vemos mañana hoy, si así lo permite nuestro Dios.

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De la mañana, 37 minutos, ya pasaron 37 minutos de las 6 de la mañana. Muy buenos días, buen día a usted que nos sigue escuchando. Siempre en la fiel sintonía de la radio, ¿verdad? Radio Getsemaní en todo el oriente del Salvador, 98.1 en el FM. Es un gusto seguirle saludando en este día viernes 25 del mes de septiembre. Ya estamos a los 25 días de este mes de septiembre. Saludos a aquellos hermanos que están ahí siempre reportándose a través del 2613-8065-7490-0851. Es un gusto saludarles a ustedes, hermanos, que siempre están en la fiel sintonía. Saludos a la hermana María, gracias por su reporte. La hermana Beatriz también nos está escuchando, dice, salúdeme por favor a todos los oyentes de la radio, es de mucha bendición la radio, siempre estoy disfrutando de ese bonito programa de cuerda. Recordando, usted ya puede reservar su fecha ya para el próximo mes, ¿verdad? Con ayuda del Señor, desea usted formar parte de los patrocinios del programa de Voces y Cuerdas Cristianas, llámenos. Repórtese a través del 2613-8065. También lo puede ser a través del 7490-0851. Envíenos un mensaje. Y nosotros con gusto, ¿verdad? Estaremos ahí partando su fecha ya de patrocinio para el próximo mes en el programa de Voces y Cuerdas Cristianas. Saludos de una forma muy especial a todos nuestros hermanos patrocinadores que nos están ahí escuchando. Saludos a la hermana, nos está escuchando, ¿verdad? Siempre en la fiel sintonía, la hermana Sofía Fuente, Dios le bendiga. También la hermana Factina Berrío, Dios le bendiga a sus padres en el Hawái, ¿verdad? Saludos a aquellos hermanos que nos están escuchando a través de la aplicación de Getsemaní, nos están escuchando en diferentes estados. Gracias por estar ahí pendiente de la programación de la radio. Muy bien, seguimos en otro día más de Radio Tón. Hoy estamos en el quinto día de Radio Tón del 21 al 27 de este mes de septiembre, el corriente año. Saludos a todos nuestros hermanos oyentes, a usted también que no se ha reportado, ¿verdad? Y sea formar parte con su ofrenda en estos días de Radio Tón, puede comunicarse con nosotros, se compromete por fe, una ofrenda de amor, y usted estará formando parte de esta bendición, de la gran comisión de Jesucristo, de anunciar la palabra, las buenas nuevas de salvación a través de Radio Getsemaní, Radio Revelación y TV Getsemaní. Dice por acá el saludo, salúdeme por favor a todos los oyentes de la radio. Soy fiel oyente de Radio Getsemaní, Revelación, también a los que están a través de TV Getsemaní. Deseo que el Señor esté bendiciendo sus vidas. Atentamente el hermano Alfredo nos está escuchando en esta mañana. Saludos a los hermanos en las Pitas del Carmen. Gracias por su reporte. También a los que se reportan desde Frontera Lamatillo, dice, por favor, una alabanza del dúo Monte de Sion, con gusto. Estaremos ahí complaciendo. Saludos también a la hermana Rosa de Sánchez, ahí siempre conectadita a través de la página. Saludos a sus familiares acá en Los Yotes. A su familia, a sus hijas, a toda su familia. La hermana Marixa Fuentes de Argueta, fiel oyente de la radio, gracias. Hermano Raúl, está ahí pendiente de la radio, ¿verdad? Todos nuestros hermanos que siempre están ahí, programadores, directores de programa, Dios les bendiga, pastor.

Solamente 18 minutos nos separan y estaremos llegando a las 7 de la mañana. Tengo por acá, me han solicitado una alabanza del dúo elegido del rey, La Misión de Moisés. Luego yo tengo la alabanza del dúo Monte de Sión, Junto a las Aguas. Estaremos ahí programando para complacer a los hermanos que se han estado ahí reportando, comunicándose con nosotros a través de las líneas telefónicas.

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Solamente 8 minutos nos separan y estaremos llegando ya a las 7 de la mañana. Buenos 8 minutos para las 7 de la mañana. Saludos a usted que nos sigue escuchando ahí siempre en la fiel sintonía de Radio Getsemaní en todo el oriente del Salvador. 98.1 en el FM. Seguimos acompañándole en este día viernes 25 del mes de septiembre. Saludos a todos nuestros hermanos oyentes, a los que se han estado ahí reportando, comunicándose con nosotros a través del 2613-8065, también a través del 7490-0851. Si usted recientemente nos viene escuchando, ¿verdad? Bueno, le decimos que estamos en otro día más de Radiotón, del 21 al 27 de este mes de septiembre. Estamos ya en el quinto día, con ayuda del Señor, esperando para que usted pueda reportarse, pueda comunicarse con nosotros y diga presente por fe, ¿verdad? Esté en la lista los hermanos que están ahí. Gracias a los hermanos, Dios les bendiga. Por fe ellos se han anotado, ahí ya están en la lista, gracias. Usted también lo puede hacer comunicándose con nosotros a través de las líneas telefónicas. Saludos al hermano Ever, dice: varón, salúdeme a todos los radio escucha, los que están a través de TV Getsemaní, deseo que estén pasando un bonito día, nos dice el hermano Ever. Ahí nos confirma que se está gozando con la programación. Ahí nos está solicitando los coros del Cuarteto Galileo. Con mucho gusto estaremos ahí complaciendo al hermano Ever. También tengo por acá más saludos al hermano Saúl. Dice: varón, salúdeme a todos los que están escuchando la radio. Soy fiel oyente de la radio, de mucha bendición la radio. Siempre estamos escuchando y orando por Radio Getsemaní. Gracias. A todos nuestros hermanos oyentes que están ahí pendientes de la radio. El mejor deseo es de serle de bendición, llevarle siempre la palabra, las buenas nuevas de salvación a través de Getsemaní Revelación, TV Getsemaní. Hermana María también nos está escuchando, dice: salúdeme a todos los oyentes de la radio. Estamos acá disfrutando de esa bonita programación, nos dice la hermana María. Saludos a todos nuestros hermanos, hermanas, patrocinadores que han formado parte de una fecha en este mes de septiembre. Bueno, usted ya puede reservar su fecha ya para el próximo mes. Ya formar parte de esta bendición. Ser un patrocinador del programa de Voces y Cuerdas Cristianas para el próximo mes. Llámenos, repórtese a cabina. Con mucho gusto estamos para atender su llamada telefónica.

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7 de la mañana con 11 minutos, ya pasaron 11 minutos de la, bueno, es las 7 de la mañana, estamos en el programa, seguimos en el programa de Voces y Cuerdas Cristianas. Saludos a todos los hermanos que se han estado ahí reportando, comunicándose con nosotros a través del 2613-8065-7490-0851. Dice el hermano Selvin, salúdeme por favor a todos los oyentes de la radio. Deseo que el Señor les bendiga en este día viernes. También el hermano Ronald nos está escuchando en el barrio Las Flores. Saludos a él y a toda la familia. Bueno, saludos a estos jóvenes. El hermano Walter también nos está escuchando, el hermano Brian. También a los que se reportan desde la colonia Bellavista, dice la hermana Marisol, siempre en la fiel sintonía. Bueno, queremos agradecer a los que se siguen reportando, enviando sus mensajes. Vamos a seguir complaciendo. Alabanzas que me han estado ahí solicitando. Bueno, recordándoles, seguimos en Radio Tón, ¿verdad? En este quinto día ya de Radio Tón, del 21 al 27 de este mes de septiembre del 2026. Si usted desea formar parte, bueno, con su ofrenda, ¿verdad? Siempre adelante, llevando la palabra, el Evangelio del Señor, a través de Radio Getsemaní. Es el momento donde usted puede formar parte con su ofrenda de la gran comisión de Jesucristo, de llevar la palabra, las buenas nuevas de salvación a través de Getsemaní, Revelación TV Getsemaní. Puede usted comprometerse por fe, usted nos llama y nos da su nombre, ¿verdad? Y la ofrenda de amor que usted va a dar para este ministerio. Acá estamos para atenderle a usted, dice por acá el saludo del hermano Francisco. Salúdeme por favor a todos los hermanos que están predicando la palabra del Señor a través de Getsemaní, Revelación TV Getsemaní. Deseo que el Señor les bendiga siempre. Siempre adelante, nos dice el hermano. Gracias por estar ahí pendiente de la radio. Saludos también a los hermanos en el sur, hermanos de Volcancillo, Condadillo, el Llano de los Patos, el Tamarindo, las Tunas, el Jabuey. Saludos a los hermanos también, Coyolito, ahí las hermanas, ¿verdad? Los hermanos siempre están en la fiel sintonía. También tengo saludos a los que se reportan desde el barrio La Cruz Conchagua, dice, estamos siempre escuchando la radio. Bueno, saludos a los hermanos ahí también, la familia Salinas, siempre en la fiel sintonía. Hermanos en Piedra Blanca, dice Varón, siempre estamos en sintonía de la radio. Bueno, gracias a los que se siguen reportando, vamos a seguir complaciendo alabanzas que me han estado ahí solicitando. Tengo esta alabanza del dúo Manasés, de arriba viene lo bueno.

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7 de la mañana, 23 minutos. Ya pasaron 23 minutos de las 7 de la mañana. Muy bien, estamos llegando ya a la recta final ya del programa de Voces y Cuerdas Cristianas. Queremos agradecer de una forma muy especial a todos los hermanos que estuvieron ahí reportando, ¿verdad? Recordándoles, si usted desea formar parte, ser un patrocinador, ya para el próximo mes en el programa de Voces y Cuerdas Cristianas, hermano, no es otro programa, es Voces y Cuerdas Cristianas. Te puede reservar su fecha y con gusto estamos para atender su llamada telefónica. Es el horario que nosotros podemos darle a conocer el programa de Voces y Cuerdas Cristianas, donde el género es de, ¿verdad?, alabanza de cuerda. Saludos a todos los hermanos que están siempre en la fiel sintonía. Radio Getsemaní, Radio Revelación. Saludos, hermana María. Dios le bendiga a usted y a toda la familia. Como siempre está en la fiel sintonía. También saludamos a la hermana Guadalupe Martínez. Dios le bendiga, ¿verdad? Siempre está conectadita la hermana, fiel oyente de la radio. También saludamos a la hermana Delmi, al hermano Andrés Humansor. También el hermano José Arevalo dice, siempre en sintonía de la radio. Es de mucha bendición para mi vida. El hermano Alfredo dice, siempre sigo en la fiel sintonía de la radio. Estoy acá escuchando a través de la aplicación. Desde Getsemaní, de mucha bendición la radio, dice. Bueno, gracias a todos los hermanos que han dicho ahí presente, ya confirmando que vendrán, ¿verdad?, personalmente. Usted lo puede hacer también si desea estar en la lista, ¿verdad? Los hermanos que por fe acá los tenemos, ¿verdad? Puede reportarse, recordándole que estamos en este quinto día ya de Radiotón, del 21 al 27 de este mes de septiembre. Usted puede formar parte con su ofrenda, ¿verdad? Se compromete por fe y nosotros acá tomamos nota personal, su nombre, el lugar donde usted nos va a reportar. Vamos a complacer, me han solicitado esta alabanza, por acá la tengo ya lista, ¿verdad? Para programar, los saludos, hermano Julio, dice, salúdeme a todos los oyentes de la radio, deseo que estén pasando un bonito

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de poder, por la misericordia del Señor, estar un día más. Así que una mañana más, así que es una bendición amanecer, ¿verdad? Despertar, porque realmente es la gracia del Señor, es su misericordia la que nos permite, hermanos amados, despertar un nuevo día. Así que Dios pueda bendecirles a todos, grande y poderosamente. Dios bendiga a la iglesia de Dios en Barrio San Carlos, ¿verdad? Donde pues Dios nos permite estar siempre predicando la palabra del Señor. Así que Dios les bendiga a todos, grande y poderosamente, que Dios les guarde, que Dios les cuide, y que sea siempre el Señor ayudándonos en todo tiempo. Dios bendiga la vida ahí, ¿verdad? De mi esposa que me está escuchando, Dios le bendiga, Dios bendiga, ¿verdad? A nuestros hijos, que Dios les guarde siempre en esta hermosa y bella mañana. Dios bendiga la vida de mi hermana Angelina, de Orellana. Dios pueda bendecir a mi hermana, ¿verdad? De una manera grande, de una manera poderosa, que la gracia del Señor siempre le ayude, ¿verdad? Y le fortalezca en todo tiempo y en todo momento. Así que Dios pueda también bendecir la vida de mi hermana María Guevara. Dios le bendiga, hermana María, mi hermana Antonia. Dios le bendiga, hermana Antonia, grandemente en esta hermosa y bella mañana. Que la gracia de Dios, ¿verdad?, esté ahí siempre bendiciendo su vida. Estamos creyendo, ¿verdad?, en la sanidad. Creemos que el Dios que tenemos es un Dios poderoso, un Dios que no cambia. Dice el autor a los Hebreos que sigue siendo el mismo de ayer, de hoy y de siempre y por los siglos de los siglos. Así que Dios pueda bendecir la vida de mi hermana Antonia de una manera muy, pero muy especial. Dios bendiga la vida de mi hermana Digna, grande y poderosamente. Hermana Digna, Dios le bendiga. Sé que también usted es una fiel oyente de la radio y de este programa, como es Creciendo en la Fe, presentado por la Iglesia de Dios en Barrio San Carlos. Dios bendiga entonces a todo ese pueblo. Mi hermana Felicita, Dios le bendiga. Mi hermano Omar Ríos, Dios le bendiga. Mi hermano, grandemente en esta hermosa mañana, que Dios bendiga a su familia. Mi hermana Rosa, Dios le bendiga. Dios bendiga a mi hermana Rebeca, mi hermano Francisco Sorto, Dios le pueda bendecir. Mi hermana, ¿verdad?, Salvador, que nos está escuchando. Mi hermana Milagro, Dios les bendiga, hermanos, grandemente en esta hora. Yo sé que hay un pueblo grande que nos escucha, y yo sé que a través de esta radio, a través de este medio, podemos llegar, ¿verdad?, a sus hogares, a sus vidas. Así que Dios bendiga la vida de mi hermano Will Canales, su esposa, nuestra hermana Hilda de Canales. Dios les bendiga, hermanos, grandemente, a donde quiera que ustedes se encuentren, que el Señor pueda bendecirles en esta hermosa y bella mañana. Así que es una bendición estar en cabina de radio y poder, ¿verdad?, saludarles, poder orar por ustedes y también poder compartir la palabra del Señor. Así que Dios bendiga a todas las iglesias, ¿verdad?, que nos escuchan alrededor, los hermanos ahí, bendiciones, grande y poderosamente. Dios bendiga a mi hermana Erlinda, que nos escucha, ¿verdad?, ahí, pues, donde ella está. Dios le guarde, Dios le bendiga de una manera grande. Mi hermana Marta, Dios le bendiga. Hermana Marta, bendiciones, ¿verdad?, en esta hermosa mañana. Así que queremos orar, ¿verdad?, por las diferentes necesidades, orar por cada situación, ¿verdad?, que usted está atravesando. Sabemos que los tiempos son difíciles en el sentido de que, ¿verdad?, tienen que llegarse, tienen que cumplirse, pero la iglesia, nosotros estamos confiados en Dios, estamos creyendo siempre en el Señor. Recordemos que nuestras vidas están en las manos de Dios. El profeta Isaías dice en capítulo 41 y en el versículo 10, no temas porque yo estoy contigo, no desmayes porque yo soy tu Dios que te esfuerzo. Siempre te ayudaré, siempre te sustentaré con la diestra de mi justicia. Así que estamos confiados en Dios, no temeremos a nada, aunque los tiempos sean, ¿verdad?, tiempos difíciles. Vemos en este tiempo de que en nuestro territorio, ¿verdad?, no hay lluvias, no hay nada. Los agricultores, pues, se han quedado con las tierras nada más preparadas y listas para sembrar, pero si no hay lluvia, no hay nada, ¿verdad? Así que aquí, pues, verdaderamente dependemos de Dios. Sabemos que la ciencia, pues, ¿verdad?, nos menciona que lo que está sucediendo es que es un fenómeno fuerte, conocido como el fenómeno del Niño. Eso, pues, es la respuesta de la ciencia,
Pero la Biblia nos dice en el segundo libro de Crónicas, capítulo 7, verso 12 en adelante, que si Jehová cerrara los cielos para que no haya lluvia, ¿verdad? Y él enviara la langosta, enviara las plagas para destruir todo lo que hay en la tierra, ¿verdad? Y luego, pues, él nos dice que si se humillare mi pueblo en el cual mi nombre es invocado, y oraren y buscaren mi rostro y se convirtieren de sus malos caminos, entonces yo iré de los cielos, perdonaré su pecado y sanaré su tierra. Entonces nosotros entendemos por la palabra que los cielos, quien los ha cerrado, es el Señor. La ciencia tiene una respuesta, pues está bien, pero la palabra nos enseña que quien cierra los cielos y quien abre los cielos es el Señor. Estamos conscientes que si el pueblo, la humanidad se humilla delante del Todopoderoso, Él puede tener misericordia de nosotros. Así que seamos conscientes, iglesia amada, amigo, pueblo, usted que me escucha, seamos conscientes que muchas veces es nuestra conducta la que hace que el Señor cierre la bendición. Pero yo creo que es tiempo de reflexionar, es tiempo de meditar, porque el Señor, a través de lo que está sucediendo, Él nos está hablando. Y la iglesia debe ser entendida y comprender los tiempos, que la voz de Dios la vamos a escuchar de una manera y otra. Así que confiemos, iglesia, pueblo, confiemos en el Señor y humillémonos delante de su presencia. Es tiempo de volver, ¿verdad?, al camino del Señor. Así que vamos a orar en esta hora. Si usted está pasando una necesidad, una enfermedad, pues creemos que Dios está con nosotros. Y yo sé que, como dice la misma palabra, dijo el salmista, este pobre clamó y le oyó Jehová. Muchas son las aflicciones del justo, pero de todas ellas le librará Jehová. Y eso sí lo creemos, que Dios es un Dios que escucha la oración del justo, aquel que vive una vida íntegra y fiel delante del Señor. Oramos en esta hermosa mañana, Padre y buen Dios. En esta hermosa mañana, Padre amado, venimos delante de tu presencia para poder, oh Dios, exaltar tu nombre, para poder, Dios mío amado, alabar ese nombre que es sobre todo nombre, Señor amado. A través de este medio, a través de esta cabina de radio, Dios amado, que nos están escuchando en diferentes plataformas, a través de las redes sociales, a través de la televisión. Dios mío amado, sé que hay un pueblo que está escuchando, oh Dios amado. Y en esta mañana, Dios mío, oramos por esas necesidades, soberano Dios, que están acechando las vidas, Dios mío, esos problemas, esas situaciones difíciles, Dios amado, esas enfermedades, soberano Dios del cielo eterno. Venimos clamando delante de tu presencia, venimos creyendo, Dios amado eterno, que tú eres el Dios de respuesta, tú eres el Dios que está cerca de nosotros, Dios mío amado, tú eres el Dios que nos ayuda. Oh Dios mío, ayúdanos, poderoso Dios. Queremos vivir una vida recta delante de tu presencia. Queremos vivir una vida transparente delante de tu presencia, Dios mío amado. Al hombre podemos engañarlo, podemos engañar al ser humano, pero delante de ti, oh soberano Dios, todo está descubierto, Padre amado. Tu palabra dice, oh Dios mío, Dios del cielo, no os engañéis, porque Dios no puede ser burlado. Lo que el hombre siembra, eso segará, Señor eterno. A través de esta oración, Dios mío, nos rendimos delante de tu presencia, soberano Dios, pidiendo perdón, Dios mío, perdónanos. Como dijo el profeta Daniel, hemos pecado, hemos, oh Dios del cielo, fallado delante de tu presencia. No hemos obedecido a la voz de los profetas que nos han hablado en tu nombre, soberano Dios. Oh Dios mío, usted está hablando, Padre amado, a través de diferentes medios, poderoso Dios.

del cielo, ese joven poderoso Dios amado que está ahí, Dios del cielo eterno, desanimado, Señor. Oramos por ese pueblo ahora, Dios mío, en el nombre de Jesús de Nazaret, Padre amado. Lleva fuerza, lleva fortaleza, Dios mío, lleva ánimo, lleva restauración a la vida de mi hermano y de mi hermana.

mano de poder. Ahora, ahora, pon tu mano de poder. Pon tu mano de poder, Dios amado, en el nombre de Jesús. Pon tu mano de poder, Dios mío, en el nombre de Jesucristo, Dios del cielo. Oh, Dios amado, esa enfermedad sale fuera, Padre, ese vientre.

Gracias, mi Cristo, Dios Todopoderoso, porque yo creo que en esta mañana usted está haciendo una obra especial, Dios mío. Hay personas que están en los hospitales, Dios amado, que quizás los van a hacer una cirugía de operación, una operación, Señor, pon tu mano poderosa, oh Dios mío, ese dolor ahí, Dios mío, ese problema, Dios amado, de ceguera, esa migraña, Dios mío, ese dolor de cabeza crónico, en el nombre de Jesús, esa diabetes, Dios amado, lleva sanidad a ese cuerpo ahora, por el poder, Dios amado, eterno, de la oración, mi Cristo, Dios,

la fe, soberano Dios, que mi hermano es libre, mi hermano es sano, mi hermana es libre, mi hermana es sana, en el nombre maravilloso de Jesucristo. Gracias, mi Señor eterno, gracias le damos en esta mañana. Yo sé que hay un pueblo ahí que está escuchando, Padre bueno, y que se ha unido a esta oración, Señor, en esta hermosa y bella mañana. Así lo creemos, Dios mío, en el nombre maravilloso de Jesucristo. Gracias, Señor. Muchas gracias. Amén y amén. Bien, hermanos, damos gracias a Dios, ¿verdad?, en esta hermosa mañana. Hemos orado una oración de fe corta, pero lo hemos hecho con fe. Yo creo que si usted se une siempre a las oraciones y clama con fe al Señor, Él es poderoso, hermano amado. Él es poderoso. Hemos visto milagros. Hemos visto cómo Dios ha obrado grandemente en las vidas de las personas. Y en esta mañana no será la excepción. Yo creo que Dios ha hecho obra grande a través de aquellos que se han unido también a este tiempo de oración. Así que Dios les bendiga a todos grande y poderosamente en esta hermosa y bella mañana. Vamos a meditar un momento en la palabra del Señor y lo vamos a hacer en el libro de Apocalipsis, capítulo 22 y el verso 12. Y dice de la siguiente manera, la palabra de Dios honrando al Padre, al Hijo y al Espíritu Santo, dice a la letra así: He aquí, yo vengo pronto y mi galardón conmigo para recompensar a cada uno según sea su obra. Así que ese versículo lo hemos tomado para meditar un momento en la palabra del Señor. Y lo vamos a hacer en este pensamiento, palabras que inspiran. Las palabras de Dios siempre nos inspiran a todos para seguir adelante, para servir con todo nuestro corazón, para servir con entrega y voluntad, para servir con sinceridad y con alegría y gozo delante de la presencia del Dios Todopoderoso. Como dice el Salmo 100, ¿verdad? Que sirvamos a Dios con alegría, que le sirvamos con todo nuestro corazón, con todo nuestro ser. No hay nada más hermoso para agradar a Dios, es que usted y yo hagamos las cosas de buena voluntad. El Señor, en este libro de Apocalipsis, en el capítulo 22, verso 12, Él nos está inspirando con unas palabras tan hermosas. Y lo primero que Él nos dice es que Él viene pronto. Él dice aquí, yo vengo pronto. Esto a nosotros nos alerta. Esto a nosotros nos motiva. Que el Señor venga pronto es una alegría para nosotros. Es un gozo para nosotros. Hoy cuando se dice Cristo viene, muchas veces la iglesia se queda callada, se queda preocupada, se queda afligida. ¿Por qué será? ¿Será que está caminando un poco apartado del Señor? Porque cuando caminamos bien delante de Dios, estamos seguros en quien nosotros hemos creído, pues es una alegría que el Señor diga, he aquí, yo vengo pronto. Y yo creo que ese pronto ya es en breve. Dice el versículo 7. He aquí, vengo pronto, bienaventurado el que guarda las palabras de las profecías de este libro. Entonces el Señor nos alerta y dice, yo aquí, he aquí, yo vengo.

capítulo 15 y el verso 2 dice de la siguiente manera: si retenéis la palabra que os he predicado, seréis salvos. Si no creísteis, en vano. Mire qué tremendo. Aquí no solamente es que ya recibimos a Jesús y ya nuestros nombres fueron inscritos en el libro de la vida y hasta ahí. No, no, no. No

acciones, ¿verdad? Que tiene que ver con obras, hay que hacerla, porque eso también agrada a Dios. No solamente es oír, como dice Santiago, que no seamos oidores, sino solamente que seamos hacedores de la palabra, no oidores olvidadizos. Entonces la advertencia de Dios es que he aquí viene pronto. En lo personal yo me alegro con esta palabra. ¿Sabe por qué? Porque viene el día en el que el Señor viene a traer la iglesia. Es una advertencia.

palabra. Muchos están viviendo en un estilo de religiosidad, pero no están viviendo la verdadera palabra del Dios Todopoderoso. Por eso dice aquí el versículo 7, aquí vengo yo, aquí vengo pronto. Él viene pronto. Bienaventurados los

pronto. También el Señor nos dice que trae un galardón, y mi galardón conmigo. Hermano amado, qué hermoso es saber que Dios trae un galardón. Y dice que ese galardón será para recompensar a cada uno según sea su obra. Entonces el Dios que tenemos.

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0: 8 de la mañana, 8 de la mañana, 20 minutos. Ya pasaron 20 minutos de las 8 de la mañana. Muy bien, ya estamos en el programa El Salvador Canta para Cristo. Saludos a usted que nos sigue escuchando ahí siempre en la fiel sintonía en la radio, ¿verdad? Radio Getsemaní en todo el oriente del Salvador, 98.1 en el FM.
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0: Un gusto saludarle en esta mañana, bueno, seguirle saludando en esta mañana, este día, viernes 25 del mes de septiembre.
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0: Estamos ya a los 25 días de este mes de septiembre.
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0: Saludos a los que están a través del canal TV Getsemaní. La señal de bendición, llevándole siempre la palabra, el evangelio de nuestro Dios.
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0: Las buenas nuevas de salvación a través de TV Getsemaní.
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0: Aquellos que están a través de la aplicación, usted también le saludamos, recibe un cordial saludo, ¿verdad? Usted quizás nos va escuchando ahí en su medio de transporte.
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0: Su automóvil, ¿verdad? Esperamos que tenga un feliz viaje.
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0: Que el Dios Todopoderoso guarde esa carretera donde usted se va a conducir en esta mañana, este día viernes.
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0: Y llegue bien a su destino.
1: Bendición.
0: Bueno, recordándole que estamos en este quinto día ya de Radiotón, un día más de Radiotón del 21 al 27 de este mes de septiembre. Quiero agradecer a los hermanos que se han estado ahí reportando, ¿verdad? Algunos hermanos han confirmado que vendrán personalmente a la radio, algunos otros ya los tenemos acá en la lista. Bueno, Dios les bendiga a los hermanos ahí en Conchagua, a las hermanas que nos están escuchando. Dios bendiga, ¿verdad? De una forma muy especial a la hermana Dora, Dios le bendiga a toda la familia. También saludamos al hermano Felipe, gracias por estar pendiente de la radio. Bueno, que el Señor le bendiga. También saludamos a los que se reportan desde el barrio Las Flores, La Unión. Dice, también estamos en sintonía en la radio. Ya disfrutando de ese bonito programa, El Salvador Canta para Cristo.
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0: Saludos, hermano William, nos está escuchando, hermano Walter, siempre en la fiel sintonía.
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0: En el barrio Las Flores nos está escuchando.
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0: también esta... saludos a los fieles oyentes de la Iglesia de Dios en el barrio San Carlos, La Unión.
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0: Ahí dice el hermano, siempre en la fiel sintonía, 98.1.
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0: También saludamos a los hermanos en la colonia Trinidad, colonia Santa Rosa. Saludos a los hermanos ahí en la colonia Santa Rosa.
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0: Bueno, un gusto saludarles.
1: 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Y me dijo siempre en la radio que esté.
0: Si usted desea reportarse, ¿verdad? Formar parte, comprometerse por fe. Bueno, puede serlo. Las líneas telefónicas están disponibles. Nosotros acá con mucho gusto notamos, ¿verdad? Su nombre, el lugar donde usted se nos va a reportar. Estará formando parte de otro día más. Radio Tom. Saludos a los hermanos en Santa Rosa de Lima, dice varón, siempre estoy en la fiel sintonía en la radio, es de mucha bendición la radio, Radio Revelación, dice salúdeme por favor a todos los oyentes de la radio, deseo que este día el Señor bendiga sus vidas. También saludos al hermano José, nos está escuchando en Frontera La Matillo. Ahí nos confirma que está siempre en la fiel sintonía, gracias. Estar ahí pendiente de la radio. Vamos a seguir complaciendo alabanzas que me han estado ahí solicitando. Estoy pendiente una alabanza del hermano Alfonso Avelar. Yo edifiqué una casa, no camino solo, el hermano Ever Paz.
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0: una alabanza que estaré ahí programando para complacer.
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0: A los hermanos que se han estado ahí reportando. Saludos hasta el comedor Maurita, la hermana Rina, siempre en la fiel sintonía.
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0: También saludamos a la hermana, ¿verdad? Siempre hay movimiento, ¿verdad? La hermana Suyapa en labores, en el trabajo.
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0: el hermano Roberto dice, varón, en el trabajo escuchando la radio, disfrutando ya del programa El Salvador Canta para Cristo. El hermano me está solicitando una alabanza del grupo Alfa y Omega, el año 28, con mucho gusto. Queremos también complaciendo con las alabanzas que me están ahí solicitando.

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0: 8 de la mañana, pasado 42 minutos, ya pasaron 42 minutos de las 8 de la mañana. Seguimos en el programa El Salvador Canta para Cristo. Saludos muy especiales a usted que está siempre en la fiel sintonía de la radio. Radio Hexemaní en todo el oriente del Salvador, 98.1 en el FM. Es un gusto seguirle saludando a usted en este día viernes 25 del mes de septiembre del 2026. Bueno, estamos en el programa El Salvador Canta para Cristo y estamos también en otro día más de Radio Tón, el quinto día de Radio Tón del 21 al 27 de este mes de septiembre.
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0: De este año 2026. Saludos a todos nuestros hermanos que se han estado ahí reportando, ¿verdad? Si usted también lo puede hacer, comprometerse por fe, usted nos llama, ¿verdad? Y se compromete con una ofrenda de amor para este ministerio radiales. Juntos sigamos adelante llevando la palabra, las buenas nuevas de salvación a través de Hexemaní Revelación. Un gusto saludarle a todos nuestros hermanos oyentes que siempre están pendientes de la radio. Por acá dice el hermano Melvin, salúdeme por favor a todos los oyentes de la radio, de mucha bendición. Hexemaní, saludos a la hermana también Sonia, Dios le bendiga a la familia Celaya Aguilar, hermano Antonio, Dios le bendiga a todos nuestros hermanos que nos están escuchando a través de la aplicación de Hexemaní. Un gusto saludarle, hermana Sonia, fiel oyente de la radio. Adiós, Hexemaní. Tengo por acá, dice él, salúdeme por favor a todos los oyentes de Radio Hexemaní Revelación de parte de la hermana Marisela, nos está escuchando en esta mañana, por ahí nos está escuchando, ¿verdad? Y nos está solicitando una alabanza, con mucho gusto estaré complaciendo. Esperamos que sea de mucha bendición para su vida, pero antes tengo una alabanza pendiente, la hermana Sonia de Erazo.

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Adoramos ese nombre que es sobre todo nombre. Parece que estamos teniendo problemita, gloria a Dios, aleluya, con el internet. Parece que no tenemos suficiente señal, gloria a Dios. Aleluya, Dios bendiga a toda la fiel audiencia en esta preciosa mañana. Y le agradecemos a Dios, aleluya, por que Dios es bueno, mi amado hermano, mi querido amigo, gloria a Dios. Dios ha hecho grandes cosas para nosotros y otras que seguirá haciendo, gloria sea el nombre de Dios, aleluya. Dios bendiga a toda esa fiel audiencia que día con día están ahí conectadito, gloria a Dios, siempre esperando, gloria a Dios, aleluya, esa palabra que nuestro Dios tiene para cada uno de nosotros, gloria a Dios. Toda esa fiel audiencia que se deleita en esa, escuchando esas hermosas alabanzas, gloria a Dios, aleluya, qué hermoso, mi amado hermano, gloria a Dios, aleluya, sabemos de que esa radio, gloria a Dios, es de gran bendición para muchas vidas, mi querido hermano, gloria a Dios. Así es de que es por eso de que en esta mañana, gloria a Dios, aleluya, usted se puede, gloria a Dios, aleluya, comprometer, mi querido hermano, mi querido amigo. Yo sé que hay amigos que también aportan, gloria a Dios, a este hermoso ministerio radial y televisivo. Jesús es refugio y salvación, gloria sea el nombre de Dios. Vea, mi querido hermano, que es una vez al año, gloria a Dios, aleluya, que se hace esta radiotón para que usted y yo, gloria a Dios, nos comprometamos, para que usted y yo, aleluya, aportemos ese granito de arena. Déjeme decirle que en una ocasión, gloria a Dios, dice la palabra de Dios, que Cristo miraba, gloria a Dios, a todos los ricos que iban y echaban, gloria a Dios, de lo que a ellos les sobraba, echaban en la arca, gloria a Dios, de las ofrendas, gloria sea el nombre de Dios. Pero dice la palabra de Dios, aleluya, que entró una viuda pobre, gloria a Dios, aleluya, que ella no tenía nada, gloria sea el nombre de Dios, y echó lo que ella tenía, lo del sustento, aleluya, de ella, ella lo echó, pero lo echó con todo su corazón, gloria a Dios, aleluya. Y esa ofrenda, mi querido hermano, mi querido amigo, gloria a Dios, fue la que Dios vio con agrado, gloria a Dios, así como vio con agrado también la ofrenda de Abel, gloria a Dios, aleluya, que Abel se la dio con todo su corazón, con toda su mente, gloria a Dios, aleluya. Y en esta mañana yo le insto a usted, mi querido amigo, mi querida hermana, hermano, gloria a Dios, aleluya, que pueda usted llamar, gloria a Dios, y comprometerse y decir: por fe, yo sé que Dios me va a proveer $5, $10, $20, aleluya, y Dios se lo va a proveer, gloria a Dios, porque Dios es un Dios verdadero, mi querido hermano, mi querido amigo, gloria a Dios, y Dios no se queda con nada, aleluya. Yo soy testigo, gloria a Dios, aleluya, y yo sé que Dios quiere bendecirnos, Dios quiere, gloria a Dios. Mire que a él no le costara nada, gloria a Dios, tocar el corazón de un multimillonario, aleluya, y que mande esa ofrenda, aleluya, lo que se está necesitando ahí en la radio. Pero Dios quiere bendecirnos a nosotros, así como él, gloria a Dios, aleluya,
vio el corazón de aquella viuda, aleluya. Él no vio la ofrenda de aquellos ricos que daban de lo que les sobraba, no, o que daban para que los miraran, no. Él vio el corazón de aquella mujer humilde, gloria a Dios. Y yo sé que Dios quiere bendecirlo a usted, gloria a Dios, aleluya. Perdón. Dios quiere bendecirlo a usted. Dios quiere bendecirme a mí, gloria a Dios. Aleluya, Dios quiere bendecir toda la familia de Getsemaní, Revelación, gloria a Dios, aleluya, porque, aleluya, esa radio, mi querido hermano, mi querida hermana, aleluya, es algo nuestro, gloria a Dios. Vea qué hermoso se siente cuando usted se levanta en la mañana, los que estamos, gloria a Dios, que no estamos allá en El Salvador, sino que estamos fuera de la frontera, gloria a Dios, del Salvador. Vea qué hermoso se siente cuando usted escucha el himno nacional, gloria a Dios, y comenzamos, gloria a Dios, a escuchar esas alabanzas tan hermosas, mi amado hermano, que lo despiertan a uno, gloria a Dios, y usted se siente animado, se siente regocijado, se siente, gloria a Dios, con un gozo, mi amado hermano, aleluya, y usted va y ora, gloria a Dios, con el hermano que está dando inicio, gloria a Dios, qué hermoso. Y luego en la noche, mi querido hermano, aleluya, gloria a Dios, vamos también, aleluya, orando, intercediendo por esas peticiones que llegan, gloria a Dios. Y yo sé que Dios ha hecho grandes milagros, gloria a Dios, aleluya, en la vida, gloria a Dios, de cada oyente. Porque, hermanos, yo soy testigo, gloria a Dios, aleluya. Dios ha hecho grandes cosas, gloria a Dios, en mi familia, en mis hijos, en mis hijas, gloria a Dios, en mis nietecitas. Dios se ha glorificado en ello, gloria a Dios, aleluya. En mi esposo, mi amado pueblo, gloria a Dios, aleluya, Dios se glorificó, aleluya, porque déjeme decirle que a él le hicieron una operación, corazón abierto, gloria sea el nombre de Dios, y mire, hermano, gloria a Dios, aleluya, que a todo aquello que se miraba imposible para nosotros como humanos, aleluya, para Dios no fue imposible, y no sigue siendo imposible. Él, gloria a Dios, aleluya, nos da al doble, al triple, gloria sea el nombre de Dios, aleluya. Y usted y yo solamente es un granito que sembramos. Así es de que yo les dejo este pensamiento, gloria a Dios, aleluya, en sus mentes, gloria a Dios, para que usted se anime, gloria a Dios, aleluya, en esta hermosa mañana, y pueda llamar ahí al hermano Santos y decirle: yo me voy a anotar con tanto, gloria a Dios, aleluya. Si un dólar usted quiere dar, délo con todo su corazón, así como esta viuda dio un, aleluya, una última moneda que le quedaba para su sustento, así también usted, gloria a Dios, aleluya. Por fe, mi querido hermano, Dios lo quiere bendecir en esta mañana, gloria a Dios, y vea que solamente, que ya va a terminar, gloria a Dios, aleluya, esta radiotón ya va a terminar, el lunes se termina, mi amado hermano, gloria sea el nombre de Dios, aleluya. Así es de que no deje ir la bendición de Dios, porque de eso sí yo estoy segura, que Dios quiere bendecirle a usted, y no solamente en lo económico, aleluya, Dios lo bendice a uno de
todas maneras, gloria a Dios, aleluya, en lo espiritual, en lo económico, aleluya, en la salud, mi amado hermano, aleluya, Él lo bendice a uno, gloria a Dios. Muchas veces nosotros, gloria a Dios, no queremos ofrendar o no queremos diezmar, y el enemigo nos roba eso, mi amado hermano, aleluya, y nos quita más. Déjeme decirle, porque Él es un ladrón, Él es un mentiroso. Él le dice, ¿para qué vas a dar? Mira que esto, mira que lo otro. Pero esa es la voz del enemigo. No le ponga atención, por favor, al enemigo, mi querido hermano, gloria a Dios. Porque el enemigo no quiere que Dios lo bendiga a usted. El enemigo no quiere que Dios derrame esa rica y abundante bendiciones sobre su vida, gloria a Dios, aleluya. Les dejo con ese pensamiento, gloria a Dios, aleluya. Vamos a continuar con este hermoso programa, gloria a Dios, el llamado de Dios en los últimos tiempos. Dios bendiga a toda la fiel audiencia, Dios bendiga a todos los patrocinadores, a todos los, aleluya, predicadores, a todos los programadores, a los locutores, Dios bendiga a la gerencia, a mi hermano Amílcar, a mi hermana Zenia, a mi hermano David Gutiérrez, mi hermana Rita, Dios bendiga, gloria a Dios, a todos los pastores y las familias pastorales, Dios bendiga a mi hermano pastor Denis Santo, su familia, gloria a Dios, la iglesia local, gloria a Dios, Dios le bendiga, Dios bendiga a mi familia, a mi esposo, mis hijos, mis nietos, mis nietas, mis yernos, mis nueras, gloria a Dios, Dios bendiga a todo ese pueblo amado, a mi familia ahí en Volcancillo y Condadillo, mi hermanita Flor Bercián, a mi hermana Maritza, a mi hermano Raúl, mi hermana Maurita, mi hermano Víctor, todo ese pueblo amado ahí, a mi hermano, gloria a Dios, Andrés Humansor, Dios le bendiga, Dios bendiga a mi hermanita Marta Zavala, Dios bendiga a mi hermana Rosa de Sánchez, a mi hermana Graciela Roble, a todo ese pueblo, gloria a Dios, que día con día están ahí conectaditos, escuchando la radio Getsemaní, Estéreo Revelación TV Getsemaní. Dios le bendiga de una forma muy, pero muy especial, gloria a Dios. Todos los que nos escuchan acá dentro de la Unión Americana, Dios le bendiga. Dios bendiga a mi hermana Perla, gloria a Dios, a mi hermana Erlinda. Gloria sea el nombre de Dios, la familia Hernández, Amaya, Dios le bendiga. Y a todos aquellos, gloria a Dios, que se nos van los nombres, pero déjeme decirle, gloria a Dios, que Dios le bendiga. Ahí donde usted nos está escuchando o nos está viendo también a través de una pantalla de la televisión, Dios me lo bendiga, gloria a Dios, aleluya. Les amo mucho en el amor del Señor y por eso es de que les animo, gloria a Dios, aleluya. Yo sé que Dios quiere derramar esas ricas y abundantes bendiciones sobre su vida. Gloria sea el nombre de Dios. Aleluya. Vamos a venir en esta mañana en palabra de oración para que sea Dios tomando el control de todo. Gloria a Dios. Padre, le damos la gloria y le damos la honra. Gracias, Dios mío, por su grande amor y por su grande misericordia. Gracias, Señor, por su fidelidad, Dios mío. Gracias, Dios de la gloria, aleluya, porque sabemos, Señor, que usted es grande y poderoso.
poderoso, que usted es digno de ser alabado, que usted es Rey de Reyes y Señor de Señores, que usted es esa fuente de agua viva, esa fuente de agua inagotable. Sabemos, mi Dios amado, aleluya, oh bendito Dios soberano, aleluya, que de usted viene todo, Señor, de usted viene la ciencia, de usted, Señor amado, vienen todas las bendiciones, glorioso Rey soberano, en esta preciosa y hermosa mañana, Señor, sea usted bendiciendo, Padre Santo, aleluya, a todos aquellos, Señor amado, que ya se han comprometido, que ya mandaron, Señor, o ya fueron a dejar esa ofrenda, Padre Santo, a la radio. Bendígalo, Señor, bendiga sus trabajos, bendiga su negocio. Oh Padre Santo, bendiga, Señor amado, aleluya, a todos aquellos que se han comprometido, Padre, pero que todavía no tienen en sus manos esa ofrenda, Dios mío, aleluya, sea usted proveyéndoles, Padre, ya que usted es nuestro proveedor, mi Dios amado, usted es nuestro administrador, bendito Rey soberano, ahí donde está la necesidad, Señor, ahí, Padre Santo, aleluya, sea usted tocando, Señor, tocando y administrando, Padre Santo, aleluya, en el nombre de Jesús de Nazaret, en ese nombre que sobre todo nombre, si Señor amado, aleluya, si hay alguna persona, Dios mío, en otro país, glorioso Rey soberano, oh Cordero Santo, aleluya, y anhela, Señor amado, aportar esa ofrenda, Dios mío, de la gloria, sea usted, Señor amado, tocándole, Padre, abriendo puerta, mi Dios amado, en el nombre de Jesús de Nazaret, en ese nombre que sobre todo nombre, mi Dios amado, también en esta mañana, Señor, oramos, Dios mío, por todos los enfermos, Señor amado, todos aquellos, Dios mío, que están padeciendo de diferentes enfermedades, mi Dios amado, sea usted tocando, Dios mío, sanando, levantando, Dios de la gloria, aleluya, ahí, Señor, donde está, Señor, esa enfermedad enraizada, mi Dios amado, arránquela de raíz, Señor, arránquela, Padre, para gloria y honra suya. Sabemos, mi Dios bendito, que el tiempo de los milagros no ha pasado, mi Dios amado, que usted sigue siendo el mismo, ayer, hoy y por todos los siglos, de generación en generación, Padre Santo, y si en esta mañana, mi Dios amado, a usted le place sanar esos cuerpos, Señor, oh Cordero Santo, aleluya, sea usted, Señor, tocando, Padre, dando una mirada, Señor amado, a esos cuerpos, Señor, ahí en esos hospitales, mi Dios amado, ahí sea usted obrando, ahí sea usted glorificándose, ahí sea usted, Señor bendito de la gloria, administrando esos cuerpos, mi Dios, ahí en esas cárceles, Señor, oh Padre eterno, llega, Señor amado, toca esa vida, Señor, rompa cadenas, mi Dios bendito, quiebre yugos, Señor, suelte atadura, mi Dios amado, quite vendas, Señor amado, aleluya. En el nombre de Jesús de Nazaret, sabemos, Padre, que para usted no hay nada imposible, mi Dios amado. Usted es ese Dios de lo imposible. Usted, Padre Santo, aleluya, que tiene su mirada puesta, Señor, sobre todo, Padre mío, este planeta Tierra, glorioso Rey, ahí en cada rincón, mi Dios amado, allí donde esté esa alma, Señor, que
gimiendo ahí donde esté esa vida, Señor amado, gimiendo, glorioso Dios. Oh Padre mío, tráigala, Señor amado, traiga, Señor bendito, esas almas a su redil, Señor amado, aleluya, en el nombre de Jesús de Nazaret. Liberte, Señor amado, liberte nuestros familiares, glorioso Dios, liberte los familiares de mis hermanos, de mis hermanas, liberte, glorioso Rey soberano, cada familia, Padre eterno de poder, sea usted libertándole, Señor, sea usted

Señor, necesitada, Dios mío, de la gloria, de un toque suyo, Señor bendito. Hay poder, Señor, hay poder en su sangre, glorioso Dios. Yo sé que en esta mañana hay cadenas que se están rompiendo, hay ataduras que se están soltando, mi Dios amado. Oh Padre, hay vendas que están cayendo, hay yugos que se están quebrando. Oh Padre, hay cárceles que se están abriendo, mi Dios amado. Hay cuerpos que se están levantando, Señor. Hay cuerpos, Dios mío, que están recibiendo sanidad, glorioso Rey soberano. Hay cuerpos, Señor amado, que están siendo libres, Señor, de la opresión del pecado.

almas, Señor amado, oh Padre Santo, que puedan salir, Señor, de la esclavitud del pecado, Dios mío, de prisiones espirituales, Señor amado, ahí donde el enemigo, Dios mío, los tenía prisioneros, glorioso Dios. Rompa esas cadenas en esta mañana, Señor. Rompa esas cadenas, mi Rey amado, aleluya. Hay libertad en usted, Creador del cielo.

medio de la gloria, donde yo creo, Señor amado, que usted está llegando a la mente de esos jóvenes, Señor bendito, de esa jovencita, glorioso Dios, que están deprimidos, Señor, deprimida. Arranque toda depresión de los infiernos y liberte esas almas, Señor amado, libértela, glorioso Dios. Oh Padre Santo, haga retroceder al ángel de la muerte en el nombre de Jesús de Nazaret. No permita usted, mi Dios amado, que más jóvenes, Señor, se sigan quitando la vida. No lo permita, mi Rey bendito. No lo permita, glorioso Dios soberano. Oh Padre Santo, aleluya, esas almas, Señor, son

esa juventud, glorioso Dios soberano, toda esa descendencia, Dios mío, de la gloria, aleluya. En esta mañana clamamos por ellos, Dios mío, intercedemos por ellos, Señor. Oh Padre Santo, levante, Señor amado, esa juventud, levante esa niñez, Señor amado, aleluya, que van a continuar después de nosotros, Señor, con este hermoso legado, Padre Santo, si usted no ha venido, oh Dios mío, de la gloria. Aleluya, en el nombre de Jesús de Nazaret, aleluya, en ese nombre que sobre todo nombre, mi Dios soberano, hay poder en su sangre, mi Dios, hay poder en esa sangre derramada de la cruz del Calvario. Mi alma le adora en esta mañana, Padre. Le damos gloria y honra, Señor, porque solamente usted se merece toda gloria y toda honra. Gracias por su presencia, Señor. Gracias, aleluya, Padre, Hijo, Espíritu Santo, Divino Consolador, aleluya, mi alma le adora. Damos gloria y honra, aleluya, al que vive, al que reina, por los siglos de los siglos, aleluya. Nuestro Dios es maravilloso, mi amado hermano. Nuestro Dios es grandioso, es precioso, es divino, gloria a Dios. Y siempre, aleluya, nosotros como seres humanos, tenemos, gloria a Dios, que darle la gloria y la honra a ese Dios todopoderoso, aleluya. En esta mañana vamos a meditar, gloria a Dios, un momento en la palabra de Dios, aleluya. Perdón, hermanos. A meditar un momento en la palabra de nuestro Dios, en el libro de Primera de Samuel, aleluya, capítulo 14, versículo 6, gloria a Dios. La palabra de Dios la leemos honrando al Padre, al Hijo y con la comunión de su Santo Espíritu. A su letra dice: dijo pues Jonatán a su paje de arma: ven, pasemos a la guarnición de estos incircuncisos. Quizás haga algo Jehová por nosotros, pues no es difícil para Jehová salvar con muchos o con pocos. Padre, gracias, Señor, por su bendita palabra. Háblenos en esta mañana, Señor, conforme a nuestras necesidades, ya que usted conoce, Dios mío, la necesidad que hay, Señor amado, aleluya, en cada una de nuestras vidas, Señor. Yo sé que usted ya preparó las mentes, los corazones, mi Dios amado, de todos los fieles oyentes, glorioso Dios. Gracias, Padre, Hijo, Espíritu Santo, aleluya, amén y amén. Gloria sea el nombre de Dios, aleluya. Vemos, gloria a Dios, aleluya, este joven, mi amado hermano, este joven príncipe, gloria a Dios, porque vemos que él, gloria a Dios, aleluya, era hijo de Saúl, mi amado hermano, el primer rey, gloria a Dios, aleluya, que Dios le dio al pueblo de Israel. Sabemos, mi amado hermano, que el pueblo de Israel siempre había sido, gloria a Dios, gobernado por jueces, gloria a Dios, que lo administraban, bendito sea el nombre de Dios, pero ellos, mi amado hermano, aleluya, querían un rey, así como todas las naciones, gloria sea el nombre de Dios, aleluya, tenían un rey. Ellos también querían
querían tener un rey. Gloria sea el nombre de Dios. Y Samuel, mi amado hermano, aleluya, oró a Dios y Dios le dijo, gloria a Dios, aleluya, a quien iba a ungir como rey. Bendito sea el nombre de Dios. Y le ungió Samuel, aleluya, a Saúl, mi amado hermano, como rey, dice la palabra de Dios. Aleluya. Y este joven Jonatán, gloria a Dios, era hijo, gloria a Dios, aleluya, de Saúl. Y déjeme decirle que ellos tuvieron una guerra, mi amado hermano, y ellos la ganaron, gloria sea el nombre de Dios. Dios les dio la victoria, mi amado hermano. Pero luego, gloria a Dios, cuando los filisteos se dieron cuenta, gloria a Dios, aleluya, que el pueblo de Israel había ganado esa batalla, gloria a Dios, había ganado, gloria a Dios, aleluya, dice que ellos se incomodaron, dice, gloria a Dios, que ellos, mi amado hermano, se incomodaron de una forma que déjeme decirle, gloria a Dios, que se levantaron, mi amado hermano, y comenzaron, gloria a Dios, a avanzar hacia el pueblo de Israel, gloria a Dios, aleluya. Y déjeme decirle que Saúl, mi amado hermano, estaba, gloria a Dios, dice la palabra de Dios, que estaba en Gilgal esperando, gloria a Dios, que Samuel llegara, gloria a Dios, porque Samuel le había dado orden que se esperara ahí, que estuviera allí, gloria a Dios, hasta que él llegara. Bendito sea el nombre de Dios, aleluya. La palabra de Dios se la voy a leer, gloria a Dios, dice el 14 de primera de Samuel, versículo 1. Aconteció un día que Jonatán, hijo de Saúl, dijo a su criado que le traía las armas: ven y pasemos a la guarnición de los filisteos, que está de aquel lado, y no lo hizo saber a su padre. Oiga, mi amado hermano, este muchacho tomó la decisión, pero déjeme decirle, gloria a Dios, aleluya, que quizás muchos pueden decir, ese muchacho era un desobediente, ese muchacho era, no se ponía, gloria a Dios, aleluya, no hablaba con su papá para comentarle las cosas, pero déjeme decirle que allí, gloria a Dios, aleluya, el Espíritu Santo, mi amado hermano, estaba tocando a este muchacho. El Espíritu Santo, gloria a Dios, aleluya, estaba tocando ese joven príncipe, y ese joven, gloria a Dios, estaba dejando guiar por el Espíritu Santo de Dios. Y Saúl, dice, se hallaba al extremo de Gabaa, debajo de un granado que hay en Migrón, y la gente que estaba con él era como 600 hombres. Oiga, y Ahías, hijo de Ahiotob, hermano de Icabod, hijo de Finés, hijo de Li, sacerdote de Jehová en Silo, llevaba el efod, y no sabía el pueblo que Jonatán se hubiese ido. Nadie lo vio, mi amado hermano. Él, aleluya, solo se fue con el hombre que le cargaba las armas. Aleluya, solamente con él, gloria sea el nombre de Dios. Y entre los desfiladores por donde Jonatán procuraba pasar a la guarnición de los filisteos, había un peñasco agudo de un lado y otro del otro lado. El uno se llamaba Boces y el otro Sené. Uno de los peñascos estaba situado al norte hacia Mixmar y el otro al sur hacia Gabaa. Dijo pues Jonatán a su paje de arma: ven, pasemos a la guarnición de estos incircuncisos,
Quizás haga algo Jehová por nosotros, pues no es difícil para Jehová salvar con muchos o con pocos. Vea la fe que este joven tenía, gloria a Dios. La fe, mi amado hermano, aleluya, es, gloria a Dios, aleluya, muy grande, aleluya, la que este joven tenía. Él, gloria a Dios, aleluya, sabía, mi amado hermano, que todos los israelitas estaban, gloria a Dios, encuevados. Todos, mi amado hermano, se habían ido a esconder. Otro, dice la palabra de Dios, que habían cruzado el Jordán y se habían ido al otro lado del Jordán porque tenían miedo, gloria a Dios. Y los que estaban con Saúl también estaban temblando, mi amado hermano. También ellos temían. Y sabe, mi amado hermano, aleluya, ¿por qué temían? Porque estaban desarmados, gloria a Dios. Ante los ojos humanos, ellos no tenían arma, gloria a Dios, aleluya, materiales para pelear. Ellos no tenían una espada, ellos no tenían nada, mi amado hermano, en sus manos, gloria a Dios. El único que estaba armado era Jonatán, gloria a Dios, y también Saúl, gloria sea el nombre de Dios. Pero de allí todo el pueblo estaba desarmado, no tenían arma para pelear, gloria a Dios, aleluya. Y eso es lo que a mí, mi amado hermano, aleluya, me conmueve, gloria a Dios, porque sabe una cosa, Dios no necesita armas, mi amado hermano, para pelear a favor de un pueblo, gloria a Dios, a favor de sus hijos. Dios no necesita de armamento. Dios lo que necesita, gloria a Dios, ver los corazones de las personas, aleluya, cuán dispuestos estamos a servirle, cuán dispuestos estamos a enfrentar al enemigo, gloria a Dios, aleluya, cuán dispuestos estamos a defender el evangelio, gloria a Dios, a defender este bendito evangelio y a continuar predicando este bendito evangelio por todo el mundo, gloria sea el nombre de Dios, aleluya. Y su paje de arma le respondió: haz todo lo que tienes en tu corazón. Ve pues, aquí estoy contigo a tu voluntad. Oiga, mi amado hermano, ese hombre también estaba en una misma mente con Jonatán. Ese hombre también, gloria a Dios, aleluya, estaba en una misma mente, en un mismo sentir. Aleluya, el Espíritu Santo de Dios también lo estaba tocando, gloria a Dios, aleluya, a este joven, gloria a Dios, que llevaba las armas, gloria sea el nombre de Dios. Y dice el versículo 8, dijo entonces Jonatán: vamos a pasar a esos hombres y nos mostraremos a ellos. Si nos dijeren así, esperad hasta que lleguemos a vosotros, entonces nos estaremos en nuestro lugar y no subiremos a ellos. Mas si nos dijeren así, subid a nosotros, entonces subiremos, porque Jehová los ha entregado en nuestras manos, y esto nos será por señal. Oiga, qué hermoso, gloria a Dios. Él, mi amado hermano, estaba poniendo algo, gloria a Dios, aleluya. ¿Por qué, mi amado hermano? Porque él quería saber, gloria a Dios, si Dios se los iba a entregar en sus manos, si Dios iba a pelear por ellos, si Dios, gloria a Dios, iba a ir al frente de ellos, gloria a Dios. Él quería estar seguro, mi amado hermano. Es por eso de que usted y yo también debemos de estar seguros que Dios va al frente, que Dios va peleando nuestra batalla, gloria a Dios, que Dios el que se enfrenta, mi amado hermano, a hacer lo que usted y yo no podemos hacer humanamente, que Dios el que llega, gloria a Dios, ahí donde usted y yo no podemos llegar,
que Dios, aleluya, el que está haciendo todas las cosas. Oh, bendito sea el nombre de Dios, aleluya. Todo aquello que para nosotros es imposible, para Dios todo es posible. Gloria a Dios. Aleluya, se mostraron pues ambos a la guarnición de los filisteos, y los filisteos dijeron: he aquí los hebreos que salen de las cavernas donde se habían escondido. Oiga, mi amado hermano, estos filisteos, déjeme decirle que se habían tomado la ciudad de Saúl. Estos filisteos, mi amado hermano, aleluya, se habían atrevido, gloria a Dios. Ellos sabían que el pueblo de Dios, el pueblo de Israel, estaba desarmado. Ellos sabían que no tenían arma, pero lo que ellos no sabían, gloria a Dios, es que en los cielos, gloria sea el nombre de Dios, había, estaba el general de generales, el capitán de capitanes, el jefe del ejército celestial, aleluya, y que él no ha perdido ninguna batalla. Aquellos filisteos, gloria a Dios, se les había olvidado, gloria sea el nombre de Dios, que Dios es un Dios poderoso, que Dios, aleluya, es un Dios grande, fuerte, admirable. Oh, bendito sea el nombre de Dios, aleluya. Y ellos se habían ido, mi amado hermano, aleluya, y habían tomado la ciudad de Saúl, gloria a Dios, aleluya. Y ellos estaban bien acomodados, atrincherados, gloria a Dios, aleluya. Y mi amado hermano, creyendo que nadie, aleluya, que el pueblo de Israel no los iba, aleluya, a sacar de aquel lugar, gloria sea el nombre de Dios. Y ellos dijeron: he aquí

ejército, que todos los soldados, que todos los hebreos, gloria a Dios, ya habían salido de las cuevas, gloria sea el nombre de Dios, aleluya. Y dice, y los hombres de la guarnición respondieron a Jonatán y a su paje de arma y dijeron, subid a nosotros y os haremos saber una cosa. Entonces Jonatán dijo a su paje de arma, sube tras mí, porque Jehová los ha entregado en mano de Israel. Oiga, mi amado hermano, aleluya. Este joven, gloria a Dios, no dijo, Jehová los ha entregado en vuestras manos, no. Él dijo, Jehová los ha entregado, gloria a Dios, en mano de Israel, en mano de ese pueblo elegido de Dios, en mano de ese pueblo, gloria a Dios, elegido por Dios, aleluya. Déjeme decirle que usted y yo también somos ese pueblo escogido de Dios, también somos ese pueblo elegido de Dios, aleluya. Y aunque el enemigo se levante, mi amado hermano, usted que está encuevado, usted que se ha metido, aleluya, y en esa cueva es momento que salga en el nombre de nuestro amado Señor Jesucristo. Usted que se ha acomodado, oh bendito sea el nombre de Dios, en momento, gloria a Dios, aleluya, que salga, gloria sea el nombre de Dios, de esa cueva y se enfrente al enemigo, oh Cordero Santo, aleluya, mi alma le adora. Dice, gloria a Dios, aleluya, y subió Jonatán, trepando con sus manos y sus pies. Oiga, mi amado hermano, no estaba fácil la subida. Aleluya, no estaba fácil llegar hasta donde estaban, gloria a Dios, esos hombres. Y tras él, dice, su paje de arma, y a los que caían delante de Jonatán, su paje de Y a los que caían delante de Jonatán, su paje de arma que iba tras él los mataba. Y fue esta primera matanza que hicieron Jonatán y su paje de arma como 20 hombres en el espacio de una media yugada de tierra. Y hubo pánico en el campamento. Oiga, mi amado hermano. Y por el campo y entre toda la gente de la guarnición y los que habían ido a merodear, también ellos tuvieron pánico y la tierra tembló. Hubo pues gran consternación, aleluya. La tierra tembló, gloria a Dios, porque cuando llega el poder de Dios, cuando está el poder de Dios, mi amado hermano,

que mientras aún hablaba, aleluya, Saúl con el sacerdote, el alboroto que había, perdón, gloria a Dios, aleluya. Me equivoqué, mi amado hermano, aleluya, es el 16. Y los centinelas de Saúl vieron desde Gabaá de Benjamín cómo la multitud estaba turbada e iba de un lado a otro y era deshecha. Entonces Saúl dijo al pueblo que estaba con él: pasad ahora revista y ver quién se haya ido de lo nuestro. Pasaron revista y he aquí que faltaba Jonatán y su paje de arma. Y Saúl dijo a Ahías: trae el arca de Dios, porque el arca de Dios estaba entonces con los hijos de Israel. Pero aconteció que mientras aún hablaba Saúl con el sacerdote, el alboroto que había en el campamento de los filisteos aumentaba e iba creciendo en gran manera. Entonces dijo Saúl al sacerdote: detén tu mano. Y juntando Saúl a todo el pueblo que con él estaba, llegaron hasta el lugar de la batalla. Y he aquí que la espada de cada uno estaba vuelta contra su compañero, y había gran confusión. O sea, mi amado hermano, que entre los mismos filisteos se estaban matando uno a otro, gloria sea el nombre de Dios, aleluya. Y los hebreos que habían estado con los filisteos, de tiempo atrás y habían venido con ellos de los alrededores al campamento, se pusieron también del lado de los israelitas que estaban con Saúl y con Jonatán. Asimismo, todos los israelitas que se habían escondido en el monte de Efraín, oyendo que los filisteos huían, también ellos los persiguieron en aquella batalla. Bendito sea el nombre de Dios, aleluya. Así salvó Jehová a Israel aquel día, y llegó la batalla hasta Betabén. Gloria sea el nombre de Dios. Pero los hombres de Israel fueron puestos en apuro aquel día, porque Saúl había juramentado al pueblo diciendo: cualquiera que coma pan antes de caer la noche, antes que haya tomado venganza de mis enemigos, sea maldito. Y todo el pueblo no había probado pan, gloria sea el nombre de Dios. Este hombre, mi amado hermano, aleluya, déjeme decirle, gloria a Dios, que si usted lee todo, gloria a Dios, el capítulo, usted se va a dar cuenta, gloria a Dios, aleluya, que este rey, mi amado hermano, desobedeció a Dios, desobedeció las órdenes, mi amado hermano, aleluya, que él, aleluya, había recibido de parte de Dios en labios.

nombre de Dios, pero Dios lo fortaleció. ¿Por qué? Porque Dios vio, gloria a Dios, el corazón del pueblo. También, mi amado hermano, Jonatán no sabía de aquel pacto, aleluya, de aquello que su papá había dicho, gloria a Dios. Y cuando estaban en medio de la montaña, gloria a Dios, dice que Jonatán encontró, aleluya, miel, mi amado hermano, y él llevó, gloria a Dios, con la vara, tocó, gloria a Dios, y se llevó la miel a su boca, aleluya. Y cuando Saúl se dio cuenta que Jonatán, su hijo, había hecho aquello, déjeme decirle que quiso matarlo después que su hijo, aleluya, tomado del Espíritu Santo, los había salvado. Él quería terminar con la vida de su propio hijo, pero el pueblo, mi amado hermano, aleluya, tocado de parte de Dios,

es el que ve, gloria a Dios, aleluya, todas las cosas. Dios es el que está viendo, gloria sea el nombre de Dios, todas las cosas, gloria a Dios. Por eso, mi amado hermano, que usted y yo debemos de ponernos en las manos de ese Dios todo poderoso.

Dios, aleluya. Él llevó la salvación a su pueblo. Él salvó, gloria a Dios, al pueblo de Israel. Mi amado hermano, aleluya. Él estuvo con ellos, gloria a Dios, en todo momento, mi querido hermano, y así está con usted y conmigo, en todo momento, gloria a Dios. Dios siempre va a levantar hombres y mujeres, aleluya, que estén dispuestos a pelear, dispuestos a guerrear, dispuestos a interceder, dispuestos, aleluya, a ser vallado, mi amado hermano, aleluya. Aleluya, oh mi alma alaba al

hacia adelante, gloria a Dios, y no dejar, mi amado hermano, que el enemigo gane terreno, no dejar que el enemigo vaya, mi amado hermano, ganando terreno, no, aleluya, hoy más que nunca necesitamos avanzar, porque la venida de Cristo está a la puerta, Él viene muy pronto y debemos de estar preparados, alerta, gloria a Dios, aleluya, porque entre manos acercamos a la venida de nuestro amado Señor Jesucristo, más el enemigo le va a hacer la vida imposible, más el enemigo no va a dejar que usted y yo avancemos, pero en el nombre de Jesús de Nazaret, en ese nombre que sobre todo nombre, usted y yo vamos avanzando, usted y yo vamos creciendo, gloria a Dios, que en lo espiritual, usted y yo nos vamos aferrando más y más, aleluya, usted y yo nos vamos enraizando más y más, aleluya, en nuestro Dios, aleluya, en nuestra roca inconmovible que es Cristo. Gracias, Padre. Gracias por su palabra.

Señor, por mi hermanita Rosa de Sánchez, Señor, que estuvo de cumpleaños, Dios mío, aleluya. Gracias, bendito Rey, por mi hijo también, Señor. Oh, Señor, que estuvo de cumpleaños. Gracias por mi sobrina Zoilita, Señor amado, que también estuvo de cumpleaños, glorioso Dios. Gracias, Padre, Hijo, Espíritu Santo, por todos los cumpleañero, Señor amado. Gracias, bendito Rey soberano, por toda la fiel audiencia, Señor. Gracias.

Gracias, Padre, Hijo, Espíritu Santo. Aleluya. Damos gracias a Dios. Estuvo con ustedes su hermana y amiga Donatila González. Será hasta una próxima oportunidad, si así Dios lo permite. El día de mañana estará el hermano Eduardo Cruz Benavides con nosotros. Dios le bendiga.

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bien, ya estamos en el programa Columnas de Fe correspondiente ese día viernes 25 del mes de septiembre del 2026. Saludos de una forma muy especial a todos nuestros hermanos oyentes que siempre están pendientes del programa Columnas de Fe. También saludamos a la familia patrocinadora de este programa, ¿verdad? Dios bendiga a la familia Celaya Aguilar, hermana Sonia, hermano Antonio, Dios le bendiga. Y gracias por esta hora del programa Columnas de Fe. Hoy este día tenemos una diferente programación, ¿verdad? La hermana Sonia nos ha dado que prolonguemos alabanza, ya que, bueno, estamos de aniversario. Es la hermana Sonia de Radio Getsemaní. Dios le bendiga a la hermana Sonia, hermano Antonio. Tengo por acá de parte la hermana Sonia, dice: salúdeme por favor de una forma muy especial a todos los hermanos, hermanas de la iglesia, Primera Iglesia Asamblea de Dios en la Unión, al pastor hermano Armando Bonilla, también a su esposa la hermana Rosibel y a sus hijos, a toda la familia pastoral. De parte de la hermana Sonia, les desea que el Señor esté bendiciendo sus vidas. También salúdeme a la hermana, dice Marixa Fuentes de Argueta, al hermano Raúl. Dios bendiga también, dice, a todos los oyentes del programa Columnas de Fe, Radio Getsemaní, Radio Revelación y TV Getsemaní. Saludos a todos nuestros hermanos, presentadores de programa, directores también, socios, colaboradores, patrocinadores también, que bueno, siempre están pendientes de la radio, ¿verdad? Dios les bendiga. Estamos en el programa Columnas de Fe. Bueno, recordándole que seguimos en Radio Tón otro día más. Estamos ya en el quinto día de Radio Tón, del 21 al 27 de este mes de septiembre. Haciendo la invitación, si usted desea formar parte, ¿verdad?, con su ofrenda, comprometerse, puede llamarnos, puede reportarse a través del 2613-8065-7490-0851. Quiero agradecer a los hermanos que se han estado ahí reportando. Bueno, salud, Dios bendiga al hermano Cristóbal hasta San Alejo. Dios le bendiga a él y a toda su familia. Usted también puede seguirse reportando a cabina al 2613-8065. Bueno, seguimos siempre en Radio Tón. Vamos a programar algunas alabanzas. Estaremos ahí escuchando algunas alabanzas que la hermana Sonia nos ha, ¿verdad?, solicitado. Tenemos ahí alabanza del hermano Fidel Pérez, también de Marino, del dueto Moreno, y algo del hermano Alfonso Avelar. Estaremos programando también unas alabanzas del hermano Jonathan Villatoro. Saludos, dice la hermana, a todos los hermanos que están cantando para el Señor. Vamos a comenzar con esta alabanza de Marino, Un Año Más.

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0: escuchamos esos bonitos temas de verdad del dueto Moreno, Agradecimiento y Marino, Un Año Más. Estamos en el programa Columnas de Fe. Dios bendiga a todos nuestros hermanos oyentes que siempre están en la fiel sintonía de la radio. Nos ha dado una programación bastante diferente la hermana Sonia. Dios bendiga, dice, a todos los hermanos oyentes de la radio, que el Señor esté bendiciendo sus vidas.
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0: Ha recomendado que programemos ahí alabanzas.
1: 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Ven
0: por acá unos cantos, también un tema del hermano Fidel Pérez, el Cristo de Poder, y algo del hermano Jonathan Villatoro. Estaremos ahí programando.
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0: Saludos a usted que nos sigue escuchando a través de Radio Getsemaní, Radio Revelación TV Getsemaní. Queremos saludar también a los amigos que siempre están en la fiel sintonía, ¿verdad? Gracias. Que siempre están en la sintonía, Radio Getsemaní, Radio Revelación, TV Getsemaní.

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0: Muy bien, hemos estado escuchando esos bonitos cantos, Emma, ¿verdad? Saludos de una forma muy especial a todos los hermanos que están pendientes siempre del programa Columna de Fe. Hoy se ha hecho diferente alabanza, ¿verdad? Gracias a la hermana Sonia, el hermano Antonio. Familia Aguilar, Dios bendiga a la familia Celaya Aguilar, a todos nuestros hermanos. Algunos están a través de la aplicación de Getsemaní, a través de la internet y a través del 98.1 FM Estéreo Revelación. Bueno, recordándole que seguimos en Radio Tón, estamos en el quinto día de Radio Tón, del 21 al 27 de este mes de septiembre. Si usted no se ha reportado, esperamos que pueda seguirse reportando, comunicándose con nosotros a través del 2613-8065, también a través del 7490-0851. Quiero agradecer a los hermanos que se han estado ahí reportando, comunicándose con nosotros. Si usted quiere comprometerse por fe, llamarnos, puede serlo. Ay, Dios, verdad, bendice de una forma muy especial ese gesto de amor que usted hace para este ministerio radial. También quiero saludar a todos los hermanos que están ahí pendientes siempre del programa Columna de Fe, ¿verdad? Gracias, han estado ahí disfrutando de esa bonita programación. Recordando, dice la hermana Sonia, que estamos de aniversario. Radio Getsemaní, saludos a todos los hermanos que están siempre pendientes del programa Columna de Fe. Dice por acá, siempre disfrutando ese bonito programa Columna de Fe, salúdeme por favor, dice la hermana patrocinadora, la familia patrocinadora, la hermana Sonia, el hermano Antonio, de parte la hermana María, el saludo muy especial, gracias.
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0: Por su reporte, vamos a seguir escuchando alabanza, ¿verdad?, en el programa Columnas de Fe.
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0: la alabanza de trío Alfa y Omega, saludos a los hermanos que, bueno, por ahí se están reportando.

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4: Bien, bueno, queremos ahí, ¿verdad?, pedir disculpas a los oyentes, bueno, ya que por ahí estamos, ¿verdad?, hermanos, más adelante estaremos ahí programando sus alabanzas, ya que, bueno, por acá la hermana Sonia de Celaya ha dado ahí una programación. Dice por acá, estaremos programando sus cantos de, bueno, aniversario de radio, dice por aquí, nos ha pedido también uno de hermano Fidel Pérez. Así que, bueno, y nos va a disculpar usted. Lección de la hermana Sonia de Celaya. Dice hermana Sonia, salúdeme por favor a todos los oyentes, también la hermana María. Bueno, que se reportó ahí saludando también el pastor hermano Juan Quintanilla. Saludos, dice, para los patrocinadores. Están pendientes de la radio. Que el Señor les bendiga de una forma muy especial. Estamos llegando ya a la recta final ya del programa Columna de Fe. Agradeciendo a todos nuestros hermanos oyentes que siempre están pendientes del programa Columna de Fe.

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era la de ellos también, porque estaban ligados al pueblo y eran parte del pueblo. Alabado sea el maravilloso nombre del Señor. Y esto es así, hermano, siempre con la gente que Dios pone frente al pueblo, porque usted sabe que los sacerdotes en el Antiguo Testamento, pues en su vestimenta estaba la parte esta de la vestimenta que considero la más importante, que era el éfod, y allí sobre el éfod tenía unas hombreras, bendecido sea Dios, y en esas hombreras él tenía en cada una 6 piedras preciosas con el nombre de cada una de las tribus, 6 y 6, alabado sea el nombre del Señor. Y el hecho de llevarlas sobre sus hombros, pues, es significativo en gran manera. Quiere decir que cuando él entraba a la oración en el lugar santo o el lugar santísimo y llevaba, aleluya, al pueblo sobre sus hombros, bendito el nombre del Señor. Pero también tenía una placa de oro en el pecho, frente al éfod, con el nombre de las 12 tribus también, porque no solamente podía cargarlas, sino que tenía que llevarlas en el corazón, bendito sea el nombre de Cristo para siempre, aleluya. Porque todos los ministerios terrenales, todos los ministerios que los hombres ejercemos, aleluya, a nombre del Señor y a favor del pueblo, gloria al nombre de Cristo, pues tienen que ser tomados, alabados sea Dios, del ejemplo de Cristo, gloria a su nombre para siempre. Que dice la Biblia en el capítulo 7 del libro a los Hebreos, aleluya, tal sumo sacerdote nos convenía, santo, inocente, sin mancha, apartado de los pecadores y hecho más sublime que los cielos, y que vive eternamente para interceder por nosotros. A su nombre sea la gloria. Es decir, que Él es el intercesor por excelencia, bendito sea su nombre. Pero Él ha designado hombres en toda la época para interceder en favor del pueblo. Usted sabe que una vez Dios quería destruir porque el pueblo estaba corrompido, y Dios estaba buscando un intercesor, hermano. Y Dios dice, no hallé hombre, a través del profeta Isaías, no hallé un hombre que se pusiera en la brecha entre el pueblo y yo para que no lo destruyese, alabado sea Dios. Es decir, que si hubiera habido un hombre siquiera que hubiera orado por ese pueblo, un intercesor, Dios no hubiera hecho ese juicio, alabado sea Dios, porque la oración del justo, obrando eficazmente, puede mucho, gloria al nombre de Cristo. Pero el tema de mi mensaje en esta noche, hermano, alabado sea Dios, es paralógico, porque yo le titulé este mensaje, ahí mismo ahí me dio el Señor el tema, gloria al nombre del Señor, el gozo del sufrimiento. Bendito sea el nombre maravilloso ese. El gozo del sufrimiento. Porque después, hermano, de más de 22 años en ministerio, más de 23 años en ministerio, yo he descubierto, hermano, que hay gozo en el sufrimiento. Cuando se sufre por una causa que vale la pena. Cuando se sufre por la única causa que vale la pena sufrir, por la causa del Nazareno. A su nombre sea la gloria y la honra para siempre. Bendito sea el nombre del Señor. Y uno llega con el tiempo, como que uno se somete al sufrimiento, gloria a Dios. Uno no puede, alabado sea, sacar el cuerpo al sufrimiento. Uno no puede, aleluya, rechazar la cruz. Uno tiene que aceptar lo que Dios demande de uno, aleluya. Y uno tiene que aceptar lo que Dios haga con uno. Porque muchas veces Dios usa a uno como símil del pueblo, como un ejemplo para el pueblo. Gloria a Dios. Hermano, si yo les diría a ustedes cosas que están en la Biblia, ustedes se escandalizarían, hermano. Bendice alma mía Jehová, aleluya. Pero Dios hace cosas con el pueblo. Bueno, yo creo que no las hará ahora, aleluya, y espero que no las haga. Pero una vez Dios le dijo a un profeta, le ordenó andar desnudo 3 años. ¿Usted no ha leído eso en la Biblia? Bendice alma mía Jehová. Era un mensaje para el pueblo, aleluya. Y un día Dios le dijo a un profeta, ve y cásate con una mujer fornicaria. Y cuando el pueblo inquirió de él, entonces le dio el mensaje, ese es el pueblo de Israel. Gloria al nombre del Señor. Y un día le dijo el Señor a su profeta, vete a comer con estiércol. Y él dijo, ay papá, mira que eso es inmundo y tú sabes que yo me cuido mucho de las cosas inmundas. Y el Señor le dijo, bueno, pues hazlo con estiércol de animales, pero con estiércol de todos modos. Bendito sea el nombre maravilloso del Señor, aleluya. Y Dios de esta manera usaba, aleluya, a sus profetas, hermanos. Dios usa a uno como Él quiera usarlo, siempre para bendecir al pueblo, para que el pueblo se fije en el hombre, aleluya, de Dios. Por eso es que nosotros tenemos una responsabilidad muy grande sobre nuestros hombros, hermanos, aleluya. Por eso nosotros no podemos andar por ahí de nenes bonitos, echándole
Porque hay gente, mi hermano, que yo no sé qué es lo que tienen por el ministerio. Alabado sea el maravilloso nombre del Señor. Y por eso tengo que tener un cuidado terrible, tremendo, hermano. Nosotros, nuestras esposas, alabado sea Dios, nuestras esposas tienen que poder subir con nosotros. Si tienen que subir una plataforma y presentarse delante del público, la gente vea lo mismo que ven nosotros. Lamentablemente hay esposas, siervos de Dios, que no se les puede mandar a subir a la plataforma. Alabado sea el nombre maravilloso del Señor. Porque ellos son duros con el mensaje para otros, pero en la casa de ellos, ¿qué pasa? Gloria al maravilloso nombre del Señor para siempre. Aleluya. Y con los hijos y todo, gloria a Dios para siempre. Entonces Dios nos usa como Él quiere, nos usa como ejemplo, aleluya. Y nosotros tenemos que tener un cuidado tremendo de no rechazar los tratos de Dios, aleluya, las maneras de Dios bregar en su obra y con su obrero. Alabado sea el nombre del Señor. Y si Dios nos quiere pasar por el crisol de sufrimiento, aceptarlo con gracia de Dios, aleluya. Porque Dios da gracia para reír, da gracia para llorar, da gracia para vivir y da gracia para morir. A su nombre sea la gloria. Amén. Bendito sea Dios. Da gracia para que no nos dañe la buena fama y da gracia para que la mala fama tampoco nos afecte. A su nombre sea la gloria. Amén. Pablo decía, yo predico por buena y por mala fama. No importa. No importa cómo la gente lo tome. Alabado sea el nombre del Señor. No importa qué opinión se haga la gente de mí. Pero eso sí, aleluya, él andaba como era digno del Evangelio. Bendito sea el nombre maravilloso del Señor. El gozo del sufrimiento. Si Israel, el pueblo de Israel, hermanos, hubiera sido capaz siquiera de entender a Dios, alabado sea el nombre del Señor, si no hubiera sido un pueblo tan soberbio, si no hubiera sido un pueblo tan engreído, aleluya, si no se hubieran creído mejor que los demás, bendito sea el nombre del Señor, que ese es el gran pecado que hay hoy también, hasta dentro del ministerio. Mire, hoy tenemos que añadir a todos los pecados el orgullo ministerial. Que hay ministros que miran por encima del hombro a otros ministros porque los creen más pequeños y más insignificantes, pero eso no existe, hermano. Usted, lo doloroso, lo triste que es, hermano, que mire, a mí me llamen de una iglesia pequeña, me llame la esposa de un pastor con temor para preguntarme si yo predico en iglesias pequeñas. Alabado sea el nombre maravilloso del Señor. Y yo le dije, ¿cómo no voy a predicar en iglesias pequeñas si iglesias pequeñas no existen? Le dije, hay iglesias que tienen más miembros que otras, pero iglesias pequeñas no existen. Porque el Señor dijo lo que constituye una iglesia: donde quiera que hay dos o tres reunidos en mi nombre, allí estoy yo en medio de ellas. Y si el Señor se reúne con dos o tres, ¿quién soy yo para no reunirme con ellos? Gloria al nombre de Cristo para siempre. Y el otro día fue a predicar una iglesia en Bayamón y era una iglesia pequeña y era el día de la graduación de nuestro instituto bíblico. Y lamenté tener que irme, pero tenía ese compromiso ya de tiempo y no quería quedar mal, aunque era una iglesia pequeña. Y después que terminó el culto, la esposa del pastor me dijo afuera: ay, hermano, gloria a Dios, usted sabe que hoy nos atribularon de una manera terrible, porque vino un pastor de esos ministros, ministroses. Y nos encontramos con él, y cuando le dijimos que usted venía a predicar para la iglesia, dijo Muñoz, si Muñoz no predica en iglesias pequeñas, se van a quedar esperándolo. Bueno, ese no me conoce, ese me calumnió, porque ese no me conoce a mí. Alabado sea el nombre maravilloso del Señor, porque yo me he humillado delante del Dios del cielo, y yo soy pequeño, alabado sea el Señor, aleluya, porque la estatura de los hombres, gloria a Dios, no se mide en pies y pulgadas ni en metros, alabado sea el nombre del Señor, porque Goliat era un gigante y era un enano al lado del pequeño David. Alabado sea el Cristo de la gloria para siempre, bendito sea el nombre del Señor. Hay que aprender a sacar gozo del sufrimiento. Si este pueblo hubiera sido tan orgulloso como son algunos hoy, y a mí déjeme decirle, yo una vez invité a un siervo de Dios a predicar aquí cuando la iglesia era la mitad de lo que es ahora, un poco menos, y me dijo, sí, redondamente, mira, Muñoz, es que tú sabes, no, yo no estoy predicando iglesias pequeñas porque es que pierdo nombre, no entiendo. Alabado sea el nombre del Señor. Israel era orgulloso, hermano, no estoy hablando de los ministros de Israel. Alabado sea Dios. No apreció el sufrimiento. Israel no aprendió a sacarle gozo al sufrimiento. Aleluya. Y usted sabe, amados míos, que este pueblo Dios lo sometió
aleluya, a sufrimiento con el propósito divino y bendito de purificarlo, de santificarlo, de preparar este pueblo para él poderse glorificar a través de este pueblo, para que este pueblo fuera luz a las demás naciones. Bendecido sea el nombre del Señor. Pero este pueblo no entendió. Entonces este pueblo usó el sufrimiento. Alabado sea el nombre del Señor. Y usted lee el libro de los Salmos, hermano, y usted se da cuenta, porque el libro de los Salmos es conocido como el corazón del pueblo israelita, y se da cuenta del lamento y de la queja del pueblo. Me dicen todos los días, ¿dónde está tu Dios? ¿Por qué me has desamparado, Dios de mi salvación? Dios nunca desampara a nadie, a su nombre sea la gloria. Pero hay gente que cuando las cosas le van bien, cuando está, llevan las velas de su barco bien henchidas, alabado sea Dios, y van por ahí por esos mares de la vida a toda velocidad, echándole agua en los ojos a todo el mundo, alabado sea Cristo para siempre, pues ellos creen, Dios está conmigo, gloria a Dios, estoy bendecido, aleluya. Bueno, hay algunos que ahora ya no saludan ni bíblicamente, ahora dicen bendecido. Bendecido, ¿es un saludo cristiano? ¿Es un saludo pagano? ¿Eso no es cristiano? Cristiano es, Dios te bendiga. Porque el mismo Dios saluda así, Jehová te bendiga. Haga Jehová resplandecer su rostro sobre ti, te bendiga. Porque es el deseo del que, de mío, que Dios te bendiga. Pero eso de bendecido o bendice, eso no es así. Alabado sea Dios, ¿ves? Pero como ellos se sienten bendecidos porque van viento en popa. Alabado sea Dios. Pero cuando viene la apretura, cuando se desinflan las velas, cuando no sople viento, alabado sea Dios, más bien cuando soplan vientos contrarios, cuando las corrientes no son favorables, cuando las cosas salen torcidas, alabado sea el nombre maravilloso del Señor, entonces empieza la queja y el lamento. Pero Dios usa también la adversidad para disciplinar a su pueblo, para santificar a su pueblo, gloria a Dios. Y hay que aprender a buscarle, encontrarle el gusto al sufrimiento. Alabado sea el nombre maravilloso del Señor. Tiene un propósito maravilloso el que nosotros suframos por la causa de Jesucristo, aleluya. Porque hay un pueblo que no conoce a Dios y no entiende a Dios, amén. Y Dios necesita un pueblo experimentado en quebrantos, alabado sea el Señor de la gloria, para que pueda compadecerse de los que sufren, bendito sea el nombre del Señor, amén. Porque esto no es riendo a carcajadas, mi hermano, irá andando y llorando el que lleva la preciosa semilla y volverá a venir con regocijo trayendo las gavillas. Eso cuando vayas para arriba. Alabado sea el Señor de la gloria para siempre, porque aquí abajo el sufrimiento no termina nunca. Bendito el nombre de Dios. Sí hay goces en medio del dolor, pero siempre estará el dolor, porque nos hace falta. Alabado sea el Señor. El apóstol Pablo, todo estaba bien hasta que venía y apretaba por allí el aguijón. Y cuando apretaba el aguijón, el apóstol Pablo se sentía miserable, se sentía débil, se sentía que no era nadie, aleluya. Usted sabe lo que es, mi hermano, que usted, por ejemplo, como Pablo, que llega a una ciudad, mi hermano, y va caminando, alabado sea, por la calle principal llena de gente comprando, gloria al nombre de Cristo, y ve un cojo, pidiendo limosna, y se le queda mirando, y el cojo lo mira con interés, y él ve que tiene fe. Aleluya, le dice, levántate derecho sobre tus pies. Aquel hombre ha dado un salto y ha caído parado derechito. Delante de todo aquel pueblo, mi hermano, mire. Y él andaba con Silas. Y cuando la gente vio aquello, salieron corriendo y vinieron con collares de flores, hermano, con guirnaldas y de todo, a ponérsele y traían toros y vacas para sacrificárselo a esos dioses que habían bajado de arriba, alabado sea el nombre del Señor, porque ellos nunca habían visto tal cosa. Y dijeron, dioses en forma de hombre han descendido a nosotros. Pero cuando venían a sacrificarle animales a Pablo y a Silas, ellos rasgaron sus vestiduras y le dijeron, no hagan eso, si nosotros somos hombres como ustedes, que precisamente venimos a decirle que de estas cosas se aporte para servir al Dios vivo. Alabado sea el nombre maravilloso del Señor. Y formarse un avivamiento tremendo, gloria al nombre del Señor. Y después al rato usted encontraba a Pablo, molido a pedradas en las afueras, ya tirado, lleno de polvo y la sangre corriéndole, aleluya. Y las heridas abiertas. Y lo llevan arrastrando por el pelo y lo tiran en las afueras de la ciudad. Y ahí le dan dos o tres patadas para completar, gloria al nombre del Señor. Y lo dejan como un faldo tirado allí para que no vuelva a entrar. Alabanza. A ver qué pasa, ahorita no estaba Pablo levantando los paralíticos allá en la ciudad.
y ahora está allá todo apedreado y tirado afuera, como si no valiera nada. Es que Dios ya no está con él, estaba en la ciudad, era hasta aquí. No, Dios sigue con él. Y Pablo así lo entiende, y se levanta todo dolorido, y se sacude un poco los vestidos, gloria a Dios, y limpia un poco la sangre, y en vez de seguir camino por donde le señalaron que se largara y no volviera, vuelve otra vez para la ciudad, alabado sea el nombre maravilloso del Señor, a confirmar la iglesia, a afirmar en la palabra, a decirle a ellos todo esto que me ha acontecido. Es bueno que ustedes sepan que también a ustedes les espera el dolor, pero sepan que ustedes ahora son parte del cuerpo de Jesucristo. Alabado sea el nombre del Señor. Amén, hermano. Y confirmar a la iglesia, a otro lado a predicar. Gloria al nombre del Señor para siempre. Bendice alma mía Jehová. Oiga, y hay veces que uno predica, mi hermano, que la gente salta a los asientos. Y la gente recibe el poder de Dios y Dios sana a los enfermos. Y oye, que se convierta en las almas. Y después, y uno sale del culto vacío. Y uno se va a la casa y dice, ¿qué me pasa a mí? Yo estoy como, me siento como si estuviera en pecado. ¿Qué es esto? Pero si ahorita la gente me estaba oyendo y tiene un chum terrible, la gente saltaba para mí, ¿qué me pasa ahora? Oiga, y entonces uno tiene que ponerse a Dios mío, ¿qué me pasa? Ten misericordia en mí, Señor. Dios mío, ¿en qué te he fallado? No es que le ha fallado. Es que Dios no puede permitir mantenerte lleno de esa gloria todo el tiempo. Es que Dios tiene, aleluya, que hacerte entender que así como te sientes vacío, después de Dios haberse glorificado en ti, así es que eres. Así es que somos. Gloria al nombre maravilloso del Señor, aleluya. Pero Él está con nosotros. Pero Él quiere demostrarnos y enseñarnos que no somos nosotros, sino que es lo que dice Pablo, es Cristo en vosotros, la esperanza de gloria. Alabado el nombre maravilloso del Señor, porque es que hay mucha gente dañada, aleluya. Santo, gloria al nombre maravilloso del Señor, que no entienden quién es Jesucristo, aunque le predican, aleluya, pero no lo entienden, hermano. Alabado sea el nombre del Señor. Que hay que vivir humillado en la presencia gloriosa del Maestro. Que hay que darle a Él toda la gloria y toda la honra, porque a Él solo pertenecen, aleluya. Que Él es el que pone en nosotros tanto el querer como el hacer, por su buena voluntad, aleluya. Que todo lo que ha sido hecho por Él ha sido hecho. Amén, hermano. Bendito sea Dios, y en Él todas las cosas subsisten. Y cuando se sana un enfermo, aunque usted ore por el enfermo, quien lo sanó fue Cristo, porque ¿quién fue el que llevó nuestras enfermedades sobre su cuerpo en el madero? Alabado sea el nombre del Señor. No es el poder del hombre, hermano, es que estamos equivocados, vamos por mal camino. La gloria y la honra de Dios, hermano. Alabado sea el nombre del Señor. Él es quien liberta a los cautivos, porque Él vino, aleluya, a abrir la puerta de los encarcelados y a dejarles libres a los que el diablo tenía atados. Entonces nosotros somos solamente el instrumento que pronuncia la palabra en el nombre de Jesús. Si no está ese nombre, no hay nada. Porque el diablo no le teme a Muñoz, ni le teme a fulano ni a sutano. A quien le teme a Jesús. Y cuando tú mencionas en el nombre de Jesús de Nazaret, el diablo ya está preparándose para salir corriendo, mi hermano. Alabado sea el nombre del Señor. Oh, gloria a Cristo para siempre. Oh, gloria al nombre maravilloso del Señor. Y este pueblo no supo, hermano. Entonces fíjense que ellos leían el libro de Isaías. Usted sabe, leían Isaías 52, 53, 54. Y leían otros pasajes bíblicos donde habla de los sufrimientos del maestro, los salmos, hermano. Y sabe lo que decían ellos, que ese siervo sufriente era en ellos el pueblo de Israel. Alabado sea el nombre del Señor. Y así lo enseñaban los rabinos, desde los 12 años le enseñaba a la gente. Aleluya, que ese siervo sufriente de Isaías eran ellos. Gloria al nombre de Cristo. Ellos se creían que eran lo mejor que había. Y qué desengaño han tenido que sufrir, mi hermano. Sea Dios glorificado para siempre, aleluya. Y actualmente, mi hermano, tienen a casi todo el mundo contra ellos, aleluya. Y lo que tendrá que venir para que ese pueblo al fin, aleluya, pida al Mesías de rodillas. Gloria al nombre del Señor, será duro, hermano. Duro ese pueblo, usted lee la Biblia, usted sabe lo que les espera ese pueblo, hermano. Para después de todo, hermano, tener que ir a postrarse ante el mismo Jesús que nosotros nos hemos postrado. Alabado sea el nombre del Señor. Que nosotros no éramos los suyos, ellos eran los suyos, y a los suyos vino, pero los suyos no le recibieron. Mas a todos los que le reciben, a nosotros, a los que creen en su nombre,
les ha dado potestad de ser hecho hijo de Dios. A su nombre sea la gloria. Bendito sea Dios. Y a veces, hermano, la gente no entiende al que sufre. Al que sufre por Cristo, a veces la gente no lo entiende. A veces hay un hermano sufriendo y los demás ya están sospechando de él. Y ya lo están mirando. Alabado sea el nombre del Señor. Bendice alma mía Jehová. Y están criticándolo. Es más, a veces que ven llorando mucho un hermano en el altar y ya está tan... ¿Sabe Dios en qué paso anda? Pero imagínese si había un sacerdote, hermano, meciéndose en un rocking chair, gordo, y una mujer llorando amargamente, y orando horas en el altar, y como solamente movía los labios y no hacía más nada, el hombre la interrumpió. Le dijo, oye, está bueno ya, vete a digerir tu vino otro lado. Le dijo borracha, hermano. Ay, santo. Y esa mujer se levantó con esa humildad y le dijo, no, mi señor mío, tu sierva no está ebria. Es que tengo una petición muy grande delante de mi Dios. Y tengo mi alma muy amargada. ¿Y a dónde voy a ir con mi amargura? Gloria a Dios. Y el hombre avergonzado hasta le dio una profecía. Le dijo, ve, y como has pedido, Jehová te conceda lo que le has pedido. Y al tiempito volvió la mujer con la petición, con dos patitas caminando, alabado sea el nombre del Señor para siempre. Y le dijo, aquí está la petición, Señor mío. Por este niño oraba y Jehová me dio lo que le pedí. Y yo ahora lo dedico a Jehová todos los días de su vida. Aquí está, te lo dejo aquí. Alabanza al Señor. Oh, gloria a Cristo para siempre. Pero el sufrimiento de esa mujer vino a ser la gloria de Israel. Alabado sea el nombre del Señor. Vino a ser la salvación de Israel, porque ese niño precisamente... Aleluya, a través de ese niño volvió a ver palabra de Dios al pueblo, porque Dios no se comunicaba ya con el pueblo, no había palabra, no había profecía, no había visión, no había revelación. Alabado sea Dios, y la lámpara de Israel se estaba apagando, y en el último momento aparece ese niño, el fruto de sufrimiento, aquella mujer que supo sacarle gozo al sufrimiento. Bendito sea el Señor de la gloria, y aquel niño vino a ser una bendición al pueblo de Israel, para liberación de aquel pueblo y aquel tiempo. Oh, gloria al maravilloso nombre del Señor, aleluya. Alabado sea el nombre del Señor. Bendice alma mía, Jehová.

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1: 11 de la mañana, pasado 45 minutos, ya pasaron 45 minutos de las 11 de la mañana.
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1: Solamente 15 minutos nos separan, estaremos llegando a las 12 del mediodía. Saludos a usted que, bueno, sigue siempre en la fiel sintonía. Radio Hexemaní en todo el oriente del Salvador, 98.1 en el FM. Saludos también a aquellos que nos siguen a través de, bueno, en la página Radio Hexemaní Revelación. Usted que está a través de la aplicación de Hexemaní en diferentes estados. Hermanos en Nueva York, hermanos en Virginia. También saludamos a los hermanos en Florida, en Canadá, Toronto, Canadá. En Maryland, saludos a la hermana Graciela Robles, fiel oyente de la radio. Dios le bendiga a la hermana Graciela Robles. También saludamos a la hermana Rosa de Sánchez, que siempre están pendientes de la radio. Gracias a todos nuestros hermanos que están ahí siempre reportándose. Bueno, recordándole que seguimos en Radio Tom, ¿verdad? Estamos en el quinto día de Radio Tom. Si usted desea reportarse, comunicarse con nosotros, lo puede ser comprometerse por fe, ¿verdad? Saludos a los hermanos también que, bueno, nos siguen y están ahí pendientes de la radio, ¿verdad? Hermanos en Honduras, siempre ahí a través de la aplicación nos están escuchando. Recordándole que a partir de las 12 del mediodía, su programa radial, el programa Cristo Viene, con el pastor hermano Mario Díaz. Pendiente de ese poderoso mensaje, la palabra del Señor. A partir de las 12 del mediodía en el programa Cristo Viene. Saludos a los pastores, a los hermanos, presentadores de programa, directores. Son fieles oyentes de la radio, donde usted nos está escuchando. Les saludamos en este día viernes. Vamos a seguir complaciendo a los hermanos, alabanzas que teníamos ahí pendiente, que me han estado ahí solicitando. Gracias a los hermanos por la espera y que nos han tenido. Vamos a complacer. Me han solicitado una alabanza de Nancy Ramírez, Una Fe Sencilla. Saludos, dice la hermana Marisela, para todos los oyentes de la radio. También el hermano Francisco, por ahí nos estaba solicitando un canto de Renán Carille, Hombres de Valor, con mucho gusto. Estaremos ahí complaciendo los hermanos que durante la mañana, ¿verdad?, ahí estuvieron reportando. El hermano José también nos está escuchando, dice: varón, siempre en la fiel sintonía de la radio.

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1: Cuatro. Libro de Gálatas, capítulo 4, verso número 19 y verso 20. Bájale un poquito. Gloria a Dios. Si ahí al lado suyo hay alguien que no tiene Biblia, usted puede acercarse ahí. ¿Cuántos lo tenemos? Leemos para gloria del Padre, del Hijo y del Espíritu Santo. Dije Gálatas 4:19. Hijitos míos, por quienes vuelvo a sufrir dolores de parto, hasta que Cristo sea formado en vosotros. Quisiera estar con vosotros ahora mismo y cambiar de tono, pues estoy perplejo en cuanto a vosotros. Padre, gracias te damos por tu bendita palabra que ha sido leída. Te ruego que a través de estos versículos tú nos hables a cada uno de los que aquí estamos congregados. Abrimos nuestro corazón para que esta palabra entre y pueda morar ahí en cada corazón presente en este lugar, como a través de las redes sociales. Que tu buena palabra nos edifique a cada uno de nosotros. En el nombre glorioso de Jesucristo te lo pedimos. A ti sea toda la gloria. A ti sea toda la gloria. Oh, a ti damos toda la gloria, Dios, porque eres digno de recibirla. Te rogamos que haya libertad aquí, Señor, no solamente en el inicio del servicio, sino hasta el final. Que este pueblo sea, Dios mío, animado a través de tu palabra. Por Cristo Jesús te lo pedimos, aleluya. Oh, tú eres real. Oh, tú eres real en este lugar, aleluya. Oh, hay libertad en este lugar para adorar tu nombre. Tú nos has hecho libres. Tú nos has hecho libres, Señor de gloria. Que cada vida, Señor, pueda levantar sus manos en libertad en este lugar. Que el que no puede clamar, hay un espíritu de intercesión ahí en cada garganta. Para gloria de tu nombre, para gloria de tu nombre, para gloria de tu nombre. En el nombre de Jesús, en el nombre de Jesús te lo pedimos. Gloria a ti, gloria a ti, gloria a ti, amén. Y amén, dios gloria a Dios y se siente, hermano. ¿Todavía siguen con gozo, hermanos? Esperamos que el gozo persista hasta el final. Voy a hablarles con la ayuda de nuestro Dios bajo el tema hasta que Cristo sea formado en nosotros. Hasta que Cristo sea formado en vosotros. Hay algunas cositas que vamos a ir entendiéndolas en el transcurso del sermón. Por supuesto, hermanos, nosotros nos hemos caracterizado como predicadores que nos basamos en la palabra de Dios. No en historias, no en leyendas, no en cuentos, en la palabra de Dios. Se cree, hermanos, que la ciudad de Galacia existe hoy en el país que conocemos como Turquía. En esa región se establece una iglesia. Y esta iglesia estaba formada principalmente por creyentes gentiles que no eran judíos, porque estaba en un terreno gentil. A ellos Pablo, hermanos, les habla estas palabras. Aquí podemos aprender que había una profunda preocupación en el apóstol Pablo. Y la preocupación era espiritual. En todo hombre de Dios y mujer de Dios y todo creyente, cuando uno ve que las cosas no se están dando como deben de darse, hay una preocupación. O por lo menos debería de haberlo. ¿Cuántos alaban al Señor en esta noche? Pablo era un hombre de Dios. Y es más, hermano, cuando yo leo un poco más la carta a los Gálatas, Pablo les hace ver una realidad a ellos. Y les dice él en el capítulo 4, verso 16: me he vuelto vuestro enemigo por decirles la verdad. Pero nuestros hermanos están al día ahí. Me he hecho pues vuestro enemigo por deciros la verdad. Quiere decir que hay gente que le desagrada la verdad de Dios. Bueno, por allá en otro lado hay gente que no le gusta la verdad de Dios. Pero también hay gente que le gusta la verdad de Dios. Gloria al nombre del Señor. Y yo le quiero dejar saber algo más a usted. Que sea que le guste o no le guste la verdad de Dios, aquí se la vamos a decir, hermano. Aquí la verdad de Dios se la vamos a decir, aleluya. Fíjese, en el capítulo 3 de Gálatas, Pablo le dice: tan necios sois, habiendo comenzado en el espíritu, ahora vais a acabar en la carne. O sea que habían situaciones que estaban mal en la iglesia de Galacia, porque esta iglesia tenía un buen comienzo, un buen inicio. Así como muchos creyentes que usted los ve, hermano, que comienzan aplaudiendo, cantando, alabando a Dios, leyendo la Biblia, orando. Si ustedes me permiten, me voy a quitar este saco porque ya me dio calor aquí. Y cuando a mí me da calor es que voy para rato, hermano. Y yo quiero salir temprano hoy porque mañana hay bautismos. Le damos un aplauso al Señor en esta hora. O sea, cuando la iglesia se establece, cuando la iglesia se inicia, iniciaron en el Espíritu. Es decir, había una plena relación con Dios. Había una entrega genuina y verdadera hacia Dios. La gente amaba a Dios. No había necesidad de rogarlos que se congregaran. Ellos sabían cuando había culto y sabían lo importante que era estar ahí en la reunión. Aleluya. Ahora no, hermano, ahora vemos gente, bueno, por lo menos aquí, que a la hora de la predicación la gente le da un gran deseo de ir al baño a cada rato. Hay gente que a la hora de la predicación están allá abajo conversando. No, usted tiene que estar aquí aprendiendo de la palabra de Dios. Entonces estoy admirado de ustedes, les dice Pablo, porque ¿cómo puede ser que ustedes iniciaron todo bien, el mensaje lo recibieron bien? La palabra que ustedes oyeron la aceptaron con todo su corazón, pero ahora ha habido un descuido. Hay gente que ya no es el mismo creyente de antes. Hay gente que ya no es libre para levantar ni siquiera las manos. Hay gente que ya ni ora. Hay gente que ya no toma importancia congregarse. Pero yo le voy a decir, si queremos ir al cielo, hay que vivir el evangelio verdadero. Si queremos ir al cielo, hay que caminar en la verdad de Dios. Entonces hoy vamos a aprender qué es que Cristo sea formado en nosotros. ¿O qué entiende usted? ¿O cómo entiende las palabras de Pablo? Y mire usted el lenguaje que usa, como no solamente con un lenguaje de reprensión, sino más bien un lenguaje de paternal. Hijitos, hijitos, hasta hoy sufro dolores de parto. Y hace una similitud del dolor que sucede cuando la mujer da luz. Vuelvo a sufrir dolores, y esto me va a pasar hasta que Cristo sea formado en vosotros. Eso es interesante, porque cuando el creyente Jesucristo no ha sido formado en él, da dolor de cabeza. Aquí no hay, aquí no están. Pero es un creyente inconstante. Es un creyente que no se cuenta con él siempre. Es un creyente que ahora dice amén, aleluya, pero mañana usted lo ve con los brazos caídos ahí como que ya no puede. Porque nos está haciendo falta que Jesucristo sea formado en nosotros. Nos está haciendo falta que Cristo sea formado en nosotros. Ahora, hermano, le voy a dar una definición breve ahorita, porque durante todo el mensaje le voy a dar una definición más amplia. ¿Qué significa que Cristo sea formado en nosotros? Es el proceso de transformación espiritual, el cual cambia el carácter y las acciones del creyente, reflejando ahora una vida totalmente cambiada y reflejando a Cristo en su carácter, en su accionar y su estilo de vida. Entonces el creyente que Cristo está siendo formado en él está en una transformación espiritual. Su carácter ha sido transformado. Su accionar es diferente. El creyente refleja a Jesucristo en su accionar. I have one question for you. Ahora usted está reflejando a Jesucristo, hermano. Bueno, ¿se callaron? No, que estaban gozosos ustedes. Usted está reflejando a Cristo, hermano. Hermano, usted está reflejando a Cristo. ¿Y por qué anda pecando? ¿Y por qué anda haciendo las cositas de escondidas? ¿Y por qué no ha podido borrar a esa persona que tiene ahí en WhatsApp? ¿El gozo sigue ahí o se fue? ¿Todavía hay gozo ahí? Bueno, yo le dije que le voy a decir la verdad. Gloria a Dios para siempre. Entonces, hermanitos, vamos a hablar hasta que Cristo sea formado en vosotros. Gloria al nombre del Señor. Ahora mire, hasta que Cristo sea formado en vosotros, no es solo una frase hermosa, No es una frase que nos lleva a pensar. No se trata solo de creer en Jesús como nuestro Salvador, porque hay mucha gente que se ha quedado solamente en la frontera, no ha ahondado todavía en el Evangelio, en la entrada. Sí, conozco a Cristo que es mi Salvador. Pero Pablo les está diciendo, no es solo que conozcan a Jesucristo como su Salvador, sino se trata de permitir que nuestro carácter y nuestra naturaleza y nuestra vida misma tomen forma de cambio dentro de nosotros. Todo. Entonces, amados hermanos, yo quiero pedirle a usted que esté atento, porque le voy a hablar de tres cosas y se lo voy a hacer rápido. 40 minutos me voy a tomar de aquí para allá. 40 minutos. ¿Qué significa que Cristo sea formado en nosotros? ¿Qué Pablo les quiso decir? ¿A qué se refería Pablo? Y lo segundo que le voy a tocar es los obstáculos que impiden que Cristo sea formado en nosotros. Lo que nos impide, aquello que no nos permite que Cristo sea formado en nosotros. Y lo tercero, si el tiempo me da, las señales que Cristo está siendo formado en ti. O sea, las evidencias que estás mostrando. Se lo voy a volver a repetir porque esto está interesante. ¿Qué significa que Cristo sea formado en nosotros? Número dos, los obstáculos que impiden que Cristo sea formado en nosotros. Porque hay obstáculos. Y lo tercero, las señales que estás mostrando que Cristo está siendo formado en ti. ¿Estamos listos, verdad? Qué bueno, le damos un aplauso al Señor en esta hora. Gloria a Dios. Entonces, quiero iniciar con este primer punto, pero es como una pregunta. ¿Qué significa que Cristo sea formado en nosotros? Gálatas 1:19 dice, hijitos míos, oiga el término que Pablo usa, como hijos míos, como si yo fuera, les voy a hablar como si fuera su padre, les dice él. Por quienes vuelvo a sufrir dolores de parto, hasta que Cristo sea formado en vosotros. Es decir, voy a padecer hasta, o voy a dejar de padecer hasta que Cristo sea formado en ustedes. De ahí en adelante voy a descansar. Pero mientras Jesucristo no sea formado en ustedes, yo voy a estar. Pablo les quiere decir, yo voy a estar en prueba, preocupado. Ahora, hermano, no solo es creer en Jesucristo, es llegar a reflejarlo. Escuchen, usted me puede decir a mí o le puede decir a cualquier persona, yo soy creyente. Bueno, la gente lo va a entender que usted es evangélico, que va a la iglesia. Pero lo más maravilloso fuera que usted no lo dijera, sino que lo reflejara, que es creyente. A ver, ¿cuándo me entendieron lo que dije? Porque usted puede decir, oiga, yo soy creyente. Pero lo más maravilloso fuera que usted lo reflejara, que es creyente. Y ahí hay una gran diferencia, hermano. La frase que Cristo sea formado en vosotros habla de una transformación interior, donde el carácter, la mente y la vida misma de Cristo se manifestarán en la vida del creyente. O sea, estamos reflejando a Cristo en nuestro diario vivir. Ustedes se recuerdan cuando Jesús es arrestado. La Biblia dice que Pedro iba por ahí buscando un lugar donde calentarse. Y de repente la gente lo reconoció. Dijo, tú andabas con él. No, No es que tú hablas como él. Entonces Pedro, aunque lo estaba negando, la gente lo reconocía, haber andado con Jesús. Aunque Pedro decía no lo conozco, la gente lo conocía. ¿Cómo vistes? ¿Cómo hablas? ¿Con tu comportamiento? Y usted cuando anda en los moles, ¿cómo viste? Más ahora que les ha dado a muchos ponerse camisetas de equipo. Hay gente que no vino hoy porque está viendo el fútbol. A ella le interesa más el fútbol que la obra de Dios. Hay creyentes que se ponen su camiseta. ¿Por qué no mandas a hacer una camiseta que diga Jesucristo viene pronto, prepárate? Esa hazlo. Refléjalo. Refléjalo. Muchos jóvenes se quitan el cabello como las estrellas deportivas y ahí andan. Refleja a Cristo. Tenemos que reflejar a Jesucristo. Aleluya. Estamos en el punto número uno. ¿Qué significa que Cristo sea formado en nosotros? O sea, es que Cristo esté realmente viviendo dentro de nuestro corazón. A veces el joven le dice a la muchacha, es que mire usted, la amo con todo el corazón. ¿Y que no era de Cristo, pues? Nosotros a veces, hermano, actuamos cuando nos conviene. ¿Qué significa que Cristo sea formado en nosotros? Es permitir que Cristo reemplace en nosotros nuestro viejo hombre. Dale lugar a la transformación. Dale lugar a que nos permita vivir en una vida nueva. Porque si usted no lo sabía, se supone que usted ahora debe vivir en una vida nueva. Estoy diciendo que se supone que usted debe de vivir en una vida nueva ahora. Se supone. Para que Cristo sea formado en nosotros, algo tiene que ser, escuche, algo tiene que ser renovado. Nuestro ego, nuestras costumbres, nuestras pasiones, nuestros deseos tienen que morir para que Cristo sea formado en nosotros. Y la hermana que todavía mira novelas, usted las miraba en el mundo, todavía las sigue mirando. Y cuando se le cruza al niño, apártate, casi le da al niño, pues, aparta que me vas a interrumpir. En vez de estar orando aquí los días que hay oración. Gloria a Dios. Yo, hermano, yo quiero que usted vaya al cielo. Por eso le predicamos la verdad de Dios aquí. Ahora, esta transformación ocurre cuando cedemos el trono de nuestro corazón a Cristo y nos dejamos gobernar por Él. Es que aquí yo mando, dice el hermano. Aquí yo soy el que doy todo para los gastos. Yo mando. Dile, aquí manda Jesucristo. Aquí manda Jesucristo. Es decir, que el trono de tu corazón ahora tiene que estar ocupando el Señor Jesucristo. Le cedes lugar a Él. Gloria al nombre del Señor. Para que entonces Jesucristo sea nuestro, que gobierne nuestra vida. Dice la palabra de Dios, Colosenses capítulo 3, verso 5. Colosenses 3, 5. Si el hermano lo pueden poner allá, yo lo traigo aquí, pero si lo pueden poner para que los hermanos lo vean ahí. Colosenses 3, 5 y 6. Miren lo que dice ahí. Hace morir pues lo terrenal en vosotros. Lo terrenal tiene que morir. Impureza, pasiones desordenadas, malos deseos, avaricia, que es idolatría. ¿Qué tenés que dejar que muera en tu vida? Lo terrenal, la fornicación, la impureza, las pasiones desordenadas y los malos deseos.
2: Tienen que morir.
1: Ahora ponga el verso siguiente, el verso 6. Y mira lo que dice la escritura. Cosas por las cuales la ira de Dios viene sobre los hijos de desobediencia. Escucha esto, hermano, que te voy a decir. La desobediencia de nosotros, tarde o temprano, Dios te la va a cobrar. Escucha lo que te voy a decir. La desobediencia, lo que hacemos en lo oculto, tarde o temprano Dios te va a pasar factura. Porque mi Biblia dice que Dios no puede ser engañado. Que lo que el hombre siembra, eso cosechará. Y la noticia que le tengo es que nadie te puedes engañar tú, pero a Dios jamás lo vas a engañar. Porque por allá hay gente pasándose por cristiano. Saludan, saludan y Dios le bendiga. Y andan una Biblia y grande. Pero ellos saben que si la trompeta suena, se quedan porque están viviendo en pecado. La fornicación la tenés que dejar. Las pasiones desordenadas las tenés que dejar. Los malos deseos los tenés que dejar. Ya los veo a ustedes serios, hermano. Todavía tiene fuerza para levantar la mano y decir un gloria a Dios. Le quedó fuerza para decir un gloria a Dios todavía. Cuando yo ya no esté en esta tierra, usted tendrá la oportunidad de ver todas esas grabaciones y dirá: ese hombre me habló la verdad. Ese hombre me habló la palabra de Dios. Usted los podrá ver. Allá hay, en la página de la iglesia, hay alrededor de 800 sermones que hemos predicado aquí durante todos estos años. 800 sermones. Y yo me presentaré delante de Dios y le diré: Señor, tú sabes que yo les prediqué tu verdad. Y me iré, hermano.
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Gloria al Señor, bendito Dios. Dios les bendiga, amados hermanos, en esta mediodía preciosa. Que el Señor del cielo le esté bendiciendo a usted junto a su familia, donde quiera que usted se encuentre en este momento, que sea el Señor dando bendiciones a su vida. Damos gracias a nuestro Dios, a nuestro Padre Celestial, por la oportunidad que el Señor nos concede nuevamente poder estar en cabina de radio después de un largo proceso sin poder subir gradas. Hemos estado, amados hermanos, ahí en un proceso, ¿verdad?, que no podíamos subir gradas, así que ahora pues el Señor pues nos ha dado la libertad para poder estar nuevamente en cabina de radio para poder alabar y glorificar y exaltar el nombre del Señor y elevar ese clamor delante de la presencia de nuestro Padre Celestial. Damos gracias a Dios porque Dios nos ha sacado hacia adelante. Hay procesos en la vida muchas veces, amados hermanos, que tenemos que pasar, pero sabemos que en medio de esos procesos Dios no nos deja solo, Dios siempre está con cada uno de nosotros y en esos procesos adversos de la vida que se nos presentan, podemos ver la mano de Dios a nuestro favor. Así que sigamos confiando y creyendo en nuestro Padre Celestial, que Dios nos sacará hacia adelante de toda dificultad de que usted, amado hermano, hermana o amigo que esté pasando una dificultad. Tenemos a un Dios poderoso, a un Cristo de poder, a ese Dios que todo lo puede. Su palabra dice que nada hay imposible para nuestro Dios. Así que si nosotros creemos, depositamos esa fe, esa confianza en nuestro Padre Celestial, vamos a recibir esa respuesta porque nada hay imposible para Él. Todo es posible para nuestro Dios. Solamente es que nosotros creamos a esa palabra maravillosa. Así que yo estoy contenta, agradecida con el Señor porque el Señor ha sido bueno y me permite la vida y la oportunidad de estar nuevamente junto a usted a través de la distancia, ¿verdad?, por esta radio, orando juntos, amados hermanos, unidos en el Espíritu para poder clamar al Señor por las diferentes necesidades que llegan a cabina de radio. Sabemos que muchos hermanos pues están pasando dificultades, están pasando enfermedades y nosotros pues estamos clamándole al Señor y pidiendo a Dios de su misericordia según su perfecta voluntad, sea Él contestando cada una de esas peticiones. Si usted tiene una petición en esta hora, usted puede llamar a cabina de radio, puede escribir a través del WhatsApp y mi hermano ahí pues está para leer esos mensajes y hacerlos llegar esas peticiones y nosotros orarle al Señor y esperar en la perfecta voluntad de nuestro Padre Celestial. En esta hora preciosa vamos a leer unos versículos de la palabra del Señor. Seguidamente vamos a estar orando a nuestro Dios. Bendito sea el nombre del Señor, pero usted no se detenga. Si usted quiere escribirlo, usted quiere llamar, usted puede hacerlo. Está mi hermano locutor ahí para poder recibir esa llamadita o ese mensaje de texto que usted nos puede hacer llegar. Vamos a leer la palabra del Señor y la vamos a hacer en Lucas capítulo 5 y versículo 12. Leemos la palabra del Señor tal como está escrita, honrando al Padre, al Hijo y al Espíritu Santo. Su letra dice de la siguiente manera: sucedió que estando él en una de las ciudades, se presentó un hombre lleno de lepra, el cual, viendo a Jesús, se postró con el rostro en tierra y le rogó diciendo: Señor, si quieres, puedes limpiarme. Entonces, extendiendo él la mano, le tocó diciendo: quiero, sé limpio. Y al instante la lepra se fue de él. Bendito sea el nombre del Señor. Dice la palabra de nuestro Dios que sucedió que estando él, ¿quién era él? Jesucristo, el Hijo de Dios, el que llevó nuestras enfermedades, y su palabra dice que por su llaga somos nosotros curados. Bendito sea el nombre del Señor. Este hombre dice que se presentó, bendito sea el nombre del Señor, y se postró delante de la presencia de nuestro
Salvador Jesucristo y le rogó, bendito sea el nombre del Señor, y dice que al instante recibió esa sanidad. Así que en esta hora vamos a clamarle al Señor según su perfecta voluntad, sea Él, ¿verdad?, contestando cada una de las peticiones que tenemos delante de su presencia. Oramos al Señor. Amado Dios, en esta hora preciosa le damos gracias, Dios mío. Gracias, Padre amado y maravilloso. Gracias, Señor, por la vida. Gracias, Señor, por la oportunidad que usted me concede, mi Dios. En esta hora, Señor, estar nuevamente, Padre amado, en cabinas de radio, Señor eterno y poderoso, para elevar, Padre bueno, este clamor delante de su presencia, Dios mío, reconociendo, Padre glorioso, que en usted, Señor, hay respuesta, en usted hay sanidad, Señor, en usted, Padre bendito de la gloria, podemos tener, Señor, esos milagros, esas sanidades, Dios, esas conversiones, Señor, esa fortaleza espiritual, Señor amado, de gloria, Padre bueno y maravilloso, en el nombre precioso de Jesucristo, su Hijo amado, nos presentamos, mi Señor, delante de usted. Usted, Dios mío, creyendo, Señor, que Dios amado, el tiempo de los milagros está vigente todavía, mi Señor amado de gloria. Ese tiempo no ha terminado, Señor. Su palabra dice, Dios, que su brazo no se ha cortado ni su oído se ha grabado, Señor, para no oír, Dios mío, de la gloria. Dios todopoderoso, muchas son las aflicciones del justo, dice su palabra, mi Señor, pero de todas ellas usted los librará, Señor eterno y poderoso. Padre glorioso, sé, Señor eterno, que van a venir o vienen dificultades a nuestra vida, vienen enfermedades, Señor, vienen problemas, Padre glorioso, pero con usted, Dios, podemos ser más que vencedores, Dios eterno de la gloria, en esta mediodía preciosa, Señor, aquí estamos, Dios mío, para adorarle, para exaltarle, para bendecirle, Señor, reconociendo que usted es ese Dios grande y poderoso, Señor eterno de la gloria, ese Dios, Señor, que se duele de nuestras necesidades, ese Dios que está atento, Señor, a nuestra súplica, Dios amado de gloria, el que cuida nuestra salida, nuestra entrada, mi Dios, el que lo bendice, Señor amado de la gloria, el que pone ese pan en nuestra mesa, Señor amado del cielo, el que cuida de nuestra familia, Señores, ustedes, venimos reconociendo ese poder grande y maravilloso, Señores. Usted es el que suple nuestras necesidades, Dios, el que los corona de favores y misericordia. Usted es, Señor eterno y poderoso. Por eso en esta hora, Señor, venimos clamando, Padre glorioso. Primeramente, Señor, venimos pidiendo, Padre, por la radiotón, Señor amado del cielo, Dios todopoderoso, Padre de misericordia. Por cada uno de mis hermanos, Señor, que están aportando esa ofrenda, Dios mío, cada uno de mis hermanos, Señor, que ha llamado, Dios eterno y poderoso, y por fe, Señor amado de gloria, Dios mío, ha reportado esa ofrenda, Padre bendito de gloria, usted que suple todas esas necesidades, Señor, usted que es el dueño del oro y de la plata, Dios mío, usted, Dios eterno de la gloria, traerá esas bendiciones a cada uno de esos ofrendantes, Dios mío de gloria, Padre precioso, usted bendecirá estos ministerios de radio, Señor amado, usted conoce, Dios eterno del cielo, las necesidades, mi Cristo de la gloria, los gastos, Señor eterno del cielo, todo aquello, Señor amado, que necesita suplir en estas estaciones de radio, Dios mío, sea usted bendiciendo, Padre, usted trayendo, Dios, esa bendición de lo alto, Padre amado de gloria, tocando corazones, Señor, abriendo puertas, Dios mío de la gloria, a favor de estos ministerios, Dios eterno y poderoso, para usted no hay nada, Señor, imposible, Dios amado de gloria, usted es el que bendice, Padre amado.
Usted, Dios mío, de la gloria, Señor, es el que toque esos corazones, Señor amado del cielo. Padre precioso, yo sé que hay hermanos, Señor, que no pueden aportar una ofrenda, Padre glorioso, pero están ahí doblando rodillas, Señor, clamando a usted, Dios mío, Dios todopoderoso, para que sea usted, Señor amado de gloria, tocando esos corazones dadivosos, Señor amado, Dios del cielo, Espíritu de Dios, en esta hora preciosa clamamos, Señor, por cada ofrendante, Dios mío, de la gloria, por cada programador, Señor, que se presenta aquí a cabina de radio, Dios eterno de la gloria, Señor eterno y poderoso, por aquellos que están orando, Señor, por estos ministerios, mi Cristo amado, bendícelo, Señor, de una manera muy especial, Padre precioso, usted, Dios mío, de la gloria, es el que puede, Señor amado del cielo, echar adelante, Dios mío, estos ministerios que son de mucha bendición, Señor, donde se predica su palabra, Señor amado, donde se ora por los enfermos, Señor amado de gloria, donde se pide libertad para los cautivos, Padre precioso, bendiga, Señor, estos ministerios de radio, Radio Getsemaní, Estéreo Revelación, Señor amado, TV Getsemaní, Dios eterno de la gloria, Padre, todos esos medios de comunicación, Dios mío, donde se está llevando la predicación de su palabra, y muchas almas, Señor, están siendo alcanzadas a misericordia, Señor, bendiga a mis hermanos en los diferentes lugares, países, Señor amado del cielo, donde hay hermanos, Señor, conectados cada día en cada programación, Padre glorioso, sea usted bendiciéndolo, Dios amado de gloria, en esta hora preciosa, bendiga la querencia de radio, Señor amado del cielo, Dios poderoso, Padre de misericordia, ahora venimos clamando, Señor, por sanidad divina, Señor eterno y poderoso, usted es nuestro sanador, Señor amado, usted es ese doctor por excelencia, Padre bendito de gloria, usted es ese Dios que todo lo puede hacer, y en el nombre de Jesucristo venimos presentando la vida de mi hermano, Señor Víctor, Padre, él está pidiendo sanidad en sus riñones, Señor amado, Dios todopoderoso, Padre de misericordia, sea usted llegando, Señor, donde está mi hermano Víctor, Dios mío, tocando esos riñones, Señor amado del cielo, si a usted le place, Cordero Santo de Dios, usted puede, Señor eterno y poderoso, todo es posible para usted, Señor, usted puede poner esos riñones nuevos, Señor amado del cielo, Padre glorioso, también presentamos la vida de mi hermana Rosa Ayala, Señor. Ella está pidiendo sanidad, Padre amado, cual sea la necesidad, Dios mío, la dificultad, mi Dios, que ella está pasando, Padre glorioso, su mano de poder, Señor, está llegando, tocando la vida de mi hermana Rosa Ayala, Señor amado, sea usted quitando toda enfermedad que está ahí, Dios mío, quizás estorbando la vida de mi hermana, Dios eterno y poderoso, oramos por mi hermano Camilo, Señor, por sanidad, Padre amado de la gloria, sea usted, Señor, bendiciendo, sanando, Padre, la vida de mi hermano Camilo, Dios, llevando sanidad a él, Dios mío, bendiciendo su familia, Padre, de una manera muy, pero muy especial, Señor amado de gloria, mi hermana, Señor Brenda, Dios mío del cielo, Dios todopoderoso, sea usted llevando sanidad, Cristo de la gloria, en esta hora preciosa, Padre de misericordia, a todos aquellos hermanos, Señor, que están padeciendo de deficiencia renal, Señor eterno y poderoso, como mi hermano Rudis Moreno, Señor, ahí su mano poderosa puede tocar la vida de mi hermano Rudy Moreno, Señor amado de gloria, tocar ese páncreas, Dios mío, quitar toda infección, Padre glorioso, Rey de gloria, Señor, sea usted bendiciendo, Padre, cada uno de mis hermanos, Señor, que están padeciendo de sus riñones, mi Cristo de la gloria, Señor eterno y poderoso, maravilloso, Señor, usted puede hacer un milagro, Señor, en la vida de cada uno de mis hermanos, Señor eterno y poderoso.
aquellos hermanos, Señor, que están llevando, Dios mío, esos tratamientos, Padre amado, de gloria, esas hemodiálisis, mi Cristo poderoso, Señor, esos procesos dolorosos, Señor, Dios mío, esos procesos, Señor, costosos, muchas veces, Señor, no hay lo económico, Dios mío, de gloria, clamamos, Señor, en su enorme misericordia, Dios, bendiga a cada uno de mis hermanos, Señor, mi hermano Jesús Escobar, Señor amado, ahí, Padre, donde está mi hermano Jesús Escobar, usted pueda bendecirlo, Señor amado, de gloria, usted puede bendecirlo, Señor, usted puede llegar donde está mi hermano, Señor eterno de la gloria, Dios mío del cielo, donde está el esposo de mi hermana Mercedes, mi Cristo de Hernández, Señor, ahí usted puede llegar, Padre, y tocar, Señor, ahí donde está el papá de mi hermana Olga, Dios mío, de gloria también, poderoso Dios, usted puede llegar, Señor amado, ahí donde está mi hermano Mauricio Guerra, también, Señor, Dios eterno y poderoso, ahí donde está Fátima, Señor amado, también, Señor, usted puede llegar, Señor, oh Padre glorioso, todo es posible, Señor eterno de la gloria, en esta hora clamamos, Señor, por sanidad, Dios mío, de las diferentes necesidades que mis hermanos están pasando, Padre bueno y maravilloso, ese dolor de cabeza, Padre, esa migraña, Señor eterno del cielo, ese problema en esa garganta, Dios mío, Dios todopoderoso, sea usted, Señor, bendiciendo, Padre de la gloria, sea usted, Dios eterno de la gloria, llevando sanidad ahí en ese páncreas, Señor, ahí en ese hígado, Padre de la gloria, ahí en esos pulmones, Dios eterno del cielo, ahí en ese corazón, Padre, que no está funcionando, no está trabajando al 100%, Dios eterno de la gloria, esas arterias que se han tapado en ese corazón, mi Señor eterno y poderoso, usted puede, Señor, tocar ese corazón, limpiar esas arterias, mi Cristo amado del cielo, Padre glorioso, clamamos, Señor, en esta hora, Dios, sea usted tocando, Padre glorioso, ese estómago, esa úlcera, Señor amado, esa infección en ese estómago, Cristo poderoso, Padre amado, Rey de gloria, Espíritu Santo de Dios, aleluya, en esta hora preciosa, Padre amado, Rey de gloria, ahí, Señor, esas articulaciones, mi Cristo amado, Cristo poderoso, ese sodio, Señor, ese potasio, Dios eterno de la gloria, ese problema de diabetes, Señor amado, oh Padre glorioso, todo es posible, Rey del cielo, nada imposible para usted, mi Señor, ahí, Padre glorioso, usted puede llegar y tocar en este preciso instante, Padre bendito de gloria, ahí donde está mi hermano postrado de rodillas, clamando, quizás administrándose, Dios, ahí donde le duele, Padre glorioso, oh Dios mío, sea su mano de poder llegando, tocando ese tumor, Señor, ahí, Padre, donde se encuentra ese tumor en esa cabeza, Padre, en ese estómago, Dios, en ese vientre de esa mujer, Señor amado, oh Padre maravilloso, todo es posible, Cordero Santo de Dios, todo cáncer, Dios mío, ahí, Padre glorioso, en ese vientre, cáncer en esos senos, Señor amado, Padre glorioso, Señor, toque por favor ese vientre, esos ovarios, Señor amado, oh Padre bendito de la gloria, Señor eterno y poderoso, grande y maravillosa son sus obras, mi Dios, creemos en ese poder infinito y maravilloso, Padre de misericordia, en esta hora, papá, ahí usted puede hacer milagros, señores, ahí usted puede extraer ese cáncer en ese páncreas, ese cáncer en esos pulmones, ese cáncer, Señor amado, en ese estómago, en esos huesos, en esa sangre, Dios mío, donde quiera
que esté ese cáncer poderoso, Dios. Usted puede, Señor eterno de la gloria, extraer todo cáncer, mi Dios amado de gloria, y Señor, en esos hospitales, ahí donde hay dolor, ahí donde hay angustia, Padre, ahí, Señor amado, donde está mi hermano esperando ser intervenido por los médicos, ahí donde está esa mujer en esa sala de maternidad, mi Dios eterno de la gloria, su mano poderosa se extienda a misericordia, Padre glorioso, Señor amado, ahí, Señor eterno, donde están esos niños, ahí donde están esos ancianos, Señor amado de gloria, su mano poderosa se pasea ahí en esos hospitales, ahí en esas clínicas, ahí en ese seguro, ahí en el Bloom, Señor amado, oh Padre maravilloso, en los diferentes lugares, Señor, como en Estados Unidos, Cristo de la gloria, poderoso Dios, su mano de poder, Dios mío, se glorifique misericordia en cada uno de mis hermanos, Dios eterno y poderoso, allá en Honduras, Señor, allá en Nicaragua, Padre, allá en las islas, Señor amado, allá en los cantones, mi Cristo poderoso, en los caseríos, Señor, oh Padre glorioso, Rey de gloria, donde puede estar llegando esta transmisión de radio, su mano poderosa llegue, Dios mío, tocando, Padre, restaurando, Dios eterno de la gloria, levantando al caído, Señor amado, dándole fuerza a aquel que no tiene, Padre amado de gloria, libertando a los cautivos, Señor eterno y poderoso, oh Padre de misericordia, en esta hora clamamos por cada uno de los pastores, Señor, aquellos pastores

avanzado de edad, oh Dios eterno, enfermo, Señor amado de gloria, pero ahí su mano poderosa, Dios, está para acorazarlo, para bendecirlo, Señor, para fortalecerlo, Dios eterno de la gloria. Hay muchos pastores ancianos pasando enfermedades, pero en esta hora clamamos, mi Dios, porque usted los bendiga grande y maravillosamente, Padre bendito. Esos ministerios, Señor, que claman en cada iglesia, esos ministerios, Señor, que doblan rodillas, Dios, quizá no son muy vistos por muchas personas, pero ahí están intercediendo, Padre amado, ahí están clamando, Dios todopoderoso, bendiga, Dios eterno, esas rodillas que se doblan delante de su presencia y interceden, Padre amado, por las diferentes necesidades, Dios mío, oh Padre glorioso, Rey de gloria, sea usted bendiciendo, Padre, cada ministerio de oración, Padre bendito de gloria, Dios todopoderoso, su mano de poder, oh Santo Dios, se mueva a misericordia, Señor amado, oh Padre bendito de gloria, bendice, Señor amado del cielo, todo su pueblo, mi Dios, levanta hombres y mujeres, Señor intercedora, Dios eterno y poderoso, Padre amado de gloria, levanta, Señor, ministerios poderosos en el Espíritu, Dios amado de gloria, Señor eterno del cielo, Padre, oh Dios eterno de la gloria, bendiga a todo su pueblo, Señor amado, cada uno de aquellos, Señor, que están pendientes de estas programaciones de radio, Señor amado del cielo. Oh Dios todopoderoso, que su mano de poder, Dios mío, esté ahí llegando, Señor, allá en Estados Unidos. Ahí, Padre, aparentemente es una nación grande, Dios, donde creemos quizás, Señor, que no hay necesidades, pero sí, Señor, hay necesidades, Dios eterno y poderoso, Padre amado. Ahí hay miedo, Señor, por lo que está pasando por emigración, Señor eterno. Hay muchas familias, Señor, atemorizadas, Padre bendito. Hay muchas familias, Señor, que ya no pueden salir libremente, Dios eterno de la gloria. Clamamos por ellas, Señor, en esta hora, Padre glorioso, para que usted las bendiga, Dios, de una manera muy especial, Padre de la gloria. Dios poderoso, bendiga, Señor, a mis hermanos en los diferentes lugares, Cristo amado del cielo. Somos un solo pueblo. Pueblo, Señor, somos un solo pueblo, mi Cristo de la gloria, lavados con esa misma sangre, mi Dios, comprados a ese mismo precio, Padre bendito de gloria, oh Padre precioso, Rey del cielo, únenos cada día, Señor, como un solo pueblo, papá, quite toda indiferencia, quite todo orgullo, toda enemistad, todo egoísmo, Señor amado del cielo, los cuales no vienen de parte suya, sino de parte del enemigo, los cuales están siendo división, Padre amado, los cuales están impidiendo, Padre bendito, y contristando su Espíritu Santo, Padre de la gloria. Pedimos una bendición del cielo, Dios mío, sobre cada ministerio, Padre, sobre cada, Dios mío, congregación, Padre amado del cielo, Dios todopoderoso. Usted grande en poder, grande en misericordia, Dios eterno de la gloria, Padre precioso, délos de ese amor ágape, Dios mío, de ese amor maravilloso, Padre bendito de la gloria, Padre precioso, para poder sentir, Dios, el dolor del prójimo, Señor amado del cielo, Dios todopoderoso, su palabra dice en esto, Dios mío, dice su palabra, conoceréis que son mis discípulos, el cual nos amemos unos a otros, Señor amado de gloria, así como usted nos amó y se entregó por cada uno de nosotros, Jesús amado de gloria, así como usted fue a aquella cruz, extendió sus brazos, Señor, y esos clavos pasaron por sus manos, por sus pie, esa corona de espinas, Señor amado, lo hizo por nosotros.

ese amor tan grande que usted tenía por cada uno de nosotros. Así nosotros, Señor amado, podamos amarlo, Dios eterno, Padre de la gloria, Dios todopoderoso, Rey de gloria. Oh, bendice todo tu pueblo, Señor. Bendígalos, Padre amado. Trae, Señor, un avivamiento maravilloso, Dios mío. Los tiempos se acortan, mi Señor amado. Los tiempos, Señor amado del cielo, Padre, ya son breves, Dios eterno. Pronto, Señor, usted vendrá por cada uno de nosotros. Muchas gracias, Señor. Todo lo hemos pedido en el nombre poderoso de Jesucristo. Amén y amén. Dios les bendiga, amados hermanos. Será hasta la próxima si el Señor nos concede la vida.

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1: Aleluya. 1 Corintios. Ahora estamos viendo ahí que este hombre dice que lo ha perdido todo, lo tiene por basura. Ahora, la salvación es gratuita. La salvación es gratuita, no cuesta nada. Pero a Cristo hay que ganarlo. Una cosa es salvarte y otra cosa es tener a Cristo. No sé si me entienden. Algunos piensan que cuando ya son salvos ya tienen a Cristo. No, Señor. Está Cristo. Cristo te ha salvado. Cristo te salvó del peligro que estaba. Si tú te paras allá en el último piso, y allá estás a punto de caerte de ahí, y alguien llega y te agarra y te quita de ahí, te salvó. Pero eso no quiere decir que ya es tuyo la persona que te salvó. Yo no sé, algunos los veo un poco asustados. No sé, que con solo que acepté ya es mío. No, Señor. ¿Cómo va a ser tuyo si no quieres estar con Él? ¿Cómo va a ser tuyo si no quieres orar? ¿Cómo va a ser tuyo si vienes una vez a la semana? ¿Cómo va a ser tuyo si no quieres hacer nada? Amén. Aleluya. Óigame, ¿quién vive contento cuando un niño se lo tiene en su casa y está pequeñito y ese niño se le va para otro lado? Siente como que el corazón se le ha salido. Porque no puede estar sin Él. Pero ¿cuántos están sin Cristo? Solo con religión, solo con un deseo de bueno, de aparentar, pero no tienen a Cristo, no han ganado a Cristo. Dijo Pablo que él pretendía, que él prefería ganar a Cristo y perder todo lo que tenía, pero quería ganar a Jesús. No tener confianza en la carne, esa es una de las partes. Pedirle a Dios el perdón, no hallar, que no haya nada en nosotros que ofenda a Dios. Todas estas cosas son las que Dios quiere que dejemos. Así que necesitamos ser enseñados por Dios. Lo único que Dios quiere para enseñarnos a nosotros a vivir de acuerdo a su voluntad son dos cosas. Uno es humildad. Si usted se humilla y usted acepta, óigame, que hay un Señor sobre usted, que hay alguien

será engrandecido. Alabado sea Dios. Y segundo, manso. Mansedumbre, dos cosas que te está pidiendo. Mansedumbre, ser manso. Es una de las partes. El manso, hay una diferencia con un chúcaro. Lo vemos, donde vemos bien fácil eso, son las bestias. Cuando tú tienes una bestia chúcara y una bestia mansa, a la mansa te acerca, la soba, la toca, acércatele uno de los chúcaros. Te avienta patadas, mordidas y todo. Así hay muchos creyentes. ¿Cuántos años tiene? 15 años de ser evangélico, pero tirando patadas, mordidas y todo lo que puede. Amén.

Todopoderoso. ¿Cuántos andan como un rótulo aquí, soy creyente, y aquí otro rótulo, soy creyente, pero cuando los oyen hablar, puro demonio? Amén. Porque hablan como diablos, comen igual, duermen igual. Amén. Y con rótulo, cristiano, buen cristiano, diácono de la iglesia, oh, que no sé qué, anciano de la iglesia. Pero ¿de qué sirve que sean ancianos? Amén. Entonces tenemos que tener para conocer que nos, óigame bien, que no lo sabemos todo. Tenemos que ser humildes. También tenemos que, para someternos al conocimiento de Dios, tenemos que ser mansos. Tenemos que luchar. Bendito sea Dios. Ahora, fíjense, tenemos que tener las cosas, pero tenemos dos cosas en común. Hay dos cosas que yo quiero que las sepa, y voy a ver si puedo hacer la diferencia. Lo que dice Tito, capítulo 1, versículo 4. Ahí estamos viendo Tito, verdadero hijo en la común fe. Ahí está, hay una común fe. Esa común fe la tienes tú, la tengo yo. Esa fe no necesita ganarla, no necesita hacer nada, no necesita solamente aceptarte a Cristo, te vino la fe. Ya la tienes, y la tienes tú y la tengo yo. Ahora, el grado de fe que tenemos cada uno es la diferencia. Porque unos tienen más fe que otros. Unos tienen más fe que otros, pero la fe es para todos. Ahora, en versículo 3 de Judas, dice: amados, por la gran solicitud que tenía de escribiros acerca de vuestra común salvación. Aquí hay otra cosa común, la salvación. Es claro notar que tanto la fe como la salvación se nos ha sido dada en común, a todos por igual. A todos nos he dado la fe y la salvación. Tanto la fe como la salvación son producto de la gracia, y nos ha sido dada gratuitamente. La fe y la salvación ha sido por la muerte de nuestro Señor Jesucristo. Usted tiene fe no porque usted sea más que otro, sino por la gracia de nuestro Señor Jesucristo. Usted es salvo por la muerte de nuestro Señor Jesucristo. Usted aceptó eso, creyó en eso, y entonces usted es salvo. Y eso no es que sea usted más que otro, sino que Él la da. Esto es recibido de Él. Bendito sea el Señor. Ahora, todo se nos da gratuitamente, pero ahora vayan buscando Efesios 2:8. Y ahí vemos: porque por gracias soy salvo, por medio de la fe, y esto no es de vosotros, pues es don de Dios. No por obras, para que nadie se salve. Porque por gracia soy salvo, por medio de la fe, y esto no es por obras, para que nadie se gloríe. Alabado sea Dios. Entonces, todo ha sido dado gratuitamente. La salvación, óigame bien esto, yo quiero que entienda, la salvación no determina el puesto que usted va a ocupar cuando Cristo venga, cuando Cristo lo llame a las nubes. La salvación no determina el lugar.

acá en esta tierra. Bendito sea el Señor. Ahora, veamos ahí. Vamos a Apocalipsis 22:12. Yo voy a dar tiempo para que lo lean todos, porque esta es la base central de mi mensaje. Apocalipsis 22:12. Y aquí estamos viendo, hay una diferencia entre salvación y fe. Y lo que te está diciendo, lo que determina el lugar que tú vas a ocupar, es el trabajo que tú hagas ahora. Es el trabajo

hecho. Aquí dice, con muchos otros versículos que hay para que podíamos explicarles esto, ¿eh? A diferencia de la salvación y todo esto, dice, he aquí, dice el versículo, yo vengo pronto y mi galardón conmigo. Él viene con galardón. ¿Para qué? ¿Para recompensar a los salvos? ¿Para recompensar a los que tienen fe? ¿A quiénes son que recompensa ahí? A cada uno según. ¿Ah? Va a recompensar a cada uno según su obra.

tiene que ir según su obra. Amén. Así va a ser la recompensa que vas a tener. Entonces, ¿me voy a perder? No, no, Señor. Yo no estoy hablando nada de perderse. La salvación es en común. La fe es en común. Se la da todo el que acepta a Cristo. Pero el puesto que vas a ocupar, el galardón que vas a recibir, depende de la obra que hayas hecho. No sé si me explico. Esto no se ha enseñado en mucho tiempo. Porque le han dicho: venga, hermanito, acepte al Señor. Y con solo aceptar, usted ya tiene galardón, vestidos blancos, coronas y esto. Trabaje primero. Trabaje. Esfuércese. Quítese de esa idea de que solamente aceptar a Cristo. Yo ya soy salvo, hermano. Pero ¿qué es? ¿Cuántas almas te está ganando? ¿Cuáles son las proyecciones que tienes para esta semana? ¿Qué piensas hacer? ¿Cuántas almas le quieres quitar al diablo? Todo ese montón de borrachos, de pandilleros, de mareros, de todos esos están en las manos del diablo. Ahora, qué bueno sería si te propones esta semana, vamos a...

proyecciones vas renegando. Amén. Algo otro se le llena el tanque todo lleno hasta rebalsa ahora con el mensaje que se ha dado, que ese tanque toda la semana pasa lleno. Y como pasa lleno, no vuelven a la iglesia. ¿Ah? No lo vacían. Amén. Es tiempo. Yo creo que esto te va, aunque veo unas caritas, hermano, por favor. Veo unas caritas ahorita que me dan ganas de salir corriendo. Amén. Pero este mensaje te vas a acordar. Cuando estés viendo que le están poniendo coronas y corona tras corona y vestido blanco y todo, te vas a acordar. Porque dice que el vestido blanco del lino fino son las acciones justas de los santos. Amén. Ese es el lino fino. Ese lino fino que va a ser colocado en las personas al llegar arriba son las acciones, son las, el trabajo que has hecho. Pero si no has hecho nada, amén. Es que yo voy al culto, no, hombre, no te equivoques. Para llevar la comida a la mesa, para comer la familia, hay que ir a sudar, hay que trabajar para llevar los frijoles, llevar la comida a la mesa. Ya en la mesa está servida, el que se sienta allí es a comer. Eso ya no le cuesta nada. Ahí en la casa comen y hasta piden más. Pues aquí cuando venís al culto, venís como cuando vas a la mesa servida. Aquí no vienes a trabajar. Sí que algunos les repugna y vienen ahí con todos un poco así raros, porque vienen para el culto, porque creen que viene a trabajar. Aquí no es a comer que venís. Aquí te come la palabra. No solo de pan vivirá el hombre, sino de toda palabra que sale de la boca de Dios. Amén. Venís a comer, alabado sea Dios. Pero después que se come hay que ir a hacer algo. Después que se come vamos a buscar las almas. ¿Qué me dices si para el otro domingo nos comprometemos y cada uno de nosotros traemos un nuevo, una persona nueva, uno que no ha conocido el Señor, y venimos con cada uno aquí, aunque no quepa y te toque estar parado, pero no importa, estaremos contentos porque estamos haciendo la obra del Señor? ¡Aleluya! Estamos interesados en que esa construcción termine para irnos para allá. Yo estoy pero orando, hermano, pues si ese montón de carros que está afuera ya no nos cabe nada. Aquí ya estamos llenos, ya no hayamos qué hacer. Ahora estamos orando que Dios nos ayude para poder meternos allá de una sola vez. Y allá sí va a haber lugar para

alto, Jehová. Ojalá yo quisiera que el Señor enloqueciera un montón, así como ando yo de loco. Yo ando sin dinero haciendo presupuesto. Amén. O sea, qué tremendo, ¿eh? Pero es que sentimos que hay que hacer algo para la gloria de Dios. La salvación no determina la posición eterna, sino la recompensa. Después de haber acabado la carrera, vale la pena darle crédito a la palabra recompensa. Fíjese usted, la salvación es regalada. Hay diferencia en el regalo y la recompensa o la obra. Cuando estás recompensando algo es por lo que has hecho. Y el regalo es cuando no has hecho nada y te dan. Ese es un regalo. Pero recompensa es porque has hecho algo. ¿Ah? Entonces, la salvación y la fe son regaladas. Pero los galardones tienen que ser ganados. Tenés que ganártelos. El puesto que vas a ocupar, ¿ah?, en el reinado de Cristo, tenés que ganártelo. Tenés que saber si estás interesado en estas cosas. Alabado sea Dios. Yo voy a ir terminando. Ahora, yo quiero que veas, un cristiano debe tener metas. ¿Cuál es tu meta? ¿A dónde quieres llegar? Hay una meta. Pero ¿qué me dices de un barco que sale al mar y se mete y va el barco para allá? ¿Y para dónde va el barco? Saber. No sabe a qué puerto va a llegar. ¿Cuándo va a aterrizar? ¿Cuándo? No sabe. Entonces tenemos que saber, tenemos que tener una meta. ¿A dónde quiere llegar? ¿Qué quiere ser? ¿Ah? Luego tenemos la carrera. Ese es otro de los problemas que hay. Porque para algunos el evangelio no es una carrera, es una carrera. ¿Ah? Porque así como galardón, hay galardones acá, mire, las graduaciones que se llaman, también nosotros tendremos allá la graduación. Después del arrebatamiento, el Señor va a premiar de acuerdo a lo que se haya hecho. Tienes que pasar exámenes. ¿Ah? Aquí bien galán, en las escuelas, en los colegios, universidades, hay que pasar exámenes, hay que hacer una tesis, hay que hacer un montón de cosas para que te aprueben. Pero en el cielo quiere irse uno con estar viendo la chilindrina y ya la van a probar. No, Señor. Va a estar viendo fútbol y te van a probar. No, Señor. Tienes que ser fiel al Señor. Tienes que decirle al mundo no. Tienes que decirle a la carne no. Y amar al Señor. Amar al Señor. Mostrar que estás enamorado de Él. Aleluya. Allá en el cielo también te van a hacer exámenes. Ahora, tiene que haber una meta. ¿Dónde vas a llegar? Tiene que haber una carrera. Imagínate, así hay muchos creyentes, como el ejemplo, como que alguien dice, mire, yo quiero ser universitario. Y llega a matricularse a la universidad. Y le dice, mire, yo quiero ser universitario. ¿Y cuál es la carrera que usted va a seguir? No, pues no, yo no quiero carrera, yo lo que quiero es ser universitario. ¿Ah? Y ahora no lo van a matricular. Pero si lo matricularan, ¿cuándo va a salir graduado? Si no tiene una carrera, no sabe a qué le está apuntando. ¿Ah? Ese hombre moriría en la universidad y nunca saldría de ahí, porque no ha escogido la carrera. No ha escogido también el galardón, el premio. Dijimos que tiene que haber uno, carrera, meta, premio y el supremo llamamiento. Ahora, si nosotros vemos esto más claro, y con esto voy a ir terminando, Dios nos ha hecho un llamamiento. A cada uno de nosotros Dios nos ha llamado. Dios te llamó y por eso estás aquí. No me elegiste vosotros a mí, sino que yo os elegí a vosotros. Si estamos aquí es porque el Señor nos ha elegido y Él nos tiene en este lugar.
Usted no puede sentirse orgulloso, decir, yo vine aquí por mi propia cuenta. No, Señor, usted no vino por su propia cuenta. Aquí el Espíritu Santo trató con alguien y ese alguien lo trajo y está aquí por la obra del Espíritu Santo. El Espíritu Santo te tiene en este lugar. El Espíritu Santo te ha traído a este lugar. Alabado sea Dios. Eso se le llama llamamiento. Dios te ha llamado. Te ha llamado Dios. ¿Y a qué te llama? A la salvación. Llamamiento quiere decir salvación. Dios te ha llamado para que seas salvo. Dios te ha llamado para que salgas del mundo, para que salgas de servirle al diablo y vengas a servirle a Dios. Dios te ha llamado. A eso se le llama, a ese llamamiento se le llama salvación. A la meta, esa meta que te propones, a eso se le llama carrera. ¿A qué quieres llegar? ¿Qué coronas quieres tener? ¿Cuál es el puesto que quieres tú tener cuando el Señor esté en esta tierra? ¿Qué quieres ser? ¿Tienes la oportunidad? Hoy es el momento donde tú tienes, si tú te interesas por la obra del Señor, si tú te interesas por las almas perdidas, entonces así como tú te estás interesando por las obras de Dios, el Señor se interesará en darte el premio que te merece. Pero no creas que sin hacer nada vas a tener galardones. Amén. Porque estamos mal enseñados. Yo ya soy salvo y ya estuvo todo. ¿Estás interesado en el reino? ¿Estás preocupado? Les decía en la mañana, ¿quién de ustedes se responsabiliza por pagar esa luz? Ni siquiera saben los recibos que hay. ¿Quién de ustedes se responsabiliza por esas sillas? Se quiebran esas sillas. Y no hay sillas aquí. Yo estoy seguro, si un día viene y no hay ni una silla, lo que van a hacer es enojarse conmigo, porque el pastor es el que está responsable. El pastor es responsable de la luz. El pastor es responsable de ponerle ventiladores. El pastor es responsable de transporte. El pastor es responsable de todo, de la construcción, de todo. El pastor. Porque quizás solo el pastor es el que está, ha recibido el llamado y tiene una meta. Usted no, ¿verdad? ¿Ah? Usted no, ¿verdad? ¿Quién es el que tiene que estar responsabilizado por eso? ¿Quién es el que tiene que ver si hay sonido? ¿Quién es el que ver la silla? ¿Quién es el que tiene que ver por lo que está haciendo? ¿Quién? ¿Quién es? Por lo menos yo. Yo no sé si usted, pero en el caso mío, yo tengo que tener responsabilidad. Pero esa es la parte. ¿Todos estamos responsables de esto? ¿Todos estamos interesados en esto? ¿Cuál es tu interés? ¿No es más tu comida, tu estómago, que las cosas de Dios? Pablo dice que por amor al Señor, todo lo estima como basura, por ganar a Cristo. Por amor de Cristo ha perdido todo. Entonces, ¿cuál es el interés? Amén. ¿Qué es lo que tenemos? ¿En qué nos estamos moviendo? ¿Cuál es la meta? ¿Dónde queremos llegar? ¿Qué queremos hacer? Con todo un grupo de hermanos así como este que tenemos aquí. Por favor, si con 12 hombres enloquecieron 3 continentes, óigame, ¿qué no podíamos hacer nosotros con todo, sintiendo lo mismo, teniendo el mismo amor, unánimo, no altivo, sino asociado con los humildes, dice Colosenses, Filipenses? Tenemos que tener una responsabilidad. Iglesia del Señor. Algunas veces ni siquiera ir a orar por un enfermo quieres. Es el pastor el que tiene que ir. Ni siquiera ir a orar por una persona que quiere aceptar a Cristo. Porque tú eres ocupado, tú eres delicado, tú eres una persona que no puede, porque, por favor, no puede servirle al Señor. Amén. Se me murieron, ¿verdad? ¿Ah? ¿Están vivos? Amén. Vuelva a ver el que está a su lado y dígale, estamos aquí todavía. Amén. Una meta, una carrera, un premio. Cuando se habla de premio, es una recompensa. El Señor tiene premios, tiene recompensa. Un centavo negro que des para la obra del Señor, eso será recompensado allá. Pero cuántos, si es cosa que a mí se me sube el cielo y la tierra, es cuando llego a eso de la construcción.
Pero dejé una semana y esa semana no me dejó tranquilo el Señor. Me agarró y me dijo, y por último le dije a los hermanos, quieran ustedes o no quieran, esa construcción va a seguir, porque el Señor está diciendo que no podemos parar, tenemos que salir al otro lado, hay una meta, hay un lugar, óigame, el Señor está dándolo, porque es un momento para poder obrar, mostrar el amor, mostrar todo, alabanza a Dios, y podemos interesarnos en sus cosas, y Dios nos va a bendecir grandemente. ¿Cómo cuesta esto? Y lo digo para los que están afuera. Y un montón de creyentes que dicen que yo tengo suficiente dinero. Y tengo, soy rico. Las grandes jaranas que tengo. Hermanos, ustedes creen que es fácil. Dios a mí me bendice para la comida. Me bendice para eso. Pero yo tengo que parte de mi comida ponerle en las radios. Si hay misiones, si hay, mire, organizaciones que una radio les cuesta mantenerla. Aquí el Señor en este ministerio nos ha puesto 5 radios. ¿Y usted cree que es fácil estar pagando 10 recibos de luz, pagando 5 casas, pagando un montón de cosas, recibos de teléfono, internet, un montón de cosas? Óigame, y la ofrenda que se da a la personal, porque también hay muchos que piensan que no se les da ofrenda al personal. ¿Cómo no? Se les da. ¿Usted cree que es fácil? Cada 15 para mí es tan difícil. Porque, pero hay.

0: 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Que se enoje el diablo. Que se enoje quien quiera. Pero no es fácil. Yo tengo desde antes del 2000, tengo mi casa hipotecada. Y no le he podido sacar. Pero han llegado algunos hermanos a decirme, hermanito, no tiene miedo.
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el Señor, Dios me les bendiga a todos, amados hermanos, en esta hermosa hora. Qué bueno, qué lindo es cuando nos sentimos alegres y contentos con el Señor, hermanos amados. Así es de que Dios me les bendiga a todos los oyentes, ¿verdad? Los que van a escuchar esta palabra, estos saludos, amados hermanos, y todo, ¿verdad? Vamos a leer la palabra del Señor, el Salmo 1. Y dice así, lo leemos como está escrito, honrando al Padre, al Hijo y a su Santo Espíritu. Bienaventurado el varón que no anduvo en consejo de malos, ni estuvo en camino de pecadores, ni en silla de escarnecedores se ha sentado, sino que en la ley de Jehová está su delicia, y en su ley medita de día y de noche. Será como árbol plantado junto a corrientes de agua, que da su fruto a su tiempo y su hoja no cae, y todo lo que hace prosperará. No así los malos, que son como el tamo que arrebata el viento. Por tanto, no se levantarán los malos en el juicio de los ni los pecadores en la congregación de los justos, porque Jehová conoce el camino de los justos, mas la senda de los malos perecerá. Padre, gracias te damos, Dios mío, bendito en esta hermosa hora. Muchas gracias, Señor, por este momento, por este día maravilloso, Padre, que tú los permites, Señor. Otro día, Padre Santo, de celebrar este programa, Dios mío. Oh, glorioso Jesús, aleluya. Te adoramos, te bendecimos, bendice todos los hermanos que van a escuchar este programa, amados hermanos, todos los que están ahí en la radio, gloria a Dios, gozándose y alegrándose, porque el que se goza, se goza, gloria a Jesús, y es por eso que damos la honra y la gloria. Gracias, Jesús, amén y amén. Bueno, damos gracias al Señor, bendecimos el nombre del Señor, amados hermanos, ahí, Señor. Bendecimos, vamos hasta las Cantón Las Maderas, gloria a Dios, aleluya. Un saludo muy especial a todos los hermanos de la iglesia Montermón, que pues le estén pasando muy contentos y alegres, ¿verdad? Porque pues el cristiano debe permanecer contento, amados hermanos. Así es de que reciban un caluroso saludo de parte de su hermano Reinaldo Romero, gloria a Jesús. Y también a los hermanos de Punta de Jocote, gloria a Jesús, ahí a todas las hermanas, ahí, aquí, amados hermanos, de Huizquil, gloria a Dios, de toda la Unión, gloria a Jesús, la Unión Oriente, la Unión Sur, gloria a Jesús. Bueno, pues donde quiera que lleguen estas ondas radiales, sea el nombre de Jesús bendito y conforte los corazones de todos los hermanos, de toda la iglesia amada del Señor. Gloria a Jesús, qué lindo, qué bueno cuando adoramos a Dios, cuando bendecimos al Señor en esta hermosa hora. Bendice, Padre Santo, también, Señor, a todos mis hermanos allá en allá en Boston, Massachusetts, a mi hermano Daniel Amaya con su esposa ahí, a Eric, ¿verdad? Allá también está Eric con su esposa, Dios les bendiga, gloria a Jesús, a todos ahí, amados hermanos, todos los que van a escuchar este programa, bendito sea Dios, que sea Dios apartándolos, cuidándolos de todo mal, gloria a Dios, que les quiera venir. Así es que, bueno, en esta hermosa hora lo gozamos, bendecimos el nombre de nuestro Señor Jesucristo, y que Dios les bendiga, amados hermanos, en esta hermosa hora, mi hermano Sergio Ulises Flores Moreno, gloria a Jesús, a mi hermano Melqui, que ahí está en el Parque de la Unión. Bueno, mi hermano Sergio Ulises se fue para su casa, ahí está mi hermano Melqui, vendiendo, ese varón, trabajando siempre, pero siempre bajo el temor de Dios, aleluya. Y también a mi hermano Joel, mi hermano Will Romero, gloria a Dios, en el Cantón Las Maderas, Dios me le bendiga poderosa, grandemente, bendito sea Dios. Ahí está también, amados hermanos, Ricardo Contreras, gloria a Dios, Constantino Reyes, cuántos están viendo, amados hermanos, escuchando este hermoso programa, que sea Dios restaurando esa vida, esos corazones. Vamos a escuchar una hermosa alabanza en esta hermosa hora, gloria a Dios, aleluya.

Cristo, qué bueno, damos gracias al Señor, ¿verdad? Por estar, ¿verdad?, en nuestra sintonía, todos los hermanos también, amados hermanos, tanto en donde llega esta señal de esta radio evangélica, ¿verdad?, Getsemaní. Yo creo que esta radio llega bastante lejos, amados hermanos. Es una radio, pues, bendecida. Entonces, amado hermano, lo gozamos en esta hermosa hora. Un saludo a todos los de la isla Perico, a todos los hermanos ahí. Adelante, hermanitos amados, adelante. Esforcémonos, porque esto no es de todos los días, ¿verdad? Las oportunidades que le llegan a uno, la salvación, gloria a Jesús. Y es por eso que les decimos, pues, que sigamos adelante. Y a todos los hermanos, no solo a todos los de la isla Perico, los hermanos de Honduras, de Nicaragua, los hermanos de todo lugar donde los, ¿verdad?, los escuchan a través de la radio. Dios me les bendiga grandemente. Bendito sea Dios también. Dios bendiga a Ever Romero, ahí en Cantón La Madera, a sus dos hijos, ¿verdad?, a su esposa. Ahí, pues, que sea Dios, amado hermano, glorificándose en esa vida. Bendito sea Dios. Y a todas, ¿verdad?, a Leslie, a Catherine, ¿verdad?, saludos a todos. Mayensi, Joelito, gloria a Dios. Y allí, ¿verdad?, a Joan, a todos, amado hermano, que la gloria de Dios Todopoderoso los cubra y los bendiga. En esta hermosa hora, pues, glorificamos a Dios con la siguiente alabanza, y de ahí va a quedar mi hermano Fermín Ramos con la palabra.

0: Señor, bueno, Dios le bendiga a mi hermana Graciela Robles en Mary, la verdad que siempre los escucha, mi hermano Andrés Humansor aquí en la en Pasaquina, ¿verdad? Santa Clara. Ahí pues mi hermano siempre los escucha. Y a Elmer Flores desde Houston, Texas. Gloria al Señor, que Dios me le bendiga grandemente. Así es de que voy a dejar a mi hermano predicador de esta hermosa hora, Fermín Ramos.
1: Amén. El Señor bendiga a cada uno de todos, hermanos, en honor en esta hermosa hora, donde el Señor nos ha permitido estar aquí, hermanos, agradeciendo a Dios por usted también, que está allí, pues, apoyándolos para seguir adelante, dándolos un honor para en este ministerio. Es un camino, hermano, de bastante necesidad, de bastante lucha. Es una lucha interna que hay que esforzarlos día a día y permanecer, hermanos, en la fe. Yo quiero invitarle que lea conmigo, hermano, en San Juan capítulo 6. San Juan capítulo 6, quiero leer 26 de San Juan. Quiero leerlo en el nombre del Padre, del Hijo y del Espíritu Santo. Respondiendo Jesús les dijo: de cierto os digo, que mí buscáis, no porque habéis visto las señales, sino porque comisteis el pan y os saciasteis. Bendito sea Dios. Gloria a Dios, hermano. Bueno, estamos consideradamente, hermano, que hoy la iglesia hoy en día se preocupa quizás, hermano, tanto por lo material. Y debidamente, pues, creo que en la parte humana nosotros tenemos esa forma de ser así. Los preocupamos bastante por lo material. Claro, yo pienso que en alguna verdad hay razón, pero lo que vamos a ver es esto. Estas gentes se pudieron, hermanos, encontrar con Jesús después que Jesús se apartó de ellos por algún poco de tiempo. Ellos dice que ellos lo buscaron y lo hallaron. Entonces Jesús, al ver lo que le preguntan: Rabín, ¿cómo llegaste acá? Ellos, hermanos, pues contentos de haber hallado al maestro, Jesús les entiende que no lo buscaban por los milagros, por las señales, sino porque habían comido en algunas veces, sí, se habían alimentado, porque eso es lo que Jesús les dijo. Jesús les dijo: de cierto os digo que me buscáis, sí, porque habéis visto las señales. No, no le digo, sí, sino porque habéis
2: comido y os saciaste.
1: Hermano, comido el pan y os saciaste. Entonces, venga, algunas verdades en las congregaciones pasa eso, querido hermano. Los hermanos, sí, a veces se acostumbran.
2: Amén.
1: A veces, hermanos Dalibó, sus hermanos, que comparte con aquel hermano que necesita en una cierta verdad, pues hay que compartir. Pero se acostumbran al final que si ya no les dan, se quedan. Hasta ahí llega.
2: Sí.
1: Y es como Jesús les encara esto. Ustedes, sí, no me sirven, no me buscan por la señal o por salvarse o por comer algo. Sí. Solo ustedes por eso me buscan. Y Jesús les dice la gran verdad que quizás ellos no esperaban esta respuesta. En cierta razón, cualquier hermano que ya dicen ellos, ya lo vamos a ir para otra porque aquí ya no los toman en cuenta, ya no los dan nada y que no sé qué. Hermano, usted no anda esperando porque le den. Usted recuerde, querido hermano, que usted es deudor. Usted en algunas veces, usted le falló al Señor. Usted fue un pecador, sí, y reconozca que Cristo le perdonó. O sea que usted se va a congregar, va a buscar, hermano, cómo servirle a Dios, cómo permanecer en las filas del Santo Evangelio, le den o no le den. Pero hay hermanos que se acostumbran, hermano, ah, no, que lo miraron mal y que ya no comparten con él. Congréguese, busque al Señor.
2: Amén.
1: No sea así, pues. Sí. Y Jesús les dice en el 27, trabajar no por la comida que perece, sí, sino por la comida que a vida eterna permanece.
2: Amén.
1: Entonces, hermano, yo creo que cualquiera no le pareció esto, no le gustó, así como que por lo menos el pastor diga, hermano, trabajen, sí, no por la comida que perece, sino por la comida que a vida eterna permanece.
2: Exacto, sí.
1: Y entonces, hermano, a cualquiera puede murmurar, que mire, que no sé qué, que si no trabajamos aquí, que... Exacto. Lo que está dando a entender, hermano, que usted tiene que trabajar por su alimento, por afanarse, por conseguir, como dicen, algo para que haya alimento en su casa. Pero recuérdese que usted tiene que trabajar también por servir al Señor, porque usted un día Dios le perdonó y su perdón no costaba 100,000 pesos.
2: No.
1: Costaba, hermano, su perdón. Para que usted sea salvo, hermano, eso costó carísimo,
2: sí,
1: precio sangre del Hijo de Dios.
2: Amén.
1: Y usted no lo valora.
2: Sí.
1: Usted no valora eso. Usted tiene que entender, hermano querido, debe de ser, dice, trabajar no por la comida que perece,
2: sí, sí,
1: sino por la comida que a vida eterna permanece. La cual el Hijo del Hombre os dará, porque a este señaló Dios el Padre.
2: Sí.
1: Qué lindo es Dios, hermano. Qué lindo es Dios, porque imagínense, querido hermano, hay gente, querido hermano, que tanto que murmuramos y murmuramos, y al final, a puras cachas, hacen el esfuerzo, a empujones, tienen que irlo a ter hasta la puerta de su casa y irlo a dejar,
2: sí,
1: y si no, otra vez, si no lo van a hacer, sí, ah, no, hombre, sí, este ya no se congrega,
2: sí,
1: ya no, dice, se quedan y que no me tomen en cuenta. Busque servir al Señor, sí, agradezca que usted es un alma,
2: sí,
1: que usted iba directamente al infierno,
2: sí,
1: Cristo lo perdonó y reconozca el perdón,
2: sí,
1: agradezca eso, pero no, usted quiere vivir una vida así acomodada, frillita.
2: Sí.
1: Querido hermano, no, el Evangelio es de hombres que se afanen en la vida espiritual. Hombres que se preocupan por servir a Dios, pues.
2: Sí.
1: Claro que yo no le dije que usted no se preocupe por conseguir por el pan diario. Claro que sí, pero recuerde que el tiempo también para Dios. El tiempo también para Dios. Usted anda trabajando y diciendo, el tiempo para Dios tengo que apartarlo.
2: Sí.
1: Y cuando usted dispone en su corazón no ocupar tiempo para servirle a Dios, usted se va alejando poco a poco. Cuando me acuerdo, usted se va enredando en tantos placeres del mundo, como
2: sí,
1: no, más cuando entonces usted desaparece. ¿Por qué? Porque se fue alejando usted solito. Y después, cuando le vienen los problemas, ¿dónde está el amor de Dios? Dice, no, ¿dónde está usted que fue un rebelde?
2: Exacto. Amén. Gloria.
1: Es que allí hay que reconocer que fuimos rebeldes.
2: Sí.
1: Y que entonces, y hoy estamos pasando, hermano, por el colador, le están llegando los recibos, que Dios hizo todo por usted, hermano, y usted viene y se jala para atrás. ¿Y quién es el que pierde? Usted.
2: Sí.
1: Y recuerde que a veces Dios, en su gran amor, tan grande su amor.
2: Sí.
1: Hermano, no lo deja que lo maten, no lo deja que le pase nada. Ahí lo tiene vivito y coleando, solo esperando de que usted vuelva al redil. Y llegan los hermanos y le dicen, ¿cuándo va a ir a la iglesia? Ah, no me hable de eso, dicen.
2: Ajá.
1: Ah, como quien dice que usted... está bien ahí. No, querido hermano, recuerde, querido, si usted no le va a servir al Señor con su propia voluntad, hermano, con su propia voluntad le toca ir usted al lugar de condenación, sí, por su propia voluntad.
3: Sí, amén.
1: Porque hay personas que recuerdan un resentimiento que yo me congregara, dice, pero como ahí está Julano,
3: sí, amén,
1: no voy, dicen. Ay, pero Julano se pierde, ¿sí? Y el hermano tal vez ni culpa tiene, si el rebelde es usted, usted tiene que perdonar. Usted tiene que ser perdonador. ¿Cuánto Dios no le ha perdonado a usted? Usted ha sido una persona que le ha fallado cientos de veces al Señor. Ay, a usted no le gusta perdonar nada. Ah, no, usted se siente el gran yo soy. No, querido hermano, recuerde que usted solito se está condenando. Recuerde que Dios no quiere la condenación, por eso le manda el hermano, le manda a su allá quizás, hermano, otros hermanos de otros lugares, sí, llegan. El Señor le está llamando, vuelva al Señor. Ah, no, dicen, yo no, dice, fiera que me fallaron los hermanos. Sí. Antes me iban a traer hasta aquí, venían. O ya no me vienen a traer, dice. Uh-huh. Ah, qué costumbre feo. Busque al Señor, olvide de eso. Sírvale al Señor. Recuerde, querido hermano, que usted tiene un alma que salvar, hombre. Y eso es lo que dijo Jesús. Entonces le dijeron, ¿qué debemos hacer, pues, para poner en práctica las obras de Dios? Entonces ellos entendieron, hermano, ellos entendieron, fe. Porque le hacen la pregunta, entonces dicen ellos, le dijeron, ¿qué debemos hacer para poner en práctica las obras de Dios?
3: Sí.
1: Allí usted cuando tenga la prueba, entonces usted diga, ¿qué debo de hacer?
3: Sí.
1: Reconciliarse y servirle al Señor. Y poner en práctica, hermano, este servicio del Señor, el bien es suyo. El bien es suyo. Tanto como mis hermanos que estamos acá,
3: amén,
1: nosotros mismos los tenemos que esforzar, hermanos, nosotros mismos tenemos que esforzarlos, mantenerlos, hermanos, mire, en pie de batalla, todos los días estamos en la trinchera,
3: sí,
1: como soldados de Cristo.
3: Amén.
1: Hermanos, siempre dispuestos en la batalla, pues, porque sí, todo cristiano debe de pararse como buen cristiano.
3: Sí.
1: Y algún soldadito, hermano, que está armado, pero de pronto deja que sus enemigos penetran. Ah. Penetran allá los deseos de ir al baile, de ir allá al parque, a verse allá con la gente que andan en malos pasos. Hermano, echarse un traguito, quiere fumarse un cigarro. Querido hermano, todo eso usted recuerde, eso es de entrar en el espacio,
3: sí,
1: siempre dándole una oportunidad, como quien dice, mire, yo, dicen hermanos, fíjese que yo no estoy tan bien, que digamos, dicen, fíjese que no es que me he quedado, pero fíjese que yo no me gusta, dice, como predica el hermano pastor, porque es bien exhortador, dice. Pero claro, si usted está viviendo en adulterio, en fornicación, en pecados, en vicio, usted tiene práctica todavía en el mundo, claro que le van a chapodar todas las veces que usted vaya al culto, le van a dar. ¿Y por qué le van a dar? Porque quieren que usted endereza, pues. Que usted endereza, porque el que anda derechito, mire, el que anda derecho hasta se goza. Amén, dice, se goza. Contento porque el mensaje va bueno,
3: sí,
1: está bien, pero cuando uno le está cayendo, hermano, uno dice, conmigo es, claro, agarre lo que con usted es.
3: Sí.
1: Porque, o si no hay gente que dice, solo conmigo la agarra, claro, con usted, porque lo que quiere Dios es que usted se enderezca, pues,
3: sí,
1: que usted se pare como buen cristiano.
3: Amén.
1: Y cuando no, pues, es de lo que quiere Dios.
3: Sí.
1: Porque Dios lo que ama, hermano, es que usted no se pierda. Entonces dicen ellos, entonces le dijeron, ¿qué debemos hacer, pues, para poner en práctica estas obras de Dios? Vaya, usted entienda, fácil. Usted practique, hermano, congregarse, respetar, hermano, a los Sí, porque hay un problema a veces ahora. Hermanitos que llegan con 6 meses, 1 año, y ya quieren mandar a los que tienen allí, hermano, tanto tiempo está en la obra, y va poniendo leyes. Sí. De lo que él se le viene a la mente. Hermano, tenga cuidado, hermano, y los que están allí son dragoneantes ya, son sargentos que están allí, y usted ni el pelo le han quitado y ya llega mandando. Sí, ese costumbre feo que tiene también uno. Sí. Porque yo me recuerdo, hermano, que llegó un hermano ya poniendo leyes que no, que tienen que hacer así, así, así, así. Porque él era, decía que de no sé qué, que él había estado en el grupo de no sé cuál. Pero, hermano, no, hombre, así que las cosas del Señor se agarran por el lado espiritual, no carnalmente. La obra del Señor es a través del espíritu, no se agarra carnalmente. Este camino del Señor todo es espiritual. Sí. Y el que lo agarra carnalmente va a ir mal, pues. Este camino no se trata de eso. Se trata de ser cristianos, entendidos. Sí, sí. En la obra del Señor. Dice el siguiente versículo, respondiendo Jesús, les dijo, esta es la obra de Dios, que creáis en Él, el que ha enviado. El que ha enviado es Dios, el que ha enviado Dios era. Jesús estaba refiriendo que como Él era el enviado, que le creyeran a Él. A Dios, ¿a quién? Pues a Él lo envió. Sí. Ya que no le creen, supuestamente que Jesús estaba dando a entender, ya que no me creen a mí, creen a quien me envió, pues. Sí. Porque eso es lo que dice en el 29. Respondiendo Jesús les dijo, esta es la obra que Dios, que creáis en Él.
3: En el que Él ha enviado.
1: En que Él ha enviado.
3: Sí.
1: Entonces, hermano, es de entender, de creer, pues, que Dios es el mismo Jesús, que se refiere que si le cree usted a Dios, pues le crea a Jesús, porque Él es enviado, es mensajero de Dios, vaya. Le voy a decir así.
3: Gloria a Dios.
1: Y le dijeron, entonces, ¿qué señales puedes hacer tú para que veamos y te creamos y que la obra que haces? Entonces, hermano, el problema es que nosotros queremos también a veces, hermanos, a veces nosotros entorpecemos quizás también la obra, fíjense, que donde miramos a un hermanito que va bien, nosotros decimos, este ya se siente que anda hasta con alitas, dice. Hermano, si un hermano va bien, démosle más ánimo, ayudémoslo que crezca, pueda ser un vaso en la obra del Señor. Porque esto es lo imposible que nosotros tenemos. Dice ellos, hermano, pues le dijeron, entonces, ¿qué señales pues haces tú para que veamos y te creamos que las obras que haces? Entonces, ellos trataban la manera de entorpecer y hallarle. Ya había hecho tantos milagros Dios, pero le están pidiendo más. Sí. Le están pidiendo más. Y imagínense, es que el hombre... siempre es así. El mundo es opuesto para ser condenado. Porque hay personas que son tan opuestos para ser condenados.
3: Sí, amén. Amén.
1: Esa es la otra parte que el mundo no entiende, que el enemigo le cierra, le ciega el entendimiento para que no se salve, para que no crea.
3: Sí.
1: Entonces es el problema que tiene el ser humano. Nosotros los seres humanos, ese es el problema que tenemos, que los oponemos. Imagínese, está como que usted esté preso en un tribunal humano. Y el juez está diciendo, ya sos libre. Y él dice, el que le están diciendo que es libre, dice, no, yo no quiero ser libre. Yo quiero ser condenado. Así es esta gente.
3: Sí.
1: Hay gente que le están diciendo que Jesús es el libertador, sí, que Él lo está libertando. Y ellos dicen, no, a mostrar los señales para creerte, pues. Si solamente así... mostrarlos todo el prodigio que tú tienes, las señales, sí, y así te podemos creer. ¿Y qué más, hermanos?
3: ¿Qué más bien?
1: Pero imagínese, querido hermano, que se oponían, pero qué tenaces somos los seres humanos. Y dicen, nuestros padres comieron el maná en el desierto, como está escrito, pan del cielo les dio a comer. Jesús les encara que le crean, que Él es el mismo cuando el pan que descendió, maná del cielo, Él mismo es el que está dándoles a entender que Él mismo le dio la autoridad a Moisés que hablase de esta manera, que Moisés les explicó y les dijo, mañana por la mañana irá a caer pan del cielo. Una bendición, hermano, de la cual ellos no entendían. Entonces Jesús se los está aclarando, se los está sacando en claro. Le dicen, nuestros padres comieron pan en el desierto, hombre, maná, de la cual Moisés les dio a comer. Entonces le está dando a entender Jesús que Él mismo era el que le había dado la orden a Moisés. Y Jesús les dijo, de cierto os digo, no os dio Moisés el pan del cielo, mi Padre es el verdadero pan del cielo. Aquí les está sacando Jesús y recordándoles, hermanos, que Él era, que había dado de comer pan del cielo, el Padre. Jesús le estaba poniendo el Padre para que, pues, que ellos no se confundieran, porque sabían perfectamente que a Él no le estaban creyendo. Entonces Jesús le da a entender que el Padre les había mandado maná allá en el desierto y que ese pan mismo comieron sus padres. Y ahora el pan del cielo que representa que es Jesús, si Jesús se está representando como pan del cielo, es Él, Él, el verdadero pan del cielo. Aquí no hay ningún hermano ser humano que pueda perdonar pecado. Nadie, ningún ser humano que se oponga, hermano, ante la gracia de Dios. Versículo siguiente que dice, porque el pan de Dios es aquel que descendió del cielo y da vida al mundo. Bendito sea Dios. ¿Qué más, querido hermano? Porque el pan de Dios es el que descendió del cielo y da vida al mundo. Ha sido un honor en esta tarde haber llegado hasta acá. Nuestro hermano queda con las siguientes palabras. Que Dios me le bendiga. Y si usted entendió el mensaje, pues la próxima vez háblenos a este canal y estaremos conociéndolo cara a cara, si usted le gusta, platicando del Señor. Dios me le bendiga.
0: Gloria a Cristo. Bueno, damos gracias al Señor, ¿verdad? Hemos escuchado el mensaje, amados hermanos, que es para que nosotros lo pongamos por obra. Gloria a Jesús. Sí. Y es que el que lo pone por obra le va bien en esta vida. Gloria a Jesús. Así es de que en esta, bueno, vamos a orar, amados hermanos, por cada hermano que se ha conectado. Gloria a Jesús. Dice mi hermana Arlis Cruz, dice, hermano, Dios les bendiga. Quiero que oren por mí, me duele un pie. Vamos a estar orando, amada hermana. Creámosle a Dios, porque Dios es el que da la vida, es el que sana. Bueno, Él es todo. Gloria a Dios, Él es el Todopoderoso. Y por todos los hermanos, gloria a Jesús, que han estado aquí, ¿verdad?, conectados, pues vamos a orar. Gloria a Dios. Amado Padre Celestial, te damos gracias, Dios mío, bendito, en esta hermosa hora, oh Dios Santo, glorifico tu nombre, Señor. Bendice, Padre Santo, todos mis hermanos que se han gozado, han estado escuchando, Papito Santo, si están enfermos, Dios mío, todos los enfermos, Padre, vamos a orar por ellos, Dios eterno, sea tu nombre exaltado, Padre Celestial, creyendo que tú eres Dios y que tú, Padre Santo, eres el que los da la vida. vida, el que puede restaurar la vida, Dios mío. Yo te pido por mi hermano Ulises Flores Moreno, Padre, ahí, Señor Jesús, está, Padre Santo, escuchando tu palabra, gozándose, Señor Jesús, si está enfermo su familia, alguien de su familia, Padre Celestial, bendícele en gran manera, toma control de esa casa, Señor, guárdalo en su negocio, Padre Santo, y bendícele, Señor Jesús de Nazaret, en esta hermosa hora, Dios Santo, por mi hermano Andrés Sumansor, Dios mío, ahí en Santa Clara, Señor Jesús, Pasaquina, Dios mío, bendito sea tu nombre exaltado, Padre, aquí, Señor amado, estamos clamando, estamos bendiciendo por cada uno, Señor Jesús, de mis hermanos, que los dé fuerza, los dé, Padre Santo, en la vida, Señor, que podamos descansar, que podamos vivir, Padre Santo, bajo la sombra del Omnipotente, guárdalos en tu misericordia, guárdalos, Padre Santo, en tu verdad, Señor amado, oh, en el nombre de Jesús, venga rompiendo toda cadena, Dios mío, oh, gloria a Cristo, ahí, Padre Santo, por mi hermano Daniel Amaya, Dios Santo, en Boston, Señor, con toda su familia, Padre, sus hijos, bendícele, guárdalo, Padre Santo, y provéele, Señor, trabajo, y bendícele, Padre Celestial, en tus manos lo pongo, Padre, en el nombre de Jesús, a Eric, Padre Santo, también, con su familia, Señor, oh, gloria a Jesús, ahí, Padre bendito, te adoramos, te bendecimos, Padre, por la vida, Señor, de Kevin Velázquez, Papito Santo, por la vida de Robin, Señor bendito, aleluya, llega para bendecir esos varones, Padre, te lo suplicamos en el nombre de Jesús de Nazaret, Dios mío, bendito, aleluya, tu mano poderosa, Padre, se glorifique y los dé la fuerza para seguir caminando, para seguir luchando, Padre, porque esto es una lucha, tenemos una lucha, Padre, que hay que vencer, Señor, hay que salir al otro lado, hay que llegar a la meta, Dios mío, te lo suplicamos, Padre, mira la vida de mi hermana Katherine Romero, Dios mío, su esposo, Padre, llega para bendecir, Señor, a Misael, Padre Santo, que está allá en Houston, a toda la familia de él, Dios mío, aleluya, Santo, qué bueno a mi hermano Osmin Viatoro, Padre, su esposa, sus otros hijos, Señor, bendíceles en gran manera, Dios Santo, oh, gloria a Dios, qué lindo, qué bueno, cuando adoramos con el corazón, cuando clamamos, Dios mío santo, cuando creemos, Señor, que tú lo harás, papá. Gracias, gracias, Señor, bendice esta radio, Padre, aleluya, bendizo, Padre bendito, la radio Getsemaní, Dios eterno, que cada día va extendiéndose más y más, Señor Jesús de Nazaret, bendice también a Leslie, Señor amado, Leslie Romero, sus hijos, su esposo, ahí en Houston, Padre Santo, mi hermana Iris Romero, Dios, con su familia, su esposo, mi hermana Mari Romero, Cristo de la gloria y poder en Jesús de Nazaret, que se conectan, Padre, todos los días, oh Dios, que nosotros estamos acá, Dios mío, gracias a mi hermana Delmi, San Padre Santo, allí llega para bendecir, llega para bendecirle, llega, Padre Santo, para glorificarte, Señor Jesús de Nazaret, mi hermana Flor Figueroa, mi hermana Flor Figueroa, Padre Celestial, allí también está viendo, papá, está gozándose, Señor Jesús de Nazaret, llega para controlar esa vida, Dios mío santo, yo no sé de qué padecerá ella, si está enferma, Dios, está ahí, Padre Santo, te lo pedimos que la sane, Señor, mi hermana Arley Cruz, Señor bendito, ese dolor en el pie, Padre bendito de la gloria, tu mano poderosa, Padre, toma control de eso, Señor Jesús, toma control, Padre Santo, de esa vida, Cristo de la gloria y poder en Jesús, venga bendiciendo, llenando esos corazones, que la gloria de Dios Todopoderoso bendiga a mis hermanos y a todos los enfermos, Padre, muchas gracias, Señor, amén y amén. Qué bueno, damos gracias a Dios. Estuvo con ustedes el hermano Reinaldo Romero y el hermano Fermín Ramos. Dios me les bendiga, hermanos.

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Es de la tarde, pasado 17 minutos, ya pasaron 17 minutos de las 3 de la tarde. Saludos, gracias a usted. Sigue en la fiel sintonía de Radio Hexemaní, también Revelación, ¿verdad? Gracias a los que se han estado ahí reportando, comunicándose con nosotros a través del 7490-0851 2613-8065. Seguimos complaciendo alabanzas que me han estado ahí solicitando estos coros de Marisol. Luego yo tengo pendiente algo de Polo Negrete. Estaremos también programando una alabanza, el grupo Rey de Sion en Salén. Todo para bien. Saludos al hermano Cristian, nos está escuchando. También saludamos al hermano Melvin, dice siempre está en la fiel sintonía de la radio. El gozo de Dios. Bueno, gracias a todos los que están ahí reportando a cabina, ¿verdad? Usted también puede reportarse. Estamos a la orden para complacer sus alabanzas en esta tarde de día, viernes 25 del mes de septiembre. Bueno, recordándoles, seguimos en Radiotón, estamos ya en el quinto día de Radiotón del 21 al 27 de este mes de septiembre.

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0: Dios tiene un propósito con todo lo que hace. En ocasiones su propósito es fácil de entender, pero hay otras veces en las que no podemos comprender lo que está sucediendo. Sentimos que no tenemos esperanza y creemos que nadie puede ayudarnos, pues no podemos darnos cuenta del plan que Dios tiene con cada una de estas cosas que hoy estamos enfrentando. Sin embargo, nos equivocamos al creer que no podemos hallar consuelo en ningún lugar, pues nos ha dado su palabra. ¿Por qué creen ustedes que Dios nos ha dado las Sagradas Escrituras? Por diversas razones, pero deseo decirles las más importantes. La primera razón es para que podamos conocer el plan redentor que ha trazado para nosotros. Si no tuviéramos la Biblia, nunca nos hubiéramos dado cuenta que somos pecadores y que estábamos viviendo separados de nuestro Creador. Es esto lo que se nos declara en Romanos 3:23, en donde se nos dice lo siguiente: por cuanto todos pecaron y están destituidos de la gloria de Dios. Si la Biblia no existiera, nunca hubiéramos entendido lo que debemos hacer para ser salvos. Leamos lo que nos declara en Romanos 10:9. Que si confesares con tu boca que Jesús es el Señor, y creyeres en tu corazón que Dios le levantó de los muertos, serás salvo. ¿Cómo podríamos saber cómo ser salvos si no tuviéramos acceso a la palabra de Dios? ¿De qué manera conoceríamos el verdadero significado de la fe, de no ser por lo que la Biblia nos enseña al respecto? Separados de las Sagradas Escrituras, no podríamos conocer que nuestra salvación es eterna y que no puede ser arrebatada de nosotros. Tampoco tendríamos conocimiento de ningún otro aspecto de nuestro andar cristiano o de los que están relacionados con nuestra salvación. ¿Por qué Dios nos ha dado la Biblia? En primer lugar, para revelarnos el plan redentor que ha trazado para la salvación de la raza humana. En segundo lugar, para guiarnos a vivir agradándole en todo lo que hagamos. No existe ningún otro libro que pueda compararse con la Biblia, pues es la revelación escrita de Dios para que podamos comprender la manera en la que debemos vivir. No tenemos por qué preguntarnos los unos a los otros lo que deberíamos estar haciendo, pues la respuesta la podemos hallar en las páginas de las Sagradas Escrituras. Busquemos lo que nos dice en el Salmo 119, versículos 9 al 11, en relación a la manera en la que sus hijos deben vivir. ¿Con qué limpiará el joven su camino? Con guardar tu palabra. Con todo mi corazón te he buscado. No me dejes desviarme de tus mandamientos. En mi corazón he guardado tus dichos para no pecar contra ti. La palabra de Dios nos muestra cómo podemos corregir nuestros errores y nos declara la manera en la que debemos vivir. Es por eso que podemos afirmar sin temor a equivocarnos que la Biblia es el manual de instrucciones que el Señor nos ha dado para que sepamos cómo debemos comportarnos mientras vivimos en este mundo. ¿Por qué debemos atesorar en nuestro corazón las enseñanzas de la Biblia? Porque de esta manera estamos menos expuestos a desobedecer a nuestro Señor. Y me gustaría preguntarle a los que hoy me escuchan, si en verdad están guardando la Biblia en sus corazones de la misma manera que atesoran los bienes materiales que poseen. ¿Acaso es de esta forma que protegen y guardan las enseñanzas contenidas en este libro? Recuerden que no existe ningún otro bien material que pueda compararse con la Biblia en cuanto al valor que tiene para nuestra vida, pues es el único que nos puede guiar para llegar al cielo. Leamos también lo que el salmista nos dice en el Salmo 119, 105. Lámpara es a mis pies tu palabra y lumbrera a mi camino. Deseamos en verdad vivir agradando a Dios. Tenemos que dedicar tiempo para leer, estudiar y aplicar las enseñanzas de la Biblia a nuestro diario vivir. Nos declara que su palabra puede alumbrar el camino que tenemos por delante. No podemos pretender vivir una vida que sea del agrado de Dios si estamos alejados de su palabra. Todos aquellos que creen poder hacer esto es porque no tienen ni tan siquiera idea de lo que significa vivir agradando a Dios. Es por eso que nos ha dado las Sagradas Escrituras, para que sepamos cómo debemos comportarnos. Es en sus páginas, en donde aprendemos las enseñanzas básicas de nuestra fe, en donde leemos los pasajes que no solo nos muestran que estamos pecando, sino que también nos declaran cómo podemos corregir nuestras faltas. En Efesios 3, versículos 14 al 16, nos declara otro aspecto muy importante en este tema relacionado con el andar del cristiano. Leamos. Por esta causa doblo mis rodillas ante el Padre de nuestro Señor Jesucristo, de quien toma nombre toda familia en los cielos y en la tierra, para que os dé, conforme a las riquezas de su gloria, el ser fortalecidos con poder en el hombre interior por su espíritu. Escuchemos con atención lo que nos está diciendo en este pasaje. El anhelo de nuestro Padre Celestial es que podamos vivir agradándole en todo lo que hagamos. Es por eso que no solo nos ha dejado estas verdades espirituales en su palabra, sino que también nos ha dado su espíritu para que éste nos guíe y nos dé el entendimiento que necesitamos para comprender lo que estamos leyendo. Es de esta forma que nos muestra lo que debemos hacer a cada paso que damos y nos fortalece para que podamos mantenernos firmes ante los ataques del enemigo. El Espíritu Santo que mora en nuestro corazón nos capacita y nos fortalece para que podamos obedecer a nuestro Padre Celestial. ¿Cuál es el principio más importante que siempre debemos tener en cuenta en nuestro andar cristiano? Que Cristo está viviendo en nosotros. Si no podemos comprender esto, vamos a estar viviendo llenos de dudas y frustraciones. Esta es la base de la vida cristiana. No es una vida que podamos seguir con nuestras fuerzas, sino que es Cristo quien debe vivirla en nosotros. Esto es lo que Pablo nos enseña en Gálatas 2:20, en donde nos dice lo siguiente: con Cristo estoy juntamente crucificado y ya no vivo yo, mas vive Cristo en mí, y lo que ahora vivo en la carne, lo vivo en la fe del Hijo de Dios, el cual me amó y se entregó a sí mismo por mí. La vida del creyente debe estar siempre basada en este importante principio de la Biblia, el cual nos enseña que Cristo vive en nosotros. Dios nos ha dado la Biblia en primer lugar para guiarnos a su salvación. En segundo lugar, para guiarnos a una vida que sea de su agrado. Y en tercer lugar, para guiarnos a un servicio fructífero. Leamos lo que nos dice en 2 Timoteo 3, versículos 16 y 17. Toda la Escritura es inspirada por Dios y útil para enseñar, para redarguir, para corregir, para instruir en justicia, a fin de que el hombre de Dios sea perfecto, enteramente preparado para toda buena obra. La mayoría de las personas cuando leen la Biblia lo hacen tratando de hallar algo que sirva para su propio beneficio. Siempre nos enfocamos en nosotros mismos y en lo que puede ayudarnos. Sin embargo, debemos resaltar que una de las razones por las que Dios nos ha dado su palabra es para capacitarnos de tal manera que podamos servirle. ¿Cómo podemos servir a Dios? La mejor forma en la que podemos hacer esto es sirviendo a las demás personas. Recuerde que es Cristo quien vive ahora en nosotros y es por medio de sus hijos que se comunica con la humanidad. Hemos venido a ser sus hijos, sus siervos y el instrumento que usa para alcanzar a los que aún viven lejos de sus caminos. El Señor nos ha escogido para que ayudemos a los que están necesitados y que de esta forma les sirvamos. Somos las manos, los pies, los ojos y los oídos de Dios en este mundo. Tenemos que vivir demostrando por medio de nuestro servicio a otros la misericordia y el amor que nuestro Padre Celestial tiene para con todos. Esto no es algo que podamos hacer por nosotros mismos, pues es Cristo viviendo en nuestro corazón el que hace esta obra de servicio. Servir a Dios debe ser parte del estilo de vida de cada cristiano. Es cierto que en ocasiones nos sentimos insuficientes para llevar a cabo esta obra de servicio, pero aún así debemos continuar adelante. Y esto no significa que tenemos que servirle en todas las áreas, pues sabemos que no todos los creyentes hemos recibido los mismos dones espirituales. Lo que estoy diciendo es que debemos estar dispuestos a servir al Señor en aquello que nos mande hacer. Es para esto que nos ha dado su palabra, para capacitarnos y que podamos servirle fructíferamente. La Biblia nos habla de dos juicios que ocurrirán al final de los tiempos. Uno de ellos es conocido como el juicio ante el gran trono blanco, en donde los que no han recibido a Cristo como su Salvador serán juzgados. Cada uno será juzgado de acuerdo a las obras que hayan hecho, y si sus nombres no están escritos en el libro de la vida, recibirán la condenación que merecen. El otro juicio es el que se realizará ante el trono de Cristo, en donde se juzgarán las obras de los creyentes. Será ahí en donde tendremos que rendir cuentas ante el Señor y en donde se determinarán las recompensas que recibiremos. No tiene nada que ver con la salvación, pues es gracias a que ya somos salvos que podemos llegar a ese juicio. Es nuestro servicio el que va a ser juzgado. Leamos lo que nos dice Pablo en 1 Corintios 3, versículos 10 al 15. Conforme a la gracia de Dios que me ha sido dada, yo como perito arquitecto puse el fundamento y otro edifica encima. Pero cada uno mire cómo sobreedifica, porque nadie puede poner otro fundamento que el que está puesto, el cual es Jesucristo. Y si sobre este fundamento alguno edificare oro, plata, piedras preciosas, madera, heno, hojarasca, la obra de cada uno se hará manifiesta, porque el día la declarará, pues por el fuego será revelada, y la obra de cada uno, cual sea, el fuego la probará. Si permaneciere la obra de alguno que sobreedificó, recibirá recompensa. Si la obra de alguno se quemare, él sufrirá pérdida, si bien él mismo será salvo, aunque así como por fuego. Pablo estaba hablando de la obra que había realizado al fundar tantas congregaciones y de cómo otros también habían edificado sobre el cimiento que él había puesto. Y es importante destacar que Cristo es el fundamento principal que es puesto en la vida de todo nuevo creyente. Es sobre este cimiento sobre el que comenzamos a edificar nuestra vida espiritual. Es también sobre este fundamento que debemos edificar las buenas obras que hagamos. Cuando estemos ante el Señor en el juicio que se realizará ante el trono de Cristo, no seremos juzgados para decidir si somos salvos o no, pues esto ya ha sido declarado con anterioridad, sino que serán nuestras obras las que van a ser probadas. ¿A qué se refiere cuando nos dice que todo lo que hemos edificado sobre ese fundamento va a ser probado por el fuego? Leamos lo que nos dice en Apocalipsis 1, versículos 12 al 14. Y me volví para ver la voz que hablaba conmigo, y vuelto vi siete candeleros de oro. Y en medio de los siete candeleros a uno semejante al Hijo del Hombre, vestido de una ropa que llegaba hasta los pies y ceñido por el pecho con un cinto de oro. Su cabeza y sus cabellos eran blancos como blanca lana, como nieve, sus ojos como llama de fuego. ¿De qué manera describe Juan al Señor en este pasaje? Nos declara que al mirar a sus ojos podía percibir el infinito, ilimitado y perfecto conocimiento de Dios. Sabemos que cuando estemos ante Él, en ese juicio que ya hemos mencionado, nuestras obras serán probadas con fuego. ¿A qué se refiere esto? Significa que no tendremos ninguna excusa o argumento cuando estemos en su presencia, pues sabremos que no hay nada que se esconda de su conocimiento. Lo único que podremos hacer en ese momento será esperar recibir las recompensas que nos dará por lo que hicimos bien y escuchar todo lo que perdimos por no haberle obedecido. Toda nuestra vida va a ser juzgada ante la presencia de Dios. Seremos recompensados por lo que hicimos bien y sufriremos grandes pérdidas por todo lo que dejamos de hacer y por esas ocasiones en las que desobedecimos a nuestro Padre Celestial. Estas son las tres principales razones por las que Dios nos ha dado su palabra. Ha permitido que este libro llegue a nuestras manos para que seamos guiados a su salvación, para que seamos guiados a vivir agradándole y para...

0: tiempo para leer, estudiar y examinar las Sagradas Escrituras. Es de esta manera que podemos llegar a conocer los principios espirituales que deben guiar nuestra vida. Solo así podremos hallar las fuerzas que necesitamos para consagrarnos a Dios y para servirle de acuerdo a su voluntad. Así que lo primero que debemos hacer es recibir a Cristo en nuestro corazón para que podamos llegar a ser salvos. Si ya hemos hecho esto, debemos al menos anhelar hacer todo aquello que sea de su agrado. Puede que en ocasiones le fallemos, pero nuestro corazón debe estar siempre dirigido hacia Dios, y no solo esto, sino que también tenemos que dedicar tiempo para servirle. No existe otro libro como la Biblia, pues en ella aprendemos de los atributos de Dios, de la naturaleza del hombre, de cómo podemos ser salvos y de lo que sucederá con aquellos que rechacen esta salvación. Contiene doctrinas santas, preceptos que pueden ser usados en todo momento, datos reales y...
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parece tiempo de las postrimerías, de la edad apostólica. Jesucristo, el Hijo de Dios, escribió cartas a 7 iglesias cristianas de la región del Asia Menor. Y una de las cartas la escribió a la iglesia de Pérgamo. Y dice la Biblia, Apocalipsis capítulo 2, en el verso 12, que el Señor decía: y al ángel de la iglesia de Pérgamo escribe, que esto dice, el que tiene la espada aguda de 2 filos. ¡Alabado sea Dios! ¿Quién tiene la espada aguda de 2 filos? Que conoce la Biblia sabe que esa espada aguda la tiene solamente Jesucristo, el Hijo de Dios. ¿Ahora qué espada es esa? No es una espada literal. La Biblia dice bien claro qué espada se refiere. La carta a los Efesios, en el capítulo 6 y verso 17, dice: procurad el yelmo de la salud y la espada del Espíritu, que es la palabra de Dios. ¡Alabado Jesús! Quiere decir que aquel que tiene la palabra, ese Cristo maravilloso, le escribió carta a la iglesia de Pérgamo. Y le decía: yo sé bien dónde moras, allí donde está el trono de Satanás, y con todo retienes mi nombre. ¡Qué clase cartita esa! ¿Y qué clase de iglesia esa? Era una iglesia cristiana, no era una iglesia pagana. Era una iglesia que invocaba el nombre de Jesucristo. Era una iglesia evangélica. Y sin embargo, le escribe el Señor: sé dónde moras, ahí donde tiene el trono Satanás. ¡Qué terrible! ¿Cómo es posible que una iglesia evangélica more donde esté el trono del mismo diablo? Eso es lo que le escribió el Señor. Y si alguien no se equivoca, es Jesucristo, el Hijo de Dios. Si alguien no falla, es Cristo Jesús, el Señor. Si alguien no miente, es el Cristo que predicamos esta noche. Si alguien es infalible, es ese Cristo glorioso. Aquí no hay ningún hombre infalible. Aquí no hay religiones infalibles. Aquí no hay líderes religiosos infalibles. Pero hay un Cristo infalible que no se equivoca, que no falla, que no miente, que no engaña, que tiene vida para todo aquel que le busca y le ama y le adora y está dispuesto a servirle conforme a su palabra. Eso es lo grande y lo importante. Para tenerlo a Él, hay que servirle conforme a su palabra. Y los que están aquí, entiéndanlo. No es conforme se le antoje a usted, que puede tener muchos antojos. No es conforme se le antoje a tal o cual religión. Las religiones pueden tener muchos antojos también. No es conforme se le haya placido a tal líder religioso. Hay líderes religiosos que tienen que arrepentirse. Pero es conforme está en su palabra. Los que guarden la palabra de mi paciencia, Cristo dijo, los libraré. Alabado sea Dios, es cuestión de guardar su palabra. Por eso dice que Él tiene una espada aguda de 2 filos. Que sale de su boca, esa es la palabra, que es como espada, porque entra hasta el tuétano de los huesos. Que a veces vienen aquí por las noches un alcohólico, y cuando terminó la palabra, viene llorando aquí a aceptar a Cristo. Y llega un adicto a droga ahí, endrogado, como han venido aquí en la campaña, enfermo, como dicen ellos. Y al terminarse la palabra, llegan ahí llorando y se tiran ahí las rodillas en la grama, como lo hemos visto aquí. Y entonces le entra ese fuego de Jehová y se le va el deseo de la droga. Porque cuando Cristo entra, el demonio de droga se va. ¡Alabado sea Dios! ¡Mi alma te alaba! Y como el Señor no esconde la verdad, ni hace excepción de persona, ni le pasa la manita a nadie, sino que le habla cada cual, cara a cara, la verdad. A la iglesia de Pérgamo, que era una iglesia llamada evangélica, cristiana en aquella época, le escribió: sé dónde moras, allí donde está el trono de Satanás, y con todo y eso, dice que eres evangélica. ¡Alabado sea Jesús! ¿Cómo es posible eso? Escucha con cuidado para que tú veas que es posible. Le dijo: y retienes mi fe, a pesar de que Antipas, siervo testigo mío, fue matado en medio de vosotros. Mire qué clase de iglesia, que había matado un testigo de Jesucristo, un siervo que Jesús dice, alguien que era fiel,
siervo mío fiel. Murió, lo mataron, lo asesinaron ustedes. Quiere decir que lo primero que tenía el Señor contra la iglesia de Pérgamo era que en la iglesia de Pérgamo se mataba a los siervos de Dios. Y era evangélica. Y invocaba el nombre de Jesús y decía que era cristiana. Y Jesús le dijo más. Le dijo, pero tengo contra ti unas cuantas cosas, que en medio de ti hay quienes han abrazado la doctrina de Balán, aquel que sedujo a Balac para engañar mi pueblo y lanzarlo a la idolatría y a la fornicación. ¡Qué doctrina terrible! La doctrina de Balán estaba dentro de una iglesia evangélica, dentro de una iglesia que llamaba cristiana. ¿Para qué es eso de la doctrina de Balán? Escúchalo bien porque está claro en la Biblia. Y es abominable a Dios. Dice la Biblia, en el libro de Números, capítulo 22, que cuando el pueblo de Israel, que se movía victorioso conquistando la tierra prometida, acampó cerca de Moab, el rey de Moab, llamado Balac, sintió un miedo tan terrible que temblaba viendo la presencia de los hijos de Israel. Y su miedo fue tan grande que mandó a buscar un hombre llamado Balán, que él sabía que tenía poder con Dios, que él sabía que era un siervo del Altísimo, y lo mandó a buscar para que maldijera al pueblo de Israel e Israel no pudiera destruirlos. Y mandó un séquito de príncipes, gente grande y con mucha riqueza, para tratar de seducir al siervo de Dios. Y llegó aquella gente donde Balán, y le dijeron, el rey Balac te manda a buscar para que maldigas al pueblo de Israel y él te va a llenar de honores y de riqueza. Y Balán dijo, voy a orar esta noche y si Jehová lo permite voy, si no, no voy. Es el secreto de la victoria. El que es cristiano en todo piensa primero si Dios permite o no permite. El que es cristiano no se mueve a prisa. El que es cristiano no se mueve por su voluntad. El que es cristiano no hace lo que se le antoja. El que es cristiano, el que es creyente, el que es de Cristo realmente en su corazón, primero pregunta a Dios y espera que Dios le confirme y le hable para entonces moverse. Ahí está el secreto de la victoria. Ahí está, aleluya, la única forma como usted puede vencer y agradar a Dios. Bendito sea Dios. Y Balán empezó bien. Empezó bien. Pero aquí no basta con empezar bien. Aquí hay que terminar bien también. Muchos empiezan bien, empiezan a prisa y terminan mal. Y Balán oró y le preguntó a Dios. Y el Señor se le reveló y le dijo, no vayas, porque ese pueblo que ellos quieren que tú maldigas es pueblo mío. Y Balán le dijo el otro día al séquito del rey, no voy, Jehová no me lo permite. Se fueron. El rey se enojó, pero no te apuro que se enoje el rey después que Dios esté contento contigo. Porque el rey grande es aquel que tiene vida y tiene muerte. Y puede dar la victoria, y puede dar la derrota. Ese es el rey que hay que agradar, ese es el rey que hay que tener. Pues si no tenemos ese, estamos perdidos. Si no tenemos ese, estamos fracasados, aunque seamos el más grande de la ciudad. ¡Alabamos a Dios! Y Balac entonces envió un séquito más grande, y envió gente de más prestigio, y envió más riqueza, porque el diablo insiste. Entiéndalo, hermanito. Si el diablo te ha tentado, y te agarraste de Dios y no caíste, agárrate más. Que va a volver otra vez. Porque el diablo es como el perro rabioso, que cuando viene a morderlo y le logra dar un buen puntapié y lo tiras allá, coge impulso y vuelve para adelante de nuevo. Mi alma te alaba, Jehová. Y llegó aquel séquito más grande. Y ahora fue que Balán cometió su error trágico. Oiga cada hermano para que no cometa ese error. Oiga cada siervo de Dios para que no cometa el error de Balán, que le costó caro. Aquí estamos, Balac dice que vayas, que él te va a llenar de honores, te va a llenar de riqueza, él necesita que maldigas a ese pueblo. Y Balán se le llenó el corazón de codicia, y ya Dios le había dicho, no vayas, que ese pueblo es pueblo mío. Y dijo, bueno, le voy a preguntar otra vez al Señor, si él me permite voy. Mira hermano, si Dios te dijo que no, no preguntes nada más. Si Dios te dijo no vayas, termina ahí el asunto, no insista nada más. Déjalo quieto, que Dios sabe lo que hace. No le cambie el designio a Dios. No le cambie la opinión a Dios. No le cambie a Dios los deseos, porque te vas a enredar. ¡Alabado sea Dios! Déjalo ahí como Dios lo puso.
El problema es que les pasa mucho con la palabra de Dios. Mira, está aquí en la Biblia. Y Dios la escribió y la dictó. Y algunos la quieren cambiar. Y algunos la quieren modificar. Y algunos la quieren modernizar. Y algunos la quieren poner. Y otros la quieren quitar. Y muchos evangélicos la quieren arreglar. Por eso están fracasados espiritualmente. Porque lo de Dios no se les puede arreglar. Y se les puede quitar. Y se les puede añadir. Lo de Dios es para usarlo como está. Él es infalible. Él no se equivoca. A Él no se le puede corregir nada. Lo de Él es obedecerlo y servirle. Y estamos en victoria. ¡Gloria sea Dios! Y a Balán se le olvidó que Dios le dijo, no vayas, que ese pueblo, que ese rey pagano quiere que maldiga, es pueblo mío. Y volvió de nuevo esa noche. Señor, mira, aquí están de nuevo. Insisten en que yo vaya. ¿Qué tú dices? Ya Dios había dicho. Ya Dios había establecido. Y entonces el Señor le dijo, vete con ellos. Hermano, qué fracaso. La perfecta voluntad de Dios se la había hablado Dios a Balaam clara. No vaya, que ese pueblo es pueblo mío. Ahora Balaam insistió y Dios leía el corazón de Balaam. Es el problema, hermano, que tú por fuera puedes sonreírte, pero Dios sabe lo que hay por dentro del corazón. Sí, y por la boca puedes que hables lindo, pero Dios sabe lo que hay aquí adentro. Y puedes saludar al hermano y lo abrace, pero Dios sabe lo que hay adentro. Y si mientras lo saludas y lo abrazas, mi amor, eres un hipócrita delante de Dios. Y calasta calla tiama. A Dios se le puede esconder nada. Y Balán preguntó, Señor, si tú no me dejas ir, no voy. Pero Dios leyó que aquí adentro estaba loco por irse. Y estaba desesperado por recibir riquezas del rey. Y Dios le dijo, vete. Y dice que apenas salió, estalló la ira de Jehová. Y dice que el ángel de Jehová se paró frente al camino de Balán. Y Balán no lo vio. Estaba tan ciego en su codicia que no lo vio. Pero la mula, donde iba Balán, vio al ángel de Jehová. La mula estaba más espiritual que Balán. ¡Alabado sea Dios! Porque cuando el hombre de Dios se llena de codicia y se le entra el deseo del dinero en el corazón, mira, los mulos están más cerca de Dios que él. ¡Alabado sea Dios! ¡Mi alma te alaba, Jesús! Por eso si usted es siervo de Dios, piensa en las almas, siervo de Dios, piensa en la palabra, siervo de Dios, piensa en agradar a Dios, olvídese del dinero, que el dinero viene por añadidura, Dios prometió darle lo que usted necesita, si Dios alimenta las aves del cielo y viste los lirios del campo, Dios no fallará en darle a usted, pero no piense en eso, no codicie eso, eso de los paganos, codicie la riqueza espiritual que es la eterna, y Dios no fallará en darle a usted lo que usted necesita porque usted es un hijo de Dios. Pero Balán se llenó de codicia y se fue. Y cuando no pudo ver al ángel de Jehová que estaba con una espada frente a él, la mula lo vio y se apartó del camino. Y cuando se apartó, Balán castigó a la mula duramente para que volviera al camino. Y cuando la mula siguió desviada, el ángel se apareció en otro lugar, frente a dos paredes que tenían que pasar por el medio. Y cuando la mula volvió, vio el ángel de Jehová ahí al frente y Balán no lo vio. La mula se arrinconó y le apretó una pierna a Balán contra la pared, lo dolió. Un apretón que Dios le estaba dando a ver si recapacitaba, pero no recapacitó, alzó la vara y castigó duramente a la pobre mula. Y la mula siguió, y cuando llegaron a un pasaje muy estrecho, donde no había forma de coger por un lado ni para otro, el ángel apareció de nuevo con la espada. Y la mula entonces no se desvió, entonces se sentó. Y dijo, no camino más. Lo que Balán tenía que haber hecho, no caminar más, mirar hacia atrás y decir, Señor, perdóname, lo hizo la mula, no camino más, no voy en camino contrario al Dios del cielo. Mi alma te alaba, Jesús. Mira, hermano, nosotros podemos ser más inteligentes que aquella mula. Nosotros caminemos en el camino de Dios, caminemos en la voluntad de Dios. No demos un paso hacia adelante si no es en la perfecta voluntad del Dios del cielo. Balán iba, no en la perfecta voluntad de Dios. Y oiga bien esto cada persona. Balán iba en la voluntad permitida de Dios. Dios lo permitió, Dios le dijo, ve. Pero no era su perfecta voluntad, no. Dios estaba sencillamente accediendo a lo que había en el corazón de aquel hombre. El deseo que había en su corazón de ir a buscar honores materiales. Y en la perfecta voluntad de Dios, Dios te protege. En la perfecta voluntad de Dios, tú puedes reclamar sus promesas. En la perfecta voluntad de Dios hay garantía de que el ángel de Jehová acampa en derredor de los que le temen y los defiende. Pero en la voluntad permitida de Dios, tú vas por tu cuenta. Tú vas en peligro
y en cualquier momento la desgracia puede destruir. Y cuando la mula se sentó, entonces fue que Balán le dio duro. Pero cuando la estaba castigando cruelmente, Dios le abrió los ojos a Balán y vio el ángel de Jehová con la espada frente a él. Y entonces Balán le dijo, ¡ay, Señor! Dios te había visto. ¿Qué le iba a ver? Si lo único que había era el dinero que tenía el corazón. Es el problema de muchos. Por eso fue que Cristo en una ocasión dijo que a los ricos les era difícil entrar al reino de los cielos. No es que el rico no puede entrar, porque hay gente rica hoy en día, millonarios, que son llenos del Espíritu Santo. Pero es que muchos ricos, y la mayoría de ellos, tienen sus ojos tan puestos en el negocio, y tan puestos en lo material, y tan puestos en los desesperos de la vida, que no tienen tiempo para mirar al Dios que les quiere dar vida eterna, algo más lindo que la riqueza material. Y Balán con esa ceguera, cuando vio al ángel de Jehová, ahora se asustó. Y el ángel le dijo cara a cara, le dijo, tu viaje es abominable a Dios. Y le dijo, no te maté, oigan esto bien, porque la mula se desvió. Y la mula le salvó la vida a Balán. Pero si la mula no se desvía, te hubiera matado, porque este viaje es aborrecible delante de Dios. ¿A qué iba? A maldecir un pueblo que era el pueblo de Dios. Y Balán, en vez de salir corriendo, apearse de la mula y desarrollar más velocidad de la mula y coger para su casa corriendo y tirarse a gritar delante de Dios, estaba tan lleno de codicia que le dice al ángel, bueno, si tú no quieres que vaya, no voy. Y el ángel le dijo, no, mijo, sigue, que vas bien mal, sigue. Iba en la voluntad permitida de Dios. La mayor parte del pueblo cristiano evangélico hoy en día se mueve en la voluntad permitida de Dios. Y óigalo claro, la mayor parte del pueblo evangélico que se mueve hoy en día y que dice soy de Cristo y que dice gloria a Dios, está en la voluntad permitida de Dios. El que quiera victoria, póngase en la perfecta voluntad de Dios. Clame a Dios y gima a Dios y llore a Dios, que no le pase como Balán, que usted se mueva en la perfecta voluntad del Dios del cielo para que tenga victoria. Bendito sea Dios. Hay gente ministrando hoy en día que no están en la perfecta voluntad de Dios. Y hay quien está pastoreando y Dios lo llamó a evangelizar. Está en su voluntad. Hay quien está evangelizando y Dios lo llamó a pastorear. Hay quien está predicando y Dios lo llamó a ser maestro de la palabra. Y usted está en la voluntad permitida de Dios. Cualquier momento el diablo le puede rajar la cabeza. Porque la voluntad permitida de Dios no es garantía de nada. Usted se mueve por su cuenta. Sea glorificado el nombre de Dios. Y Balán no aprovechó la oportunidad tampoco. Cuando el ángel le dijo eso, siguió con su mula para adelante. Y llegó donde Balac, y aunque no se atrevió a maldecir a Israel, porque no se atrevió, aconsejó a Balac lo que tenía que hacer. Estaba tan lleno de codicia que le dio un consejito a Balac. ¿Qué consejo le dio? Oiga, mira el que está aquí. Números capítulo 25. Dice que cuando Israel acampó cerca de Moab, las mujeres de Moab se movieron a seducir a los hijos de Israel. Y los hijos de Israel cayeron en el lazo y tuvieron relaciones con aquellas mujeres paganas y se casaron muchos de ellos con ellas. Y ellas los engañaron y se postraron delante de los ídolos de Moab. Oiga que está aquí claro. Eso es tan abominable a Dios que dice que la ira de Dios cayó sobre Israel en forma tan terrible que 24.000 cayeron bajo una plaga. Oiga eso claro. Y cada cual abra los oídos, el que tiene oído, oiga. 24.000 cayeron bajo una plaga terrible. ¿Por qué? Porque el pueblo había desobedecido, se había contaminado con un pueblo pagano, habían caído en idolatría, se habían casado con las mujeres de aquel pueblo. Y el Señor le habló a Moisés y le dijo, manda a destruir todos los jefes que han participado en esa contaminación. Y la plaga cayó, 24.000 murieron. ¿Y cuál era el pecado ahí tan terrible? ¿Qué maldad había en que se casaran con las hijas de Moab? ¿Qué maldad había en que confraternizaran con aquel pueblo? Oiga, que era una amistad confraternizar con ellos. Pero la Biblia dice así, y óyelo claro. Y cada evangélico oiga, segunda de Corintios, capítulo 6, verso 17, la palabra de Dios dice, salid de medio de ellos y apartaos, y no toquéis lo inmundo, y yo os acogeré. ¡Alabado sea Dios! Esa es la doctrina de la palabra. Y Balán, inspirado por Satanás, aconsejó muy sagazmente al rey de Moab.
ofrece la amistad. Preséntale tus mujeres que son tan bellas y atractivas. Y ellos probablemente van a caer en el lazo. Y una vez se unan y confraternicen con ustedes, vuestros ídolos le van a traer. Por eso que rompemos los muñequitos aquí todas las noches. Porque eso atrae a la gente. Eso le llena los ojos de la cara a la gente. Y la gente le gusta tenerlos y verlos. Y poco a poco se van arrodillando delante de ellos y los besan. Y por ese pecado, 24.000 cayeron bajo plaga en Israel. Ahora, ¿entiende usted, amigo que está aquí, por qué hay tanta plaga en esta tierra? ¿Por qué hay tanta maldad en esta tierra? ¿Por qué hay tanta opresión sobre los pueblos? Y es que me ha preguntado a mí, bueno, ¿y por qué Dios permitiría que Cuba cayera bajo una opresión tan terrible? Y yo le dije, por la idolatría. Por la idolatría. Porque nosotros amamos a Cuba de todo corazón. Y yo estoy gimiendo y clamando a Dios para que Dios me dé una campaña en Cuba y antes del rato Dios me la da. ¿Quién lo podrá impedir? Nadie. Si Dios con nosotros, ¿quién contra nosotros? No hay quien lo impida. Pero la verdad, hay que hablarla. La idolatría es uno de los pecados más terribles, más abominables a Dios. Y el que ha causado más tragedia y más juicio de Dios. Y cuando el pueblo de Dios se casó con aquellas mujeres paganas y se arrodillaron delante de los ídolos de Moab, la plaga que vino mató 24.000. Ahora, ¿por qué hay tanta plaga hoy en día? Porque millares están adorando las estatuas como el pueblo de Israel. ¿Y por qué en las noches decimos traigan aquí para romperla? Porque no queremos que caiga plaga sobre usted. No queremos que caiga maldición sobre usted. No queremos que usted se pierda. No queremos que usted caiga en el juicio de Dios. Queremos que usted se salve. Pero mientras esté en idolatría, no hay oportunidad. Israel es el pueblo de Dios. Cayó en idolatría y la ira de Dios cayó sobre ellos. Sí, hermano. Porque yo prefiero que Dios me lleve para el cielo ahora mismo, antes de avergonzar y ensuciar la sangre bendita que Cristo derramó en la cruz del Calvario. ¡Acalá, sacaya por mis pecados! Antes de manchar esa sangre que Él vertió, antes de manchar esa obra gloriosa que Él hizo por mí, prefiero que me lleve ahora mismo para el cielo. Porque allá estaría bien, y no aquí abajo avergonzando la obra de Dios y perdiéndome. Bendito el nombre de Jesucristo. Y Balán cayó en ese pecado de desobedecer a Dios y de moverse no en la perfecta voluntad, sino en la voluntad permitida de Dios. Lo que Dios permitió, porque él lo anhelaba. Y diga a los hermanos que están aquí. Y diga a cada amigo. Yo oraba esta tarde. Y estaba en ayuno de rodillas orando. Y hacía mucho rato que oraba. Y de pronto el Espíritu de Dios cayó sobre mí. Y el Señor me dijo, Balán. Y yo me quedé muy atento y me dijo, Balán. Y cuando me quedé más atento todavía, sabiendo lo que Dios me está mostrando, el Espíritu me dijo, ese es el pecado más grande que hay en mi pueblo hoy en día. ¿Qué pecado es ese? Que la mayor parte de las personas que son evangélicas se mueven en la voluntad permitida de Dios y no en la perfecta voluntad de Dios, moviéndose en algo que anhelan, pero no en lo que Dios quiere verdaderamente para ellos. Y que se van a mover aquí o allá, y cuando dice el Señor voy, ya en su corazón está la decisión hecha hace rato de eso. Señor, yo pienso ir a Puerto Rico, pero si tú no me dejas no voy, y ya las maletas están preparadas. ¡Hipócrita! ¡Ay, calaza, kiamaya, kima! Y está ministrando aquí en esta iglesia. Señor, si tú me lo permites, yo me voy a aquella otra iglesia porque yo me siento mudado allá, pero si no lo permite no voy, y ya el corazón está allá hace un mes. Mi alma te glorifica. Y el evangelista, Señor, yo voy a una campaña en México, pero si no es tu voluntad, no voy. Y está enviando cartas allá para que le hagan preparativos de la campaña. Y se va para la campaña en México en la voluntad permitida. Allá fracasa y viene para acá en vergüenza. Mi alma te glorifica, Señor. Pero el asunto es, Señor, muéstrame tu voluntad. Dirígeme por tu espíritu y en el corazón de uno, un solo grito. Si tú no me confirmas, no me muevo, aunque me muera. Aunque me obligue el superintendente, si tú no me confirmas, no voy. Aunque me vote el pastor, si tú no me confirmas, no voy. Aunque me mate aquel otro, si tú no me confirmas, no voy. Porque el Dios del cielo es el primero que hay que considerar. El Dios del cielo es el primero que hay que obedecer. ¡Amén! Le tiene que obedecer a su pastor. Y ser fiel con su pastor. Y ser humilde con su pastor. Pero tiene que obedecer primero a Dios y después al pastor.
Te tiene que amar al evangelista que es un siervo de Dios y respaldarlo y orar y clamar. Pero primero obedece a Dios y ama a Dios y después al evangelista. Tipo, si tiene la campaña amando más a Gigi Ávila que a Cristo, está perdido y está perdiendo el tiempo. Mire, arrepiéntase y ponga a Cristo primero. ¡Alabado sea Jesús! Y ese es el pecado más grande en el pueblo, que el pueblo hace su voluntad. El pueblo se mueve como se le antoja. Y el pueblo hipócritamente, Señor, dirígeme. Está dirigiendo usted hace rato, ¿para qué Dios lo va a dirigir? Sea bendito el nombre de Jesucristo. Tiene en su corazón las decisiones hechas ya, anticipadamente. Y se va en fracaso como Balán. Que Dios le dijo, vete. Y el viaje era abominable a Dios. Porque él anhelaba el viaje, aunque Dios le dijo, no vaya. Sea bendito el nombre de Jesucristo. Y ese es el pecado más grande y terrible. Porque el secreto de victoria en las cosas de Dios es moverse en la perfecta voluntad de Dios. El secreto de victoria es moverse dirigido por el Espíritu Santo, porque los dirigidos por el Espíritu de Dios, dice la Biblia, los tales son los hijos de Dios. Y nosotros, dice la Biblia, no vivimos ya, ahora vive Cristo en nosotros, y nosotros somos como el viento que sopla, que no sabemos para dónde vamos ni de dónde venimos, sino que el Señor nos mueve a su antojo, porque Él es nuestra vida, si realmente estamos convertidos al Señor. ¿Cuál fue el destino final de Balaam? Que cuando los hijos de Israel pasaban por aquellas naciones paganas, él fue uno de los que fue pasado a cuchillo por los hijos de Israel. Ese es el destino terrible, trágico, de muerte, que le espera a todos los que, diciendo que son de Dios, se mueven en su voluntad. Por eso el reto más grande que tenemos los cristianos es de rodillas gemir, Señor, fuérzame a hacer tu voluntad. Pero hermano, que salga de acá adentro, y decirle, aunque no me guste, oblígame. Aunque grite y pelee y me arrastre como el nene chiquito malcriado por el suelo, oblígame. Aunque vuelva e insista, no lo permita. Pero oblígame a hacer tu voluntad. Fuérzame a hacer tu voluntad. Hazme hacer tu voluntad. A la buena o a la mala, hazme hacer tu voluntad. A como dé lugar, porque ahí está la victoria tuya, hermano. Ahí está la victoria tuya, pastor. Ahí está la victoria mía. Ahí está la victoria del evangelista. Ahí está la victoria de todo el mundo. Que Dios nos obligue a hacer su voluntad. Es su voluntad. ¡Hay victoria! Fuera de su voluntad. Fracaso. Bendito el nombre de Jesucristo. Sea glorificado el nombre de Dios. Balaam perdió la vida. Perdió el ministerio, lo perdió todo. El pueblo de Israel que se dejó engañar por su seducción. 24.000 cayeron bajo plaga. Mira lo que cuesta un siervo de Dios que se vende. Mi alma te alaba, Jehová. Y a la iglesia de Pérgamo, Cristo le escribió y le dijo, retienes mi nombre y guardas mi fe, pero está sentada en el trono de Balaam. ¿Cuál trono? El trono del diablo mismo, un trono de seducción, un trono de engaño, un trono de mentira, un trono de mundanalidad. ¿Qué fue lo que logró Balaam? Convencer a Balac de engañar a Israel para que Israel confraternizara con los del mundo, con los pecadores. Cuando la palabra dice, salid de medio de ellos, apartaos, no toquéis lo inmundo. Y el Señor dice, y yo os acogeré y seré padre para vosotros, y vosotros seréis para mí, hijos e hijas, dice el Señor Dios Todopoderoso. El reto más grande que tiene el pueblo de Dios hoy en día es apartarse del mundo. El reto más grande que tiene el evangélico hoy en día es apartarse de la vanidad temporal que este mundo pecador le ofrece. La iglesia de Pérgamo no lo pudo hacer. El Señor le dijo, tiene la doctrina de Balaam, está sentada en el trono del mismo diablo, y era una iglesia evangélica. El pueblo de Israel, seducido por Moab, confraternizó con aquella gente, y al poco tiempo estaban de rodillas delante de los ídolos de ellos. Y hoy en día el ataque más grande del diablo contra el pueblo de Dios es ponerle el atractivo del mundo frente a los ojos. Y te presenta todo lo que el mundo tiene que atrae a esta carne. Y ahí está la lucha libre, y ahí está el boxeo, y ahí está la película del adúltero de Hollywood, y ahí está la novelista que enseña adulterio y enseña la maldad, y ahí está el programa de televisión que enseña a los nenes a fumar y a beber y a drogarse y a asaltar y a matar. Y el nene apenas arrastrándose, ya entra a la casa y le dispara con un revolvito de juguete a uno. Eso es lo que tiene en el corazón. Cuando tenga más edad usará un revólver que no es de juguete. Por eso los padres son los responsables de que haya tanto hijo criminal hoy en día, y tanto hijo adicto a droga, y tanto hijo perdido, porque usted le ha puesto en su casa el instrumento para enseñarle a matar y a robar a su hijo.
Enseñe la palabra de Dios, enseñe la Biblia, enseñe a Cristo, enséñele, aleluya, aquello que va a entrar en el corazón del niño y cuando sea viejo no se le olvidará. Porque la palabra es una espada de dos filos, dijo Cristo. Se mete hasta el tuétano de los huesos. Y cuando el momento decisivo viene, mira, hace que la persona se recuerde y se humille y se arrepiente. Pero el mundo es el atractivo más grande para el cristiano. Cuando el diablo quiso tentar a Jesús, le ofreció el mundo. Y lo subió a una montaña y se lo presentó. Y le dijo, ve su gloria, ve su grandeza, ve su poderío. A mí me han sido dado, dijo, es mío eso. Lo doy a quien quiero. Y le dijo a Jesús cara a cara, y si postrándote me adora, te lo entrego todo. Oiga, ¿verdad que el diablo se las trae? Si alguien tiene verdaderamente un valor increíble es este Satanás. Y que al propio Jesucristo ofrecerle este mundo pecador, pervertido y podrido, y decirle, esto lo voy a regalar si postrándote me adora. Me imagino la mirada que el Señor le daría al diablito ese. Cuando cara a cara lo miró y lo hirió con la espada de dos filos. Y le dijo, está escrito, diablo, que adorarás al Señor tu Dios y a Él solo servirás. O sea, el mensaje para ti, hermano, es al Señor que tienes que adorar, es al Señor que tienes que servir, no es al mundo. La iglesia de Pérgamo se contaminó con el mundo y el Señor le dijo, está sentada en el trono de Satanás. Tienes la doctrina de Balaam, confraternizando con los pecadores y confraternizando con las diversiones de los pecadores y confraternizando con lo que le gusta al pecador, y el Señor hace una plaga, acabó casi prácticamente con la mayor parte de Israel. 24.000 se murieron. Hoy en día hay plaga, y plaga en el pueblo cristiano, y plaga en el pecador, y plaga en todo el mundo, porque todo el mundo está contaminado. Porque montones aún de los que predican están contaminados con el mundo. Y montones de los que están frente a la congregación contaminados con el mundo. Y montones que están frente a una organización contaminados con el mundo. ¡Mire, arrepiéntase! ¡Limpie su vida! ¡Conviértase de corazón al Señor! ¡Apártese del mundo! ¡Que el mundo no es su hogar! ¿Qué dice la Biblia de eso? Sí, porque hay gente que dice, es que allí ya es fanático. Seguro que soy fanático de Cristo Jesús, el Hijo de Dios. Si alguna verdad usted ha dicho en su vida es esa. ¿Pero por qué soy fanático de Cristo? Porque Cristo tiene vida. Antes era fanático del béisbol, pero el béisbol no tiene vida. Era fanático de las pesas, pero eso no tiene vida. Era fanático de los ejercicios constructivos y tenía grandes músculos, pero eso no tiene vida. Era fanático del cinematógrafo y de los grandes artistas de acción y aventura, pero eso no tiene vida. Era fanático del baile, pero eso no tiene vida. Todo eso respira muerte. Ahora soy fanático de Cristo, porque Cristo tiene vida. Cristo tiene esperanza de vida eterna. Amén. Para ese Cristo mío que tiene vida, dice en su palabra, Santiago capítulo 4 y verso 4, dice, adúlteros, que le caiga aguacero, no se ponga sombrilla, arrepiéntase y conviértase a Jesucristo. Esa palabra dice, adúlteros, ¿no sabéis que la amistad con el mundo es enemistad con Dios? Eso es palabra de Dios. Y no está hablando de adulterio carnal. Está hablando de adulterio espiritual. Está hablando de la iglesia apostólica. Una epístola del apóstol Santiago. Santiago capítulo 4, verso 4. Le gritó a aquellos hombres que eran de doctrina apostólica. Le gritó, ¡adúltero! Los apóstoles predicaban como es. El que sea predicador, predique como es. Predique como es. Predique la palabra como está escrita. No la esconda. No la embellezca. Esto no es cuestión de belleza ni de cultura. Esto es cuestión de la palabra como está escrita. La espada como está. La espada, ¿cómo está? Póngase a cambiarla y a embellecerla, que la espada va a perder el filo. Se va a quedar bota. Mi alma te alaba, Jesús. Pero predícala como está. Y mi Cristo dice que penetra hasta el tuétano de los huesos y separa hasta el alma del espíritu. Amén. Predícala como está. Y mi Cristo dice que esa palabra es vida. Tiene vida para tu alma. Y ahí dice, claro, la amistad con el mundo, este mundo impío, es enemistad con Dios. Y el que se constituye en amigo del mundo se constituye en enemigo de Dios. Y eso le pasó a Israel y su amistad con los de Moab, y a los pocos días estaban casados con las mujeres paganas de Moab, y pocos días más tarde estaban postrados delante de los ídolos de ellos. Y eso es lo que Dios no quiere.
En cuanto hace amistad con el mundo, se va a contaminar y le va a gustar lo del mundo. Porque a esta carne le gusta lo del mundo. Pero no se supone que usted viva en la carne. Se supone que usted viva conforme al Espíritu. Porque Dios es Espíritu y busca adoradores espirituales. Y si usted ora y ayuna y lee la Biblia y busca a Dios, Dios le va a poner una paz y un gozo que no hay mundo que lo puede dar. Una paz y un gozo que no hay televisión que lo puede dar. Una paz y un gozo que no hay deporte que lo puede dar. Gloria sea Dios. Ruega a Cristo y verá lo que es gozo y paz. Mi alma te alaba, Jesús. Y montones de creyentes se mueven en la voluntad permitida de Dios. Va a la iglesia, gloria a Dios, Dios lo permite. Alaba a Dios, Dios lo permite. Ora de vez en cuando, Dios lo permite. Le testifica a alguien, Dios lo permite. Pero al mismo tiempo están contaminados con el mundo. Y después que alaba a Dios con esta boca, en su hogar, viene por la noche y prende la televisión en su casa y le ríe las gracias cuanto cómico pervertido hay en la televisión. Mi alma te alaba, Jesús. Hermano, enfrentemos la realidad. No seamos hipócritas como los fariseos. Seamos sinceros y seamos humildes. Y veamos que la palabra de Dios, el que no la guarde, se perdió aunque sea evangélico. Se perdió aunque sea pastor, evangelista, superintendente, obispo, lo que sea. Si usted no guarda la palabra de Dios, le pasa como a Balán. Balán era un profeta de Dios. Balán tiene profecías que están en la Biblia todavía. Y él en el infierno. Mi alma te alaba. ¿De qué le vale a Balán que fuera un vidente? Balán le daba visiones, Dios, que yo quisiera que me las diera a mí ahora. Está en la Biblia. Visiones. Era un hombre que veía con los ojos de Dios. Se llenó de codicia. Inspiró a aquella gente a estar en mundanalidad y él se perdió. Y sus profecías están en la Biblia todavía escritas. Leanla en el libro de Números, profecías extraordinarias, y una de ellas tiene que ver con la venida de Jesucristo. Y él en el infierno cogiendo calor ahora. ¿Usted sabe lo que es eso? Que usted sea un pastor de una iglesia y tenga una congregación y se muere y se vaya al infierno. O usted sea un evangelista y predique la palabra y se muere y se vaya al infierno. O usted sea un pentecostal en la iglesia que diga gloria a Dios y se muere y se vaya al infierno por estar gozándose de un mundo pecador, pervertido. La iglesia de Pérgamo era evangélica y Cristo le dijo, está sentada en el trono de Satanás. Estás allí donde, aleluya, mataron a uno de mis siervos. ¡Gloria sea Dios! Eres evangélica, le dijo Cristo, pero tienes la doctrina de Balán. Y todas las iglesias evangélicas que hoy en día tengan la doctrina de Balán, que están en el mundo y predican modernismo, y predican vanidad, y predican mundanalidad, están sentadas en el trono de Satanás. Y si es el pastor que se para en el púlpito y dice, eso no es nada que esas mujeres vengan con pantalones aquí, eso no es nada que esas muchachas vengan con esa falda corta, usted está sentado en el mismo trono del diablo, se tiene que arrepentirse. Aquí Calán Sabacay, aquí amaba, y Carré Saloa. ¡Aleluya! ¡Bendito sea Dios! Mi alma te alaba, alaba, hermano, alaba lo que está aquí. Alaba lo que él vive, alaba lo que él vive, alaba y siente el poder de Dios. Nuestro Dios es un Dios de verdad, alábalo. ¡Gloria sea Dios! ¡Alabado sea Dios! ¡Mi alma te alaba! ¡Bendito sea su nombre! Por eso el Señor me habló en esta tarde. Y el Señor me habló y me dijo, predica esta noche sobre Balán, porque ese es el pecado más grande en mi pueblo. ¿Cuál es el pecado? Que se mueve el pueblo conforme se le antoja a él. Segundo, que se mueve en mundanalidad lo que Balán le dijo a Balac que hiciera. Echa esas mujeres lindas para allá, para que contaminen ese pueblo. Que cuando se reúnan con ellas y confraternicen, ahí se perdieron. Eso le pasa a los evangélicos hoy en día. En cuanto prendió el televisor una vez para ver, oír unas noticias. Hipócrita, loco estás por ver el deporte y ver las novelas y todo eso. Mi alma te alaba, Jehová. Ay, pero yo no voy al cine, dice. Pero tiene el cine en su casa. Y hay hermanos que no lo tienen en la sala, porque el pastor va y lo ve, lo tiene en un cuarto escondido. Usted es más hipócrita todavía. Mira, hermano querido, no se enoje conmigo. Amado pastor, no se enoje conmigo. Sonríase conmigo que yo le amo. Esto es porque es palabra de Dios para que usted se salve. Palabra de Dios para que usted se llene del Espíritu. Palabra de Dios para que usted obtenga victoria y no le pase como a Balán. Porque el Dios del cielo no quiere que usted le pase como a Balán.
Dios quiere que usted se salve. Pero usted no se puede salvar mientras usted esté contaminado con el mundo. Porque la amistad con el mundo es adulterio, dice la Biblia. Y los adúlteros no entran al reino de los cielos. Y si usted critica a los adúlteros carnales, que tienen dos o tres esposas, critíquese usted mismo, que se goza en la lucha libre en su casa, esos adulterios peor que aquel otro. Eso es lo que enseña la palabra de Dios. Yo no hablo doctrina mía, hablo lo que enseña la palabra de Dios, que es espada, espada que entra. ¡Amén! ¡Gloria sea Dios! ¡Bendito sea Jesús! ¿Y por qué Dios me habló esta tarde y me dijo, ese es el pecado más grande de mi pueblo? Predica a Balaam en esta noche. ¿Por qué? Porque a Balaam lo pasaron al cuchillo los hijos de Israel. Y Dios no quiere que ninguno que le sirve hoy en día como le sirvió Balaam. Dios no quiere que alguien que tenga palabra de él en su boca, como la tuvo Balaam, sea pasado a cuchillo a lo último de su vida. Y estoy hablando de cuchillos espirituales. No es que le dé una puñalada a un criminal, que le puede pasar también. Es un cuchillo espiritual que tiene Satanás, que le va a cortar a usted la salvación en el momento decisivo. Cada cual, mire, apartémonos de la mundanalidad. Que el Señor lo dijo claro, apártate, sal de medio de ellos y yo te acogeré. No toques lo inmundo y serás hijo mío y yo seré tu Dios. Esa es la palabra, hermano. ¿A quién usted prefiere? ¿Al mundo o a Cristo? Si prefiere al mundo, váyase al mundo. Piérdase en el mundo y muérase ahí. Pero no sea evangélico. Un pie en Cristo y no en el mundo. Porque tú eres un hipócrita y está peor que los pecadores más mundanos. ¡Decídase! No ande más entre dos caminos como el pueblo de Israel. ¡Decídase! O a Cristo o al mundo. Yo le digo de parte de Dios, mire, agarre a Cristo, que Cristo tiene vida. Agarre a Cristo, que Cristo tiene bendición para usted. Agarre a Cristo, que Cristo le ama. ¡Bendito sea su nombre! ¡No titubee más! ¡Llénese de Cristo! Que el Señor quiere su alma para adornar su reino. Pocas instituciones hay en Estados Unidos que haya hecho más bien que el Teen Challenge. Una institución para adictos a drogas, que la única droga que usa es el Evangelio de Jesucristo y el poder del bautismo del Espíritu Santo. Cuando los adictos vienen, le predican a Cristo y le hablan de Cristo hasta que los traen al bautismo del Espíritu Santo y el demonio de droga sale volando. Ahora, ¿quién es el hombre que está al frente? Un ministro de apellido Wilkinson. ¿Y quién era él antes? Un fanático de la televisión que veía 3 y 4 horas de televisión. Como muchos llamados ministros evangélicos hoy en día. ¿Qué le pasó? Que Dios le habló y le dijo, si me das el tiempo que le das a la televisión, a la oración, vas a ver lo que hago contigo. Y como él tenía la televisión en el corazón, dijo, no, esto no debe ser el Señor, esto es otra cosa, es el sentir mío. Era papá que le estaba hablando. Pero como él tenía temor de Dios, dijo, yo voy a probarte, Señor. Yo voy a mandar un anuncio al periódico, el más chiquito que yo pueda poner. Y si tal día, a tal hora, no me la han comprado, ahí la dejo. Y sigo hartándome de televisión. Sí, porque hay quien está vacío y hambriento de Dios, pero alto de televisión. Y el día que él señaló, y la hora que señaló, faltaban minutos para terminar, y ya estaba nervioso caminando por la sala. Y cuando creyó que el tiempo llegó y faltaba apenas un minuto, sonó el teléfono. Le temblaba hasta el pelo al hermano. Cogió el teléfono y cuando habló, le dijo a alguien, ¿usted es el que puso el anuncio de la televisión? Y él casi con la lengua cayendo, dijo, yo fui. Y él le dijo, pues mire, voy a buscarla a su hogar, empaquétela, que en cuanto llegue me la voy a llevar. No le preguntó ni el precio ni nada, si estaba buena, si estaba mala, la marca que era, nada, nada, nada. ¡Alabado sea Dios! ¡Nada! ¡Gloria a Dios! Al rato tocaron en la puerta, está el televisor, sí. ¿Cuánto vale? $100, tenga. Se lo llevó. Se fue el diablo a la casa y Wilkinson se arrodilló y empezó a orar las 2 o 3 horas y nació el Tinchale y miles de adictos a drogas se han salvado.

0: ganes almas para el Dios del cielo. Y más que otra cosa, para que no te pase como a Balán. Mi alma te glorifica, Señor.
1: ¿Y qué le dijo el Señor a Pérgamo? ¿Qué más le dijo? Le dijo, pero arrepiéntete. Fíjese bien, había matado a los siervos de Dios. Esa iglesita. Estaban en el mundo, seducidos por el mundo, perdidos, sentados en el trono del mismo diablo. Y contigo con eso, Cristo, con ese amor, le dice, pero si te arrepientes, todavía te salvo. Quiere decir, hermano, que no importa la condición en que tú estés, no importa lo profundamente mundano que tú estés.
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hay un tema en la Biblia. Ese es el tema de la muerte. Multitudes de personas tienen temor terrible a la muerte. Están preocupados si la muerte puede en cualquier momento tocarlos. Otros preguntan qué será después de la muerte. ¿Dónde estará aquel o el otro que conocí que se murió? La Biblia habla en detalles sobre la muerte y lo que realmente es ese aparente misterio para la humanidad. Ahora, hay algunas teorías en relación a la muerte que los seres humanos se han inventado, que no están en la Biblia. Hay quienes creen que los seres humanos, después que mueren, se quedan los espíritus vagando por ahí por los aires. Se les pueden aparecer a la gente que vive. Pero la Biblia no enseña eso, Cristo no enseñó eso. Otros piensan que después de la muerte ya no hay nada más. Quedan aniquilados en el sepulcro, sin memoria, sin esperanza de volver jamás a vivir ni a existir. Eso no está en la Biblia. Cristo jamás predicó eso, ni los apóstoles tampoco. No hay verdad de ninguna clase en ellos. Otros creen que los que mueren van a un lugar de fuego, los purifican por un tiempo y después van al reino de los cielos. Cristo nunca predicó eso, ni los apóstoles tampoco. Verdad en relación a la muerte. Jesucristo habló de eso en forma detallada y la Biblia habla de eso en forma detallada. Dios no puede permitir que los seres humanos estén ignorantes en cuanto a algo tan decisivo como la muerte. ¿Qué enseñó el Señor sobre la muerte? Oiga con cuidado. Marcos capítulo 16. En el verso 15 Jesucristo dijo estas palabras. Dijo, id por todo el mundo y predicad el evangelio a toda criatura. Fuere bautizado será salvo. Y el que no creyere será condenado. Fíjese que él habló clarito. Hay dos caminos para los seres humanos. Dos. No hay tres, ni cuatro, ni cinco. Dos caminos. Si usted cree en Cristo, vive para Cristo, usted muere salvo. ¡Aleluya! Si usted no pone su fe en Cristo y vive para Cristo, usted muere en pecado y muere perdido, condenado para siempre. Él lo dijo. El que creyere en este evangelio será salvo, pero el que no creyere será condenado. Quiere decir que usted ahora mismo eres salvo o condenado, una de dos. Y toda persona que usted conoció, que existió aquí abajo por un tiempo y murió, o murió salvo o murió condenado, sea bendito el nombre de Jesucristo. No hay nada más que dos caminos para los seres humanos. Un camino angosto, Cristo Jesús, que conduce a la vida, y un camino ancho y espacioso del mundo y sus placeres, que conduce a la eterna perdición. Bendecido sea Dios. Todo el que está aquí, piense usted ahora, ¿en cuál de los dos caminos está usted? ¿Está en camino de salvación o está en camino de eterna condenación? Usted tiene que saber, porque usted sabe cómo es su vida. Pero no importa lo perdido que usted esté, que esté hundido, que esté corrompido, que esté depravado, usted viene a Cristo en esta mañana y el Señor lo perdona. Usted viene a Cristo en esta mañana y el Señor lo salva. Usted viene a Cristo porque el que viene a Cristo, Él no lo echa a Jesús. Instantáneamente el Señor lo lava con sangre bendita vertida en la cruz por Él, por toda la humanidad. ¡Gloria sea Dios! Ahora, entrando en la parte que anhelamos para todo el mundo, salvación. Que usted muera salvo. ¿Qué dice la Biblia sobre la salvación? Oiga con cuidado. La carta a los Filipenses, capítulo 1 y verso 21. El apóstol Pablo enseñó sobre eso y dijo, para mí el vivir es Cristo y el morir es ganancia. Fíjense la seguridad que tenía el apóstol de que era salvo. Pero tenía seguridad porque vivía para Jesucristo. Él no vivía para lo que se le antojaba a él. Ni vivía para los hombres, ni vivía para ninguna religión, vivía para Cristo Jesús, el Hijo de Dios. Y decía, como para mí el vivir es Cristo, decía, el morir es gana muerte, el que muere salvo tiene ganancia. Y el creyente que está firme en Cristo y está seguro de salvación, tiene un testimonio del Espíritu Santo de que es salvo. Mire, no le preocupa morirse ahora, ni mañana, ni pasado mañana. Porque sabemos como Pablo apóstol, que si nos morimos ahora mismo, tenemos la ganancia más grande que jamás el ser humano puede tener. ¡Gloria sea Dios! ¿Para cuál ganancia es esa? Bueno, el apóstol lo dijo. Filipenses capítulo 1, verso 23 dijo, de morir y estar con Cristo, lo cual será mucho mejor. Mire cuál es la ganancia. Que si usted muere salvo, inmediatamente se va a la presencia del Señor Jesucristo. Lo va a ver a Él tal como Él es. Se va a ir a vivir con Él. Se va a ir a morar en el lugar glorioso que Él tiene preparado para los salvados. Allá arriba, en el reino de los cielos. Quiere decir que esa es la ganancia. Que en cuanto mire salimos derechito hacia el reino glorioso de nuestro Dios. ¿Cuántos están seguros de salvación ahora mismo?
Si usted no está seguro, mire, está caminando en arenas movedizas, porque usted no sabe cuándo la muerte lo puede tocar hoy, como está este mundo convulsionado, cualquier accidente, cualquier criminal, cualquier cosa lo puede cortar aquí abajo. Y si usted encuentra que no es salvo, se salió del cuerpo y no hay ganancia, se perdió para siempre. El que muera en pecado, Cristo dijo, será condenado. Por lo tanto, en esta mañana, arregle la situación esa suya. Arregle, cambie su destino de muerte por destino de vida. Óigalo claro, la vida está en Jesucristo, el Hijo de Dios. Solo Cristo puede salvar. Solo Cristo murió en la cruz. Solo Cristo derramó sangre por su pecado. El Padre envió solamente a Jesús, un Salvador. Usted viene a Él, Él lo salva. Usted viene a Él, Él lo perdona, lo lava con sangre. Y usted pasa de la muerte a la vida por la fe en Jesucristo. Dios, ¿dónde vas a hablar la Biblia de este tema tan importante? Segunda de Corintios, capítulo 5, verso 6. El apóstol Pablo dijo estas palabras. Dijo, si vivimos en el cuerpo, vivimos ausentes del Señor. Entiende primero esa parte para que después entienda el resto. Si vivimos en el cuerpo, todo el que está existiendo vive en el cuerpo. Todo el que está aquí, personas que yo estoy viendo aquí, cerca o lejos, todos están viviendo en el cuerpo. Usted no es eso que yo veo, lo que yo veo es el cuerpo suyo. Usted está dentro de ese cuerpo, usted, alma y espíritu. La persona interior, la persona eterna que usted tiene ahí dentro, eso vive dentro de ese cuerpo. Y mientras está ahí dentro, eso está vivo, está parte de afuera, está respirando. Y mientras vivimos en el cuerpo, Pablo dijo, vivimos ausentes del Señor. Mismo. Está a la diestra del Padre. Está como abogado allá arriba, intercediendo por todos los que a través de Él buscan a Dios. Está más vivo que nunca, está en un cuerpo inmortal, está en un cuerpo de gloria, pero no está aquí en su forma visible. Él está aquí por medio del Espíritu Santo. Y aunque lo sentimos, porque el Espíritu Santo deja sentir, y sentimos como corriente, y sentimos sus caricias, no lo vemos. Alabado sea Dios. Y Jesús en su cuerpo visible está a la diestra del Padre. Que sí, que mientras nosotros vivimos en esta tierra, existimos aquí abajo, vivimos en este cuerpo, Pablo dijo, estamos ausentes del Señor. Dijo, pero con esta seguridad, dijo el apóstol, y oiga bien claro, con esta seguridad me gustaría dejar de vivir en el cuerpo y vivir. Fíjense las dos cosas importantes que Pablo habló. Primero, que él estaba seguro de salvación. Él estaba seguro de salvación. Dijo, me gustaría dejar de vivir en el cuerpo, salirme de aquí e irme a vivir con Jesucristo. Ahora estableció que en la muerte se salía del cuerpo, óigalo bien, en la muerte se salía del cuerpo y se iba hacia arriba, hacia las moradas de nuestro Dios. ¿Cuánto tan seguro que si se muere ahora mismo se sale del cuerpo y se... ¿Y cuánto tan seguro que si se mueren ahora se sale del cuerpo y se va para abajo? Ni se sonríe ahora, alabado sea Dios. Tú el que está aquí, oiga esto y no se enoje, que yo le amo. Tú el que está aquí, que está en pecado, si se muere ahora va para abajo. Si se muere ahora se perdió para siempre. No importa lo que el hombre haga, nada de condenación. Cristo dijo dos caminos. El que cree en mí se va salvo. El que no cree se va en pecado y se condenó. Alabado sea Dios. Pero usted puede cambiar ese destino por destino de vida, porque Cristo murió por usted. Él derramó la sangre por usted. Sangre bendita derramada en el Calvario limpió su pecado. Es cuestión de usted venir a ese Cristo y vivir para Él. Eso es todo. Todo. El que a Él viene, Él no lo echa afuera. Y Él dijo, venid a mí, todos, cargados y cargados, yo os haré descansar. Sea bendito el nombre de Dios. Pasa que la mayor parte de la humanidad no quiere a Cristo. Están muy satisfechos en su mundanalidad y en sus entretenimientos carnales y en sus vicios y en sus pecados y en sus maldades. Muy satisfechos con eso, pero perdidos. Se mueren y es para abajo que van. Ya entonces no hay oportunidad. Ni hay más placeres mundanales, sino tormento por los siglos y los siglos. El que viene a Cristo, dice la Biblia, pasa de la muerte a la vida. En Cristo ya no hay muerte. La Biblia lo dice, no hay condenación para los que están en Cristo Jesús. ¡Gloria al nombre del Señor! Bendito sea el nombre de Jesucristo. Fíjese que la Biblia establece claro que en la muerte nos salimos del cuerpo. Y si estamos firmes en Cristo, vamos hacia arriba, hacia su presencia. ¿Dónde vas a hablar de eso? Dice la palabra, Lucas capítulo 8, verso 54, que cuando Jesucristo resucitó a la hija de Jairo, dice la Biblia que cuando llegó a la casa, todo el mundo gritaba. Pero el Señor le habló al cuerpo muerto y dijo, muchacha, levántate.
Dice que al instante la jovencita abrió los ojos, se incorporó y el Señor la levantó y le dijo que le dieran de comer. Pero también dice la Biblia que cuando Jesús dijo levántate, al instante le volvió el espíritu y le entró en el cuerpo. Quiere decir que en la muerte el espíritu de la nena se había salido, el cuerpo quedó sin vida, ya no existía. Pero cuando Jesús dio la orden, levántate, el espíritu entró dentro del cuerpo, e instantáneamente los ojos de la niña se abrieron. Y Jesús le dijo a los papás, tiene hambre, denle de comer, mi alma te alaba, Jesús. Fíjese usted que por eso que usted encuentra que todo el que se muere, que usted ha visto muerto, ya no respira, ya no ve, ya no oye, ya no capta nada, ya no hay memoria en ese cuerpo, nada. ¿Por qué? Porque el espíritu se salió. La muerte es sencillamente una separación del espíritu, la persona interior que está ahí dentro de este cuerpo, del cuerpo humano transitorio. Esto de afuera es temporal. Esto de afuera es por unos días. Esto de afuera es como la flor del campo, viento ya no existe. Pero el de adentro es eterno. El de adentro es soplo del Altísimo. El alma y el espíritu que están aquí adentro, eso, mire, vivirá para siempre, salvo o en condenación. Una de dos. ¿Pero cuál de los dos caminos usted ahora? Bueno, si va en el camino de condenación, avance en esta mañana, que usted no sabe cuándo la muerte lo va a tocar, y acepte a Cristo. En Cristo no hay muerte, en Cristo no hay condenación, en Cristo no hay derrota, en Cristo solo hay vida, en Cristo solo hay victoria, en Cristo solo hay salvación eterna. Lo compró en la cruz con muerte y con sangre y con dolor. ¡Gloria sea Dios! Es mañana de victoria para usted. Sea glorificado el nombre de Jesús. ¿Dónde vas a hablar la Biblia de esto? En 2 de Corintios capítulo 2 y verso 2, el apóstol Pablo dice que en una ocasión fue subido al tercer cielo. Dice, me subieron al paraíso y fueron tan grandes las cosas que vi y oí allá arriba que no me atrevo ni contar. Pero fíjense lo que él establece, que en la muerte el que sale del cuerpo, si sale salvo, se va al paraíso. Ahí es el lugar de descanso que Dios tiene para los salvados. Y Pablo dice que eso está en el tercer cielo. Oiga, está bastante lejos de aquí. Para arriba, ahí que está clarito. Usted mira para arriba y ve las nubes. Ese es el cielo de la tierra. Pero más allá de ese cielo hay una estratosfera, o lo que llaman los aeronautas, el espacio exterior. Ese es el segundo cielo. Ahí están los astros, estrellas, ahí está la luna, el sol. ¿Cuántos planetas hay ahí? Pero más allá de ese segundo cielo hay un tercer. Ahí dice la Biblia que hay luz todo el tiempo está alumbrado. Ahí no hay tiniebla, sin embargo no hay bombilla, no hay lámpara, no hay antorcha. Lo que alumbra, dice, es la gloria de Jehová. Alabado sea Dios, y no se va la luz nunca. Bendito sea el Señor. Y ahí Pablo dice que vio un paraíso y lo llevaron ahí. Y ahí vio ese lugar maravilloso. Y la palabra de Dios dice en Apocalipsis capítulo 6, verso 9, en descanso y están vestidos de blanco y están en espíritu, llenos de gozo, de paz, esperando la primera resurrección, cuando recibirán cuerpo nuevamente, pero cuerpo no como este, sino cuerpo inmortal para vivir por los siglos y los siglos con Jesús. ¡Alabado sea Dios! Fíjese, amigo, que lo que Dios le ofrece es demasiado grande, usted no lo puede perder. No me diga que usted es tan poco inteligente, que por las cuestiones temporales esta tierra va a perder lo grande que Dios le ofrece. Que usted sea familia de Dios para siempre. Que usted viva en un cuerpo inmortal, en un cuerpo de gloria por los siglos y los siglos con Jesucristo. Que usted escape de la condenación y de la tragedia que espera el pecador. Eso es lo que le ofrece Dios. Pues usted avance, agarre lo que Dios le ofrece, que es eterno. Lo que el mundo le ofrece es temporal. Lo que el mundo le ofrece va a pasar en breve. Lo que el mundo le ofrece no tiene valor, es vanidad. El Señor es para siempre. Pero usted, para que pueda tener lo que Dios le ofrece, tiene que aceptar a Cristo como su Salvador. Tiene que comenzar a vivir para Él. Tiene que vivir por su palabra. Y Él lo va a llenar a usted del Espíritu Santo. Le va a dar a usted el gozo y la paz que no hay mundo que le pueda dar. ¡Alabado sea Dios! Y en el día que viene usted pueda decir como Pablo, para mí, el morir es ganancia. ¡Gloria al nombre de Jesucristo! Quiere decir que todo ser humano es esto. Y un solo propósito de vivir. Asegurarse que cuando llegue la muerte usted esté preparado para ser familia de Dios. Y oiga esto claro, la mayor parte de la gente que se muere, mueren perdidos, porque la mayor parte de la gente muere sencillamente embelesados en las cosas temporales, alerta a las cosas de la vanidad del mundo, mirando para los lados cuántas cosas y cuántas ansiedades, pero con la mente lejos del Dios de la gloria. Y montones de personas ni siquiera han leído la Biblia nunca,
Pero leen cuánta novela mundana hay, cuánta basura hay aquí abajo. Quiere decir que la condenación no podrán jamás justificarse ni decir nada delante de Dios. Ellos no han tenido interés en las cosas de Dios. Usted quiere salvarse, saque tiempo para Dios. Lea la Biblia, ahí está la verdad de Dios. Lea cuidadosamente la palabra para que tenga conocimiento de Dios, que ningún hombre, ni ninguna religión, ni nadie lo puede engañar, sino que usted sepa cuál es la verdad. Cristo escribió palabra la verdad, y Él dijo, yo soy el camino, la verdad y la vida. Nadie viene al Padre si no es por mí. Hay un Salvador, hay uno solo que murió en la cruz por usted, uno solo que le puede salvar, uno solo que pagó el precio por nuestros pecados. Cristo Jesús el Salvador. Venga Él, que le aseguro una cosa, hay más gozo y más paz en Jesucristo que en todas las diversiones mundanales y pervertidas de esta tierra perdida. Cristo, el nombre de Jesús. Hay gente que Satanás le dice en un oído, muchacho, si tú aceptas a Cristo, te vas a perder cuantas cosas de aquí abajo. Ya no vas a poder ir a los bailecitos mundanos esos. Ya no vas a poder ver esas novelitas de trabajo en la televisión, ni esas musiquitas mundanas del rock de la radio. Pero no sabe la gente que el diablo dice eso, sí, porque quiere ser el dueño de ustedes. Pero no sabe la gente que Cristo dice, pero mi paz yo te doy, mi paz yo te dejo, no como se da, yo te doy. Una paz que entra en el corazón, que entra, que sobrepuja todo entendimiento. Mire, la gente que tiene a Cristo y vive para Cristo son la gente más felices en esta tierra, y más llenas de gozo y de alegría, y sentimos el poder de Dios, y sentimos la bendición de Dios. Y no hay nadie que tenga más gozo que nosotros. Porque no es lo mismo lo de abajo que lo de arriba. Y oiga esto. Y entiéndalo, el príncipe es el diablo. Son palabras de Jesucristo. Él lo dijo. El príncipe del mundo, Satanás, dijo, no tiene parte conmigo. Ni tampoco tiene parte con ninguno de los que estamos firmes en Cristo Jesús. Pero el príncipe de los príncipes, rey de reyes y señor de señores, Cristo Jesús, el Hijo de Dios, ese está en el corazón de los que le aceptan y se lavan en su sangre y se llenan de su espíritu y viven para Él. Usted quiere escapar de condenación, necesita a Cristo. Usted quiere escapar del eterno tormento, necesita a Cristo. No lo puede salvar nadie nada más que Jesucristo. El único que murió en la cruz por usted fue Jesucristo. El único que el Padre envió a salvar la humanidad, Jesucristo. Y la Biblia dice que le pusieron por nombre Jesús, que quiere decir Salvador, porque Él salvaría a los pueblos de su pecado. Sea bendito el nombre de Dios. Quiere decir que el conocimiento elemental, lo más importante en la Biblia, es que solamente Jesucristo salva. Solamente Jesucristo puede librar al pecador de la condenación. Solamente Jesucristo puede darle a usted la vida que usted necesita para ser heredero del reino de los cielos. Y esta es una mañana gloriosa para que usted acepte este Cristo, para que usted cambie su vida, para que usted pase de muerte a vida, de condenación a salvación, de infierno al reino de los cielos. En nombre de Jesús. Contaba la esposa de un pastor, o contaba el pastor, que su esposa, la mujer de Dios, estaba muy grave en un hospital y él tuvo que estar actividades en la iglesia. Y ahí estaba cuando lo mandaron a buscar y le dijeron, pastor, corra, vaya al hospital que su esposa está muy grave, está a punto de morir. El pastor salió corriendo hacia el hospital, pero cuando llegó, el médico que salía de alto, ella acaba de morir. No hay nada más que podamos hacer. Y él entró en la habitación, se arrodilló al lado del cadáver que estaba cubierto ahí con una sábana blanca. Y habló al Señor, y le oró a Dios. Dijo, Señor, permite que aunque sea una vez más, ella vuelva a hablarme. Y había muerto ya, y el médico, ¿será eso posible? Cristo dijo, todo es posible para el que cree. Dijo, si tan solo puedes creer, todas las cosas te son posibles. Y cuando la gente anda con Dios, sabe en quién ha creído y en quién ha confiado. Y aquel pastor, que era un hombre de fe, le habló al Señor en esa forma, con dolor en su corazón. Más, ella vuelve a hablarme. Bendito sea Dios. Y cuenta el pastor que había apenas terminado de hacer la oración cuando vio que los ojos de su esposa se abrieron. Lo miró fijamente, le dijo, ¿por qué me llamaste? Ya yo estaba llegando a mi hogar. Le dijo, los ángeles me llevaban y estaba tan cerca del paraíso que veía a tan hermosa,
aquellos árboles como no los hay en la tierra, pájaros cantando melodías como jamás he oído aquí abajo, las flores más bellas que jamás he creído que podían existir están en ese lugar, y millares de personas vestidos de blanco, con esos rostros llenos de paz y de alegría, están en ese lugar. Le dijo, tú has predicado del paraíso cuántas veces en la iglesia, pero tú no tienes una idea de la belleza que hay allá. Señale para arriba, eso es más allá de las estrellas. Señal, dile, para allá es que voy, Señor. De allá soy. Los que son de Cristo son de allá. Los que son de Cristo tienen derecho a ir allá. Los que son de Cristo tienen, mira, asegurado el boleto para allá. Él lo prometió, que si vivimos para Cristo, el morir para nosotros será ganancia, porque nos iremos con Él. ¡Gloria sea Dios! Y le dijo estas palabras, le dijo, y yo estoy a punto de volverme para allá. Los hacían y me están esperando. Me tengo que regresar de nuevo para allá. Le dijo, pero antes de que me vaya, quiero que me prometas una cosa. Prométeme que mientras vivas en la tierra, prediques este santo evangelio. ¿Y por qué le pidió eso? Tenían hijos. No le pidió que cuidara a los nenes. Ya sabía que el pastor los iba a cuidar. Le dijo, cuídate tu salud. Solamente le pidió una cosa. No dejes de predicar este santo evangelio, porque por la fe en este evangelio, por la fe en esta palabra de Dios, ya ella había visto los umbrales del cielo, las maravillas del paraíso, había visto a los ángeles llevársela derechito en cuanto salió del cuerpo en la muerte, sabía la realidad, la verdad gloriosa de la palabra del Señor, y sabía que lo único importante aquí abajo en esta tierra es porque Cristo dijo, el que creyere en mi evangelio será salvo. Alabado sea Dios. En palabras sencillas, escapará de la condenación, escapará de la muerte eterna y del tormento eterno. ¿Cuántos están firmes en el evangelio? No es cuestión de tener tal o cual religión, es cuestión de estar firmes en Cristo Jesús, es cuestión de tener a Cristo en nuestros corazones, es cuestión de guardar la palabra de Dios. ¿De qué le vale a usted que tenga religión? Y si usted tiene religión y todavía es un borracho, y si tiene religión y todavía anda en adulterio, religión y anda en fornicación, está más perdido que Satanás con tu religión. Usted tiene que tener a Cristo en su corazón, porque Cristo cambia al hombre, le da fuerza para que el hombre se aparte del pecado. Montones conozco yo en mi país que eran criminales, que eran adictos a drogas y se convirtieron a Cristo y predican la palabra y son gente que viven limpia y santamente delante de Dios. Eso no hay religión que lo haga, eso lo hace el Cristo vivo. Eso lo hace en todo que se mueve cuando hay fe en Jesucristo, el Hijo de Dios. El que vive en Cristo, nueva criatura es, eso es palabra de Dios. Él cambia a los seres humanos, cambia a los hombres. Aquí no hay ningún hombre que usted pueda despreciar. Hay gente que desprecia a aquel porque es borracho, desprecia a aquel otro porque es una prostituta, pero usted no puede despreciar a nadie. Sencillamente están en pecado, como están otros que se creen de sociedad y están en pecado escondido. Aquí lo que hay que predicar a la gente, acudir a la gente para que acepte a Cristo y sean cambiados. ¡Gloria sea Dios! Montones de mujeres que eran prostitutas han aceptado al Señor y Dios las ha perdonado y las ha levantado, y son ahora mujeres que son testigos fieles de Jesucristo, llenas del Espíritu de Dios y de la bendición del cielo. Bendito sea Jesús. El Señor nunca despreció ningún pecador, al contrario, Él vino a buscar y a salvar todo lo que se haya perdido. Él vino especial por los más pecadores, por los más depravados. En Cristo no hay acepción de personas, en Cristo no hay prejuicios raciales, en Cristo lo único que hay es vida, amor, misericordia, compasión y poder de Dios para cambiar a los seres humanos. ¡Alabado sea Dios! Venga Cristo en esta mañana, amigo amado. Venga Cristo y sálvese. No permita que la condenación sea su destino eterno cuando hay un Cristo que murió por usted. Con dolor, con sangre, con martirio, compró la salvación para usted. Recíbalo en esta mañana. Aunque se enoje el vecino, aunque ya no lo quiera el familiar, aunque no lo quiera nadie, venga Cristo y sálvese, que la vida está en Jesús. En Él estaba la vida, y la vida era la luz de los hombres. ¡Gloria sea Dios! Sea bendito el Señor. Es lindo predicar de la salvación, que salió del cuerpo usted y ángeles del Señor lo reciben y iba. Y no se detiene, pasa por ahí, por esa inmensidad, hasta que llega al paraíso, donde la luz de Dios alumbra y millares redimidos estarán esperándole para darle la bienvenida. Precioso predicar eso. Pero Cristo dijo, el que no creyere será condenado. Y eso no es lindo, pero hay que predicarlo también para que escape la humanidad. ¿Cómo irán si no se le enseña? Pero hay que predicar la palabra de Dios. Hay que enseñar la palabra de Dios. Dios no autorizó a nadie a predicar ninguna otra cosa. Autorizó a predicar esto, la Biblia.
Aquí está la Escritura. Aquí están los libros que el Espíritu Santo dictó, en los cuales está la salvación. Lámpara para nuestros pies es su palabra y lumbrera para nuestro camino. Nadie se puede salir de aquí, el que se ha perdido él predicando. Sea bendito el nombre de Jesucristo. Alabado sea Dios. Los apóstoles hablaron eso claro. Pablo dijo no ir más allá de la Escritura. Y Juan fue más claro todavía. Dijo, el que le añado le quite a la palabra, pierde su parte del árbol de la vida y de la ciudad santa. Y cuando alguien le predique, pregúntele, ¿dónde está eso en la Biblia? Si no se lo puede probar con la Biblia, no crea nada. Sea yo el que predique, sea quien sea. Porque la palabra es la única que tiene vida y es potencia de Dios para salvación de todo aquel que cree. ¡Alabado sea Dios! Sea bendito el Señor. Y Cristo dijo, el que no creyere será condenado. ¿Y qué implica la condenación? Eso sí es feo, pero óigalo con cuidado, que eso es lo que le espera si usted no se arrepiente y viene a Cristo. ¿Qué es la condenación? Dice la Biblia y Jesucristo lo predicó. Lucas capítulo 16, verso 19 en adelante. Que había un rico que banqueteaba espléndidamente. Tenía comida que le sobraba. Vestía de lino fino, de púrpura. Tenía vestidos y lujo y vanidad de todo tipo. Una casa con un palacio. Y mientras ese rico tenía tanta abundancia y tanta vanidad y tantas cuestiones, dice que había un pobre llamado Lázaro, un mendigo, que estaba a la puerta del rico y su cuerpo estaba cubierto de llagas, enfermo, y deseaba comerse aunque fueran las migajas que caían de la mesa del rico. Dice la Biblia que hasta los perros le lamían las llagas. Mira las dos situaciones tan terribles, tan trágicas. Y un rico con sobreabundancia de todo. Y usted dirá, ¿y cuál de los dos estaba mejor? Hay que gritar al rico. No, el rico estaba peor. Porque el rico estaba perdido. Estaba tan satisfecho con su riqueza que no buscaba a Dios. Y el que no tiene a Dios es el más mendigo que hay aquí abajo en la tierra. Estaba perdido. No tenía salvación. Mientras que el rico estaba ahí con llaga y con perro lamiéndole las llagas. Pero su corazón estaba puesto en Dios. Y su mente estaba en Dios. Y tenía la seguridad de que Dios iba tarde o temprano a darle a él victoria. Y a darle a él la paz y la felicidad y la bendición que necesitaba. Y ahí estaba con esa seguridad puesta en el Señor. ¿Por qué yo lo sé que es así? Porque dice en la Biblia que el rico murió. Pero antes que el rico se murió el pobre. Es el problema, que se muere todo el mundo aquí abajo. Y usted no es uno. Por eso agárrese de Cristo y avance. Sea inteligente. Y cuando el mendigo murió, dice que los ángeles, mira a ver si estaba bien salvo, los ángeles llevaron su alma al descanso del Señor. Dice que el pobre estaba todo el tiempo ahí con la mente en el Señor. Señor, yo te amo, estoy aquí con llaga, estoy aquí con hambre, mi alma te alaba, Jesús, pero estoy seguro de que tú no me fallas. Y cuando tocó aquel pobre, mire, salió del cuerpo y ángeles esperándolo. Vente Lázaro, se acabaron los sufrimientos, se acabaron las llagas, se acabó el hambre, se acabaron los perros. Vámonos para el gozo ahora de tu Señor que tú has creído en él. ¡Alabado sea Dios! Ahora dice la Biblia que el rico se murió también. Ese es el problema, por eso que el que tiene mucho dinero tenga cuidado. Que el dinero es la raíz de todos los males. Y según es necesario para tantas necesidades, cuídese, que no se llene su corazón un signo de dólar, porque va a partir perdido esta tierra. Use el dinero sabiamente y úselo para la gloria de Dios y úselo conforme Dios le dirija, y no lo use para usted hundirse en la codicia y en la maldad de esta tierra. Y aquel rico lo único que pensaba era en banquetes, comida, bebida, vestidos lujosos, y se murió. Y cuando se murió dice que el cuerpo fue sepultado. Eso no falla, eso siempre es lo mismo, esto para el hoyo, y ahí se pudre en días. Pero su espíritu se fue al infierno, dice la Biblia. Eso está ahí, Jesucristo lo predicó él mismo. Mire, no permitió ni que lo predicara Pedro ni Pablo. Él mismo predicó eso, porque esto es tan decisivo. Su espíritu, su alma se fue al infierno. Y dice que en el infierno clamaba desesperado para que mojaran su lengua con agua, porque la flama... Oiga, qué diferencia. Primero estaba arriba comiendo de todo, con vestiduras resplandecientes y lujosas, con una casa, con un palacio, y ahora se encuentra que ni agua tenía. Esa es la tragedia del que vive para sí mismo y no para Dios.
Oiga, usted que está aquí, no viva para usted mismo, viva para Cristo Jesús. No viva para usted mismo, que va a fracasar, va a perderlo todo en el día que se acerca. Viva para el Cristo vivo, que en él están las riquezas eternas. En él está la gloria del Dios del cielo. En él está la maravilla para usted en el día que se acerca. ¡Glorias a Dios! Y el rico clamó con desesperación, pero no había agua. No hubo forma de satisfacerle la sed abrasadora que sentía. Cuando él vio que con él no había oportunidad, mire lo que dijo. Clamó desesperado y dijo: avísenle a 5 hermanos que tengo afuera en la casa de mi padre, que se arrepientan y no vengan a este lugar de tormento. Que sí que él se acordaba, en el infierno tenía la mente intacta, recordaba todo muy bien. Sabía que 5 hermanos llenos también de riqueza estaban afuera tan perdidos como él. Y gritó desesperado que le avisaran, que le llevaran palabra de aviso de aquel lugar terrible para que se arrepintieran, buscaran a Dios y no vivieran nunca ese lugar. Pero le contestaron, pero ellos tienen a los profetas que los escuchen. Que sí que hay hombres aquí afuera que Dios llamó a predicar. Hombres aquí afuera que Dios llamó a llevar esta palabra. Pero no como se le antoja al hombre y como se antoja a mí. No, como está en la palabra de Dios, como está en la escritura. Como Cristo la escribió y la dejó. Como los apóstoles escribieron de parte del Señor. Sin añadirle ni quitarle. Porque eso es palabra que es potencia de Dios para salvación. Hay que escuchar los que predican la palabra. ¿Qué le dice usted? La Biblia dijo, Cristo dijo, los apóstoles dijeron. Pero no es ninguna otra cosa que se le quiera añadir o quitar. No es ahí, como está escrito, como está escrito. Esos libros están escritos ahí. Cuando Cristo predicó en la tierra, predicó por la palabra. Había 39 libros en el Antiguo Testamento escritos ya en hebreo que estaban allí en la sinagoga judía. Y él sacaba esos rollos y los abría y predicaba por el profeta Isaías. Por esto, por lo otro. Ahí estaban, completitos. Los oráculos de Dios, dice la Biblia, le fueron dadas a los judíos. Y sí que la Biblia del Antiguo Testamento se la dieron toda a los judíos. Eso estaba escrito cuando Cristo vino, estaba escrito ya. Y él lo usó para predicar. Y siempre citó esa palabra. Después que él murió y se fue al cielo, los apóstoles escribieron los 27 libros del Nuevo Testamento. A eso no se le puede quitar, a eso no se le puede añadir. Hay que ceñirse a eso. Eso es lo que vino del cielo. La tierra es terreno y es de hombre. Es lo de arriba lo que cuenta. Y Dios ha llamado hombres y mujeres también a predicar este evangelio. Y el hombre y mujer que Dios ha llamado no se atreve a salirse de la palabra por nada. Y todo lo que habla le muestra a usted, ahí está, está aquí en la palabra, está aquí en la Biblia. El apóstol Pedro dijo estas palabras. Si alguno habla, dijo, hable conforme a la palabra para que en todo Dios sea glorificado por Jesucristo. Alabado sea Dios. Eso es palabra del apóstol Pedro levantado por Dios para ser apóstol de los judíos. Gloria al nombre de Jesucristo. Por eso cuando Dios me llamó, lo que más Dios me mostró es que me ciña su palabra, que no me salga de ahí porque voy a fallar en lo más decisivo. En su palabra, predicar 20 años aquí, y usted no va a oír predicar ninguna otra cosa que no sea lo que está en la Biblia escrito ya. Porque eso no vino de hombre, eso no vino de voluntad de varón. Eso vino inspirado por el Espíritu Santo a hombres que Dios llamó a escribir eso, porque ahí está la vida, ahí está la victoria. Ahí está la luz del mundo. ¡Gloria sea Dios! ¡Bendito sea el Señor Jesucristo! Esta es mañana de victoria para usted, amigo amado. Haga una decisión para Jesucristo, que la vida está en Jesús. El único que murió por usted en el Calvario. El único que derramó sangre por su pecado. El único que está ahora a la diestra del Padre. Más vivo que nunca porque fue resucitado entre los muertos al tercer día. Y ahí está como abogado. Como abogado. El apóstol San Juan lo dijo. Primera de Juan, capítulo 2, verso 1. Juan dijo estas palabras. Alguno ha pecado, dijo, abogado tenemos ante el Padre. Él es la propiciación para nuestros pecados. ¿Cuántos tienen ese abogado? Y el que no lo tenga, agárralo en esta mañana, que se no ha perdido un caso nunca, ni perderá nunca uno. Y lo lindo de ese abogado es que no pierde un caso, tampoco cobra. Él mismo pagó el precio ya. Y el precio de su caso está pagado. Ya él venció por nosotros. Él tiene la victoria en sus manos, es cuestión de venir a Él, recibirlo a Él, arrepentirse de corazón, humillarse a Él y disponerse a vivir para Él conforme a el que creyere en mi evangelio será salvo, dijo Jesús. Que no creyere será condenado, porque el que no cree se muere en su pecado. Sea bendito el nombre de Dios. Y aquel rico que nunca creyó estaba abajo en el infierno. Lázaro, el pobrecito, con llagas y con perros al lado de él y con hambre, estaba agarrado del Señor. Sálvame, perdóname, ten misericordia de mí.
sé que tú me harás justicia. Y murió, y ángeles resplandecientes, Lázaro, vente hacia el seno de tu Dios. ¡Alabado sea Jesús! Y mientras Lázaro estaba ahora más rico que nadie en el descanso de Dios, el rico estaba más pobre que nadie en el infierno ahora, pidiendo agua, y ni agua había. Se ha glorificado el nombre de Dios. Pero se recordó de sus hermanos. Avísenle. Le dijeron, tienen afuera los siervos de Dios, que los escuchen. Que sí, que todo el que está aquí afuera es responsable de escuchar la palabra de Dios, responsable de sacar tiempo para Dios, responsable de tener una Biblia en su casa y leerla diariamente y vivir por ella. Bienaventurados los que leen la palabra y viven por ella, la guardan. Porque el que la lee y no la guarda es un hipócrita como los fariseos. El que la lee es para vivir por ella, para guardarla. Porque en esa palabra está la vida de escapar de la condenación. Y el rico en el infierno dijo, no. Mire, aún en el infierno todavía quería contradecir la palabra de Dios. No, que en vivo uno de los muertos, dijo. Que si uno de los muertos sale afuera y les habla, mis hermanos, ellos se arrepentirán. Le dijeron, si no oyen a los profetas, ni aunque resucite uno de entre los muertos y vaya y le hable, tú a ir. ¿Y por qué es eso? Oiga lo que está aquí, entiéndalo. Porque aquí nadie se puede arrepentir si no lo toca el Espíritu Santo de Dios. Esta es obra del Espíritu Santo. Esto no es obra de hombre, ni obra de religiones. Esta es obra del Espíritu Santo de Dios. Y el Espíritu Santo de Dios solamente obra detrás de su palabra. Solamente obra detrás de la fe en Jesucristo. El Espíritu Santo no respalda ninguna otra fe, nada más que la fe que Dios ha puesto. La fe en Cristo, su palabra, que es vida y potencia de Dios para salvación. ¡Gloria sea Jesús! Y en esta mañana ese Espíritu Santo se mueve aquí. Y está aquí, en este grupo de personas que se han reunido. Y está en las casas de los que están oyendo. Y está en todos sitios donde están escuchando esta palabra. Y aunque usted esté escondido en una habitación oyendo para que no lo vean, ahí está el Espíritu Santo tocándole a usted, porque Dios lo quiere salvar. Ahí está él con usted, porque Dios quiere que usted se arrepienta y acepte a Cristo. Y pásele, esta es su mañana. Esta es su mañana de victoria. ¡Aprovechela! Que no es ninguna religión la que le puede salvar, es un Salvador, Cristo Jesús, el que salvó ya la humanidad. Ya fuimos salvados. Ahora es cuestión de venir a Él y aceptarlo a Él y vivir para Él. Y que esa salvación se manifieste en nosotros. Gloria al nombre de Jesucristo, el Hijo de Dios. Contaba un pastor que tenía una gran iglesia en los Estados Unidos. Que había una familia en la iglesia. Y la familia tenía una nena que le nació con polio, parálisis infantil. Esa enfermedad terrible deformó el cuerpo de la criaturita en una forma tan trágica que el cuerpo estaba todo retorcido y deforme. Era horrible mirarla. No caminaba, no podía casi moverse. Sí fue creciendo esa niña. Cuando tenía 5 años el cuerpo estaba más horrible que nunca. Ahora tenía más tamaño. Deformado, retorcido, los padres sufrían horriblemente. Un día llamaron al pastor, le dijeron, pastor, queremos que usted ore y ayune por nuestra niña para que Dios la sane. No resistimos más verla deformada en esa forma horrible en que está. Pastor, que era un varón de Dios, de eso que Dios ha llamado y sabe lo que tiene entre manos, se encerró en una habitación y dijo, Señor, yo estoy aquí en ayuno y no vuelvo a comer hasta que tú no sales la nena. Pastor sabía que el ayuno con oración rompe todo yugo de Satanás. Él sabía eso. Y sabía que ahí estaba su oportunidad de que Dios hiciera un milagro como ese. Y ahí empezó a clamar a Dios. Y oraba día y noche encerrado en esa habitación. Y ora y clamó. Y pasó un día y 2 días y 3 días y 1 semana. Y el pastor, no entrego, aunque me muera, Señor, aquí, hasta que tú no sales la nena. Mira el sufrimiento de los hermanos. Tú prometiste sanar. En la cruz tú llevaste las enfermedades. Él conocía muy bien la palabra. Y ahí estaba ese clamor. Pasaron 8 días y 9 días y 12 días y el pastor ahí, ya débil, tantos días sin comer, pero ahí, no me muevo de aquí hasta que no la sane. Yo sé que tú lo vas a hacer. En el día número 13 Dios le habló. Oiga eso claro, que el Dios que nosotros es un Dios vivo, Dios que habla. Es un Dios que habla. Los dioses muertos no hablan, los ídolos no hablan, pero el Dios de nosotros es un Dios que dijo, clama a mí y yo te responderé. Entienda eso. Eso es palabra de Dios. Se tiene que entender eso claro. El Señor prometió que cuando nosotros oráramos, Él oiría las oraciones y respondería. Pero usted tiene que vivir conforme a la palabra para que Dios le hable y le responda. Y aquel hombre que estaba gimiendo allí era un hombre de Dios. Aleluya. Y él dice que oyó la voz de Dios, mire, que entró en la habitación y tembló la habitación. Y le dijo, yo
¡No voy a sanar la niña! El pastor tembló. Las lágrimas le salían a torrente por los ojos. Y le dijo, Señor, ¿por qué tú no la vas a sanar? Y el Señor le dijo, porque yo me voy a llevar la niña para el cielo. Es de los pocos casos en que Dios no sana y que se lo quiere llevar para arriba. Pues ya sea para arriba, es ganancia, es mayor que la sanidad. ¿Cuántos les gustaría irse con el Señor para arriba ahora mismo? Imagínense, ¿sabes lo que es ese viaje por ahí en brazos de ángel y ver esa maravilla allá arriba y saber que estamos asegurados para vida eterna? Eso sería la bendición más grande que podíamos recibir. Cuando Dios le habló esas palabras, el pastor se quedó callado. ¿Quién puede? Su soberanía no tiene discusiones. Y él sabe lo que hace y lo hace todo bien. Confía en esa forma en Dios para que siempre tenga victoria con él. El pastor se quedó calladito. Me voy a llevar la niña conmigo para Dios. Pero entonces le volvió y le habló al pastor. Le dijo, pero a ti, le dijo. El que pelea por la bendición de otro siempre tiene bendición grande de arriba. El verdadero amor de Dios es el que piensa primero usted en los demás y después en sí mismo. A ti, le dijo, te voy a mostrar algo. Muy pocas gentes, muy pocos hombres han visto desde la fundación del mundo. Le dijo, te voy a mostrar los ángeles de la muerte y te voy a mostrar el alma de una persona. Dejó Dios de hablar, el pastor salió de la habitación, sabía que no había nada más que hacer. Fue y entregó su ayuno, se alimentó y comenzó a fortalecerse. A los pocos días los padres lo llamaron por teléfono. Pastor, nuestra niña se nos muere, estamos en tal hospital, está a punto de morir. Y el pastor lo sabía que el Señor se lo iba a llevar para arriba. Y fue corriendo, llegó al hospital. Cuando llegó, un médico y una enfermera que asistían le dijeron, le queda apenas una hora de vida. Y los padres dijeron, pastor, enciérrese en la habitación con la niña. No queremos ver el final. Usted atienda. Y él se encerró en la habitación. Y ahí estaba el cuerpo de la niña sobre una mesa de operaciones. Los médicos habían hecho lo indecible un momento. Y ahí estaba el cuerpito sobre esa mesa, todavía respirando, viva. Pero el cuerpo visiblemente deforme y todo, doblado por aquella terrible parálisis. Y el pastor en una esquina oraba.

0: que el que tiene el imperio de la muerte es el diablo. Que sí, que cuando en la muerte el pecador muere, Satanás se encarga de todo. Toda su asistencia va a estar en manos de aquel que es el enemigo de nuestras almas. Y cayeron esos dos enormes ángeles en la habitación. Mire, cuando el pastor los vio, se sacó un grito: ¡Señor, no lo permita! Lo miraron y se le rieron en la cara. Decretado por Dios que la niña ya iba a partir para arriba y ellos venían a tocar el cuerpo, lo de afuera. Oiga esto con cuidado y entienda. En una ocasión Cristo dijo: no temas a los que pueden matar el cuerpo, pero no pueden matar el alma. Óyelo bien claro. Te lo voy a repetir, porque puede ser tan decisivo para ti, tú no sabes si te vas a morir hoy mismo. Cristo dijo: no temas a los que pueden matar el cuerpo, pero no pueden matar el alma. Dijo: teme sí al Dios que puede matar alma y cuerpo en la gehenna de fuego. Que sí, que lo de afuera no tema que lo toque un ángel de la muerte o un accidente o lo que sea. Asegúrate que lo de dentro está salvo. Que si lo de dentro está salvo, eso es propiedad privada de Dios. Y aquellos ángeles satánicos tenían derecho a tocarlo de afuera, porque esa es su misión: ministrar en la... de lo de afuera.
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2: 6:00 p.m. punto.
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